que van a poner en marcha en caso de que, bueno, pues ese primer día de feria, bueno, pues vaya a llover. Cantores de Hispali, vámonos para la feria. Vámonos.

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0: jueves 7 de mayo y en Turismo Activo Arcos ya lo tienen todo preparado para que pases un fin de semana inolvidable. Si necesitas desconectar, evadirte, huir de la rutina y volver como nuevo, totalmente, vamos, que te vienes arriba de una manera, tú necesitas Turismo Activo Arcos sí o sí. Pero Turismo Activo Arcos en vena este fin de semana y verá cómo se te quita toda la tontería. Por eso los jueves le dedicamos tiempo aquí en el Deportivo de Radio Arcos para que sepáis cuáles son las actividades que han programado, porque a lo mejor, bueno, también las podéis encontrar en sus redes sociales o en su web, en fin, pero prefiero que sean Miguel Ángel o José Manuel Gago quien nos informe de viva voz de todas esas actividades, de ese amplio programa de actividades que preparan cada fin de semana. Enseguida salimos de dudas, porque hoy nuestro invitado es Miguel Ángel Tardío Bazán. Bueno, parece que el fin de semana pinta bastante bien en cuanto a actividades. Tenemos una el sábado y dos el domingo. Pero bueno, primero dejadme que salude a Miguel Ángel Tardío. ¿Qué tal, Miguel Ángel? Bienvenido.
1: Hola, buenos días, Antonio.
0: Buenos días, ¿qué tal? Ya sabes que muy bien. Esta es tu casa, ya lo sabéis, y encantados de recibiros como siempre para hablar, pues, de ocio, de alegría, de diversión, de experiencias inolvidables, de turismo, de deporte, un poquito de todo, como hacemos aquí cada jueves. Bueno, ¿cómo está yendo la cosa por Turismo Activo Arcos con este tiempo que no termina de romper? No hace ni mucha calor, tampoco mucho frío, es una cosita ahí intermedia. ¿Cómo se está portando el público, la gente? ¿Sigue reclamando vuestro servicio, Miguel Ángel?
1: Pues sí, muy bien, José Antonio. La verdad que estamos empezando, como quien dice, la temporada de primavera, pero es verdad que nuestro mayor preocupación, pues, es el tiempo. Porque, como tú dices, no termina de hacer calor, hace viento, estos días da agua, entonces con eso la verdad que se nos va atrás mucho uh-huh. trabajo. Uh-huh. Pero bueno, ya estamos, desde la última semana de abril estamos ya con los proyectos educativos, los centros escolares que vienen por allí al club náutico, la playita, donde, bueno, pues damos la oportunidad a muchos centros de arco a realizar deporte ligado con naturaleza, con educación ambiental, con seguridad en el agua también. Y bueno, eso es un programa que tenemos, por ejemplo, de Acércate al Lago, y vienen todas las clases de sexto gratuitas, y luego todos los coles prácticamente de arco vienen por allí a hacer este programa educativo y deportivo. Y bueno, ya empiezan a venir, pues, prácticamente toda la provincia de Cádiz, pasan centros escolares por allí, hace diferentes actividades de ocio, siempre ligadas con educación ambiental, e incluso también de Sevilla vienen algunos, empezamos con campamentos, así que el calendario la verdad que lo tenemos lleno, no cabe mucho más de aquí a que termine el cole, y ya luego empezamos con el verano, que también suele estar bastante fuerte.
0: Bueno, nos alegramos, celebramos que esto sea así, hombre, por supuesto, faltaría más. Y no nos extraña, porque es que Turismo Activo Arcos tiene la mejor oferta de actividades, los mejores profesionales, los más preparados, y luego son personas, pues, súper amables, súper competentes, o sea, que sí, Turismo Activo Arcos sí o sí. Y aparte de esto, habéis participado también, antes de entrar de lleno en la agenda de actividades del fin de semana, si te parece bien, Miguel Ángel, quería comentar que habéis participado también en una mesa de trabajo junto a empresarios del sector turístico de la provincia, no podíais faltar, y aportar vuestro granito de arena también.
1: Pues sí, hemos participado en una mesa de turismo esta semana pasada, se realizó en Santipetri, y bueno, allí diferentes empresas del sector, pues, aportamos nuestra idea, nuestra granito de arena o propuesta para la parte que bueno, que más nos interesa, o la parte que nos preocupa. Y en esa mesa, pues, la verdad que había varias empresas bastante fuertes del sector, sobre todo de la costa, y nosotros fuimos en representación un poco de aquí de nuestra zona, se nos invitó, y bueno, pues estuvimos proponiendo diferentes ideas y actuaciones que vemos que son necesarias aquí y más después del invierno que hemos tenido, ¿no? Que no ha sido un invierno fácil y hay muchas empresas que ahora estamos empezando a sacar un poquillo la cabeza con eso. Y bueno, propusimos pues eso, que haya más visibilidad aquí a lo que es la parte de Arco, de la sierra, de los pueblos blancos, que no digo que no se esté haciendo bien, pero que falta ahí un empujoncillo, porque bueno, si luego vemos, parece que se publicita mucho la costa, se publicita mucho Bolonia, Tarifa, toda esa parte que está genial y nos encanta, pero que bueno, que aquí hay una ruta de pueblos blancos, que hay muchos pueblos que estamos viviendo del turismo de interior cada vez más y bueno, simplemente pues darle visibilidad a esto y que nos conozcan, que nos escuchen un poquito y miremos para dentro de la provincia.
0: Muy bien, claro que sí. Oigan, que estamos aquí, que existe también la Sierra de Cádiz, que tenemos mucho potencial, que tenemos absolutamente todo para atraer al turista, pero claro, si se apuesta más por la capital, Cádiz capital, la zona de la Janda, la zona del campo de Gibraltar, por ejemplo, pues claro, en detrimento de la sierra, pues eso no. La sierra también ahí a tope. Y luego me gustaría preguntarte por un curso intensivo triple certificación que comienza mañana, socorrista acuático, uso y manejo del día, del desfibrilador y mantenimiento de piscinas. Cuéntanos, Miguel Ángel.
1: Sí, pues este es un curso que llevamos realizando ya, pues sí que 6 o 7 años, que lo hacemos con la empresa Ímpetu y también colabora el Hotel Mesón de la Molinera, que pone su piscina y sus instalaciones para hacer las pruebas de piscina y de agua. Y bueno, es un curso bastante completo, está certificado por la Junta de Andalucía, por el Instituto Andaluz también, y bueno, tiene diferentes partes, algunas partes son online, desde una plataforma donde recibimos unas clases de unos maestros, de unos técnicos en socorristas y ponentes, y tiene eso por diferentes partes y además es muy, muy fácil y muy accesible porque la verdad que la empresa da bastante flexibilidad y facilidad a la hora de pues, personas que están trabajando o personas que están estudiando. Va muy dirigido a los estudiantes, ¿no? Que ahora quieren empezar a trabajar en verano en cuanto terminan y tener esta titulación pues le abre muchas puertas porque pues, es verdad que hay una gran demanda de socorristas. Ahora cuando empiezan a abrir todas las piscinas de urbanizaciones, hoteles, nosotros también contratamos ahora como 10 o 12 socorristas en verano para todas las actividades que tienen piscina. Y eso, tiene el título de socorrista son unas 180 horas, luego el de esa son 16 horas y 30 horas el mantenimiento de piscina. Además, normalmente, igual por un poco más, se suele ofrecer también socorrismo en espacios naturales, que se implementa ya y además ya se quedaría un curso súper completo para poder trabajar también en playa o aquí en el club náutico, en playitas como la nuestra, que ya sabemos, bueno, que no es diferente el socorrismo de una piscina a un espacio natural, que los espacios naturales pues tienen mucho más peligro, mucha más prevención para que no ocurran accidentes. Entonces, bueno, animar a quien no se haya apuntado todavía, que hoy esté interesado, que empiece este fin de semana, empieza en el Mesón de la Molinera, la parte de piscina, bueno, hay una parte online el viernes por la tarde, y luego sábado y domingo en la Molinera, y el fin de semana siguiente, pues también estarán en la piscina haciendo las pruebas. Hay que pasar unas pruebas evidentemente físicas, otras pruebas de la técnica de remorque, rescates y demás, y la verdad que es bastante completo. Normalmente pues lo hacemos antes de verano, luego muchas veces nos lo piden también.

0: y mantenimiento de piscinas. Tiene mucha demanda, tiene mucha salida al mercado laboral y ya veis que desde Turismo Activo Arcos apuesta también por la formación, muy importante en estos tiempos que corren, y que luego lo mejor de todo es que te van a llamar, porque es que hacen falta socorristas, hace falta gente para mantenimiento de piscinas, hace falta, o sea que sí o sí, seguro que vas a encontrar trabajo. ¿Qué quieres más información? 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O en ímpetu con Y, ímpetu pero con Y, ímpetu.net. Muy bien, pues dicho todo esto, vamos, si te parece, ya con las actividades del domingo. Vamos a hablar de una ruta a caballo, que hacía tiempo que no hablábamos de ruta a caballo, Miguel Ángel.
1: Pues sí, pues para este fin de semana, la verdad que la demanda de ruta a caballo ha estado fuerte y pues tenemos varias familias interesadas, incluso de grupos grandecitos, de 8, de 10, que normalmente, ¿sabes?, es una actividad que suele ser en pareja, o somos dos adultos con dos niños, pero es verdad que nos sorprende que ha habido demanda ahora con buen tiempo de esta actividad, pero bueno, hay que ver cómo está el tiempo, porque es que el sábado da agua, el domingo parece que menos, pero también hay inestabilidad, viento y puede haber algún chubasco. Entonces eso nos tiene hasta última hora en vilo, sabiendo si vamos a sacar la actividad. Pero en principio esta actividad está programada, se hace en el centro hípico Las Nieves, con la ayuda de los profesionales de allí, y nosotros lo que hacemos pues hacer los grupos y derivársela al centro hípico, que como siempre pues son los profesionales del sector. Aquí en Arcos son, creo que, el único centro hípico que está funcionando desde hace mucho tiempo, y es con los que normalmente mandamos a los clientes. Uh-huh. Así que nada, hay opción, pero estamos viendo el, claro, el tiempo, si no se pospone para la semana siguiente, que también ya hay reservas para la semana siguiente de esta actividad.
0: Muy bien, la actividad, por tanto, está organizada, se está promocionando, se ha publicado, pero pues dependerá de la situación meteorológica de este fin de semana. Queda sujeta a precisamente esa climatología adversa que se espera para este fin de semana del mes de mayo. Yo no sé si después va a llegar la calor de golpe y nos va a asfixiar, pero parece que de momento no tiene muchas ganas de aparecer por aquí, Miguel Ángel.
1: Sí, que es verdad, bueno, ya llegará, pero es verdad que a nosotros pues no desencaja un poquillo, porque claro, ya esta semana que viene pues empezamos a tener centros escolares que vienen allí al Club Náutico, que lo que quieren los niños y niñas es bañarse, es verano, y bueno, claro, a veces pues tenemos que adaptar estas actividades a eso, a hacer una actividad más de navegación, una actividad que no sea baño, porque es verdad que ahora mismo te metes en el agua y con este nubladillo y airecito, pues pasa frío, pero siempre al final se adapta, ¿no? Que como le decimos a los clientes, cuando alquilo una embarcación, no necesariamente tengo que estar siempre en el agua, sino porque quiero la embarcación. Vamos a navegar, vamos a practicar deporte y ya tendremos tiempo de baño. Así que hay que adaptarlo siempre.
0: Muy bien, ruta a caballo para el domingo con Turismo Activo Arcos y el centro hípico Las Nieves, pero condicionada, como decíamos, al tiempo que vaya a hacer el fin de semana. Bueno, sábado, domingo, lunes y martes, que también da la previsión agua. Y luego hay otra actividad el domingo, es una ruta guiada en kayak, que supongo que igualmente pues también dependerá de cómo amanezca el domingo, ¿no?
1: Pues igual, a ver cómo amanece el domingo. Ahí lo peor es el viento, que si nos hace viento, pues la verdad que es más desagradable y más difícil progresar. Pero si no hace viento y aunque esté nubladillo, el kayak siempre es agradable. Al fin y al cabo, como hemos dicho muchas veces, ahí en el pleno llevas tu chaleco, no tienes por qué bañarte, simplemente navegar, incluso en kayaks que tienen tapones y tienen bañera para que el agua entre lo menos posible, Y es, sí, es una actividad.

0: que se puede hacer aunque no haga tanta calor, aunque esté en el agua, pero se puede practicar perfectamente. Vas paleando con tu neopreno o con tu ropa adecuada y no se puede hacer, vamos. Así que igual, seguimos adelante y vamos viendo qué es lo que hay.
1: Eso
0: Nosotros
1: es.
0: vamos a estar
1: Sí.
0: abiertos de todas formas el fin de semana, si no estamos trabajando allí en mantenimiento y otras cosas, porque al fin y al cabo ya hay que estar siempre allí, ponerlo todo a punto, y siempre hay algún loco loca que con el tiempo se asoma.
1: Sí. A la gente, hay gente a la que le da la marcha, con lo cual también puede ser que, aunque estén cayendo chuzos de punta, pues te encuentres allí a personal, ¿no? Pero bueno, decíamos, sábado, curso de socorrismo acuático triple titulación y domingo ruta a caballo y ruta guiada en kayak. Sin olvidarnos que todos los días tenéis alquiler de embarcaciones en el Club Náutico en horario de 11 de la mañana a 7 de la tarde. Y el Mississippi 2.0, pero claro, todo esto también, pues dependiendo de si llueve, si no llueve, que haga buen tiempo, básicamente. Muy bien, pues Miguel Ángel, te agradecemos tu participación en la sección de hoy de Turismo Activo Arcos. Esperemos que el fin de semana se desarrolle de la manera más favorable posible, aunque contra el tiempo no hay quien pueda. Y bueno, nada, a ver si ya para próximas ocasiones podemos hablar de un fin de semana soleado, con temperatura un poquito agradable. No estoy pidiendo que haga un calor de que te achicharren. No estoy pidiendo eso, que después me conozco yo ya al
0: Nos
1: universo y me
0: arrepentimos.
1: manda todo lo contrario. No, pero por lo menos que haga un tiempo. Es que yo he vuelto a sacar las sábanas de pelito, la manga larga, porque digo, ¿esto qué es? ¿Qué está pasando aquí? Que estoy pasando ya frío. Y en la moto ni te cuento, o sea que esto es una locura. Pero bueno, es verdad que mayo siempre ha sido un mes así. Lo que pasa es que como no estamos acostumbrados, porque con esto del cambio climático, los meses de mayo de los últimos años han sido que parecía esto junio, incluso agosto, en muchas ocasiones, pero se ve que este año, por lo que sea, pues no tiene ganas de apretar la calor, que vuelvo a insistir, que tampoco quiero yo que estemos a 50 grados a la sombra, que ya llegará todo, todo se andará. Pues nada, que vaya muy bien el fin de semana, cuídate tú también, no te mojes, Miguel Ángel, que después llegan los resfriados. Esto es así. Buen fin de
0: Venga, pues
1: semana.
0: muchas gracias. Buen fin de semana, Antonio.
1: Ahí. Un abrazo y ya sabéis, Turismo Activo Arcos para cuando necesitéis un poco de vidilla para el cuerpo, Turismo Activo Arcos en el Club Náutico, en redes sociales, a través de los teléfonos, a través de la página web, podéis contactar con ellos y os garantizo que no os vais a arrepentir. Y hasta aquí la sección de Turismo Activo Arcos en este jueves 7 de mayo. Vamos a continuar.

0: hablamos ahora de fútbol porque el Arcos Club de Fútbol iniciaba en la tarde de ayer el camino hacia el ascenso a División de Honor. El conjunto que dirige Manuel Rosales Duque de Estrada arrancaba su aventura en el playoff de ascenso con la primera parada en la capital gaditana, donde se midió al Ciudad de Cádiz, al que venció por 2-1. Tantos que anotaron Carretero en el segundo 20 e Hinojosa en el minuto 63. El gol a favor del Ciudad de Cádiz llegó en el minuto 94 y de penalti. La vuelta se decidirá en Arcos este domingo a las 12 del mediodía en el Antonio Gallardo. Recordemos que el Arcos ya acarició con la yema de los dedos el ascenso el año pasado, cayendo en la final ante el Portuense. El sistema de competición este año añade un extra de dificultad. El playoff consta de una primera fase provincial con dos eliminatorias y una segunda regional con otras dos. En total, 16 equipos luchan en 8 encuentros a vida o muerte por una única plaza. Don Manuel Rosales Duque de Estrada, o lo que es lo mismo, técnico, mister, entrenador del Arcos Club de Fútbol, muy buenas y enhorabuena.
1: Bueno, pues en primer lugar, muchas gracias. Y después fue un partido muy atípico porque creo que ninguno de los dos equipos conseguimos hilar más de 5 pases, no se hizo ninguna jugada a nivel asociativo. Prefirieron ellos meternos en un campo que creo que no cumple ni las dimensiones, pero bueno. También lo dije y habría que adaptarse rápido a la competición y a la eliminatoria y gracias a Dios pues conseguimos entrar en su fado y hicimos un gol en los primeros minutos y creo que a raíz de ahí, ya te digo, el campo súper pequeño, los dos porteros prácticamente de saque puerta pues se metía el balón en área contraria, todos los saques de banda eran balones al área, todas las faltas eran balones al área, entonces creo que fue un poco un partido algo menos vistoso, por así decirlo, por no ponerle otro calificativo y creo que fue pues eso, muchos goles individuales, mucha guerra, mucha competición y conseguimos, ya te digo, ponernos por delante, que también nos dio un poco de confianza ideal en ese sentido en la primera parte y ya después pues es verdad que cambiamos el sistema, metimos a Calderón como tercer central y ahí ya nos fortalecimos en la segunda parte. Creo que prácticamente el Ciudad de Cádiz no gozó de ocasiones y es verdad que conseguimos ampliar nuestra ventaja, pero en la última jugada de una falta inexistente pues hicimos un penalti que creo que le dimos vida a ellos, porque con el 0-2 prácticamente estaba la eliminatoria casi sentenciada. Ya tú lo has mencionado antes, un equipo que le habíamos ganado 5 veces de 6 que nos habíamos enfrentado, que se nos va bastante bien, que le conocemos y sabemos cómo hacerle daño y nada, creo que con el 0-2 pues teníamos el 80% de la eliminatoria encarrilada y le hemos dado un poco de vida, pero bueno, ya te digo que contento con el resultado, hubiera firmado ganar allí y traerme la eliminatoria al Gallardo y lo tenemos en la mano ante nuestra gente el domingo.
0: Efectivamente, este domingo, 12 del mediodía, Estadio Municipal Antonio Gallardo, el partido de vuelta entre Arcos Club de Fútbol y el Ciudad de Cádiz, que gane el mejor, pero si puede ser el Arcos Club de Fútbol, pues hombre, pues sí, claro, es lo que queremos. De la mañana y 32 minutos. Turno de nuevo para la música en el magazine Contigo en la Mañana y con este tema, Un atardecer en Cuba.

0: 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De la mañana, 36 minutos, y es el momento ahora de conocer, bueno, en principio esta semana, ese cartel anunciador de la velada de María Auxiliadora, que ya conocemos la fecha de celebración. Será del 21 al 24 de mayo. Este año, bueno, pues ese 24 de mayo sería domingo y por tanto será el día en el que la Virgen María Auxiliadora salga en procesión. Esta misma mañana ha sido presentado en la propia delegación de fiestas a cargo del delegado que dirige este área, Fran Pérez, junto a la delegada del Barrio Bajo, Manoli Soto, y el alcalde de Arcos, Miguel Rodríguez. En cuanto a una novedad, como así destacaba el delegado, es que vuelve la carpa municipal junto a lo que es al recinto de las atracciones. También en breve se va a publicar las bases para concursar en el concurso de Sevillana, poder participar en el concurso de Sevillanas, y por tanto tanto el delegado de fiesta como el alcalde anima a que, bueno, pues disfrutemos de esta nuestra velada, la velada de María Auxiliadora, y la próxima semana ya nos dará más información acerca de esa programación en estos que llenará estos 4 días de velada.
1: Buenos días, muchas gracias a los medios por acudir a esta convocatoria en la que nos encontramos en la delegación de fiestas. Me acompaña Manoli Soto, la delegada de Barrio Bajo, y nuestro alcalde Miguel Rodríguez. Bueno, pues estamos aquí para dar a conocer el cartel de la velada María Auxiliadora 2026, que va a tener lugar del jueves 21 al domingo 24 de mayo. Y en este caso, pues bueno, contaros que como novedad volvemos a recuperar la carpa municipal, la caseta municipal, en el recinto ferial del Barrio Bajo, después de, bueno, de varias reuniones mantenidas, en este caso con el responsable de las atracciones y también con la Hermandad de Cristo Rey, que sabéis que es la que viene trabajando la barra de la caseta municipal. Creemos que es lo mejor para la velada, así que este año pues vamos a tener de nuevo todos juntos en el recinto ferial, para que todos los asistentes puedan disfrutar tanto de la caseta como de las atracciones en el mismo recinto. Estos días también publicaremos las bases del concurso de Sevillana, para que todos los niños y niñas y adultos que quieran participar pues estén atentos a esas bases y puedan inscribirse. Y la semana que viene daremos a conocer la programación prevista para la velada, y ahí pues os contaremos con todo detalle los artistas que van a venir y todo lo que tenemos preparado. Así que ahora dejo al alcalde para que os diga unas palabras, y os esperamos del 21 al 24 de mayo en la velada de María Auxiliadora. Muchas gracias.
2: Gracias a los medios de comunicación. Bueno, buenos días, es un placer para mí compartir hoy la presentación de este cartel junto a la delegada del Barrio Bajo, Manoli Soto, y el delegado de fiesta, Fran Pérez. Cartel anunciador de la velada de María Auxiliadora del año 2026. Una velada con arraigo en nuestra ciudad y que cada año pues reúne a vecinos, a familias, amigos, en torno a la convivencia, a nuestras tradiciones y, por supuesto, pues para vivir momentos de alegría. Quiero comenzar expresando mi agradecimiento a Pepe Olivera, del Departamento de Diseño Gráfico del Ayuntamiento de Arco de la Frontera, por el trabajo realizado en este cartel, un cartel que Pepe pues ha sabido reflejar el espíritu festivo y cercano que caracteriza esta velada. También pues poniendo a María Isidora en el centro de la imagen, al fin y al cabo pues la protagonista de esta velada del Barrio Bajo, y una velada que es mucho más que una programación de actividades que ya la próxima semana el delegado dará a conocer, sino que, como decía, es un espacio de encuentro, de reencuentro y de disfrute, no solo para los vecinos del Barrio Bajo, sino también para todos los vecinos y vecinas de Arcos de la Frontera. Días para fortalecer la convivencia y para seguir haciendo pueblo desde la participación y el respeto a nuestras tradiciones. Animar también a todos aquellos aficionados al baile a la sevillana a participar en el concurso, una actividad que cada año pues aporta alegría a la velada de María Isidora y que también pues es un buen momento para poder disfrutar con el baile, con el folclore, con las tradiciones como epicentro. Estoy convencido que volveremos a disfrutar pues de grandes momentos gracias a todos los participantes y por supuesto, invitar a toda la ciudadanía, vecinos y visitantes a sumarse a esta velada de María Isidora del año 2026, que salgamos a la calle, que compartamos estos días con familias y amigos y que hagamos de esta celebración un nuevo ejemplo de ambiente acogedor y festivo que siempre distingue Arco. No sé si hemos dicho los días del día de comienzo o no, lo ha dicho el delegado, del 21 al 24 de mayo será este año los días de celebración de la velada. Pues ha habido preguntas y ha habido incertidumbre en torno a esto, pues será del 21 al 24 de mayo. Y como bien comenta el delegado, pues la próxima semana daremos a conocer toda la programación en torno a la velada de María Isidora. Agradecer todos los esfuerzos que se llevan a cabo para la celebración de este evento tan importante, por la parte de medio ambiente, de limpieza, por la parte de festejo, que es la delegación que monta la velada, por la parte de infraestructura, en definitiva, Seguridad Ciudadana, todos los esfuerzos para poder tener 4 días de festividad en nuestro barrio del Barrio Bajo, en María Isidora, un barrio pues muy señero de Arcos de la Frontera, donde podremos disfrutar, como decía, durante 4 días de toda la programación que el Ayuntamiento de Arcos de la Frontera ha preparado con esmero para todos ustedes. Así que, sin más, animo a todos mis vecinos y vecinas a participar en esta nueva edición de la velada de María Isidora del año 2025.
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0: bonita sintonía esta que suena aquí los jueves y anuncia que llegan ellas, que no necesitan presentación porque ya las conocéis, son la voz de la calle, la voz del pueblo. Son nuestras contertulias que aquí cada jueves, pues ellas opinan de temas de actualidad y ya está, podemos estar de acuerdo o no, pero tampoco pasa nada. Normalmente son cuatro, hoy, por las razones que sea, pues son tres. Nuestra luna lunera está de viaje, por ahí por la madre inglesa, por llamarlo de algún modo, ¿no? Por el Reino Unido. Bueno, ¿las presento ya? Sí, ¿no? Aunque las conocéis, pero las estrellas son las estrellas y obviamente pues necesitan ella una introducción como Dios manda, que suene ya. Parece que vas a estar en el cabaret de no sé dónde. Muy, muy de cabaret. Aquí está Maribel Valle.
1: Buenos días, Maribel. Buenos días, Antonio.
0: ¿Es la alergia o está...?
1: La alergia.
0: Ah, yo virus no quiero, ¿eh?
1: No, porque si estuviese con
0: chupar... Está el panorama de virus, pues mejor. Por Dios, no. Ha aparecido Fernando Simón y digo, ya, estamos todos muertos. Ya. Salud, Romina, ¿cómo estás? Viva de momento.
2: Buenos días. Buenos días a José Antonio, a mis compañeras
1: y a la audiencia.
0: ¿Qué te gusta? Es que de verdad, tengo que saludar a todo el mundo. Y Luisa Cerro, hola, Luisa.
3: Hola, buenos días, José Antonio, mi compi, como bien dice, salud y a todos los radio oyentes.
0: Echamos de menos.
3: Que no nos dejéis.
0: A Luna la echamos de menos, pero ella... Se lo está pasando bastante bien.
3: Está el banco un poquito cojo. Sin Luna.
0: Sí. ¿Ella se acordará de nosotros? Es la pregunta.
3: No, claro que ella, sí.
1: Seguramente, sí.
3: De vez en cuando.
0: Sí. Ha sonado muy convincente, Maribel.
1: Hombre, cuando tú estás de vacaciones, ¿tú no te acuerdas de alguien?
0: No. ¿Para qué vamos a engañarnos?
2: Pero estamos vigiladas porque el otro día oí que Londres es la ciudad donde hay más cámaras
0: para vigilar.
2: O sea que estará bien, no le ha pasado nada.
0: Allí tu jepeto aparece por todas partes.
2: ¿Dónde no nos puede...? A ver, bueno, de todas maneras ella nos manda cositas.
0: Sí, hombre, sí.
2: Está allí en el Támesis con su torre.
0: En fin. Pues tú sabes que el otro día me enteré yo que el Big Ben no se llama realmente Big Ben, sino sí, sí. En la torre de no sé quién, de sí. Una reina o princesa, pero se le llama Big Ben popularmente.
2: Ya. ¿Qué sí, parece? Me parece que la ha dicho, no lo dijo ella, en un...
0: Ah, sí, bueno, pues puede ser.
1: Porque coloquialmente es conocido por el Big Ben.
0: Sí, pero tiene otro
1: nombre realmente. La torre
0: de
1: la reina o algo así se llama. Sí.
0: Yo como que me traigo unos dulcecitos típicos de...
2: Dulce allí poco, ¿no?
0: ¿Que no?
2: Bueno, chocolate.
0: Lo que quiera.
1: El chocolate.
0: ¿Y de comida basura? La que quiera.
1: Comida basura lo que quiera, pero lo que es comida, las veces que yo
0: ellos digo no
1: lo que es gastronomía...
0: Ellos no tienen de eso.
2: Patatas.
1: No, lo hay,
2: patata.
1: Que hay algún pueblo y eso está a 3-4 horas de Londres, vamos.
0: Es que te dicen fish and chips.
1: Sí.
0: Pero... ¿Tú has visto el plato?
2: Corro.
0: ¿Eso se te quita las ganas de comértelo? Por favor, donde esté una berza, un potaje.
2: Y todo hecho con mandíbula.
1: Mira, te voy a decir una cosa, que se han llevado caracoles congelados, ¿eh? Te lo prometo.
0: ¿Quién es? ¿Luna?
1: Sí.
0: ¿Pero Luna come caracoles?
1: No.
0: Ah, vale.
1: Pero para mi hijo que está allí, ¿no?
0: Eso sí, eso sí.
1: Entonces compró una tarrina de caracoles, pues se la congelé y ha llegado congelada.
2: Pues la verdad que si la llegan a coger la...
1: No, los caracoles los puede pasar. Lo que no puede pasar es otra clase de carne.
2: Yo es que veo una cosa, un programa en la televisión que la gente trae una serie de cosas en la...
1: Sí,
2: maletas.
1: Pero eso es diferente, sí, pero el caracol va guisado, eso va cocinado.
0: Ya. Lo que viajan los cuernos, ¿no?
1: Claro, fíjate lo que...
3: Los cuernos están por todos lados.
2: Los cuernos hay...
1: Pero vamos, que yo también... Cuernos. Oye, que yo también me he llevado pusero, ¿eh? A Londres.
0: Perdona.
1: Claro, sí. Hombre.
0: A los Paco Martínez Soria.
1: No, si no te den cuenta que mi hijo se tira cerca de un año sin venir, a él le encanta el caldo del pusero, pues yo le llevé en su momento el caldo
2: pero
1: del pusero.
2: Pero tú le llevas
0: pero
2: los huesos.
1: No, no se puede.
2: ¿Por qué?
1: Porque no te lo deja.
0: Pero eso cuando pasa por el escáner.
1: No, porque tú eso lo has facturado, ¿no?
3: Claro, la factura aparte.
0: Ah, vale.
1: ¿Sabes solo factura aparte? Vale. Y llega congelado.
3: Que no es equipaje de mano, vaya.
2: Anda que estamos bien. Ya tenemos hambre a esta hora de la mañana.
1: Sí, bueno, hora de la mañana,
0: a todas horas.
2: Ay, qué barbaridad.
3: Qué mal el hambre.
0: Ay. Es que bueno, si uno pudiera hartarse de comer y no engordar, pues entonces, amiga mía.
1: Que eso es lo malo, ¿verdad? Que todo lo que le gusta a una,
3: todo lo que me gusta es ilegal y morado engorda.
0: Efectivamente.
2: Pero no tiene tiempo.
0: El brócoli, que eso no sabe.
1: A nada.
2: A mí no me gusta nada el brócoli.
0: Es lo más sano que hay, por nada.
3: Pero vamos a ver, ¿tú cuánto tienes hambre? ¿Tiene usted te apetece una rama de brócoli?
0: No, por favor.
3: A mí me apetece un buen bocadillo de jamón ibérico.
2: Pues yo de chorizo.
0: Boca agua.
2: Bueno, y lo que... ¿Y el bocadillo hace años de que no tomo yo?
1: ¿Y el bocadillo de mortadela? ¿No tomo yo? ¿Mortadela con aceite?
2: La manteca colorada con tropezones.
0: También.
3: Compi, acordaros de la mortadela con aceituna, la que me estáis escuchando.
1: A mí me encanta.
3: Ya sabéis por dónde voy.
0: Es verdad. Bueno.
1: Fíjate que antes comíamos de todo y no engordábamos. Pero claro, íbamos andando a todos sitios.
0: Y también...
1: era todo más sano también.
0: Claro, tenían otra calidad. Hoy
1: no
0: día...
1: tenía tantos conservantes.
3: Nada más que con que viviera en el casco antiguo y subiera y bajara a la Cuesta Belén 3 o 4 veces.
1: Pues ya ves.
0: Ustedes os deberéis plantearos vivir aquí para subir y bajar la Cuesta Belén. Ahí vaya a quedar como...
3: ¿Que no estás diciendo gorda o qué?
0: No. Pero para que os cuidéis más, estéis más en forma, sube y baja la Cuesta Belén todos los días.
1: Para que nuestras articulaciones estén bien.
0: Con las bolsas del supermercado.
3: A tope.
2: Voy a venir
0: no
2: aquí
0: vea.
2: A
0: mí, bueno, vosotras fuisteis madre a qué edad, si se puede confesar.
3: Pues yo fui madre la primera vez con 23 y la segunda con 36.
0: Muy joven, con 23. Sí.
2: Yo con 25 y con
0: joven también.
2: 30.
1: Pues yo fui con 28 años y después con 32.
0: Ya eso es raro encontrarlo, con veintitantos, quiero decir. Porque cada vez nacen menos bebés y la maternidad se retrasa en España. 3 de cada 4 mujeres han sufrido problemas de salud mental o física por la dificultad de conciliar trabajo e hijos. Es que hoy en día, la verdad, hay que reconocerlo, está la cosa bastante complicada como para... Ya con el trabajo de por sí, te cuesta llevar la vida para adelante, imagínate que encima tengas 1, 2 o 3 hijos.
3: Pues sí, pues... la verdad que sí.
0: No, es que antes también se trabajaba, pero no igual. Es que los tiempos han cambiado. Yo ese debate ya no entro porque me
3: eso
0: parece
3: mejor una tontería.
1: Yo creo que
3: vamos a la misma,
1: es que los tiempos han cambiado, porque yo trabajaba por la mañana y por la tarde. Lo que tienes que hacer es organizarte y, bueno, claro, adaptarte a los horarios de tu hijo, ponerle las actividades que tú también estés trabajando, recoger. Es un lío, ¿eh? Porque yo estaba loca perdida. Pero bueno,
2: los bebés, es que...
1: Pero con los bebés diferentes.
2: Los bebés.
1: Ah, sí. Yo creo que ya mayorcito.
0: Vamos a escuchar el audio y ahora debatimos al respecto sobre un tema que ya, bueno, pues conocemos porque esto viene de mucho tiempo atrás y parece que no tiene fin.
4: Cada vez hay menos bebés y cada vez más tarde. La radiografía de las madres de España sigue esta tendencia internacional. En la última década, el número de nacimientos ha bajado aquí en España más de un 25%. Las mujeres tienen de media un hijo y la maternidad llega a los 32, 33 años. Ahora nacen más niños de madres mayores de 40 que de menores de 25. ¿Y esto por qué? Pues más allá de un cambio cultural, entre los motivos está el precio de la vivienda, el trabajo, la carrera profesional y la conciliación. Sobre esto último, la comunidad Club de Malas Madres ha pedido un pacto de Estado. Mañana presentan su borrador en el Congreso con 6 medidas enfocadas a la flexibilidad, desde reducciones de jornada, ampliación de permisos y mayor adaptabilidad. 3 de cada 4 mujeres dicen haber tenido problemas de salud mental o física por no poder compaginar el trabajo con el cuidado de sus hijos.
0: Hombre, el precio de la vivienda, amiga mía.
3: Todo influye muchísimo. Todo
2: lo que han dicho.
1: Pero fíjate que antes, no sé por qué, te casabas y tu ilusión era ya de tener un hijo.
3: Pues sí.
1: No pensaba tanto lo que era en el trabajo en sí, porque claro, tu marido era el que estaba trabajando. Es que claro, antes...
3: A lo mejor las mujeres trabajamos de otra manera.
1: Las 24 horas del día, pero diferente.
2: La vida es que era diferente, porque había mucha gente que trabajaba en el campo y esos niños iban al campo...
3: Se lo llevaban las madres.
1: Lo llevaban también.
0: Y otra cosa que ha cambiado mucho, antes... tu abuela estaba en casita.
1: Claro. Le dejaba los niños a las abuelas.
0: Ahora
1: o a las
0: abuelas
1: tías.
0: Están activas.
1: Sí, claro, porque me parece no, muy bien, ¿eh?
0: Y a mí también me parece
3: bien. Yo te digo, yo soy abuela, creo que soy la única que soy abuela.
2: Sí,
3: ¿no?
2: Sí.
3: Yo soy abuela y la verdad a mi hija, bueno, también porque mi yerno, digamos que se hace cargo de su hijo, ¿no? Para todo. Pero con lo que a mí me gusta hacer todas las actividades que sabéis que hago, si yo me hubiera tenido que hacer cargo de mi nieto, yo no hubiera podido hacer la mitad de las cosas.
1: Pues no hubiese hecho nada
3: más que
2: hecho abuela, ¿eh?
3: Y además termina reventada, depende a la edad que te toque, porque la verdad, ahora que voy a ser abuela próximamente, yo con 70 años que tengo, yo creo que no estaría capacitada para criar ahora a un niño.
1: Es que no tienes la misma energía, no, que si tú tuvieses ahora mismo 50 o 60 años.
3: Lo que pasa es que no te queda más remedio, y aunque estés cansado, que estés reventa, pues lo tienes que hacer, porque hay muchos casos que lo tienes que hacer, y luego salen muchos abuelos y muchas abuelas que están quemados, hablando claramente, pero es que no le queda más remedio.
2: Es que es la única manera de una pareja, algunas veces, para conciliar el trabajo
1: con la familia.
3: Luego también antes, es que la sociedad, como hemos dicho anteriormente,
1: es que ha cambiado
3: muchísimo. Buso. Antes no nos íbamos de viaje cada 2x3, no teníamos vacaciones cada 2x3, no nos íbamos de puente cada 2x3.
1: No, antes salía una vez al mes, si acaso.
3: Si acaso, entonces, digamos niños, que claro. Es cuanto más se tiene a veces,
1: más se quiere.
3: O más se gasta también, y claro, tú, pues, te amoldabas a lo que había.
1: Exactamente.
3: En este caso, sería sino la mujer era la que salía desfavorecida. ¿Por qué? Porque después, a la hora de la jubilación...
1: No te quedaba nada,
3: no tenía una jubilación en condiciones, ni tenían nada, ni nada de nada. Y además que también la casa cansa. Y tú también, la mujer también queremos tener nuestro trabajo, comunicarte con otras personas que no sea solamente tu casa, tu marido y tu hijo, sino también en tu vida laboral, con los compañeros, con las compañeras, sentir que también eres necesaria en la sociedad, depende del trabajo que tengas, que eres útil.
2: Vamos, y es que después desarrollar
1: tu conocimiento,
2: ¿no? Porque hoy en día, por supuesto, y hace ya tiempo, el hombre y la mujer, es más, la mujer es mejor estudiante universitaria que un hombre. Si tú resulta que has estudiado arquitectura o ingeniería industrial o lo que sea, resulta que te tienes que quedar en casa siendo tú una gran profesional, pues eso, claro, las mujeres queremos las mismas oportunidades que tiene un hombre, pero claro, muchas veces el trabajo de la casa parece, la mayoría de las veces parece que recae sobre la mujer.
1: Hombre, claro que
0: sí,
1: recae.
0: Sigue recayendo, porque ¿cuántas cantantes, actrices tienen que parar su carrera
1: para criarlo
0: y luego vuelve?
1: Y después vuelve.
0: Pero ese parón te afecta muchísimo.
1: Hombre, te afecta porque es que tu vida cambia, porque claro, tú has estado trabajando siempre y ahora de buenas a primeras, vale, tú quieres tener tu hijo porque quieres ser mamá. Pero mientras que tiene el niño en el vientre, no te estás dando cuenta. Una vez que ya tú lo tienes, que vienes del hospital y lo tienes en la cuna, y tú dices, esta no es la vida que yo me había planteado.
3: Claro, claro. Porque la maternidad...
1: Ahí está, no hay un libro.
3: Y como hay idealidad y de todo, de cosas maravillosas.
1: Claro.
3: Pero luego te enfrentas a la cruda realidad.
1: Y eso no es un libro de instrucciones que te dice, tienes que hacer esto cada minuto, cada segundo.
2: No, porque cada bebé es diferente.
1: Y claro, ¿qué ocurre? Que tú estabas acostumbrado a una rutina de trabajo. Y ahora de pronto estás en tu casa a las 24 horas, cuidando a tu hijo, que sí que lo quiere con toda el alma. Lo quiere, pero después tú te miras al espejo y tú dices, vale,
3: es que no me da tiempo
2: pero
3: de peinarme.
2: Aunque sea una persona...
1: Y yo, mi vida, y yo... Pero claro, eso no, mientras tanto no lo piensas, cuando ya los niños son más mayores, y tú dices, bueno, ¿y ahora mi vida?
3: Mira, yo recuerdo, porque yo y mi hija se llevan casi 13 años. La verdad es que yo no quería tener más hijos, porque si no, no hubiera esperado tanto tiempo. Y cuando yo tuve mi hija, la pequeña, que nació en el mes de julio, un colos que te moría, la niña lloraba desesperada porque tenía cólico. Y yo decía, camino, y yo no podía dormir. Yo decía, con lo dormirona que yo soy, yo decía, en el lío que yo me he metido, con lo tranquila que yo estaba. Os lo prometo que yo lo pensaba.
1: Claro que
3: y yo quería a mi hija con locura, con pero locura. No dejaba de pensarlo.
1: Claro.
2: Lo que pasa que tú, bueno, que nos hacemos la vida cómoda, que ya o no tenemos los niños tan... ¿Qué es lo que pasa ahora? Que por las dificultades que hay, no se tienen los niños tan pronto. Entonces, cuando viene un niño, es que se te hace un mundo, porque como compagina trabajo, esto, la familia, el supermercado, la comida, la ropa... que son es mucho trabajo,
1: siempre es mucho trabajo, que la persona que
2: pero
1: se organiza antes, y va bien
2: antes sí, también
3: tenga ayuda, lo que estábamos diciendo al principio, porque siempre generalmente vivía, a lo mejor vivía tu madre al lado, si no vivía en la misma casa, o un familiar, y entonces en un momento dado te echaba una mano.
2: Pero fijaros que aunque te hablo de la época que yo fui madre, que aunque no trabajara fuera de casa, la vida te cambia totalmente.
1: Hombre, claro que te cambia.
2: Entonces, lo que hacías antes con total libertad y eso, ya no, porque tienes que estar pendiente del niño, por darle el pecho, si le da o biberón, lo que sea. Hay que cambiarlo, hay que bañarlo, que un bebé quita mucho tiempo.
3: Hombre, bueno, quita mucho tiempo ir a trabajo.
2: Desde luego, da
1: y
2: mucho
1: es
2: trabajo.
1: Verdad también de que hoy día, lo que estabas diciendo antes, de que si tú, como decía Salud, que si tú has estudiado una carrera, debería de desarrollar la profesión que tú quieres hacer, ¿no? Entonces, claro, ¿tú qué haces? Pues ejerce tu trabajo, que quiera que no, recibo unos ingresos. O sea, tú te vas acomodando a esa vida y tú vas diciendo, bueno, pues mira, cuando tenga mi hijo, pues que quiera que no, yo ya tengo unos ingresos, le puedo dar una vida más cómoda. Y eso antes no se pensaba.
3: Se pensaba, claro.
1: Y eso sí, antes no se pensaba.
3: Y además que, bueno, afortunadamente ahora da mucho más tiempo de maternidad y de paternidad.
1: Que antes no se daba
3: que
1: ninguno.
3: Antes no lo daba.
1: Antes no había paternidad.
3: Y volviendo a lo de los ingresos, ¿qué pasa? Generalmente cuando una mujer es madre y tiene la suerte, entre comillas, de tener un trabajo que le permite trabajar a media jornada, ¿quién se tiene que sacrificar? En la mayoría de los... Bueno, sacrificar, a ver, no es sacrificarse, sino que quien tiene que
0: ocuparse
3: del niño o de la niña es la madre, y es la que tiene que renunciar
1: a
3: y
1: todo.
3: Decir, trabajo nada más que 4 horas.
1: Porque el padre no va a renunciar en ningún momento.
3: Bueno, a lo mejor se dan caso, no vayamos a decir que no.
1: Se dan caso, pero poco, pero vamos a ver.
3: Pero menos. Bueno, pero a lo mejor...
1: Hablando generalmente, lo que es generalmente, yo creo que menos, ¿eh?
3: No.
1: Yo creo que más la madre la que
2: conozco poco.
3: Vaya ánimo que le estamos dando a las mujeres jóvenes para que tengan hijos pronto.
1: No.
0: Es la realidad, ¿no?
1: Es la realidad.
3: Es la realidad.
0: No estamos inventando nada.
3: Es la realidad.
2: Un niño es una bendición. Porque te da una de satisfacciones, pues yo qué sé, son es que...
3: Y también
2: todo.
3: Te da un sin vivir, que si se pone malo, que si no sé qué, que tendrá cuando eres madre primero.
2: Yo no me veo sin mis hijos, desde luego.
0: Pero no podemos idealizar no ser madre, porque el niño es muy bonito, porque...
1: Tú empiezas a sufrir desde que eres madre.
3: Pero vamos a ver, Salud, tú me dices, yo
1: por
3: mío,
1: todo.
3: Claro, yo a mi hija tampoco renuncio a ella, eso es lo mejor que tengo en esta vida, ahora. Pero cuando estaba recién nacida, que estaba...
2: Hombre, claro, claro.
1: Con la cantidad de actividades que tú tienes, ahora mismo tener un hijo. Imagínate que eres joven,
3: nieto,
1: con 40... No. Tú tienes ahora mismo 45 años y tú vas a la basata, al otro, al gimnasio, para aquí, para allá, y ahora tienes un hijo.
2: ¿Un hijo, no? ¿Un nieto?
1: No, vamos
3: a ver. Se supone que tengo ahora 30.
1: Porque son las mujeres ahora mismo de 45 años. 35... ¿Tú al día siguiente, después de tener el hijo, te puedes ir al gimnasio? A mí, que claro. Me den de tontería.
3: Ni al día, ni al siguiente, ni a los 2 meses, ni a los 3.
1: Y muchas veces dices, es cuestión de organizarte. Vamos a ver.
2: Pero bueno, hay que defender la natalidad.
1: Sí,
2: pero
1: claro.
2: Pero porque una persona con 40 años, que yo lo comprendo, que porque está la vida difícil, pero no es lo mismo, porque...
1: No tiene la misma agilidad
2: que tiene
1: la misma
2: fuerza que
3: trabajo que tenga, ¿eh? depende.
2: Por eso hay que tener niños más jóvenes.
3: La ayuda que tenga, es que depende de muchos factores. Depende del trabajo que tenga la posibilidad de decir, voy hasta 6 meses que voy a pedir excedencia y después vuelvo con las mismas condiciones, por ejemplo. Depende de si tienen la opción de poder elegir media jornada o el padre se queda por la tarde y yo me quedo por la mañana. Es que eso depende de muchas cosas.
1: Y ten en cuenta también que al estar trabajando te pierdes muchas actividades que hace tu hijo.
3: Claro.
1: En el colegio, en muchísimas cosas, en el gimnasio, donde sea, en las actividades extraescolares, te las pierdes.
3: Y una madre tiene más sentido, tiene mucho sentido de culpa. Yo te lo digo porque yo lo veo en mi hija, que ella de siempre como el sentimiento ese de culpa de...
1: Dice, hay que ver que no puede, pues voy a mandar a la abuela, voy a mandar quien
3: a lo mejor con su hijo porque trabaja por la tarde.
0: Claro. Pero bueno, luego también hay cada vez más mujeres que a mí me parece bien, y hasta lo aplaudo, que dicen no quiero ser madre, egoístamente lo piensan y dicen no quiero ser madre, no quiero tener responsabilidades.
3: ¿Qué me parece? Eso iba a decir yo también antes, que se me ha ido un poquito la cabeza, que por eso cada vez cuando una mujer se lo plantea, los pros, los contras, se plantean los pros y los contras de la maternidad, pero sin verlo de la maravillosa manera de los que te salen en la tele porque luego tienen que se los cuide. Sino de manera real.
1: Claro, lo que es la realidad.
3: La realidad. Y tú dices, pues yo para meterme en ese lío no quiero tener hijo.
1: Hombre, claro.
3: Y no lo tiene.
2: Se plantean eso, que es respetable. Por
3: y es respetable, como tener dos, como tener tres, como tener siete.
1: Como no tener ninguno, ya está. Ya está. Quieres tenerlo, ya está.
2: A mí me da coraje cuando una familia a lo mejor tiene X hijos. ¡Oh, qué barbaridad! Bueno, es que...
1: Nosotros somos dos hermanos.
3: Lo mismo de respetable es que querés tener 3, 4, 5, 7, que no querés tener ninguno, punto.
1: Puedes tener lo que tú quieras.
3: Es lo que yo veo, ¿eh?
1: Pero sí, al tener tu hijo, yo creo que debes de tener una responsabilidad sobre ello. Y ser consecuente de que tú has querido ser madre. Pero no darle tu trabajo, tus obligaciones, pues como tú dices, por ejemplo, en el caso, a ti... de que tú tienes tu propia vida, tú tienes tus actividades. Claro. Entonces no te puede quitar, se puede hacer un favor, se puede hacer una urgencia, un algo, pero no ya cotidianamente y obligatoriamente el abuelo tiene que estar ahí, venga, con el nieto. Y si se da el caso también de que, bueno, que si los padres se van a la feria, se van aquí, bueno, como ya los niños están acostumbrados a estar con el abuelo, pues se quedan con el abuelo.
2: No, los abuelos también tienen derecho a...
0: Tienen vida. Claro.
2: Y además están en su época, la edad de oro, digamos, que hay el incenso, que hay muchos viajes para las personas mayores y hay muchas actividades, gracias a Dios, para esas personas.
3: Y si no quieres estar en tu casa tranquilamente, que no sé, que te lo dejen todo hecho, que te lo dejan todo hecho vamos, todo patas arriba y tú no tienes
2: hay
3: ganas.
2: Gente que eso, que le gusta la actividad de otra, la gimnasia o andar o yo qué sé, miles de cosas, o venía a obras de teatro, en fin.
1: Es verdad que el ser madre que renuncia a muchísimas cosas. Ahora, si tú tienes de pareja a una persona competente, sea hombre o sea mujer, tu pareja es competente y oye, y los trabajos, pues lo lleva uno, lo lleva otro.
2: Yo creo que eso también estamos avanzados, lo de, hombre, que los hombres...
1: tanto hombre como mujer, la pareja que tú tengas, vamos.
3: Que tenga hombre, que tenga
1: que
3: mujer.
1: Se comparten los trabajos, bueno, que se comparten...
2: que la pareja, no sé, sea hombre, mujer, lo que sea, están bastante... que se compaginan, gracias a Dios, a estas alturas. Habrá excepciones, pero... que
1: ya van avanzando un poco,
2: sí,
1: más
2: que se ha avanzado,
1: pero aún así hay cosas que el hombre no lo hace, se queda sentado y la mujer lo tiene que
2: pero
1: hacer.
2: Es porque el instinto maternal lo tenemos nosotros,
1: claro,
2: y no lo tienen ellos.
0: De todas maneras, también digo yo, hay preocupación porque cada vez nacen menos bebés, pero si no cabemos en el mundo, tampoco a lo mejor debería preocuparnos tanto, ¿no?
1: Claro,
0: no,
1: yo no creo que sí.
3: Bueno, pero lo que pasa es que está muy mal repartido.
1: Está en unos países, hay más, en otros países hay menos.
2: Necesitamos,
1: por eso niños, tenemos que dejar de que las fronteras estén abiertas y entonces vayan de un país a otro y mire, y ya sí, pues todo se...
3: A ver, eso es lo que pasa, que claro, hay países lo que en lo que la maternidad, cada madre, desde que tiene, a lo mejor, como aquí en España, hace 50 años, empiezan a tener hijos con 18 años, tienen el que menos y la que menos, pues tenía 6 o 7 hijos.
1: Mi madre tuvo eso, ya ves.
3: ¿Sabes? Y entonces hay países los que todavía... Entonces, ¿qué pasa? Que hay países los que están superpoblados y países los que hacen falta nacimientos para que el estado de las pensiones pueda seguir siendo eficaz.
1: Claro.
3: Y eso, nosotras no tenemos mano para eso, pero los políticos y las políticas se lo tenían que hacer mirar y pensar de qué manera solucionarlo y cómo ayudar a quien quiera ser madre o padre, qué manera hacerlo para que la población esté equilibrada.
2: Claro, en otros países que aunque haya también este falta de nacimiento, pero hay unas ayudas tremendas para esa familia. Y cosa que aquí...
1: aquí yo no sé qué ayuda habrá. Yo cuando tuve mis hijos, a mí no me dieron nada. Yo no tuve ayuda ninguna.
2: Es que además es mucho coste también, porque las papillas valen un dineral.
1: Los pañales.
3: ¿Os dais cuenta que todo es cuestión de dinero?
1: Claro, hombre, todo es dinero.
0: Poderoso caballero, don dinero.
1: Es que tú sales a la calle y no llevas dinero. ¿Tú qué eres?
3: Nada.
1: Tú tienes que llevar aunque sea 5 euros.
2: Claro. Pero bueno, que la gente joven que se anime también.
1: Oye, que se animen a tener hijos, que sí.
2: Que un hijo es un tesoro, la verdad que es un tesoro.
1: Mira, es un tesoro y un sufrimiento, las dos cosas. Vamos a hablar aquí la realidad, porque tú desde que eres madre, tú estás sufriendo aunque tu hijo tenga 40 o 50 años.
0: Es que me estáis queriendo vender la moto y no.
1: Tú vives las alegrías y las penas. Hombre, claro, tú vives las alegrías y las penas.
2: Porque para eso somos madres. Ya está.
3: Por otro lado, yo soy madre y quiero, lo vuelvo a repetir, que yo soy madre y quiero mucho a mi hija, pero tampoco es tan fácil ser madre, ni padre tampoco.
1: No es fácil.
3: Estamos diciendo madre porque somos madres, pero tampoco, ¿eh?
1: Ni padre ni madre, es que no hay un libro, lo vuelvo a repetir, donde te diga las cosas que tiene que hacer. Mira, ahora hay muchas madres jóvenes, vamos, que he coincidido yo con algunas, de que a lo mejor te preguntas, ay, mira, mi niño que tiene esto, y claro, tú le hablas según la experiencia que tú tienes, y dices, ah, no, que yo me compré un libro y en el libro me viene todo lo que le pasa al niño, cómo tengo que actuar. Y no. Al final, el libro lo dejan a un lado.
3: Claro.
2: Hombre.
3: Mira, y además, algo tan simple, como por ejemplo, llevar a tres niños casi iguales en el coche, lo digo por experiencia familiar, no de mí, ¿vale? Se tienen que comprar una furgoneta porque tienen tres niños, uno de 7, una de 3 que va con 4 y una bebé. Ahora, para cada niño, una silla diferente. ¿Sí? Es que le hace falta coche. Es que el coche tiene que ser de 8 plazas.
1: Claro, y antes no era así.
3: Y antes lo llevabas en brazo.
1: Y antes lo llevabas en brazo.
3: Es que algo tan simple como eso te condiciona.
1: Claro, es que ha cambiado mucho. Ten en cuenta los gastos que hay hoy día, no lo había antes. Porque antes los niños, bueno, tú los llevabas a las actividades y todo lo demás, pero tampoco te ponía, mi niño tiene que llevar esta ropa de marca porque mi amiga la ha comprado la ropa en tal sitio, lo tengo yo que llevar. Entonces tú estás teniendo un gasto, te lo digo porque lo he escuchado y lo he visto, ¿eh? Tú estás queriendo tener un gasto ya por compararte con los demás, que a lo mejor a tu hijo no le hace falta, porque tu hijo no entiende de marca.
2: Hay muchos que entienden y bastante, ¿eh?
1: Bueno, pero un niño con 4 o 5 años, no me digas, Juanlu, que entiende un niño con 4 o 5 años. O sea, lo que me vengo a referir, de que tienen una clase de gasto que realmente a lo mejor se lo podrían ahorrar de alguna manera. Si tiene su propia personalidad, claro. Ya empezamos con las comparaciones.
2: Yo cuando era pequeño, la verdad que mis hermanas me pasaban un montón de ropa.
0: Claro, pero la vida ha cambiado hasta en eso.
1: Oh, ya eso de pasarse pues ropa, que va.
0: Claro.
1: Oh, la ropa exclusiva.
0: Claro, entonces todo ha cambiado tanto que, en fin.
2: La verdad que
0: bueno. Y luego cuando los niños o las niñas crecen, pues tienen que estudiar. Y después de esta parada que vamos a hacer, pues vamos a hablar de las futuras reinas que se preparan y eligen en carrera, cuidado que no son cualquier cosa, ¿eh? Desde política hasta economía. Sí. Así
1: pero
0: que
1: eso lo estudia cualquiera también, ¿no?
0: ¿Eh? Sí, claro. Tengo que decir.
1: A ver si ahora por ser la
0: la reina de su palacio.
1: La reina de su palacio, la reina de la otra. La carrera va a ser más importante. Una cosa, ¿no?
2: Nuestro alcalde ha estudiado ciencias políticas.
1: Sí, por ejemplo. Ciencias políticas ha estudiado y cualquiera, vamos.
0: Todo bueno, por Maribel, tranquila.
1: Hombre, no, a mí lo que me da rabia es que porque haya un título, haya algo, sí, ya esa carrera es más importante.
2: Bueno, vamos a oír, vamos a oír lo que nos va a poner. Para que la gente oiga.
1: Ya me estoy calentando.
0: Maribel no habla ella, es la alergia.
2: Maribel está.
1: La alergia me tiene de verdad.
0: La alergia la está poseyendo y en un momentito continuamos escuchando a Luisa Cerro, Salud Romina y Maribel Valle.
1: Yo no puedo con las titulaciones y con los dones, no puedo.
0: La titulitis, sí, eso también.
1: Que cuidado, para mí todo cuidado. Todo el mundo es igual.
0: Que el título no te hace mejor.
1: Que tú puedes estar ahí con los micrófonos.
3: Ni te hace más educado ni más educada, ni te hace para mejor nada, persona, para ni nada. Lo único que te da una serie de conocimientos.
1: Y ya está.
2: Okay, que tener
1: y bueno, una serie de conocimientos que puede que él los tenga, porque él es periodista, está ahí, pero es que yo tengo también mis conocimientos, de los que él no entiende. O sea que cada uno tenemos nuestros propios conocimientos.
2: Pues claro, para eso hacemos bien, estas tertulias y estas cosas. Cada uno piensa, suelta aquí lo que
0: le parece.
2: Lo que pensamos.
0: Esto es femenino plural. 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

0: Jueves 7 de mayo, por delante un fin de semana que según la previsión meteorológica estará pasado por agua.
1: Madre.
0: Y con la inauguración de la Feria de Jerez, la Feria del Caballo, este sábado es el encendido del alumbrado. Pero bueno, a la gente le da igual, que caigan chuzos de punta mientras se enciende el alumbrado.
2: Como si, el agua, ya está.
0: Como si hay un chispazo ahí, la gente le da igual. Mientras haya feria.
1: Joder, venga.
0: No importa que llueva lo más grande.
1: Venga,
0: ¿vais a ir a la feria? ¿Salud, vas a ir a la feria?
1: No, no puedo ir.
0: Bueno, pero has ido durante muchos años, fuiste.
1: Sí, cuando estábamos en la asociación.
0: Correcto.
1: Y bueno, y después con mi marido.
2: Yo que no soy muy ferianta. A mí me gusta la feria de Jerez. Yo voy a la feria, aquí la de Arco, me gusta ir, pero voy dos veces, me cansa.
3: ¿Sí?
1: Yo hace mucho
0: pero
1: tiempo que
0: tú
1: no...
0: cuando vas lo das todo.
2: Oh, eso sí, por eso te digo que me canso, porque vengo reventada.
0: Como yo las conozco ya aquí al personal.
1: Pues tu madre vino un año a la feria. Correcto, de Jerez con la asociación, me acuerdo yo estupendamente.
0: ¿Cuántas mujeres han disfrutado de la feria gracias a la asociación?
1: Verdad.
0: Bueno.
1: Tú también ibas, ¿no? Con las mujeres de...
2: Yo nunca he ido a la feria de... Es que yo tengo mi teoría sobre la feria y el Día de la Mujer, tengo mi teoría.
1: Bueno, pero era
2: sobre... Mi teoría es que yo si voy a la feria no tengo por qué ir el Día de la Mujer, puedo ir cualquier día.
1: Pero que, bueno, era
2: porque como no hay ningún día del hombre, pues tampoco tiene que por qué haber un Día de la Mujer.
3: Ahí te doy la razón.
1: Que las mujeres, lo que pasa que lo que querían...
2: Cada una es como es,
1: claro.
2: Yo pienso así. Además, yo es que yo me imagino allí... todo lleno de mujeres, y digo yo, ¿para qué vengo a la feria? Yo quiero que haya hombres para que haya ambiente.
1: Hombre, no, claro. Había muchas mujeres, pero también no, había
3: sí,
1: hombres.
3: Que sí, que tiene que haber de sexos diferentes. Eso de mujeres solas,
1: ¿tú te acuerdas cuando
2: entonces
1: había
2: eso no tiene chicha ni limona?
1: El Día de la Mujer, que te acuerdas que nosotras no queríamos
2: yo
1: aquella
2: no quería.
1: Merienda que...

0: es que yo de pasar calor que no me gusta.
1: No, pues este año precisamente calor no vas a pasar.
0: No, este año no.
1: Este año no, porque tanto esta semana como la que viene van a ser más frescas de lo normal. Y con lluvia, de sí. Momento sábado, domingo, lunes y martes.
2: Pero vamos, que te lleva tu abanico, te toma el rebujito.
3: ¿Lunes y martes también?
1: Sí.
2: ¿Se te quita de todo?
0: Yo me he vestido años de gitana porque empezaron, venga, vístete, de aquello que dice, bueno, yo no me he visto más de gitana. Porque eso del traje de gitana es un rollo, un calor. Ahora tiene
2: que es andaluza. ¿Y eso que es andaluza?
3: Bueno, pero ¿quieres? Hay gustos para todos.
0: Eso, yo, entonces, ahora tú...
1: Yo también lo he pensado muchas veces, digo, ¿eh? Se tiene que ser un tostón ir con el traje embutido ahí en el traje con
2: pero
1: toda la calor.
2: Pero llevan los trajes, que llevan los trajes ahí que
0: no. Mira, cuando tú te vas a poner en tu casa, ¿qué bien te queda? Cuando tú ya vas a tu... Allí, has comido, empieza a beber esa barriga, se empieza a hinchar.
2: Pero porque te hace un traje incómodo. Te hace un traje porque tú lo que vas es a lucir tu
3: ahora
2: cuerpo, para no ponerte
3: en la elástica.
2: No, pero hay, te hace un vestido de gitana como así de toda la vida. Que es a partir de la cadera te da tu vuelo. Ahora, si tú quieres enseñar el pompi, lo demás, que te tiene que sentar...
1: Entallado.
2: Así te tiene que sentar.
0: Ay, yo me acuerdo, mi amiga Leona me hizo una bata que preciosa. Esa me la puse un montón de veces. Vamos, que la tengo en mi casa, la estoy viendo. La tengo en mi casa, no, ya no me acuerdo. Pero bueno, me estaría bien en la nariz, vamos. Y con eso sí estaba yo cómoda porque me ponía una camiseta de tirante. Entonces iba medio arreglada, pero en forma.
3: El primer
0: pero que no me gusta a mí.
3: Porque yo hacía años y años y años que no me vestía. Me lo hicieron en la asociación. Mariquita Saborido, la hermana de Manolita. Me lo cortó y me lo hicieron allí. Y después tuve otro que me lo regalaron de sorpresa. Me lo estaban haciendo, pero ya me tuvieron que probar y ya me lo tuvieron que decir, que era precioso.
1: Yo te he visto a ti en las ferias muy guapa.
3: Bueno,
1: y a Luisa también, a Maribel no la he visto tanto.
3: Yo tengo fotos contigo que tú no estás entrevistando.
1: También, que tenía ahí 25 kilos menos, pero bueno.
2: Perdón con la
0: qué malo, ¿eh? Porque vamos. Ay.
1: En fin, la vida.
3: Voy a publicar una foto de cuando
1: ¿De
3: hace un muchos años.
1: Me pixelas, ¿eh? Bueno. Ah, no, de hace años sí, que ahí estoy joven, guapo, 25 kilos menos. No,
3: bueno, pues te voy a hacer ahora una foto y voy a poner
1: en la no, de la antes y después, no, ahí te denuncio. No.
3: A mí no me va a denunciar.
1: No hay necesidad.
3: No.
2: Lo ponen en el arco habla.
1: Bueno, se vestirán de gitana las reinas de España, porque las otras de Europa no saben ni lo que es eso, pero bueno.
3: ¿Cómo que no?
1: Sí,
3: pues
1: hombre,
3: la reina máxima de Holanda
2: sí. ha venido a la feria,
3: conoció a su príncipe, a su rey, bueno, ahora es rey, ¿no? O es príncipe, no, ya es rey. Lo conoció en Sevilla.
1: ¿Qué te parece?
3: ¿Te parece?
0: Yo con la Casa Real, con la de aquí, los demás me pierdo.
3: No, verán, yo porque hubo un documental de la vida de Máxima de Holanda y entonces estuvo, que se conocieron aquí.
1: Pues mira, vamos a hablar de las futuras reinas que escogen carreras con enfoque internacional. Leonor, Elizabeth de Bélgica o Amalia de los Países Bajos eligen estudios que van desde la política hasta la economía. Está bien que también
2: como debe de ser, ¿no?
1: Los reyes porque y reinas tengan su carrera.
2: Si van a gobernar, no, o sea, no, en este caso no gobiernan, son reyes. Pero está bien que tengan conocimiento de todo lo que hay.
3: Tienen que prepararse
2: porque claro, cuántas personas están gobernando y no tienen ni puñetera idea de lo que es su delegación.
0: Hombre,
2: vamos.
0: Yo creo que la reina.
2: Está
0: la
2: muy bien que estén
0: aquí,
2: preparados.
0: La
2: está
0: que tenemos
2: bien.
0: Aquí sí que reinará. Porque es la mayor y como tiene nada más que una hermana, será la futura reina de España si lo llega a ser, ¿no? Se supone, Leonor.
1: Sí, sí.
0: Entonces a mí me parece muy bien que esté preparada y además...
2: Es que debe
0: estar preparada. Y debe. A mí de verdad, esto a lo mejor me llueve en críticas, me da igual, pero yo, la reina que tenemos actualmente, a mí me encanta, porque es una persona preparada.
2: Está preparada,
0: yo
2: claro.
0: Es una persona que habla... y sabe de lo que habla.
3: La
0: en todo momento está, es que a cualquier sitio donde va, aunque le tengan preparado, aunque le busquen sus
2: pero
0: colaboradores,
2: no le hace falta el discurso porque pero, ya sabe perfectamente.
0: Quiero decir que no es una reina florero como muchas han sido.
1: Imposible, pero te voy a decir por qué. Porque es Virgo del 16 de septiembre como yo. Entonces,
2: oh,
1: como yo,

0: preparando las cosas mucho, al milímetro. O sea, ella no, ella hace como que improvisa.
1: Pero no,
0: lo trae todo preparado.
1: Tiene todo controlado.
0: No, todo, absolutamente. Oye, todo.
1: Y además me encanta la
2: pero
1: última.
2: Está bien que sea así, ¿no? Yo lo veo bien.
1: Mira,
2: yo
1: además sabe en todo lugar ponerse en el sitio del otro.
0: Porque la reina Sofía no habló en 50 años. Porque vamos.
1: Que sí, yo a mí me. Vamos, que sí. Bueno, con todo lo que tuvo que aguantar, ya tuvo bastante. Ya pero bueno, eso es otra historia.
2: Eso es otra historia, eso es otra tertulia.
1: Eso es otra tertulia.
2: Pero lo que sí vemos es que empatiza con
1: todo el mundo. Mira, la última noticia que yo vi, que porque os digo que a mí es que me gusta, que me cae bien la reina Leticia, que quieres que te diga, la veo una mujer de su tiempo actual. Entonces, que le da 7.000 vueltas a todos los borbones, bajo mi punto de vista. La última vez que la he visto, que ha sido, ¿me van a echar de la radio? No, ¿no?
0: No, ¿por qué?
2: ¿Pero por qué te van a echar?
1: Quiero decir, la última vez que la he visto,
0: por supuesto,
1: que ha sido con el día del gitano, de la comunidad gitana y demás. Y la pobre no tenía gracia, porque como asturiana no tenía gracia tocando las palmas, pero lo ha intentado.
3: Lo intento, claro. Pero yo la oí hace poco también, que ha estado en Cataluña y en un debate, y hablaba catalán perfectamente.
2: Pero está muy bien que esté preparada, o sea que si la infanta
3: las infantas hablan catalán las dos.
2: Se prepara, catalán. Lo veo muy bien, vamos, lo veo normal.
1: Creo que habla el catalán, gallego. Hablan los tres, y vasco, no sé, el vasco es que es muy difícil, ¿eh? Pero me vengo a referir que las tres, aparte del castellano, que es el idioma oficial de España, hablan las tres, los demás de las que son también oficiales, ¿vale?
0: En fin, no hemos escuchado el audio, habéis debatido.
1: Bueno, ya lo hemos dicho sin necesidad.
0: Bien, pero me gustaría que la audiencia lo escuchara. Las futuras reinas de Europa escogen carreras con enfoque internacional.
4: Esta semana hemos sabido que la princesa Leonor estudiará finalmente ciencias políticas en la Universidad Pública en Madrid, en cuanto acabe con sus 3 años de formación en el ejército. Las futuras reinas de Europa han elegido carreras como políticas, derecho o economía.

0: estudiado en su país. Política, psicología, derecho y economía en la Universidad de Ámsterdam. La heredera de Noruega, Ingrid, se ha ido al otro lado del mundo, a Sydney, para formarse en ciencias sociales, relaciones internacionales y economía política. Algunos aún tienen que decidir, como Christian de Dinamarca, centrado ahora en su formación militar después de unos meses sabáticos. Periplos académicos orientados a las responsabilidades cuando lleguen al trono. Esas que no tendrán sus hermanos, que eligen con más libertad otros caminos. Las de Amalia, por ejemplo, apuestan por ingenierías. Alexia en Londres, estudios fuera de casa como la infanta Sofía, que aunque no sea la heredera al trono, ha elegido también un currículo de ciencias políticas y relaciones internacionales.
1: Hombre, está bien porque...
2: ¿Son todas buenas estudiantes? ¿Todas?
1: Bueno,
2: le favorecerán, bueno, en algún momento.
1: Pero piensa una cosa también, Maribel. Ellas y ellos podrían perfectamente, porque tienen la vida resuelta.
2: Pregunto.
1: No tienen necesidad de estudiar absolutamente nada, porque la vida la tienen resuelta.
3: Sí, pero tienen que estar preparadas.
1: Pero sí, pero quiero decirte, bueno, veo que por lo menos tienen cierto interés o le obligan a que estén formadas y formados,
3: ¿no? Pues la infanta aquí, vamos, que el otro día estuvieron hablando precisamente, y obligada no está obligada a estudiar esa carrera. Lo que pasa que ella, que ha sido decisión suya.
2: Que quiere prepararse, está muy bien, claro, lo veo muy bien,
4: porque, como hemos dicho anteriormente, hace 40 años, cuando empezó aquí la monarquía en España, digamos que
2: Florero,
4: la reina a Sofía, era una reina florero.
2: Claro, la reina.
4: Y entonces
3: no
4: la vida.
3: Lo considero así, pero bueno
4: cada uno afortunadamente. Tiene
1: su... si no hablaba siquiera.
2: Claro,
4: bueno, afortunadamente la vida ha cambiado para mucho, y ahora yo creo que la princesa Leonor está viendo mucho el ejemplo en su madre, que viene del pueblo llano. No de alta cuna, de vivir en palacio, ni de haber sido una persona que se lo han dado hecho, de que ha tenido quien se lo haga, de lo único que ha tenido que preocuparse ha sido ni de elegir ropa, porque se la tenían preparada. Ella se ha currado, ha estado en el chapapote, ha estado por ahí, y sabe lo que es la vida dura.
2: Y ha trabajado en la calle como periodista.
4: Y entonces, yo creo que ella... Bueno, su padre también.
3: Bueno, el rey Felipe es una persona muy preparada, ¿eh?
4: Sí, pero te estoy hablando de que
3: vamos,
4: la madre...
3: Muy, muy preparada.
4: Que yo creo que la madre le hace ver un poco a lo que es la sociedad de verdad, no la que está a su alrededor.
1: A pie de calle.
3: Bueno, es que también están viviendo unas circunstancias, porque daros cuenta, cuando las inundaciones la dan en Valencia, que los reyes han estado con el pueblo, ellos están, cuando príncipe de Asturias, princesa de Asturias, vamos, es que la gente que son muy llanos.
2: Pero vamos, pero
4: Salud, es que tiene Salud, que estar así, que parece
2: es
4: que
2: tiene,
3: claro, que a mí me parece, no liarse conmigo, que a mí me parece muy bien, que me parece estupendo, que es que yo considero que tienen que ser así. Porque para qué le
2: pagamos
3: en un palacio que no consigue hacer nada. Tienen que hacer calle y tienen que estar al día. Por eso yo veo que...
1: Claro, porque cada vez se les exige más
2: Es que la monarquía
3: Ellos están con el pueblo. Ellos están con el pueblo. Bueno. Y la niña, Leonor, está aprendiendo de la vida que tiene que llevar.
4: Está aprendiendo de sus padres.
3: De sus padres.
2: Porque si tiene que aprender de los antecesores...
3: Hombre, bueno, pero
4: eso
3: bueno...
4: Eso tiene para otra tertulia, tenemos para otra
3: Pero bueno,
4: tertulia.
3: Ya la vida pasa y ya está.
1: Ha cambiado afortunadamente.
2: Está cambiando.
1: De un señor que se dedicaba a matar elefantes y la otra pobre allí al lado que no decía ni hola.
2: Va cambiando porque todavía quiere que una jubilación y que lo libren de impuestos, ¿eh?
1: Claro, claro.
3: Hombre, que además también es la primera, bueno, la primera reina que hay, bueno, que va a ser futura reina, y la verdad que está dando el callo, ¿eh? Porque...
4: Es que es como tiene que ser.
2: Es que claro, tiene que ser. Vamos a ver, es que yo...
4: Su padre también se preparó como
2: hombre en eso. Pero yo no es que esté
3: en
2: contra vuestra.
3: Pero que está igualado a su padre.
4: Pero mira, me vengo a referir que lo mismo que el padre hizo eso, ahora ella, por el simple hecho de ser mujer, no dicen no lo hago, lo tienen que hacer igual que su padre.
2: Pero mira, yo es que no estoy en contra vuestra, es que yo, verá, para mí no hay ninguna admiración que la que la Leonor, la Leti y la otra hagan esas cosas.
4: No, que,
2: pero
4: sí,
2: que no, pero para mí no hay ninguna admiración, pero porque lo tienen que Maribel, hacer igual que otra persona admiración. Normal y corriente, puesto de que están comiendo de nuestros impuestos.
3: Pero vamos a ver.
2: Y están viviendo de nuestros impuestos. Bueno, estaría bueno que estén a la sopa boba.
3: Pero vamos a ver, Maribel. Si
2: después de que
3: bien.
2: Tienen hasta la vigilancia lo tienen todo.
3: Pero vamos, vigilancia y tienen todos después, los políticos.
2: Y luego después
3: y,
2: para
3: y
2: que
3: de la tropa boba están comiendo todos de nosotros y encima robando.
2: Y bueno, todo, todos, ¿hombre? Los de un color, de otro y de otro. ¿Ya? Lo que yo te digo a ti,
4: el arcoíris si es inmenso.
2: Yo lo que te digo a ti, que si los habitantes del pueblo llano, los hijos del pueblo llano, se tienen que buscar las pavas para estudiar una carrera, para prepararse y para tener un futuro. Hija de mi alma, tú que lo tienes todo, dejará de ser que no, yo no tengo por qué admirarte porque tú tienes toda la facilidad del mundo.
4: Igual que un hombre, una mujer se tiene
2: toda,
4: que levantar a las 5 de la mañana para irse a 200 kilómetros a trabajar.
2: Vamos a ver,
4: a su casa.
2: Y tú te vas a levantar a las 5 de la mañana, pero a ti te van a tener preparada la ducha, te van a abrir el coche, te van a plantar la taza y pero cuando así, a lo mejor cualquier trabajador no le da tiempo ni de desayunar siquiera.
3: Vamos a ver, Maribel, pero tú estás haciendo esas comparaciones y tenemos unos ejemplos ahora mismo. No,
2: estoy hablando que de la monarquía, queríamos... De la monarquía estoy hablando.
3: No, pero
2: ¿eh?
3: Yo te digo...
2: De la monarquía.
3: Ya, si equiparamos las cosas...
4: No, estamos hablando de Leonor.
2: Estamos hablando de la monarquía.
3: Porque vamos...
2: Porque ¿cuánto se
3: nos están acribillando a impuestos
2: no.
3: para tener los niños en colegio?
2: Yo estoy hablando de la monarquía.
3: Y en eso.
4: Pero Salud, no se puede defender a nadie porque son todos iguales.
3: Que sí, que yo no defiendo a nadie. Yo defiendo que, digo... oportunidades tiene todo el que está...
2: Me parece muy bien. Pero que los reyes, ¿cuál es su función de la monarquía? ¿Cuál es la función?
4: Representar al pueblo.
2: Representar al pueblo, ya está. Pues ya que representa al pueblo, pues trabájatelo.
3: Hombre, claro,
2: vamos
3: es
2: a
3: lo
2: ver.
3: Que hace.
2: Y si te tienes que preparar una carrera, la niña se tiene que preparar una carrera, pues como tu hija, como la otra y como la otra.
3: Hombre,
2: simplemente
3: claro.
2: Que a tu hija le va a costar la misma vida, ¿vale? Porque los ingresos no son lo mismo y ella tiene toda la comodidad del mundo. Entonces yo, para mí, yo no le veo admiración ninguna. Mi opinión, ¿eh? Que yo respeto la vuestra.
4: Yo no le veo admiración ninguna.
2: Simplemente que tú estás en un cargo... Oye, que menos que te prepares, guapa. Prepárate, ¿eh?
3: Yo...
2: ¿Qué menos?
3: Discrepo en una cosa. En que todo el que está ahí arriba... pues también es que hacen lo mismo.
2: Se me está apeteciendo unos caracolitos. ¿Y ahora qué? Calentito con una cervecita.
1: Que pues yo tengo una mala noticia porque teníamos otro tema, pero creo que no nos va a dar tiempo.
4: Bueno, pues
1: porque era el de que me parece muy bonito, que bueno, bonito e interesante que los médicos aprendan a dar malas noticias.
2: Oh,
1: porque
2: pues deberían de aprender.
1: Se ha demostrado que los pacientes olvidan el 40% de lo que les dicen cuando le dan un diagnóstico
2: pues
1: grave.
2: Sí.
1: Hombre, tú estás pendiente del diagnóstico, ¿cómo te vas a acordar de todo lo que te están diciendo en ese momento?
2: No, es que esa persona sale de la consulta que no se ha enterado de nada. Y tú que estás de acompañante,
1: vamos.
2: Tú dices, y voy a tragar saliva, ¿cómo te lo digo?
4: Sí, es verdad. Y depende de la edad también.
1: También. Y luego hay que tener mucha mano izquierda, ¿eh? Para dar según qué tipo de...
4: Eso es para verte en esa situación. Y además otra cosa, que tú, por muy mal que tú veas a tu familiar, tú no lo ves que se está muriendo,
2: no,
4: hablando mal.
1: No, claro.
2: No
1: claro
2: lo que... ves, pero bueno, no lo ves
4: ves la realidad porque tú piensas que
2: claro
4: con que, tu va afán,
2: mejor.
4: Que va a seguir adelante.
2: Pero cuando tú lo ves y tú le tienes que decir a esa persona, ay, no es tanto, ay, por tú cambiar el sí y que tenga más ánimo, que tenga, es muy fuerte, son muy fuertes.
4: Pero
2: muy
4: también fuerte. Mariel,
1: bueno, vamos a escuchar el audio y 10 minutitos sí tenemos,
2: venga,
1: para
2: venga.
1: Debatir sobre este asunto, que los médicos aprenden a dar malas noticias. Sepamos cómo.
5: Y atención a esto, cuando en una consulta el médico informa de un diagnóstico muy grave, muchos pacientes olvidan hasta el 40% de la información que reciben. Lidia.
6: Sí, por eso los médicos del Hospital de La Paz reciben cursos para aprender a dar malas noticias. ¿Cómo y dónde se dan? Es fundamental.
7: A los pies de la cama de su hija, estos padres...
8: Nerea y Álvaro.
7: Esperan noticias.
8: Nos gustaría hablar un poquito sobre la situación de Coral.
7: Situaciones como esta se dan todos los días en el hospital.
8: Está en una situación bastante grave.
7: Esto es un simulacro. Los padres en realidad son psicólogos que evalúan a los MIR cómo transmitir de la mejor forma posible la peor de las noticias.
8: Coral no puede volver a la situación en la que estaba en casa.
7: Es una asignatura pendiente, de ahí estos cursos.
9: Eso hay que entrenarlo porque no todo el mundo es capaz de saber decir de forma empática una situación que es claramente mala.
7: Porque no solo son enfermedades, son enfermos y familias que muchas veces se sienten solos ante el dolor.
10: Hay veces que es complicado cuando somos médicos y nuestro rol es salvar vidas.
11: Y que al mismo tiempo sabemos de lo duro que es para ellos ese momento de esa mala noticia que tenemos que decirles.
7: La base es la claridad y la sinceridad.
9: El padre te va a preguntar, ¿y a mí por qué me ha tocado esto? ¿Y por qué el niño del box de al lado, que resulta que va bien y el mío no?
7: Evitar los tecnicismos y controlar el lenguaje no verbal.
10: Que la gente nos entienda, ¿no? Cuidar mucho las palabras y entender bien también qué es lo que están comprendiendo, ¿no?
11: Qué gestos hagamos, si estamos de pie, si estamos sentados.
7: Una información que muchas veces no se da en el lugar más adecuado.
10: Por supuesto, nunca dar la información por teléfono. Necesitamos transmitir que tenemos el tiempo para ellos.
7: Otras veces los padres entran en negación.
9: Y de repente te preguntan, ¿pero va a comer? Y tú te quedas como diciendo, no sé si me ha entendido lo que le he explicado.
7: Porque en el peor momento, muchas veces no es solo lo que dices.
12: Hola, familia.
7: Sino cómo lo dices.
2: Yo tengo que decir que gracias a Dios, bueno, lo que a mí me ha tocado de vivirlo, ¿no? En oncología hay un personal con mucho tacto. Te digo lo que yo he vivido, ¿vale? Con mucho tacto. Y entonces procuran de decírtelo lo más claro para que tú lo entiendas, pero para que no te duela. Pero claro, ¿qué pasa? Que el enfermo está recibiendo esa noticia, pero el enfermo en realidad no se está dando cuenta. No sé por qué. Entonces, claro, cuando tú vas de acompañante y cuando sales de la consulta y te dice el enfermo, ¿qué es lo que estaba diciendo? Que yo no lo he entendido bien. Entonces tú dices, bueno, ¿y ahora yo cómo te lo digo?

0: Mira, te voy a decir una cosa.
1: No sé qué virus este. El estrecho de Hormuz. Y bueno, su puñetera cafetera.
2: No, y Fernando Simón.
1: De verdad, mira, a bailar.
3: A bailar, venga.
1: Porque...
2: Claro, porque no sabemos mañana que se va a presentar. Así que
1: efectivamente.
2: Es que son demasiadas cosas.
1: Demasiadas ya. Pasando, ¿eh? Por favor.
2: Así que a las ferias, venga, a las ferias.
3: A las ferias.
2: Nosotros vamos a fletar un taxi.
1: Sí.
2: Vamos
1: bueno, falta.
3: A fletar.
2: Hombre, claro. Que quiera venir que este monte.
4: Vamos, la Feria del Caballo es muy elegante, ¿eh? Y me encanta estos caballos.
2: Es muy bonito, es diferente a la Feria de Sevilla, muy diferente, sí. Pero es precioso.
1: Cada feria tiene su encanto, yo no sé claro la gente por qué sí. Se pelea porque... No,
3: la feria, no. Que si la de Sevilla, que si la de esto, son todas
4: ellas. Y la de Arco, a mí me encanta. Precioso. A mí me encanta,
3: hombre, es chiquitita. Me gusta porque es más familiar, ve a la gente que conoce, hombre, y es más auténtica.
2: Ve a la gente que hace mucho tiempo que no ve, o hace años.
1: Ahora, te digo una cosa también, yo ya no me monto los cacharritos.
4: No, yo no.
2: Qué miedo,
1: por favor. Lo siento.
3: Bueno, en el tren de la bruja no vamos a montar este año.
1: No, en ninguno.
2: A ver si me
4: No, pero es que lo visto.
1: No, vale. Pero verás tú que te puede pasar cualquier cosa en cualquier sitio.
3: Oye, ¿dónde
1: pues,
3: sí. ¿La de Sevilla?
1: La de Sevilla.
4: La bola se veía
1: que... un milagro, y fíjate lo que es la vida. Cuando lo llevan al hospital... Y le hacen todas las pruebas y le descubren un cáncer en la pierna.
4: Exactamente.
3: No me digas.
1: Al chiquillo, que si no lo cogen a tiempo, pues hubiera terminado fatal. Para que tú veas que los milagros, de algún modo, doble milagro. Vale. Porque se salvó en la atracción y luego le detectan el cáncer a tiempo. Es que impresionante.
3: Ahora también voy a contar a mí una cosa familiar que me ha pasado también, casi un milagro. A causa de una cosa, ingresan en el hospital y le descubren otra.
1: Es que, en fin... Bueno,
4: pero va a tener buen médico,
2: vamos a tener buenas vibraciones.
1: Sí, hasta la semana que viene.
3: Adiós.
2: Y a la feria.
1: Vámonos para Jerez.
3: Venga, vámonos. Adiós.

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1: Hola, ¿qué tal? Muy buenas tardes. Es jueves 7 de mayo, tiempo en Radio Arcos para la información local. Vamos con el adelanto de alguno de los titulares del día. El Ayuntamiento prueba una nueva ordenación del tráfico en las canteras antes de su instalación definitiva en 2027. Presentado el cartel de la vela de María Auxiliadora 2026 que recupera la caseta municipal en el recinto ferial. Arcos de la Frontera mejora 20 kilómetros de caminos rurales en la zona del Charcón. Y en materia política, el Partido Socialista de Arcos daba rueda de prensa en Gédula y acusa al gobierno local de romper la negociación colectiva de la RPT y centra la campaña en los servicios públicos. Y en deportes, el Arcos Club de Fútbol iniciaba en la tarde de ayer el camino hacia el ascenso a la División de Honor y lo hacía consiguiendo un resultado que da alas a sus aspiraciones, venciendo por 2-1 al Ciudad de Cádiz. En nuestro apartado deportivo podrán escuchar la crónica sobre este encuentro. Ahora sí, comenzamos. Y comenzamos contándoles que el alcalde de Arcos, Miguel Rodríguez, ha informado durante una rueda de prensa celebrada en la zona de las canteras del inicio de una fase de pruebas para la nueva ordenación del tráfico en este entorno mediante la instalación provisional de rotondas e isletas. Según explicó el regidor, la actuación busca mejorar la seguridad vial y reducir los problemas de circulación registrados desde hace años en distintos cruces de la barriada y su conexión con otras zonas cercanas. Rodríguez señaló que durante los próximos días los conductores encontrarán cambios en la circulación debido a la implantación temporal de nuevas normas de tráfico, aunque precisó que se trata únicamente de una fase experimental para detectar posibles fallos antes de ejecutar el proyecto definitivo. El alcalde indicó que esta actuación está incluida en el próximo programa de fomento del empleo agrario, el PFEA, por lo que la instalación permanente de las rotondas e isletas no se llevará a cabo hasta principios del próximo año. La ordenación prevista afectará tanto al entorno de las canteras como a otros puntos de la cuesta que conecta con zonas como el Romeral y el Retiro, donde, según el Ayuntamiento, se han producido incidencias y pequeños accidentes en los últimos años. Escuchamos al alcalde Miguel Rodríguez.
2: Bueno, pero como podéis comprobar, nos encontramos en la zona de las canteras. Estamos haciendo una prueba en relación a la ordenación del tráfico de esta zona con la colocación de distintas rotondas y distintas isletas. Por lo tanto, vaya a ver cómo durante estos días vamos a tener el tráfico reordenado de otra manera en relación a las nuevas normas circulatorias que se están colocando, pero deciros que estamos en una fase de prueba. Este proyecto está incluido en el PFEA del próximo año, por lo tanto, la instalación definitiva no ocurrirá hasta primeros del año que viene. Lo que estamos haciendo es una fase de prueba para poder descartar posibles fallos que tenga esta nueva ordenación del tráfico que queremos colocar, pero de esta forma estamos atendiendo una demanda de hace muchísimos años de los vecinos que utilizan a menudo estos distintos cruces, que no solo son los que están viendo ustedes ahora, sino también pues toda la cuesta que está toda detrás nuestra hacia abajo, hacia el Portichuelo. Vamos a intentar pues evitar problemas de distintos cruces que han tenido, que han dado percance durante los últimos años. Por lo tanto, el esfuerzo está puesto en la reordenación del tráfico y también pues en colocar estas isletas desde la parte de infraestructura. Pero deciros que estamos en una fase de prueba, van a estar puestas durante unos días y al principio del año que viene, si todo va bien y funciona, pues llevaremos la colocación definitiva de todos estos nuevos elementos para ordenar el tráfico en esta zona de las canteras. El hecho de comparecer hoy aquí es para que sepan ustedes qué es lo que estamos haciendo y cuál es la idea de este gobierno en relación al tráfico en toda esta zona.
1: Y nosotros continuamos con más noticias porque el delegado de fiestas del Ayuntamiento de Arcos, Fran Pérez, y el alcalde Miguel Rodríguez han presentado el cartel anunciador de la velada de María Auxiliadora 2026 y que se celebra del 21 al 24 de mayo en el recinto ferial del Barrio Bajo. Durante la rueda de prensa, en la que también ha estado presente la delegada del Barrio Bajo, Manoli Soto, el responsable de fiestas ha destacado como principal novedad la recuperación de la caseta municipal en el propio recinto ferial, lo que permitirá concentrar en un mismo espacio tanto las atracciones como la oferta festiva. Según explicó Fran Pérez, esta decisión se ha adoptado tras varias reuniones con los responsables de las atracciones y la Hermandad de Cristo Rey, encargada tradicionalmente de la barra de la caseta municipal. Creemos que es lo mejor para la velada, ya que facilita que los asistentes puedan disfrutar de todo en un mismo entorno, destacaba. Asimismo, avanzó que los próximos días se publicarán las bases del concurso de sevillanas abierto a niños, jóvenes y adultos. Fran Pérez.
3: Me acompaña Manoli Soto, la delegada de Barrio Bajo, y nuestro alcalde Miguel Rodríguez. Y bueno, pues estamos aquí para dar a conocer el cartel de la velada María Auxiliadora 2026, que va a tener lugar del jueves 21 al domingo 24 de mayo. Y en este caso, pues bueno, contaros que como novedad volvemos a recuperar la carpa municipal, la caseta municipal, en el recinto ferial del Barrio Bajo, después de, bueno, de varias reuniones mantenidas, en este caso con el responsable de las atracciones y también con la Hermandad de Cristo Rey, que sabéis que es la que viene trabajando la barra de la caseta municipal. Creemos que es lo mejor para la velada, así que este año pues vamos a tener de nuevo todo junto en el recinto ferial para que todos los asistentes puedan disfrutar tanto de la caseta como de las atracciones en el mismo recinto. Este día también publicaremos las bases del concurso de sevillana para que todos los niños y niñas y adultos que quieran participar pues estén atentos a esas bases y puedan inscribirse. Y la semana que viene daremos a conocer la programación prevista para la velada y ahí pues os contaremos con todo detalle los artistas que van a venir y todo lo que tenemos preparado. Así que ahora dejo al alcalde para que os diga unas palabras y os esperamos del 21 al 24 de mayo en la velada de María Auxiliadora.
1: Por su parte, el alcalde Miguel Rodríguez subrayó el arraigo de esta velada en la ciudad y su papel como espacio de convivencia. Es una cita que reúne a vecinos, familias y amigos en torno a nuestras tradiciones y a la celebración compartida, afirmó. Miguel Rodríguez agradeció además el trabajo del diseñador municipal Pepe Olivera en la elaboración del cartel, destacando que refleja el espíritu festivo y cercano de la velada con la figura de María Auxiliadora como eje central. Le escuchamos.
2: Para mí, compartir hoy la presentación de este cartel junto a la delegada del Barrio Bajo, Manoli Soto, y el delegado de fiesta, Fran Pérez. Cartel anunciador de la velada de María Auxiliadora del año 2026. Una velada con arraigo en nuestra ciudad y que cada año pues reúne a vecinos, a familias, amigos, en torno a la convivencia, a nuestras tradiciones y, por supuesto, pues para vivir momentos de alegría. Quiero comenzar expresando mi agradecimiento a Pepe Olivera, del Departamento de Diseño Gráfico del Ayuntamiento de Arco de la Frontera, por el trabajo realizado en este cartel, un cartel que Pepe pues ha sabido reflejar el espíritu festivo y cercano que caracteriza esta velada. También pues poniendo a María Auxiliadora en el centro de la imagen, al fin y al cabo pues la protagonista de esta velada del Barrio Bajo, y una velada que es mucho más que una programación de actividades que ya la próxima semana el delegado dará a conocer, sino que, como decía, es un espacio de encuentro, de reencuentro y de disfrute, no solo para los vecinos del Barrio Bajo, sino también para todos los vecinos y vecinas de Arcos de la Frontera. Días para fortalecer la convivencia y para seguir haciendo pueblo desde la participación y el respeto a nuestras tradiciones. Animar también a todos aquellos aficionados al baile a la sevillana a participar en el concurso, una actividad que cada año pues aporta alegría a la velada de María Auxiliadora y creo que también pues es un buen momento para poder disfrutar con el baile, con el folclore, con las tradiciones como epicentro. Estoy convencido que volveremos a disfrutar pues de grandes momentos gracias a todos los participantes y por supuesto invitar a toda la ciudadanía vecinos y visitantes a sumarse a esta velada de María Ciradora del año 2026, que salgamos a la calle, que compartamos estos días con familias y amigos y que hagamos de esta celebración un nuevo ejemplo de ambiente acogedor y festivo que siempre distingue Arcos. No sé si hemos dicho los días del día de comienzo o no, lo ha dicho el delegado, del 21 al 24 de mayo será este año los días de celebración de la velada, pues ha habido preguntas y ha habido incertidumbre en torno a esto, pues será del 21 al 24 de mayo. Y como bien comenta el delegado, pues la próxima semana daremos a conocer toda la programación en torno a la velada de María Auxiliadora. Agradecer todos los esfuerzos que se llevan a cabo para la celebración de este evento tan importante, por la parte de medio ambiente, de limpieza, por la parte de festejo, que es la delegación que monta la velada, por la parte de infraestructura, en definitiva, Seguridad Ciudadana, todos los esfuerzos para poder tener 4 días de festividad en nuestro barrio, el Barrio Bajo, en María Ciradora, un barrio pues muy ceñero de Arcos de la Frontera, donde podremos disfrutar, como decía, durante 4 días de toda la programación que el Ayuntamiento de Arcos de la Frontera ha preparado con esmero para todos ustedes. Así que, sin más, animo a todos mis vecinos y vecinas a participar en esta nueva edición de la velada de María Ciradora del año 2023.
1: Y a esta hora entramos en política porque la secretaria general del PSOE de Arcos y portavoz del Grupo Municipal Socialista, Ana Carrera, ha defendido en Gédula la necesidad de proteger los servicios públicos ante las próximas elecciones andaluzas, al tiempo que ha denunciado el deterioro sanitario que sufre el municipio y ha acusado al equipo de gobierno de actuar al margen de la negociación colectiva en el proceso de elaboración de la relación de puestos de trabajo del ayuntamiento. En clave local, Ana Carrera sostuvo que Arcos ha sufrido el abandono de la Junta de Andalucía durante los últimos 8 años, lamentando la ausencia de grandes inversiones y recordando los compromisos incumplidos con infraestructuras como la carretera Arcos Antequera. Según indicó, esta vía continúa presentando importantes deficiencias de seguridad y limita tanto la movilidad de estudiantes y pacientes como la competitividad de las empresas de la sierra. Ana Carrera.
4: Llevamos 8 años con un gobierno de la Junta de Andalucía que le ha dado la espalda a Arcos. No ha habido ninguna gran inversión en estos últimos años y desde luego lo que sí ha habido son muchas promesas incumplidas. Todos los ciudadanos y ciudadanas de Arcos saben perfectamente y recordarán esa pancarta del Juan Maloaría a pie de la carretera, de esa carretera Arcos-Antequera, que tan importante es, en la que tantos accidentes de tráfico, por desgracia, se producen semana sí y semana también, y una carretera que desde luego no tiene las condiciones que debe tener, bueno, pues para vertebrar la sierra, para que muchos de los arcenses que tenemos que ir al hospital de Villamartín podamos ir en unas condiciones de seguridad, para que muchos de nuestros jóvenes que estudian en muchos pueblos de la sierra puedan ir a diario, pues de una manera segura, o para que muchas de nuestras empresas puedan desde luego tener competitividad. Las empresas nos trasladan que cuando tienen que trasladar su mercancía por esa carretera de la sierra, no solo no es seguro, no solo es que le supone un coste enorme, sino desde luego una falta de competitividad. Juanma Moreno lo propuso en su campaña hace 8 años, lo propuso hace 4, pero la realidad hasta el día de hoy es que no ha hecho absolutamente nada. Y si en algo se ha notado en estos últimos 8 años, la dejación del gobierno de Moreno Bonilla, o yo diría que el abandono que le tiene a nuestro pueblo, desde luego es con la sanidad. Tenemos el ejemplo del pediatra en el Pósito, que hace ya más de 2 años y medio que lo eliminó y que todos los servicios se fueron al Barrio Bajo. Todos los niños y niñas, toda la familia de la zona alta de Arcos tiene que ir hasta el Barrio Bajo, pero hoy estamos aquí en Gédula y a mí me gustaría, junto con mi compañero Jesús, poderle trasladar a los vecinos y vecinas de Gédula cómo estamos sufriendo, cómo están sufriendo los vecinos aquí el deterioro de esos servicios públicos. Estamos, bueno, pues casi que a la espalda de ese consultorio, de ese centro de salud de Gédula, que ha perdido gran parte de los servicios que tenía. Los vecinos y vecinas de Gédula ya solo cuentan con matrona 2 veces al mes, 2 veces al mes.
1: En otro orden de asuntos, Ana Carrera denunció públicamente la actuación del equipo de gobierno municipal en el proceso de negociación de la nueva RPT del Ayuntamiento de Arcos. La portavoz socialista afirmó que el Ejecutivo local convocó de manera unilateral una reunión paralela con un grupo concreto de trabajadores afectados por la relación de puestos de trabajadores al margen de la mesa de negociación. Además, aseguró que representantes sindicales intentaron acceder a dicho encuentro y fueron expulsados. Para Ana Carrera, esta actuación supone un desprecio absoluto a la representación sindical y a las reglas básicas de la negociación colectiva, acusando al gobierno municipal de intentar sustituir la negociación colectiva por reuniones selectivas y opacas. Ana Carrera.
4: Y es para trasladarlos una preocupación seria y fundada sobre lo ocurrido en nuestro ayuntamiento en relación a la negociación de la relación de puestos de trabajo, de la RPT del ayuntamiento. Nos encontramos en un proceso que, bueno, pues que es clave y es fundamental para el funcionamiento del ayuntamiento y para las condiciones laborales de la plantilla, un proceso que se lleva desarrollando a lo largo del último año y que por su importancia pues tiene que regirse por los principios de transparencia, de legalidad y de buena fe negociadora. Sin embargo, hoy hemos conocido que en pleno proceso de negociación de la RPT, el equipo de gobierno ha decidido unilateralmente saltarse la mesa de negociación y convocar, como digo, de manera unilateral a una reunión paralela con un grupo concreto de trabajadores y trabajadoras que están afectados por esa RPT. Y esto que les cuento es todavía más grave, cuando los trabajadores y trabajadoras nos trasladan que en esa reunión donde quisieron acceder representantes sindicales, no solo no le dejaron acceder, sino que además fueron expulsados de la misma. Y desde el PSOE nosotros queremos ser muy claros, no estamos ante un error, estamos ante una decisión consciente del alcalde y de su equipo de gobierno que supone un desprecio absoluto a la representación sindical y a las reglas básicas de negociación colectiva. La negociación de la RPT no puede ni trocearse ni manipularse en función de intereses políticos o de estrategias de división de los trabajadores. Y lo que ha hecho el equipo de gobierno es intentar sustituir la negociación colectiva por reuniones selectivas, opacas y al margen de, como les decía, de esa legalidad de la negociación. Y eso, por desgracia, tiene consecuencias. Sustituir los cauces legales por reuniones a puerta cerrada rompe la buena fe negociadora, genera desconfianza en los trabajadores y trabajadoras y, desde luego, a muchos de ellos los deja indefensos frente a decisiones que le afectan directamente a sus condiciones laborales. Y hoy quiero dejar algo muy claro. Esta denuncia no va en absoluto dirigida a los trabajadores y trabajadoras que fueron convocados a esa reunión. Al revés. Nosotros defendemos sus derechos y principalmente por eso exigimos que las reuniones que se lleven a cabo, que las decisiones que afecten a sus condiciones laborales, se adopten con todas las garantías, con la información completa y con la representación sindical que los trabajadores y trabajadoras libremente han elegido para que los representen.
1: Y nosotros continuamos con más noticias. Cambiamos de asunto porque el Ayuntamiento de Arcos ha iniciado esta semana las obras de mejora de cerca de 20 kilómetros de caminos municipales en la zona rural del Charcón. Una actuación que abarca un total de 14 vías y que cuenta con una subvención de 100.000 euros concedida por la Junta de Andalucía. El alcalde Miguel Rodríguez ha destacado que se trata de una intervención prioritaria dentro de la agenda del gobierno local con el objetivo de mejorar la calidad de vida de los vecinos de las barriadas rurales. Los trabajos contemplan la adecuación de firmes, la limpieza y creación de cunetas, así como la instalación de resaltes para reducir la velocidad y mejorar la canalización del agua en tramos con pendiente. El regidor ha subrayado que estas obras responden a una demanda vecinal importante, especialmente tras un invierno marcado por las intensas lluvias. Miguel Rodríguez.
2: Hoy estamos en el Charcón. Para dar buenas noticias. Esta semana ha comenzado la mejora de casi 20 kilómetros de caminos municipales en esta zona del Charcón. 20 kilómetros, ni más ni menos. un total de 14 caminos que van a ser mejorados con arreglo de nuevas cunetas, nuevos firmes, nuevos resaltos para reducir la velocidad y también para canalizar mejor el agua de los caminos con pendientes. Estamos hablando de una demanda vecinal muy importante y que hemos conseguido pues llevar a término gracias a una subvención de 100.000 euros que hemos conseguido por parte de la Junta de Andalucía. Bueno, porque teníamos como algo prioritario dentro de nuestra agenda. Nos preocupa muchísimo el arreglo de los caminos rurales, el arreglo del campo y de hacerle mejor la vida a los vecinos y vecinas de Arcos de la Frontera que viven en esta zona de Arcos. Por lo tanto, mi satisfacción por estos 20 kilómetros de camino que se van a arreglar y que son los siguientes: camino de Roncero, camino de la Hijuela del Charcón 1 y 2, Hijuela del Pino, Aceitero, Cañada del Cuervo, Colada de Prado Bajo, Concejo por Parrilla a Colada del Higueral, Higuela del Torilejo, Paloma y Huerta Monarda, entre otros. También Huerta Monarda y todo el acceso hacia esa zona de Huerta Monarda también va arreglado.
1: Asimismo, ha puesto en valor la elaboración reciente de un inventario de caminos municipales impulsado por la Delegación de Urbanismo y que ha permitido delimitar la titularidad de estas vías y facilitar la tramitación de subvenciones y actuaciones. El alcalde ha avanzado que estas mejoras forman parte de una estrategia más amplia de actuación en las barriadas rurales del municipio. Miguel Rodríguez.
2: Una subvención ha podido ser solicitada gracias también al nuevo inventario de caminos municipales que hemos realizado este año desde la Delegación de Urbanismo. Teníamos una tarea importante que era delimitar los caminos rurales de Arcos de la Frontera para saber bien si eran caminos municipales, si eran caminos de la Junta de Andalucía, si eran vías pecuarias, en definitiva, pues saber bien hasta dónde podíamos llegar, dónde podíamos intervenir, y para ello pues este inventario pues nos ha venido estupendamente bien. Partíamos de un caos prácticamente, no teníamos claro, no había claro a ciencia cierta el registro de esos caminos públicos, pero hoy sí tenemos pues ese trabajo bien organizado, bien hecho, y que nos permite pues llevar a cabo trabajos como este con toda la certeza del mundo. Y tenemos un objetivo muy claro, que es trabajar por nuestras barriadas rurales y cumplir los compromisos que adquirimos con los vecinos y vecinas del Arco de la Frontera que viven en el campo. Y en este caso, pues me siento muy satisfecho de poder anunciar esta mejora. Hemos tenido también un invierno muy duro, como todos sabéis, donde el agua ha hecho estragos, el agua ha destrozado multitud de caminos, ha colapsado cuneta, y nosotros en este caso pues estamos poniendo todos los recursos posibles para llevar a cabo pues todas las mejoras que son necesarias y devolver a nuestros vecinos que viven en el campo la mayor dignidad posible en el acceso a sus viviendas. Estamos solicitando también, perdón, subvenciones para todas las barriadas rurales que están viendo la luz. Primero comenzamos con la calle Extremadura de la Perdí, ahora continuamos por el Charcón y muy pronto vamos a seguir por las demás barriadas de Arco porque van a ir adjudicándose nuevos proyectos. Como decía, empezamos por la calle Extremadura de la Perdí, ahora estamos en el Charcón con estos 20 kilómetros, con 14 caminos públicos, y a continuación, pues conforme vayan avanzando las diferentes subvenciones, vamos a ir avanzando en las distintas barriadas rurales de nuestro municipio. Las barriadas necesitan de cariño, necesitan de que estemos encima. Arcos de la Frontera es un municipio con un término municipal muy grande, muy extenso, y para ello tiene que echar la gestión de su gobierno para llegar hasta el último punto de Arcos de la Frontera. Así que agradecido a la Delegación de Barriadas Rurales por estar ahí al pie del cañón, por oír a los vecinos, por conocer el campo a pie juntilla y trasladarnos la realidad para que podamos ir trabajando, gestionando, para dar las mejores soluciones posibles a todo el campo de Arcos de la Frontera. El campo nos importa, nos preocupa y nos vamos a mantener como un objetivo primordial en este gobierno para salir adelante con todas aquellas subvenciones que vayamos consiguiendo y que podamos invertir en infraestructura en todos los caminos públicos rurales de Arcos de la Frontera.
1: Y en deportes, el Arcos Club de Fútbol estará un poco más cerca de conseguir el ascenso de categoría. José Antonio Velasco, muy buenas, compañero.
5: ¿Qué tal? Muy buenas. El Arcos Club de Fútbol iniciaba en la tarde de ayer el camino hacia el ascenso a División de Honor y lo hacía consiguiendo un resultado que le da alas para llegar a alcanzar sus aspiraciones. El conjunto que dirige Manuel Rosales Duque de Estrada arrancaba su aventura en el playoff de ascenso con la primera parada en la capital gaditana, donde se midió al Ciudad de Cádiz, al que venció por 2-1. Tantos que anotaron Carretero en el segundo 20 e Hinojosa en el minuto 63. El gol a favor del Ciudad de Cádiz llegó en el minuto 94 y de penalti. La vuelta se decidirá en Arcos este domingo a las 12 del mediodía. En el Deportivo de Radio Arcos, el técnico del Arcos ya vaticinó que el resultado podría ser favorable.
6: Pues el Ciudad de Cádiz es un equipo al que nos hemos enfrentado el año pasado 4 veces y este año 2. Eso no quiere decir nada, pero bueno, de los 6 partidos hemos sacado 5 victorias. Creo que es un equipo que por su forma de juego nos viene bien al estilo de juego que nosotros tenemos y nada, intentaremos como en una eliminatoria sacar un buen resultado en el partido de ida, que es en campo rival, y traernos la eliminatoria al manicomio, como nosotros lo llamamos, que ya sabemos de la dificultad dentro de la categoría que Fischer venía aquí a Arco de la Frontera.
5: Recordemos que el Arcos ya acarició el ascenso el curso pasado, cayendo en la final ante el Portuense. El sistema de competición este año añade un extra de dificultad. El playoff consta de una primera fase provincial con 2 eliminatorias y una segunda regional con otras 2. En total, 16 equipos lucharán en 8 encuentros a vida o muerte por una única plaza. Y hablamos ahora de la 8ª carrera del barro que se celebrará el domingo 19 de julio en la Barca de la Florida. Está organizada por la Asociación 1000 Kilómetros contra el Cáncer junto con la Delegación de Deportes del Ayuntamiento de la Barca de la Florida y cuenta con la colaboración del Centro Militar de Cría Caballar, la Unidad de Gestión de Explotaciones Agrícolas, la Universidad de Granada y las Delegaciones de Medio Rural y Deportes del Ayuntamiento de Jerez. Los fondos recaudados se destinarán a la Cátedra de Células Madre Cancerígenas de la Universidad de Granada. El recorrido tiene aproximadamente 12.500 metros y discurre por caminos y pistas, incluyendo el paso por la finca de Garrapilos. El trazado incorpora un total de 20 obstáculos y los primeros y últimos kilómetros se realizan dentro del núcleo urbano con obstáculos intermedios. La salida y la meta se situarán en la Plaza Artesanía. Existen 2 modalidades. Una prueba competitiva con un cronometraje por chip y una prueba participativa sin chip. La inscripción se puede realizar a través de gesconchip.es. El total de plazas máximas disponibles es de 1.500 y la organización prevé avituallamientos, servicio médico con ambulancia, seguro de responsabilidad civil y medalla para quienes finalicen la prueba. Los menores de 14 años no pueden participar. Los de 14 a 18 años sí, pero deberán ir acompañados por un adulto y presentar autorización parental. Vamos a escuchar a Juan Pedro Orellana, que es el fundador y organizador de la 8ª carrera del barro.
7: Yo he invitado a mucha gente a que la haga, no se han atrevido porque nunca han hecho deporte, pero bueno, ya les he insistido que es una carrera que se puede hacer andando. Y una vez que la han hecho, incluso han dado las gracias porque se han hartado de reír. Y después los voluntarios, tenemos unos voluntarios que valen oro, porque súper buena gente animando, un ambiente buenísimo, y se lo pasa genial. La gente es que se lo pasa genial. Entonces, pues, si te pones a ver fotos de la carrera del barro, siempre va la gente riéndose. Y es una terapia, yo siempre digo que es una terapia. Entonces, pues yo lo recomiendo a todo el mundo. Hay varias distancias, dependiendo de las distancias, pues... dependiendo de las edades son las distancias que corren los niños menores. Los de 14 para arriba corren con una autorización entre 14 y 18 años acompañado por un mayor o tutor, pues hace la grande.
5: Y hasta aquí el resumen de la actualidad deportiva.
1: Y a esta hora de la tarde vamos con la información del tiempo desde la Agencia Estatal de Meteorología.
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1: Y lo hacemos con Javier Andrés. Javier, buenas tardes.
9: Buenas tardes. Esta tarde en la provincia de Cádiz se formarán nubes de evolución que pueden dejar precipitaciones débiles ocasionales. Serán más probables en las sierras. Al final de la tarde aumentan las nubes medias y altas, quedando el cielo nuboso. Mañana tendremos tiempo estable en general con intervalos de cielos nubosos. Les adelantamos que a partir del sábado una borrasca dejará precipitaciones en la provincia. En cuanto a las temperaturas, hoy se mantienen o bajan, con máximas de 23 grados en Arcos de la Frontera y Jerez de la Frontera, 21 en Algeciras, 20 en Cádiz y Rota. Mañana las temperaturas diurnas subirán, con máximas de 25 en Arcos de la Frontera, 24 en Jerez de la Frontera, 21 en Cádiz y Rota, 20 en Algeciras. Las mínimas se mantendrán con pocos cambios, 16 en Cádiz, 15 en Rota, 13 en Algeciras, 12 en Arcos de la Frontera y Jerez de la Frontera. El viento esta tarde será del oeste, flojo, ocasionalmente moderado. Es una información de AEMET.
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1: Pues nosotros no tenemos tiempo para más. Volveremos con más información mañana viernes aquí en Radio Arcos y Emisora Municipal. Ya saben que pueden seguir informados en nuestra página web www.radioarcos.com y también a través de nuestras redes sociales. Gracias por su atención. Sean felices.

0: ¿Qué tal? Buenas tardes, bienvenidos, bienvenidas. Estás escuchando El Deportivo. Recibe el saludo cordial de este quien te habla, José Antonio Velasco. El Arcos Club de Fútbol está un pasito más cerca del ascenso a División de Honor. Y es que ayer ganaba por 2-1 al Ciudad de Cádiz. Estamos hablando del primer partido de la primera fase de estos playoffs de ascenso. La cosa ha empezado bien y ojalá continúe así. La vuelta se decidirá este domingo a las 12 del mediodía en el Antonio Gallardo. Hoy escucharemos a Manuel Rosales Duque de Estrada, el entrenador del Arcos Club de Fútbol, que recordemos ya el año pasado acarició con la yema de los dedos el ascenso, pero cayó en la final ante el Portuense. Como todos los jueves, para no perder la costumbre, hoy será el turno de los amigos de Turismo Activo Arcos y nos contará cuál es la agenda que han preparado para este fin de semana Miguel Ángel Tardío Lozano. Una agenda que queda supeditada, digamos, de algún modo condicionada por la previsión meteorológica adversa. Ellos de momento continúan adelante con las actividades que habían previsto, pero bueno, ya veremos después si el mal tiempo permite llevarlas a cabo o no, porque son la mayoría se realizarán al aire libre, con lo cual, pues por razones obvias, si llueve mucho o hace mucho viento o lo que sea, pues no podrán salir adelante, pero bueno. Lo que sí que continúa adelante es este programa, que acaba de empezar, como cada día a las 2 de la tarde en directo, que se repite a las 8 de la tarde, y que tienes más información deportiva en nuestro Facebook, en nuestro Instagram, en nuestro canal en YouTube y, por supuesto, en nuestra web, radioarcos.com. ¿Vamos al lío? ¡Vamos al lío!
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0: hablamos ahora de fútbol porque el Arcos Club de Fútbol iniciaba en la tarde de ayer el camino hacia el ascenso a División de Honor. El conjunto que dirige Manuel Rosales Duque de Estrada arrancaba su aventura en el playoff de ascenso con la primera parada en la capital gaditana, donde se midió al Ciudad de Cádiz, al que venció por 2-1. Tantos que anotaron Carretero en el segundo 20 e Hinojosa en el minuto 63. El gol a favor del Ciudad de Cádiz llegó en el minuto 94 y de penalti. La vuelta se decidirá en Arcos este domingo a las 12 del mediodía en el Antonio Gallardo. Recordemos que el Arcos ya acarició con la yema de los dedos el ascenso el año pasado, cayendo en la final ante el Portuense. El sistema de competición este año añade un extra de dificultad. El playoff consta de una primera fase provincial con 2 eliminatorias y una segunda regional con otras 2. En total, 16 equipos luchan en 8 encuentros a vida o muerte por una única plaza. Don Manuel Rosales Duque de Estrada, o lo que es lo mismo, técnico, mister, entrenador del Arcos Club de Fútbol, muy buenas y enhorabuena.
1: Bueno, pues en primer lugar, muchas gracias. Y después fue un partido muy atípico porque creo que ninguno de los dos equipos conseguimos hilar más de 5 pases, no se hizo ninguna jugada a nivel asociativo. Prefirieron ellos meternos en un campo que creo que no cumple ni las dimensiones, pero bueno, también lo dije y había que adaptarse rápido a la competición y a la eliminatoria y gracias a Dios pues conseguimos entrar en su fao y hicimos un gol en los primeros minutos. Y creo que a raíz de ahí, ya te digo, el campo súper pequeño, los dos porteros prácticamente de saque puerta, pues se metía el balón en área contraria, todos los saques de banda eran balones al área, todas las faltas eran balones al área, entonces creo que fue un poco un partido algo menos vistoso, por así decirlo, por no ponerle otro calificativo y creo que fue pues eso, muchos duelos individuales, mucha guerra, mucho la competición y conseguimos, ya te digo, ponernos por delante, que también nos dio un poco de confianza y de ala en ese sentido la primera parte y ya después pues es verdad que cambiamos el sistema, metimos a Calderón como tercer central y ahí ya nos fortalecimos en la segunda parte. Creo que prácticamente el Ciudad de Cádiz no gozó de ocasiones y es verdad que conseguimos ampliar nuestra ventaja, pero en la última jugada de una falta inexistente, pues hicimos un penalti que creo que le dimos vida a ellos, pues con el 0-2 prácticamente estaba la eliminatoria casi sentenciada. Ya tú lo has mencionado antes, un equipo que le habíamos ganado 5 veces de 6 que nos habíamos enfrentado, que se nos da bastante bien, que le conocemos y sabemos cómo hacerle daño y nada, creo que con el 0-2 pues teníamos el 80% de la eliminatoria encarrilada y le hemos dado un poco de vida, pero bueno, ya te digo que contento con el resultado, hubiera firmado ganar allí, traerme la eliminatoria al Gallardo y lo tenemos en la mano ante nuestra gente el domingo.
0: Efectivamente, este domingo, 12 del mediodía, Estadio Municipal Antonio Gallardo, el partido de vuelta entre Arcos Club de Fútbol y el Ciudad de Cádiz, que gane el mejor, pero si puede ser el Arcos Club de Fútbol, pues hombre, pues sí, claro, es lo que queremos. ¿Quieres contactar con nosotros vía WhatsApp? 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

0: jueves 7 de mayo y en Turismo Activo Arcos ya lo tienen todo preparado para que pases un fin de semana inolvidable. Si necesitas desconectar, evadirte, huir de la rutina y volver como nuevo, totalmente, vamos, que te vienes arriba de una manera, tú necesitas Turismo Activo Arcos sí o sí. Pero Turismo Activo Arcos en venas este fin de semana y verá cómo se te quita toda la tontería. Por eso los jueves le dedicamos tiempo aquí en el Deportivo de Radio Arcos para que sepáis cuáles son las actividades que han programado, porque a lo mejor, bueno, también las podéis encontrar en sus redes sociales o en su web, en fin, pero prefiero que sean Miguel Ángel o José Manuel Gago quien nos informe de viva voz de todas esas actividades, de ese amplio programa de actividades que preparan cada fin de semana. Enseguida salimos de dudas, porque hoy nuestro invitado es Miguel Ángel Tardío Lozano. Bueno, parece que el fin de semana pinta bastante bien en cuanto a actividades. Tenemos una el sábado y dos el domingo. Pero bueno, primero dejadme que salude a Miguel Ángel Tardío. ¿Qué tal, Miguel Ángel? Bienvenido.
1: Hola, buenos días, Antonio. Buenos ¿Qué días. Tal?
0: Ya sabes que ahí, muy bien. Esta es tu casa, ya lo sabéis, y encantados de recibiros como siempre para hablar, pues, de ocio, de alegría, de diversión, de experiencias inolvidables, de turismo, de deporte, un poquito de todo, como hacemos aquí cada jueves. Bueno, ¿cómo está yendo la cosa por Turismo Activo Arcos con este tiempo que no termina de romper? No hace ni mucha calor, tampoco mucho frío, es una cosita ahí intermedia. ¿Cómo se está portando el público, la gente? ¿Sigue reclamando vuestro servicio, Miguel Ángel?
1: Pues sí, muy bien, José Antonio. La verdad que estamos empezando, como quien dice, la temporada de primavera, pero es verdad que nuestro mayor preocupación, pues, es el tiempo. Porque, como tú dices, no termina de hacer calor, hace viento, estos días da agua. Entonces, con eso, la verdad que se nos va atrás mucho uh-huh. trabajo. Uh-huh. Pero bueno, ya estamos, desde la última semana de abril, estamos ya con los proyectos educativos, los centros escolares, que vienen por allí al Club Náutico, la playita, donde, bueno, pues damos la oportunidad a muchos centros de arco a realizar deporte ligado con naturaleza, con educación ambiental, con seguridad en el agua también. Y bueno, eso es un programa que tenemos, por ejemplo, de Acércate al Lago, y vienen todas las clases de sexto gratuitas, y luego todos los coles prácticamente de arco vienen por allí a hacer este programa educativo y deportivo. Y bueno, ya empiezan a venir, pues, prácticamente toda la provincia de Cádiz, pasan centros escolares por allí, hacen diferentes actividades de ocio, siempre ligadas con educación ambiental, e incluso también de Sevilla vienen algunos, empezamos con campamentos, así que el calendario, la verdad, que lo tenemos lleno, no cabe mucho más de aquí a que termine el cole, y ya luego, pues, empezamos con el verano, que también suele estar bastante fuerte.
0: Bueno, nos alegramos, celebramos que esto sea así, hombre, por supuesto, faltaría más. Y no nos extraña, porque es que Turismo Activo Arcos tiene la mejor oferta de actividades, los mejores profesionales, los más preparados, y luego son personas, pues, súper amables, súper competentes, o sea, que es que sí, Turismo Activo Arcos sí o sí. Y aparte de esto, habéis participado también, antes de entrar de lleno en la agenda de actividades del fin de semana, si te parece bien, Miguel Ángel, quería comentar que habéis participado también en una mesa de trabajo junto a empresarios del sector turístico de la provincia, no podíais faltar, y aportar vuestro granito de arena también.
1: Pues sí, hemos participado en una mesa de turismo esta semana pasada, se realizó en Santipetri, y bueno, allí diferentes empresas del sector, pues, aportamos nuestra idea, nuestro granito de arena o propuesta para la parte que bueno, que más nos interesa, o la parte que nos preocupa. Y en esa mesa, pues, la verdad que había varias empresas bastante fuertes del sector, sobre todo de la costa, y nosotros fuimos en representación un poco de aquí, de nuestra zona. Se nos invitó y bueno, pues estuvimos proponiendo diferentes ideas y actuaciones que vemos que son necesarias aquí y más después del invierno que hemos tenido, ¿no? Que no ha sido un invierno fácil y hay muchas empresas que ahora estamos empezando a sacar un poquillo la cabeza con eso. Y bueno, propusimos pues eso, que haya más visibilidad aquí a lo que es la parte de Arcos, de la sierra, de los pueblos blancos, que no digo que no se esté haciendo bien, pero que falta ahí un empujoncillo, porque bueno, si luego vemos, parece que se publicita mucho la costa, se publicita mucho Bolonia, Tarifa, toda esa parte que está genial y nos encanta, pero que bueno, que aquí hay una ruta de pueblos blancos, que hay muchos pueblos que estamos viviendo del turismo de interior cada vez más y bueno, simplemente pues darle visibilidad a esto y que nos conozcan, que nos escuchen un poquito y miremos para dentro de la provincia.
0: Muy bien, claro que sí. Oigan, que estamos aquí, que existe también la Sierra de Cádiz, que tenemos mucho potencial, que tenemos absolutamente de todo para atraer al turista, pero claro, si se apuesta más por la capital, Cádiz capital, la zona de la Janda, la zona del campo de Gibraltar, por ejemplo, pues claro, en detrimento de la sierra, pues eso no. La sierra también ahí a tope. Y luego me gustaría preguntarte por un curso intensivo triple certificación que comienza mañana, socorrista acuático, uso y manejo del DEA, del desfibrilador y mantenimiento de piscinas. Cuéntanos, Miguel Ángel.
1: Sí, pues este es un curso que llevamos realizando ya, pues sí que 6 o 7 años, que lo hacemos con la empresa Ímpetu y también colabora el Hotel Mesón de la Molinera, que pone su piscina y sus instalaciones para hacer las pruebas de piscina y de agua. Y bueno, es un curso bastante completo, está certificado por la Junta de Andalucía, por el Instituto Andaluz también, y bueno, tiene diferentes partes, algunas partes son online, desde una plataforma donde recibimos unas clases de unos maestros, de unos técnicos en socorristas y ponentes, y tiene eso por diferentes partes, y además es muy, muy fácil y muy accesible, porque la verdad que la empresa da bastante flexibilidad y facilidad a la hora de pues, personas que están trabajando o personas que están estudiando. Va muy dirigido a los estudiantes, ¿no? Que ahora quieren empezar a trabajar en verano en cuanto terminan, y tener esta titulación pues le abre muchas puertas, porque pues, es verdad que hay una gran demanda de socorristas ahora cuando empiezan a abrir todas las piscinas de urbanizaciones, hoteles. Nosotros también contratamos ahora como 10 o 12 socorristas en verano para todas las actividades que tienen piscina. Y eso, tiene el título de socorrista son unas 180 horas, luego el de ella son 16 horas y 30 horas el mantenimiento de piscina. Además, normalmente, igual por un poco más, se suele ofrecer también socorrismo en espacios naturales, que se implementa ya, y además ya se quedaría un curso súper completo para poder trabajar también en playa o aquí en el club náutico, en playitas como la nuestra, que ya sabemos, bueno, que no es diferente el socorrismo de una piscina a un espacio natural, que los espacios naturales pues tienen mucho más peligro o mucha más prevención para que no ocurran accidentes. Entonces, bueno, animad a quien no se haya apuntado todavía, que hoy esté interesado, que empieza este fin de semana, empieza en el Mesón de la Molinera la parte de piscina. Bueno, hay una parte online el viernes por la tarde y luego sábado y domingo en la Molinera, y el fin de semana siguiente pues también estarán en la piscina haciendo las pruebas. Hay que pasar unas pruebas evidentemente físicas, otras pruebas de la técnica de remorque, rescates y demás, y la verdad que es bastante completo. Normalmente pues lo hacemos antes del verano, luego muchas veces nos lo piden también después del verano, pero esta es la fecha más idónea para para eso, para todos esos chavales, chicas y chicos que quieren empezar a trabajar este verano, con eso y con alguna titulación náutica de manejo de embarcaciones, pues te vienes aquí al Club Náutico o a la costa y la verdad que no falta trabajo, una oportunidad de trabajo de temporada bastante, que está bastante demandada.
0: Muy bien, si os interesa, ya sabéis, curso intensivo triple certificación aquí en Arcos de la Frontera, comienza mañana, aún quedan algunas plazas. Estamos hablando de socorrista acuático, uso y manejo de y mantenimiento de piscinas. Tiene mucha demanda, tiene mucha salida al mercado laboral y ya veis que desde Turismo Activo Arcos apuesta también por la formación muy importante en estos tiempos que corren. Y que luego lo mejor de todo es que te van a llamar, porque es que hacen falta socorristas, hace falta gente para mantenimiento de piscinas, hace falta, o sea que sí o sí, seguro que vas a encontrar trabajo. ¿Qué quieres más información? Pues pregunta en Turismo Activo Arcos, ahí en el Club Náutico, en la zona de la playita, o puedes llamar al 622-792-358, 622-792-358. O en ímpetu con Y, ímpetu pero con Y, ímpetu.net. Muy bien, pues dicho todo esto, vamos si te parece ya con las actividades del domingo. Vamos a hablar de una ruta a caballo, que hacía tiempo que no hablábamos de ruta a caballo, Miguel Ángel.
1: Pues sí, pues para este fin de semana, la verdad que la demanda de ruta a caballo ha estado fuerte y pues tenemos varias familias interesadas, incluso de grupos grandecitos, de 8, de 10, que normalmente, ¿sabes? Es una actividad que suele ser en pareja o somos dos adultos con dos niños, pero es verdad que nos sorprende que ha habido demanda ahora con buen tiempo de esta actividad. Pero bueno, hay que ver cómo está el tiempo, porque es verdad que el sábado da agua, el domingo parece que menos, pero también hay inestabilidad, viento y puede haber algún chubasco. Entonces eso nos tiene hasta última hora en vilo, sabiendo si vamos a sacar la actividad. Pero en principio, esta actividad está programada, se hace en el centro hípico La Nieve, la ayuda de los profesionales de allí, y nosotros lo que hacemos pues eso, hacer los grupos y derivársela al centro hípico, que como siempre pues son los profesionales del sector. Aquí en Arco son, creo que, el único centro hípico que está funcionando desde hace mucho tiempo y es con los que normalmente mandamos a los clientes. Así que nada, hay opción, pero estamos viendo el tiempo, si no se pospone para la semana siguiente, que también ya hay reservas para la semana siguiente de esta actividad.
0: Muy bien, la actividad, por tanto, está organizada, se está promocionando, se ha publicado, pero pues dependerá de la situación meteorológica de este fin de semana. Queda sujeta a precisamente esa climatología adversa que se espera para este fin de semana del mes de mayo. Yo no sé si después va a llegar la calor de golpe y nos va a asfixiar, pero parece que de momento no tiene muchas ganas de aparecer por aquí, Miguel Ángel.
1: Sí, que es verdad, bueno, ya llegará, pero es verdad que a nosotros pues no desencaja un poquillo porque, claro, ya esta semana que viene pues empezamos a tener centros escolares que vienen allí al Club Náutico, que lo que quieren los niños y niñas es bañarse, es verano, y bueno,
0: Claro.
1: a veces pues tenemos que adaptar estas actividades a eso, a hacer una actividad más de navegación, una actividad que no sea baño, porque es verdad que ahora mismo te metes en el agua y con este nubladillo y airecito, pues pasa frío, pero siempre al final se adapta, ¿no? Que como le decimos a los clientes, cuando alquilo una embarcación, no necesariamente tengo que estar siempre en el agua, sino porque quiero la embarcación. Vamos a navegar, vamos a practicar deporte y ya tendremos tiempo de baño. Así que hay que adaptarlo siempre.
0: Muy bien.
1: Hay que adaptarlo siempre.
0: Muy bien. Ruta a caballo para el domingo con Turismo Activo Arcos y el Centro Hípico Las Nieves. Pero

0: El que haya siempre es agradable. Al fin y al cabo, como hemos dicho muchas veces, ahí en el pleno llevas tu chaleco, no tienes por qué bañarte, simplemente navegar incluso en calles que tienen tapones y tienen bañera para que el agua entre lo menos posible. Y sí es una actividad que se puede hacer aunque no haga tanta calor, aunque esté en el agua, pero se puede practicar perfectamente. Vas paleando con tu neopreno, con tu ropa adecuada y no se puede hacer, vamos. Así que igual, seguimos adelante y vamos viendo qué es lo que hay.
1: Eso
0: Nosotros
1: es.
0: vamos a estar
1: Sí.
0: abiertos de todas formas el fin de semana, si no estamos trabajando allí en mantenimiento y otras cosas, porque al fin y al cabo ya hay que estar siempre allí, ponerlo todo a punto y siempre hay algún loco o loca que con el tiempo se asoma.
1: Sí. A la gente, hay gente a la que le va la marcha, con lo cual también puede ser que, aunque estén cayendo chuzos de punta, pues te encuentres allí a personal, ¿no? Pero bueno, decíamos, sábado, curso de socorrismo acuático triple titulación y domingo ruta a caballo y ruta guiada en kayak. Sin olvidarnos que todos los días tenéis alquiler de embarcaciones en el Club Náutico en horario de 11 de la mañana a 7 de la tarde. Y el Mississippi 2.0, pero claro, todo esto también, pues dependiendo de si llueve, si no llueve, que haga buen tiempo, básicamente. Muy bien, pues Miguel Ángel, te agradecemos tu participación en la sección de hoy de Turismo Activo Arcos. Esperemos que el fin de semana se desarrolle de la manera más favorable posible, aunque contra el tiempo no hay quien pueda. Y bueno, nada, a ver si ya para próximas ocasiones podemos hablar de un fin de semana soleado, con temperatura un poquito agradable. No estoy pidiendo que haga un calor de que te achicharres. No estoy pidiendo eso, que después me conozco yo ya el
0: Nos
1: universo y me
0: arrepentimos.
1: manda todo lo contrario. No, pero por lo menos que haga un tiempo. Es que yo he vuelto a sacar las sábanas de pelito, la manga larga, porque digo, ¿esto qué es? ¿Qué está pasando aquí? ¿Qué estoy pasando ya frío? Y en la moto ni te cuento, o sea que esto es una locura. Pero bueno, es verdad que mayo siempre ha sido un mes así. Lo que pasa es que como no estamos acostumbrados, porque con esto del cambio climático, los meses de mayo de los últimos años han sido que parecía esto junio, incluso agosto, en muchas ocasiones. Pero se ve que este año, por lo que sea, pues no tiene ganas de apretar la calor. Que vuelvo a insistir, que tampoco quiero yo que estemos a 50 grados a la sombra. Que ya llegará todo, todo se andará. Pues nada, que vaya muy bien el fin de semana. Cuídate tú también. No te mojes, Miguel Ángel, que después llegan los resfriados. Esto es así. Buen fin de
0: Venga, pues
1: semana.
0: muchas gracias. Buen fin de semana, Antonio. Un
1: Ahí.
0: abrazo.
1: Un abrazo y ya sabéis, Turismo Activo Arcos para cuando necesitéis un poco de vidilla para el cuerpo, Turismo Activo Arcos en el Club Náutico, en redes sociales, a través de los teléfonos, a través de la página web, podéis contactar con ellos y os garantizo que no os vais a arrepentir. Bueno, y hasta aquí la sección de Turismo Activo Arcos en este jueves 7 de mayo. Vamos a continuar.
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1: Y esto fue todo por hoy. Volvemos mañana, mismo sitio, misma hora.

aquí te estaré esperando en el Deportivo de Radio Arcos. Ahora te dejo en compañía del resto de la programación. Adiós familia, adiós campeones y campeonas, que seáis buenos, que seáis buenas, no como yo. Adiós.

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2: Hoy quiero traerte al programa una realidad dura. Sé que no son horas a lo mejor para hablar de esto, pero sinceramente me preocupa. En España se registra una media de 11 suicidios al día. Es llamativo que este tipo de fallecimiento además afecten de una manera muy especial a los adolescentes y a las personas mayores, a colectivos muy vulnerables de la sociedad. Estamos ante un verdadero problema de Estado, al que quizás no se le está dando la importancia que tiene. Incluso se oculta. Se ha avanzado en planes para intentar disminuir el número de suicidios, pero no están dando el resultado esperado, pese a que se ha producido, eso sí, un leve descenso en los dos últimos años. Pero con eso no basta. 11 suicidios de media al día en España. Las redes sociales parecen estar detrás de las causas de los suicidios. Las víctimas de ellos son sometidas a situaciones humillantes que a ciertas edades resultan, por desgracia, insoportables. Sin duda hay que facilitar el acceso rápido a estas personas a la atención psicológica y psiquiátrica para evitar que adopten la fatal decisión de acabar con su vida. Los centros de atención a menores están literalmente desbordados, por lo que muchos chicos y chicas no pueden tener el tratamiento adecuado, el tratamiento que requieren para hacer frente a este tipo de situaciones. También hay que reflexionar sobre la sociedad que estamos creando, donde la mofa, la falta de respeto hacia los demás se utiliza como una gracia, para que se amplifica por las diferentes redes sociales para cachondearse de las personas. Es fácil encontrarse en algunas plataformas con escenas donde se humilla a chavales por su condición sexual, por su ideología, por su aspecto físico, por su credo. Seguramente muchos jóvenes que se dedican a esparcir estas mierdas, estas barbaridades, no son conscientes del daño que hacen y que pueden provocar en la víctima y que de hecho lo provocan, algunas de las cuales, por desgracia, demasiadas, toman la decisión fatal de acabar con su vida. Estamos ante un problema de educación donde se banaliza y se juega con la vida de los demás. Se obvian unos valores de respeto, se mira para otro lado porque es doloroso y quizás también porque se pone el dedo en la llaga. Evidencia una sociedad rota y frágil, muy frágil. Ojalá que coloquemos siempre la vida en el centro. Redoblemos nuestra reflexión sobre esta lacra silenciada y silenciosa a cualquier hora del día. Disfruta del día que se te regala.
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4: Queridos, queridas familia del club de los primeros, ¿qué tal? ¿Cómo estáis? Buenos días, ya estamos a viernes. Ya estamos a viernes. 8 de mayo. Amanecemos hoy con cielos nubosos, van a ir despejándose poco a poco por la tarde. Hoy las máximas entre los 27 grados de Sevilla y los 21 de Cádiz y Almería. Agencia Estatal de Meteorología, Isabel Escribano. ¿Isabel Escribano? Pues no la hemos conocido nunca. Buenos días, Isabel.
5: Buenos días, hoy en Andalucía con el paso de las horas se irán abriendo claros con nubes de evolución diurna y probables precipitaciones débiles en el tercio oriental durante la primera mitad del día que se repetirán este fin de semana por el paso de un frente y los vientos soplarán flojos de suroeste en la vertiente atlántica y flojos de componente este en el resto con intervalos moderados en el litoral mediterráneo oriental y en el estrecho. En cuanto a las temperaturas máximas irán en ascenso en la mitad oriental y localmente será notable en el interior, en el resto con cambios ligeros y localmente en ascenso, con valores de 21 grados en Cádiz, 22 en Huelva, 23 en Almería y Málaga, 24 en Granada, 25 en Jaén, 26 en Córdoba y 27 en Sevilla. Este fin de semana irán en descenso. Es una información de AEMET.
4: Gracias, bienvenidos, bienvenidas a todos aquellos que habéis sintonizado Canal Sur Radio. La mañana de Andalucía comienza un programa fantástico donde vosotros sois fundamentales, imprescindibles. ¿Por qué? Pues porque a partir de ya empiezo a pedir. Yo empiezo a pedir. Ojo que también doy, ¿eh? Que deben de estar a punto de llegar los primeros 15, 16 parasoles, ¿eh? Ah, perdón. Y a punto de partir hoy otros 15 o 16, que quizás te llegue a ti. Claro, tú dices, ah, bueno, aparte de las pegatinas, que hoy vamos a mandar 50 o 60 sobre que me duele el dedo de escribir direcciones. Ah, otra cosa, por cierto, cuando lleguen las pegatinas, por favor, ponedla y una fotito con la pegatina en el coche, con la pegatina en el camión, con la pegatina en el trailer, con la pegatina en el utilitario que utilizas cada día. Pero hay que mandar la fotito para que yo haga un reel. ¿Un reel se llama? ¿Algo? Bueno, uno de estos hay en el Facebook y se vean todos los coches y todos los camiones con las pegatinas. O sea que dar, damos. Ahora yo pido tu participación en el 616-161-161. ¿Quién sabe si hoy que voy a cerrar el sobre de las pegatinas y el sobre de los parasoles te puedes llevar tú uno? Vamos a participar. 616-161-161. No solo aquellos que estáis, aquellas que estáis aquí en Andalucía, también aquellos que sintonizan esta cadena, esta emisora y en concreto este programa a través de la APP. Que estás en Burgos, perfecto. Que estás en Cincinnati, me encanta. Que estás en Nueva York, fantástico. Que estás en Alemania, en Argentina, en México, en Madrid, en Valladolid, me fascina. Tú mandas un WhatsApp al 616-161-161 y me dices que eres primerizo o primeriza y algo te va a caer. Menos la lotería, algo. 616-161-161. Simplemente temperatura y lugar. Priority ball para aquellos que mandan su primer WhatsApp. Ahí está. Pasen, por favor, los primerizos y las primerizas. Pasen. Mira, hoy viene Mari Carmen de Chicle. ¿Te acuerdas del chicle niña que te daría un del bazooka? ¿Y el negro? ¿Tú te acuerdas del negro? Madre mía. Mi Guter Morgen viene con sus camisetas, esa camiseta que tiene. Debe tener 300 camisetas. Cajones le falta para las camisetas. El sol va a salir hoy a las 7:22, 21:20 se va a esconder, así que estamos a punto de llegar a las 14 horas de sol. 13 horas, 57 minutos, 27 segundos de horas de sol. Hace 140 años, un 8 de mayo de 1886, se ponen a la venta las primeras botellas de Coca-Cola. Y hasta hoy. Hace 112 años, 1940, 8 de mayo, se funda la Paramount Pictures, compañía productora y distribuidora de cine con sede en Hollywood. Y hace 46 años, el 8 de mayo de 1980, la OMS, de la que tanto hablamos ahora, la Organización Mundial de la Salud, declara oficialmente erradicado el virus de la viruela. Hoy cumple, ¿cuántos años cumple? ¿60? 60 años, claro, que me creo que nada más que cumplo yo, ¿no? Esta mañana, 8 de mayo de 1966, cumple años 60 Marta Sánchez. Desesperada. ¡Ay, desesperada estoy! Porque nuestro amor, el tuyo y el mío, está cada vez más cerca. Pero necesito sentirte más cerca aún. Mándame tu primer WhatsApp. Al favor. Mejor de hacerme feliz que mandándome tu primer WhatsApp de voz. Y yo diciendo, ¿esta quién es? ¿Este quién es? ¿Primeriza? ¿Primeriza? ¡Ay, qué ilusión! 616-161.

sencillo de hace 56 años, 1970, se pone a la venta el álbum Let It Be con este tema. Te lo estoy poniendo fácil, ¿eh? Te estoy poniendo cosas para que te vengas arriba, para que te vengas arriba y lances tu first WhatsApp, o sea, primer WhatsApp. Mami, dime si hay un primerizo. Si ya hay primerizo, primerizo, mami. Necesito saber si llegan los primerizos, primerizos. Quiero gente nueva. Quiero gente que se meta en la familia del Club de los Primeros. Que llegue. Venga, vamos. Venga, vamos entrando, vamos entrando, vamos.

y escuchas esta radio, esta cadena, este programa a través de la app, mándanos un WhatsApp de voz contándonos la temperatura que hace aquí, donde estás tú ahora mismo. Nos

0: en Andalucía, concretamente en Sevilla, Rosalía. ¡Oh! Vamos, que estaba paseando ahí como una cualquiera, ¿eh? Como un ciudadano cualquiera, como un turista cualquiera por el centro de Sevilla. No sé lo que se formó. Sí, sí, sí, sí, sí. ¿Tú crees que habrá sintonizado el club de los primeros? Porque la muchacha se ha desvelado. Hombre, seguro. Vamos, que es que de aquí a donde está ella hay un tirito. Vamos, yo ahora abro la ventana y digo, ¡Rosalía! Y la muchacha se asoma al balcón y dice, ¿qué quiere, Padilla? Es el Día Mundial del Cáncer de Ovario. Cuidado, hay que proteger y estar atenta siempre. Y sobre todo prevención, prevención. El Día Mundial de la Cruz Roja y de la Media Luna Roja. Y el Día Mundial del Burro, que el burro también tiene derecho, Estoy por asomarme, porque de aquí al hotel donde está ella hay nada y menos. Nada y menos. Decir, Rosalía, pásate por aquí, mujer, ella que está aquí al lado. A ella no le importaría, porque ella es una muchacha muy agradable. Muy agradable, Vamos, yo si fuera ella estaría, wow. Bueno. Vete tú y yo, en plan desagradable y antipática. Pero ella es muy agradable, Y está aquí en Sevilla, que va a... Yo no sé lo que va a hacer, porque esto es toda una sorpresa. Pero que es free, o sea, gratis también, con la Ros. Bueno. Están montando una en los riegos del Kiwi. ¡Buah! Todo esto te lo estoy poniendo para que te vengas arriba, Para que Rosalía te ayude, te empuje a mandar tu primer WhatsApp de voz. Para que me digas, soy primeriza, te escucho hace mucho tiempo. ¡Qué de verdad! 616-161-161. Hoy, Víctor, desamparado, Nuestra Señora del Toro, ¿hay? Bonifacio y Acacio. Bonifacio también y Acacio. Frase motivadora. Creo profundamente en la suerte. Cuanto más duro trabajo, más suerte tengo.
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0: Enfrentamiento entre iraníes y estadounidenses. Han atacado esta madrugada en el estrecho de Hormuz. Irán afirma que Estados Unidos ha violado el alto al fuego con ataques a dos petroleros de bandera persa y a zonas civiles. Trump acaba de decir en la cadena ABC, ABC, que la tregua continúa y que los ataques son solo un toque de cariño. A continuación, en su red social ha escrito que tres destructores estadounidenses acaban de atravesar con gran éxito el estrecho de Hormuz bajo fuego enemigo y sin sufrir daños. El representante permanente de Irán ante las Naciones Unidas ha urgido a Washington a poner fin a la guerra. Las acciones de Estados Unidos contradicen claramente sus objetivos declarados. La posición de Irán es clara. La única solución viable en el estrecho de Hormuz es el fin permanente de la guerra. Es mucho lo que está en juego, porque por primera vez en dos meses parece inminente un acuerdo de mínimos para acabar la guerra y empezar a negociar todo lo demás, es decir, el plan de enriquecimiento de uranio de Irán, el levantamiento de sanciones al país persa y la reapertura del tráfico en Hormuz. Dejamos la guerra, vamos a Andalucía. La Junta Electoral Central ha ampliado a hoy viernes el plazo para solicitar el voto por correo para las elecciones del 17 de mayo. Podrá realizarse hasta las 2 de esta tarde en las oficinas de correo o de manera telemática a través de la web. Buena noticia para los usuarios de los autobuses interurbanos de Cádiz, COMES. Los sindicatos y la dirección de transporte COMES han llegado a un preacuerdo que desconvoca la huelga prevista para hoy viernes. Se someterá al voto de la plantilla en una asamblea a las 4 de esta tarde. El texto contempla la estabilización de 30 trabajadores y otras mejoras que detalla el secretario del Comité Intercentros de COMES, Antonio Jiménez.
2: La eventualidad bajaría en torno a un 15%, pasaría un 28% con 30 trabajadores indefinidos en el convenio, con medio de 3 años, 10 trabajadores por año. Los temas económicos, ya como dijimos en otros días, está firmado en todo vinculado al IPC y el plus que tanto problema nos estaba dando de discriminación, pues se ha cortado un 20% con el que había anteriormente.
0: Todos los pasajeros y tripulantes del crucero Ontius están asintomáticos. El barco sigue su travesía rumbo al puerto de Tenerife. El director general de Salud Pública, Pedro Guñón, ha informado de que el cuerpo de uno de los tres fallecidos de Antivirus viaja también en la nave en una morgue refrigerada.
3: Hay una de las personas que falleció, que no fue desembarcada en su momento y se mantiene dentro del barco. Por desgracia, es bastante frecuente en los buques, se producen bastantes fallecimientos dentro de los buques y existen protocolos muy establecidos por parte de los equipos de sanidad exterior de cómo se tiene que evacuar un cadáver en esas circunstancias, que estará separado, desde luego, del mecanismo de las personas sanas.
0: También se encuentra hospitalizada en Ámsterdam una azafata con síntomas de antivirus. Si se confirma, sería la primera infección fuera del crucero. La habría contagiado la pasajera del barco que intentó volar a los Países Bajos desde Sudáfrica. Esta mujer holandesa estuvo 45 minutos en un avión de la KLM esperando el despegue, pero finalmente la obligaron a bajar dado su mal estado de salud. De hecho, falleció horas después. Ahora una de las azafatas que la atendieron presenta síntomas compatibles con la enfermedad. Y en Chile han aislado de forma preventiva a otras dos personas asintomáticas y en Singapur hay otras dos autoconfinadas. Más asuntos. La población de Andalucía ha registrado un nuevo récord histórico. Superamos los 8.758.000 habitantes en el primer trimestre de 2026. La población ha crecido en 6 provincias, salvo en Córdoba y Huelva. Donde más lo ha hecho ha sido en Almería, seguido de Sevilla y Granada. Y la escritora catalana Marta Platel ha ganado el premio Fernando Lara de novela, Fallado esta medianoche, en Sevilla.
4: He querido rendir un pequeño homenaje a esa generación de mujeres de la posguerra a las que la miseria obligó a abandonar sus hogares, a sus familias y en muchos casos a sus hijos. Pero también he querido rendir un homenaje a aquellos diplomáticos y personas anónimas que en los años más oscuros de la historia de Europa ayudaron a todas aquellas personas que huían de la barbarie nazi.
0: Se llama la novela El baile de las criadas y está ambientada, como ha contado ella un poco, en la Barcelona de posguerra en el año 1941. Shakira pondrá voz a la canción del Mundial 2026 y lo ha confirmado la FIFA. Con un vídeo en el que aparece la cantante colombiana en el estadio Maracaná bailando la canción Dai Dai, cuando cantó el Waka Waka en 2010, España ganó ese año el Mundial y además se echó novio, luego la cosa resultó regular, pero ganamos el Mundial con el Waka Waka, a ver si tenemos suerte. Son las 5 y 17 minutos.
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0: Esta sintonía significa, nos advierte que algo ocurre en la carretera, así que prestamos atención.
6: Hay accidente, un vehículo se ha salido de la vía hacia la mediana, en la AP4, sentido Sevilla, a la altura del kilómetro 66 aproximadamente. Sentido Sevilla. Está tráfico en el otro lado, en sentido Cádiz. Acaba de ocurrir el mismito. Un vehículo en la mediana.
0: En la AP4, sentido Sevilla, kilómetro 66. Muchísimo cuidado a los que vaya a pasar por allí, ¿eh? Ahora, el tiempo.
7: 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Tendremos chubasco y viento en varias de las regiones.
0: Adelante.
8: Aquí en la A66, a la altura de las Pajanosas, 13 grados. Cielo despejado.
9: Pues en Villamartín tenemos 13 grados y el cielo está con nube, con claro. Cádiz, nublado, 15 grados.
10: Aquí desde Montellano, por fin viernes, tenemos 13 grados y cielos entre nubes y claros.
11: Desde marzo, 12 grados, cielo muy nuboso.
12: En la noche, 11 grados y nublado.
13: Nubes y claro en Pizarra, 14 grados de temperatura.
14: Córdoba, 16 grados y nublado.
15: San Juan del Puerto, 16 grados y nublado.
16: Aquí en Málaga, 16 grados y despejado.
17: Villa, dos hermanas, 15 grados, cielo nuboso.
18: Aquí por la A92, a la altura del Peñón de los Enamorados, 15 grados y nublados.
19: Huelva, 14 grados y parcialmente nublado.
20: 15 grados, Marina Herve, nublado.
21: De Gibraleón, 14 grados, cielo de momento despejado.
22: De Algeciras, 15 grados.
23: Puerto, 17 grados y nublado.
24: Sevilla, 16 grados y parcialmente nuboso.
25: Aquí a la altura de los barrios, 13 graditos y el cielo tordadito.
26: Para ver que llamo, Jesús, estamos de Puente Genil, tenemos 14 grados.
0: Está muy bien, Jesús, que te haya animado a mandar mensajes desde Puente Genil, Córdoba, me encanta. Y desde fuera de Andalucía también.
27: Miami Playa, 14 grados, despejado.
28: De Tapias de Casariego, Asturias, 11 grados, cielo despejado.
29: Por la APP, por Coimbra, Portugal,
0: anda,
29: 12 grados, cielo encapotado.
0: Mira qué buen sitio. Gracias a los primerizos, y que ya hay algunos, aunque no lo digan, y algunas, 616-161-161. Eso tiene que estar ya grabado en tu teléfono móvil.

0: Ya la necesito a ella. No, se la ha fotografiado, se la ha grabado paseando por el centro. Y la gente, pues imagínate, mira que la muchacha es amable. Pregunta a cuenta de esta visita inesperada de Rosalía, que hoy canta con la Orquesta Sinfónica, creo que no, es el sábado. Bueno, la Orquesta Sinfónica de Sevilla. Hay un lío en Sevilla con esto, la presentación de una serie de una plataforma que todos conocéis. Y están ahí como en sorpresa, pero ya está. Ella está aquí en Sevilla. ¿Eh? Y ya se ha anunciado que va a cantar con la ROS, con la Orquesta Sinfónica de Sevilla. En cualquier caso, con esta excusa, la pregunta que yo te quiero hacer, ¿te has topado alguna vez con algún famoso? ¿Has podido hablar con él o con ella? ¿Ha sido amable este famoso contigo? Si no ha sido así, quiero decir, si no te la has encontrado a él o a ella, ¿con quién te gustaría encontrarte alguna vez en la vida? Que ahora manda un mensaje porque ella se ha desvelado, la muchacha se ha desvelado, ¿eh? Y entonces dice, voy a poner la radio y cae con nosotros. No te rías.
1: Bueno, es que, claro, no referirse a él como icono. Sería para él una
0: y a ti te encantaría escucharla. Bueno, vamos a dejar la oportunidad. Rosalía, te voy a dejar WhatsApp 616 161 161. ¿Quién ha dicho que es algo imposible? ¿Por qué? Porque ella tiene ganas de ir al cuarto de baño, hacer sus cosas, y entonces dice, ¡pum!, pone la radio. Y ahora escucha que está, se escucha a ella. Oye, y ahora me escucha a mí. Y escucha el 616-161-161. Y dice, voy a mandarle una voz a esta locutora. WhatsApp de voz. Bueno, pues mientras que ella lo manda, no lo manda, mándalo tú, anda, que será más fácil. ¿A qué famoso o famosa te has encontrado? ¿Has charlado? ¿Te has hecho una foto con él o con ella? ¿O a quién te gustaría? 616-161-161. Vamos a la calle. Marcos, buenos días.
2: Hola, buenos días, Charo.
0: Me alegro mucho saludarte. Igualmente. ¿A ti te gustaría cruzarte con algún famoso o famosa? ¿Te has encontrado con alguna
2: cosa? Me las he cruzado. Vivía aquí en Sevilla y no cruzarse de los Morancos o a Isabel Pantoja, por ejemplo, Paquirrín, cualquiera de ellos.
0: Hombre, no, por Sevilla es fácil.
2: Más normal.
0: Es fácil por Sevilla esto. Bueno, Marco, ¿dónde estás?
2: Ahora mismo estoy saliendo de mi casa de Olivares y llegando a mi centro de trabajo, que es Sevilla, en Ronda Capuchina, al lado del hospital de la Cruz Roja.
0: ¿Y allí qué hace?
2: Yo me dedico al mantenimiento, llevo salones de juego, junto con mi compañero Pablo de Córdoba. Y mi centro principal aquí en Sevilla, en Ronda Capuchina.
0: Vale, ¿y Pablo que está en otro sitio?
2: Mi compañero Pablo está en Córdoba.
0: Ah, en Córdoba.
2: Todo salón de juego aquí en Córdoba. Sí, vale. El que yo llevo se llama Viva Andalucía.
0: Vale.
2: El Capuchino, no sé si...
0: Bueno, no he ido yo nunca al salón de juego, no me ha dado a mí por esto. Pero que sé dónde está, y claro. Todavía no he jugado yo el bingo en verano, quitando mosca y el 7, ¡pum! Aquí un casero. Entonces, claro, vas ahora porque está vacío, no está funcionando,
2: efectivamente,
0: claro.
2: Efectivamente.
0: ¿Y hay muchas cosas de mantenimiento allí en el bingo?
2: Yo llevo el mantenimiento integral. Integral significa que desde pintar hasta tirar los cables de datos de cualquier máquina,
0: claro,
2: para que tenga conexión con la central.
0: Claro. Y eso, claro, una cosa es un bingo grande y ahí siempre hay algo que hacer, ¿no?
2: Siempre. La verdad es que sí, que siempre.
0: Y
2: tienes que pintar, que cambiar unos grifos, que claro, cambiar un bate, que poner una losa, que falta el parking, que ya le digo, tira una ampliación, una sala nueva y tira los cables de datos, por ejemplo.
0: O sea que tú eres hombre para todo, vamos.
2: Sí, se supone que sí.
0: ¿Eres un manita?
2: dentro que cabe, cuando son cositas más técnicas, a lo mejor más precisas de alguna máquina de acondicionado, que se le haya ido.
0: Hay que llamar ya.
2: La electrónica de interior, hay que llamar ya.
0: Al técnico, que llamar claro. Ya. ¿Y hoy ya sabes lo que tienes que hacer?
2: Hoy yo sí, estoy corriendo porque tenemos que pasar la ECA. Vamos a ver, es la OCA en Andalucía. Es como la ITV del coche.
0: Ah, pero del edificio.
2: Vale. Efectivamente, pero de electricidad, eléctricamente.
0: Ah, vale, vale, vale.
2: Vienen el 10 de mayo desde la central de Madrid a revisarlo todo.
0: Ah, muy bien.
2: Y está todo en perfecto estado.
0: Claro, eso está bien. Eso está bien porque sí. Porque hay que mantenerlo bien por seguridad, ¿eh? La seguridad ante
2: sí,
0: todo.
2: Efectivamente, efectivamente, por seguridad.
0: Claro, y entonces te levantas temprano y escucha el Club de los Primeros.
2: Mirar, efectivamente, por supuesto. Yo me levanto a las 5 de la mañana. Yo entro a las 7, me levanto a las 5 de la mañana y me gusta ir tranquilito al trabajo, tardo los 30, 35 minutos en coche y te voy escuchando.
0: Pues sí que va tranquilito.
2: A las 5 de la mañana, ¿de que me levanto?
0: Pues sí que va, sí, va con tiempo, vamos.
2: Vamos, voy a 60, 70 por hora y ya son las 5 y media, todavía no he llegado. Oh. Y ahora mismo puedo cruzar con la pañoleta.
0: Bueno, ¿te entretiene entonces el Club de los Primeros?
2: Me entretiene, me gusta, me distrae y la verdad es que hacéis una gran labor. Me encanta la labor que hacéis.
0: Mira qué bien.
2: Y sobre todo los accidentes de carretera, el tiempo. Yo veo como en un futuro os van a copiar televisión española como copió Andalucía Directo. Y no me extrañaría verte de aquí a unos años me vaya a Andalucía, ¿eh?
0: Claro. Sí, bueno, yo no tengo ya edades, yo ya estoy para retirarme, yo ya estoy para jubilarme, Marco.
2: Bueno, quién sabe, hacéis una gran labor.
0: Yo me quedo aquí.
2: Equipo, que me gusta.
0: A mí me gusta la radio, me encanta la radio, me divierte mucho por la mañana.
2: Sí, pero si yo no te digo que no, que te copien el programa no significa que te lleven a ti para adelante.
0: Eso por supuesto, eso ya, algunos ya se han orientado, vamos, pero no importa, el sello es el sello. Y el Club de los Primeros es inimitable e inigualable e incomparable.
2: Original.
0: Eso es. Sí. Marco, que mándame los datos, te mando alguna cosita, ¿no?
2: Vale, sí, por favor. Ya el sol se está cargando el coche.
0: Te vamos a apuntar aquí como objetivo el parasol. Que te mando un abrazo muy fuerte. Muchas gracias, Marco.
2: Muchas gracias, Charo.
0: Un abrazo, que tengas buen día. A ver, 5:30, antes de los titulares, gracias. A ver si alguien se ha encontrado con algún famoso, porque vamos, yo he visto el vídeo. Dale.
3: Lo arrebato el año pasado en la serie Melena. Me hice una foto con él.
0: Mira, qué bien.
3: A ver si te la mando. La voy a buscar y te la mando.
0: Mándamela. ¿Y tú?
4: Soy Rosalía. Y como me has dicho que te llame, digo, lo mismo me vas a regalar un parasol o algo. Que nada, era para regalarte entrada para el evento este que voy a hacer en el río.
0: Vale.
4: ¿Vale?
0: Vale.
4: Es que tengo la voz un poquito así porque no estoy acostumbrada a levantarme tan temprano y tengo la voz un poquito tomada, ¿sabes?
0: Ya. Yeah.
4: Pero vamos, que ya sabes que estás invitada a venir al río a Netflix,
0: Netflix,
4: a escucharme.
0: Ya.
4: Y ya sabes, mándame el parasol cuando tú puedas.
0: Ya, que lo va a poner tú en tu furgoneta, ¿no? Lo va a poner en tu furgoneta, ya. Y tiene un acento muy andaluz, ¿no? ¿Tú no eras catalana? Oye, qué amable, ¿eh? Nada más que he dicho que me llame Rosalía y me manda un WhatsApp, mira. Ya me están llamando. Qué amable, ¿eh? Sí, pero un poquito de clara de huevo o gárgara o algo así, porque si no esta noche no va a poder cantar con esa voz. 616-161-161. ¿Con qué famosos te has cruzado alguna vez en tu vida? ¿O te gustaría cruzarte y decirle cuánto te admiro? Titulares.
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0: La frágil tregua entre Estados Unidos e Irán ha vuelto a peligrar esta noche. Estados Unidos ha bombardeado dos petroleros iraníes en el estrecho de Hormuz y Trump se ha jactado de la ofensiva. Ha sido, dice, un toque de cariño. Después ha dado detalles de la operación. La Junta Electoral Central ha ampliado a hoy viernes el plazo para solicitar el voto por correo para las elecciones del 17 de mayo. Se puede hacer a través de la oficina de correo o de manera telemática a través de la web hasta las 2 de la tarde. Los usuarios de los autobuses interurbanos de Cádiz-Gómez han levantado esa huelga que tenía que mantenían. Los sindicatos y la dirección de transporte han llegado a un preacuerdo, así que se desconvoca la huelga prevista por hoy. Todos los pasajeros y tripulantes del crucero Ontius están asintomáticos. El barco sigue su travesía rumbo a Tenerife. El director general de salud ha informado de que el cuerpo de uno de los tres fallecidos está en la morgue de refrigerada de la nave. Se encuentra hospitalizada en Ámsterdam una azafata con síntomas del virus. La población de Andalucía ha registrado un nuevo récord histórico. Superamos los 8.758.000 habitantes. La población que ha crecido más ha sido Almería. La escritora Marta Platel ha ganado el premio Fernando Lara de novela, fallado esta medianoche en Sevilla, con la novela El baile de las criadas, ambientada en la Barcelona de la posguerra del año 1941. Y Shakira pondrá voz a la canción del Mundial de 2026.
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0: Estamos preguntando si alguna vez te has cruzado con algún famoso o famosa, o si te gustaría, por Dios, cruzarte con... ¿Dale?
7: Yo siendo niño me encontré con Torre Bruno. La verdad, fue muy atento. O incluso me hizo su firma en un papel que llevaba yo en el bolso.
0: ¡Torre Bruno! ¡Torre Bruno! Pero vamos.
8: ¡Torre Bruno!
0: Imagínate. Bueno, pues el hombre se encontró con Torre Bruno. En esa época Torre Bruno era Torre Bruno,
8: claro,
0: ¿eh?
8: Fíjate, y todavía se acuerda porque hombre, hay que tener memoria.
0: Exactamente. ¿Tú te encontraste con algún famoso famosa a lo largo de tu vida, o te gustaría encontrarte con alguien? Lo deseas con todo corazón. 616-161-161. Yo sigo insistiendo. Ahora mismo, si Rosalía está durmiendo en un hotel de Sevilla que está aquí al lado, vamos, yo le grito y se asoma. No vaya a ser que ella se despierte, la muchacha, porque esté ahí desvelada, que ponga la radio, que mande un WhatsApp. Ya nos han mandado uno, 616, con la voz un poquito tomada, no parecía ella, pero 616-161-161. Aparte de este asunto, hay muchos que ocupan las portadas de los periódicos de Andalucía. ¿Qué dicen, Beatriz Almeida? Buenos días.
8: Muy buenos días, pues ¿qué van a decir? Que Rosalía revoluciona Sevilla. Lo leo en el Diario de Sevilla. La artista aterriza en la ciudad y todo apunta que será la gran protagonista del evento de Netflix. La han fotografiado andando ayer por la Avenida de la Constitución, muy sonriente y con muchos admiradores alrededor. La serie Berlín celebra su estreno esta noche en Las Setas y mañana tendrá lugar un concierto en el Guadalquivir, donde va a cantar.
0: Y además gratis. Seguro.
8: Sí, sí, gracias. O sea, además eso... con la Sinfónica de...
0: ¿La Ross?
8: De Sevilla. O sea, puede ser fantástico. Venga, en el Ideal de Jaén, Futuro Oliva, que es otro plan también para este fin de semana, abre en Baeza la feria como gran escaparate de la innovación del olivar, con 160 expositores y con la inteligencia artificial, la maquinaria y el oleoturismo en el centro del sector. Pues seguro que se pueden comprar un aceite buenísimo.
0: Bueno, qué rico.
8: Huelva información, 4 kilómetros más de carril, adjudicada las esperadas obras en la red urbana con una inversión de 1.300.000 euros. Leo en el Día de Córdoba que la ciudad pierde 900 habitantes en solo un trimestre y es superada por Toledo. Experimenta peor comportamiento que territorios de la España vaciada como Zamora, Soria o Cuenca. Uy, Dios mío, si se vive muy bien en Córdoba.
0: Y tanto.
8: La gente, ¿por qué se quiere ir de Córdoba?
0: Pero el Córdoba es maravilloso, precioso. Vamos a pasear por sus calles, lo mejor que se puede hacer.
8: Ay, Granada hoy. La provincia gana 10.000 habitantes durante el último año y mantiene la progresión. Fíjate, Córdoba perdiendo y Granada ganando. Me voy a Málaga hoy, que nos cuentan... fíjate, más Málaga gana más de 18.000 habitantes en un año por los extranjeros. Los inmigrantes superan los 455.000 y ya representan un 25% de la población de la provincia. Turno para el Ideal de Almería. El último regalo de Guirao, el exministro de Cultura, cede su colección de obras de arte al Centro Andaluz de Arte Contemporáneo, que él fundó. Era almeriense Guirao, fue ministro de Cultura. Y termino con el Diario de Cádiz. Dos noticias: encuentran muerto en Barbate al hombre que desapareció en el puerto, y el barco incautado con 30 toneladas de cocaína se dirigía hacia España. Fue apresado frente al Sáhara Occidental y llevaba 45.000 litros de gasolina para abastecer a las narcolanchas que llegarían desde la costa.
9: Estaba bien preparado, ¿eh?
8: A las 6:10 contamos más portadas.
9: Gracias, hasta luego. Son las 5:38 minutos de la mañana. Sí, sí, como dice y ha contado la prensa sevillana, ella está aquí, ella está paseando por... Ahora está durmiendo, porque es muy tarde, pero ella...

0: Rosalía, tú nos manda un mensaje al 616-161-161. Si alguien se le ha cruzado, que me lo cuente. Pero tú, ¿con quién te has cruzado de famoso, famosa, o con quién te gustaría, claro?
1: Mira, yo por mi trabajo le he trabajado a bastantes famosos en la Costa del Sol, prácticamente no, a todo en la Costa del Sol. A Conde Rudy, a Gunilla von Bismarck, a Manolo Santana, que para descanse, a Javier Clemente, a Rafa Martín Vázquez.
0: Pero bueno.
1: Y más. Lo que pasa es que ahora ya no me acuerdo. La lista es muy larga, porque aquí en la Costa del Sol,
0: claro,
1: hay muchos que tienen casa y le he tenido que trabajar.
0: Mira, ¿y tú qué haces? ¿Le pones la cocina, la piscina? ¿Qué haces para trabajarle a todos estos conocidos y famosos? Por favor, cuéntamelo. No me dejes a la mitad. ¿Y tú?
2: Yo tuve la suerte de echar una foto con Eduardo Rodríguez, del grupo de Triana.
0: Hombre.
2: El que queda, del grupo de Triana.
0: Claro.
2: En Sevilla, cuando le hicimos el homenaje a Jesús La Rosa en la calle Feria, en su casa, donde Jesús nació.
0: Qué bonito. ¿Y tú?
3: Mira, yo soy pintor.
0: Sí.
3: Y le pinté a su mujer muy famosa en su época, que hoy en día ya no suele hablar de ella.
0: ¿Quién?
3: Es Isabel Pantoja. Le pinté en Cantora y la Casa del Rocío.
0: Uy, uy, uy.
3: Le pinté hace ya varios años.
0: Uy.
3: La Casa del Rocío.
0: Ya, de brocha gorda pintada, vamos de.
3: Y en Cantora también.
0: Mira.
3: Recién salida ella de sus vacaciones, como decía ella. Pues venga, un saludo a todos.
0: Ya está.
3: Y que tengáis buen día.
0: Y
3: acuérdate de un parasol para uno de Rocío en la Huelva, que va a la hora que a pintar.
0: ¿Y no te hiciste una foto? No, ¿Un algo? ¿Más?
4: Mira, yo en su momento me encontré a Sergio Escariolo.
0: ¿Ah?
4: Que en su momento era el director técnico de la selección de baloncesto.
0: Sí.
4: Entonces, claro, como yo ese deporte no sigo, nada más que el fútbol y el tenis y la Fórmula 1, pues yo le entregaba el coche y le recogía como si fuera normal.
0: Claro.
4: Que tampoco uno pensaba, y él también no demostraba que era una persona importante y famosa.
0: Claro, no, nada más.
4: Hasta que un día se acercó a un grupo de personas, le pidió fotos y le preguntó por qué, le veo que firma la camiseta española y me dice que es el director técnico, para que tú veas. Yo dándome vuelta en su coche para arriba y para abajo, lo recogía, lo entregaba y todo era normal.
0: ¿Y ni sabía quién era?
4: No había ni propina, fíjate, con los tacaños que era. Yo iba a decir que era director técnico. Un saludo.
0: Hola.
4: Y
0: ¿qué?
4: Un buen programa, la verdad, gracias por estar. Se
0: qué
4: escucha
0: bien.
4: Todo, la verdad. Entre el tráfico, lo que hay, dais muy buena información. Y soy primerizo.
0: Bienvenido. Uy, es primerizo. María del Carmen Sáhara, mira, ella tiene que ver la Academia del Carmen Sáhara, sus auriculares puestos, solamente torna un poco los ojos, me mira y vuelve otra vez su mirada hacia el papel, ella es más mensajera. Aquí estamos todos pendientes, lo que ella diga, ella manda. ¿Nos vamos con Jesús? Venga, vámonos con Jesús. Jesús, buenos días.
5: Buenos días, Charo, corazón.
0: ¿Por dónde estás tú, Jesús?
5: Pues mira, estoy ahora en un pueblo muy bonito de Asturias que se llama Tapias de Casariego.
0: ¿Pero tú estás trabajando, estás viajando, estás qué?
5: Yo estoy, Charo, yo soy guardia civil 15 años, me tuve que retirar por enfermedad y empecé un proyecto hace unos meses para recorrer. Estuve primero recorriendo las 51 provincias con el coche, las 52, perdón. Me gustó la experiencia, después me he comprado una furgoneta, he estado recorriendo los pueblos más bonitos de España y los pueblos mágicos de España, y ahora he empezado un proyecto para recorrer, para darle la vuelta a Europa, porque la idea es recorrer el mundo con el tiempo. Vamos, pero ahora he empezado a recorrer Europa y salí de Huelva, subí a Badajoz, Cáceres, Salamanca, Zamora, Urense, Pontevedra, A Coruña, ahora he empezado en Asturias y quiero llegar a Francia para subir y dar la vuelta a Europa.
0: ¿Pero esto lo hace con qué? ¿Con una caravana o con qué?
5: Una campe, más humilde que la caravana, pero vamos, una campe que tiene todos sus avíos, su baño, su cocinita, su cama.
0: Bien. ¿Lo llevas todo?
5: La casa cuesta.
0: Escúchame, pero tú habrás ahorrado dinerito, ¿no? Porque para vivir de viajar tiene que tener el bolsillito un poquito alimentado.
5: Me quedó mi pensión y bueno, pues entre la pensión y también subo contenido a las redes, tengo una cuenta en TikTok y subo a que viajero. Ajá. Y entre las redes lo poco que me quedó y los ahorros, pues con eso...
0: ¿Te la va viendo?
5: Que soy muy caro.
0: Claro,
5: exactamente.
0: Claro, como tú llevas el hotel a cuesta, pues no hace falta gastarse más dinero en hoteles y esa cosa, ¿no?
5: El gasoil nada más, y voy despacito, antes hacía más kilómetros, ahora como se ha puesto muy caro, pues estoy tardando más en hacer la ruta porque está casi carísimo, estoy haciendo 100 kilómetros al día y ya está, antes hacía el doble o el triple.
0: Claro,
5: hasta
0: porque...
5: el gasoil despacito.
0: Claro, cuanto más despacito menos gasolina gasta, ¿no?
5: Claro, exactamente.
0: Oh, muy bien. Oye, ¿y en la cuenta de TikTok cuál es? Por si alguien, yo no tengo TikTok, pero si alguien tiene para que te sigan.
5: Mira, Jesús Vázquez Viajero, en TikTok voy subiendo todos los sitios que voy conociendo, y en que si alguien quiere ver mi ruta y lo que voy haciendo y consiguiendo, porque a mí esto me ha venido muy bien, porque me tuve que dar de baja y pasar retiro por una depresión muy grande que tuve, caí en el arco, en fin, tuve una etapa muy mala, me costó mucho salir para adelante, y la verdad que esto para mí pues es terapia también, ¿no? Aparte de lúdico, pues ha venido muy bien para recuperarme, y en esto estamos, Charo.
0: Bueno, hombre, para recuperarte de todo eso, que te dé, aparte de conducir, una terapia profesional, ¿no?
5: Exactamente.
0: Porque ese tipo de situaciones requiere de profesionales que te ayuden. Uno solo es complicado,
5: yo,
0: ¿no?
5: Yo estuve muy mal, acabé muy mal, porque me refugié en el arco con la depresión, estuve muy mal, me fui a un centro, me recuperé, estuve un año haciendo terapia y he estado en manos de profesionales y me he recuperado gracias a eso. Y una vez que he terminado todas mis terapias y todos mis programas de superación y crecimiento personal, pues me puse con este proyecto para salir un poco de mi zona de confort y cambiar la vida, porque si estás mal, te recuperas y te quedas regocijándote donde estabas,
0: claro,
5: al final es panato.
0: Bueno, entonces estás ahora en Asturias, ¿no? Y hoy...
5: Estoy en Asturias, cada día os escucho de un sitio diferente.
0: Pues fíjate tú. Hombre, claro, a través de la app es mucho más fácil. Mira qué bien. Pues, ¿a que tu camper no lleva la pegatina del Club de los Primeros?
5: No la llevo,
0: muy
5: por
0: mal.
5: Eso los he llamado también para pasearosla por ahí.
0: Hombre.
5: Y pues, llevarosla.
0: Pues ahora manda los datos que yo te mando la pegatina, ¿vale?
5: Perfecto.
0: Y, que, claro, y la pones tú ahí. Bueno. A ti, enhorabuena a ti. Tú eres el valiente y el que ha sabido salir estupendamente de los baches que todos tenemos en la vida. Jesús, qué suerte, hija, viajar por todo el mundo. Ya me gustaría a mí. Ten cuidadito y síguenos a través de la app, ¿eh?
5: Por supuesto, y te escucharé por todos sitios que vaya todos los días a las 5.
0: Eso, y tú nos das reporte de por dónde vas. No se te olvide.
5: Por supuesto.
0: Un abrazo. Gracias, Jesús.
5: Un abrazo, Charo.
0: Que son las 5:47. ¿A qué famoso te habrás encontrado tú?
6: Yo ni me he cruzado con un famoso, ni espero cruzarme.
0: Uy, por Dios.
6: Tampoco es mi ilusión. Mi ilusión es que me regale una pegatinilla de esa mujer.
0: Ah, mujer. Pues mándame tus datos, ¿eh? Tú dile, tú escribe. Yo soy el que no me gustaría cruzarme con ningún famoso. Quiero la pegatina, escríbeme eso y tus datos. Yo te la mando hoy mismo, porque hoy, solamente hoy, de momento, salen un sobre lleno de pegatina y varios sobres. ¿Cómo para dónde? Más.
7: Yo, pues, me he cruzado con Julio Iglesias, Rocío Jurado.
0: Mira.
7: Camarón, Mecano, Leo Le. Todo eso era en la sala de fiesta, el Club Raúl de Lepe. El portero era vecino nuestro y ahí teníamos nosotros el enchufe.
0: Pero ahí en esa sala de Lepe ha llegado todo eso famoso. Qué barbaridad, ¿no? Mira, qué bien. ¿Y tú?
8: Tengo una foto inolvidable de mi cuñada, que la pobre ya no está con nosotros, y de la duquesa de Arba.
0: ¡Ay, qué agradable!
8: Una gran foto que guardo con mucho recuerdo. También con mi amigo Curro Romero, con Jorge Calabal y su hermano César.
0: Muy agradable, ¿no?
8: Con Juan y medio, en fin. Tengo una foto muy bonita.
0: Oye, pues tú tienes unos cuantos. Yo sé de uno, ¿eh? O sea, Pichardo, Víctor Manuel de la Portilla. ¿Está por ahí Víctor Manuel de la Portilla? Pichardo tiene, todo el que viene famoso aquí, todo el que viene famoso, Pichardo tiene una foto. O sea, una cosa, debe tener dos álbumes de foto con famoso. No se le escapa ni uno. ¿Y tú?
9: Bueno, pues yo una vez coincidí con Ricky Martin.
0: Oye, pues, un amigo. No está nada mal. Uno más, que nos vamos con Salvador.
10: Yo al famoso que he visto hace ya muchos años, la pobre ya no está aquí ni nada, la pobre falleció hace ya tiempo. A María Jiménez.
0: Hombre, por Dios.
10: A María Jiménez, aquí en San Andrés del Go, aquí en Chiclana de la Frontera, allí en una obrita haciendo una piscinita allí al lado de su casa. También me da un parazo para ponerlo en el camión o en el ZX, en el coso histórico.
0: Histórico. Tú sigue intentando, ¿eh? Hay que seguir intentándolo, que seguro que te cae. ¿Salvador nos espera? Vámonos. Salvador, buenos días.
11: Buenos días, Charo.
0: Me alegra. Estamos estupendamente, ¿y tú?
11: Pues muy bien, yo de vacaciones, así que mejor que mejor.
0: ¿De vacaciones dónde?
11: Pues mira, ahora mismo estoy en Alcolea del Río, en Sevilla, porque he venido a la romería de la Virgen del Rosario a pasar estos días y a la comunión de una sobrinita mía.
0: ¿Porque tú vives dónde?
11: Yo vivo en los Países Bajos.
0: ¡Hala!
11: Llevo casi 7 años allí y actualmente estoy trabajando en Tesla Netherlands.
0: Vale, ¿y qué haces allí exactamente?
11: Pues mira, yo trabajo en el control de stock, ¿vale? Nosotros nos encargamos de asegurarnos de que del mantenimiento de las localizaciones, de que haya la cantidad de piezas que se supone que tenemos, de contabilizar esas piezas, y actualmente yo también me encargo de un proyecto especial que hay, que es que yo estoy catalogando todas las piezas que hay, que tenemos. Entonces las escaneo, las mido, las fotografío y las peso. Y de esta manera, pues, sabemos, por una parte, dónde las podemos guardar dentro del almacén, y por otra parte, cuando la enviamos al cliente, en qué tipo de caja, en qué tipo de embalaje o de palet se lo podemos enviar.
0: Vamos a especificar un poquito, porque estaba hablando de piezas, ¿de qué? Porque Tesla, ¿qué es?
11: Pues mira, Tesla son los coches. ¿Eso? Los coches estos eléctricos.
0: Ya, pero claro, pero entonces, hay gente que no... yo no tengo ni idea, vamos. Como el mío es un cacharro, que tiene ya 15 años el pobre. Coches eléctricos.
11: El mío creo que te gana.
0: Bueno, pero en Holanda, ¿por qué? ¿Salen de allí esas marcas?
11: No, yo simplemente en Tesla tiene varios sitios donde fabrican. Actualmente en Holanda ya no fabrican, mandaron la fábrica de ensamblaje a fábrica de ensamblaje a Alemania, y en Holanda nosotros, yo trabajo en lo que es la logística,

0: las piezas son chinas.
1: Vale.
0: Y del otro 25%, pues otro 75% es México y ya el resto es un batiburrillo de todos los países del mundo.
1: Madre mía, y todas esas piezas tienen que llegar al sitio donde se fabrica, ¿qué es dónde?
0: Que en este caso es cerca de Berlín, tenemos una fábrica allí, que es la más grande de Europa y la más mecanizada.
1: Y ahora, ¿Holanda es como el centro donde hay un montón de piezas de todo eso se va distribuyendo? ¿Dónde tú estás, quiero decir?
0: Sí, porque ten en cuenta que Holanda siempre es clave para el tema de la logística. Yo llevo ya años trabajando en logística allí siempre, y siempre he trabajado en esto porque tiene el puerto de Rotterdam, que es uno de los más importantes que hay. Y entonces ahí es donde se centra todo.
1: Vale, ahora entiendo, que no estaba entendiendo muy bien. Y tú llevas ahí ya 7 años, ¿y cómo desembarcas tú en Holanda?
0: Pues mira, fue un cúmulo de circunstancias. Básicamente, bueno, no tenía trabajo en ese momento en España. Temas personales, familiares, total, que un día vi un anuncio de que estaban buscando en una empresa en los Países Bajos, y en ese momento pensé, voy a echarlo y a ver qué pasa, y me cogieron.
1: Vaya.
0: Pero, no me lo esperaba, pero me cogieron.
1: ¿Pero tú habías estudiado algo especial, no sé, de mecánica o de...?
0: Nada. No, yo soy administrativo, y yo había estado trabajando en un bufete de abogado en Gibraltar, luego de idiomas y el inglés, que sí, yo soy bilingüe. Uh-huh. Y básicamente no tenía ni idea, yo jamás había trabajado para nada. O sea, de hecho, me pasa muchas veces que a la hora de tener que explicar mi trabajo en español, me cuesta trabajo porque ese vocabulario español no lo tengo.
1: Claro.
0: No lo he usado nunca.
1: Claro, claro. Y dime una cosa, te va bien, ¿no? Llevas 7 años, no está mal la cosa, ¿no?
0: Sí, la verdad es que estoy muy contento. Las cosas me van muy bien, ¿no? O sea, intenté volver a España, pero no salió la cosa bien, no fue posible. Y volví de nuevo allí. Y de nuevo hice una entrevista por videoconferencia, me cogieron, me fui para allá. Y la última vez que os llamé fue el viernes 1 de mayo, porque vosotros estabais hablando sobre el primer trabajo, que recordáramos el primer trabajo que habíamos hecho.
1: Sí.
0: Y yo en ese momento os comenté que el viernes 1 de mayo me pasaron de lo que es trabajar a través de una agencia de trabajo temporal a trabajar directamente a Tesla.
1: Pues mira,
0: que la verdad es que son unos beneficios muy grandes, y la verdad es que estoy muy contento con eso.
1: Pues mira, qué bien. Y nos encanta que te sigamos tu trayectoria en los últimos años y que nos vayas contando lo bien que te va, que sigas escuchando el Club de los Primeros, eso es importante.
0: Ahí, yo todas las mañanas, como me levanto muy temprano, yo me suelo levantar a las 5:45, pues os escucho siempre, nada más que me levanto, pongo el despertador y os estoy escuchando en el coche hasta que llego a trabajar, que yo entro a las 6:00 a.m, cuando entro de turno de mañana. Y la verdad es que me hacéis mucha compañía, y siempre os digo, es que me traéis un trocito de esa tierra que yo tanto quiero allá arriba.
1: Que digo, Salvador, que allí el parasol, paná, es un paná, como dicen aquí, es un paná.
0: Es un paná.
1: Pero pegatina te llegaron, o no tienes.
0: Sí, yo tengo pegatina, y te mandé, recuerdo que te mandé la foto del coche con la pegatina junto a un molino, típico.
1: Es verdad.
0: Y creo que lo pusiste en el Facebook.
1: Sí.
0: Mira,
1: nuestra pegatina es por ahí por Holanda. Oh, es que estupendo. Oye, Salvador, que me alegro muchísimo, que te vaya bien. Pero muchísimo, de verdad. Y también me alegra que por la mañana, desde esas frías tierras, pero cálidas a la vez, porque te han proporcionado una buena vida y un buen trabajo, que nos escuche cada día, que eso te acerca, como tú dices, a tu tierra, que nunca tienes que olvidar. Que te mando un abrazo muy fuerte.
0: Pues muchas gracias, Chalo, un abrazo también fuerte para ti y para todo tu equipo, y de verdad muchísimas gracias, porque no te imaginas lo que haces. Hay muchos compañeros de por allí que igual, o sea, yo de hecho, a mí me recibió un compañero que trabajaba allí.
1: Fíjate.
0: El programa.
1: Qué bien, mira, ahí en Holanda, que también trabajas y escuchas el Club de los Primeros.
0: Sí.
1: Uy, me encanta. Pues tú corre la voz.
0: Un compañero que ya...

0: poco relevo por ahí, por Holanda. Que alguno habrá más que despistado que no sabe qué escuchar, en vez de escuchar al Hutchinson de allí, de Holanda, al club de los primeros de allí, que nos escucha a nosotros. Un abrazo, Salvador, que te vaya bien. Ah, bueno, y que disfrute de la romería de la Virgen del Rosario.
1: Por supuesto, en ello estoy.
0: Qué bien, qué alegría. Un abrazo.

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1: En la autovía A7, kilómetro 792, dirección Málaga, a la altura de Almería, hay un hombre caminando por el acén sin chaleco y sin nada. Lo ves cuando ya lo tiene encima, mucho cuidado, ya están ya llama al 112, ya están avisados.
0: Vale, muy bien, lo primero es llamar al 112, eso es lo primero. Y después nos lo contáis a nosotros, ¿eh? Nosotros pues ampliamos esta información para todo el que esté pasando por esa zona. ¿Y a qué famoso te encontraste tú?
2: Pues yo con la famosa que me gustaría cruzarme y echarme una foto, ¿eh? Con Charo Padilla.
0: ¡Esa soy yo!
2: Aunque ella se piensa que no es famosa, pero tiene muchísimos, muchísimos seguidores. Mm. Es más, me dijo, ay, mira, tú eres el Dieguito. Va a caer muy bien, te voy a regalar un parasol.
0: Me encanta. Luego dicen que me hacen la pelota y se enfadan. Pero si esto es más agradabilísimo, vamos a ver. El pelota tiene que existir de toda la vida. ¿Qué haríamos sin un pelota? O una pelota, a mí me encanta. Nos ponemos serio, ¿eh? 616-161-161. Famosos. Y temperatura. Y tráfico.
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0: Y la información con Paco Ramón. Paco, buenos días.
4: Muy buenos días, Charo. La Organización Mundial de la Salud eleva a 5 los casos confirmados de antivirus en el crucero Ondius y otros 3 casos sospechosos. Se investiga un viaje ornitológico de una pareja que se considera foco del contagio y se busca además a los 30 pasajeros que bajaron del barco en la isla de Santa Elena. En Ámsterdam, una azafata con síntomas está hospitalizada. Si se confirma, sería la primera infección que se produce fuera del barco. En Chile han aislado de forma preventiva a otras 2 personas que viajaron en el Ondius, y en Singapur hay otras 2 más autoconfinadas. Aquí en España, el gobierno dice que no va a haber posibilidad de contacto entre los pasajeros del Ondius y la población canaria, porque nadie va a salir del buque si no es para ir directamente a su país de origen. Se espera que el buque llegue a Tenerife el próximo domingo, aunque no va a atracar en el puerto de Granadilla, sino que quedará fondeado en aguas próximas a la isla, como explica el presidente canario Fernando Clavijo tras reunirse con la ministra de Sanidad.
5: Nosotros queremos que el buque que se fondee esté el menor tiempo posible en nuestras costas, y ahí lo que necesitamos al gobierno de España es que, si la tripulación del buque no tiene ningún tripulante que necesite atención médica, automáticamente, desde que se produzca el desembarco de todos los pasajeros y su traslado a sus países, que ese buque continúe hacia los Países Bajos.
4: Sobre cómo se va a llevar a cabo el dispositivo de evacuación ha dado explicaciones la secretaria general de Protección Civil y Emergencias del Ministerio del Interior, Virginia Barcones.
6: Van a llegar a una zona que está completamente aislada y perimetrada. Se van a montar en vehículos que están aislados y custodiados y van a llegar a una zona del aeropuerto que va a estar completamente aislada.
4: España se va a hacer cargo del cadáver que queda en el interior del crucero y también de los 14 compatriotas que viajan en él, que van a ser derivados al Hospital Gómez Ulla de Madrid. Andalucía ha ofrecido su ayuda en esta crisis sanitaria. El gobierno andaluz pide que imperen las razones de salud pública y carga contra el ejecutivo de Pedro Sánchez porque ha faltado coordinación, dice, con las comunidades autónomas. Lo ha dicho el presidente de la Junta, Juanma Moreno, que desconfía de la ministra de Sanidad.
7: A mí me da muy poca confianza. A mí la ministra de Sanidad, pues, sinceramente, después de ver lo que ha pasado con la huelga de médicos que llevamos ya meses y que tanto daño está haciendo en el sistema público de salud, a mí me da muy poca garantía de que sea capaz de resolverlo.
4: 17M elecciones en Andalucía. La Junta Electoral Central ha ampliado hoy, hasta hoy, el plazo para solicitar el voto por correo. Podrá realizarse hasta las 2 de la tarde en las oficinas postales y de manera telemática a través de la web. Ya en el Ecuador de la campaña electoral, los partidos aprietan. Crónica, Manuel Pérez Alcázar.
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9: El candidato del PP a la reelección ha tenido una intensa jornada en Huelva de contacto con sectores productivos. En la cooperativa del Fresón de Palos mantenía un encuentro con agricultores y regantes con los que abordaba las 2 necesidades esenciales para el sector, el agua y la mano de obra. Juanma Moreno ha destacado el ejemplo de las organizaciones agrarias de Huelva gestionando la contratación de mano de obra extranjera en origen de manera ordenada.
10: Mañana se nos va la mano de obra
7: y se nos cae el sector primario entero en Andalucía. Bueno, se nos cae ese, el de la hostelería. Nosotros somos partidarios de ordenar la emigración, pero señores, cuidado con algunos discursos porque nos podemos meter en un lío. Digo, porque nos podemos meter en un lío porque necesitamos mano de obra extranjera y necesitamos migrantes.
9: Moreno defendía la gestión ordenada de la inmigración en una zona rural como a las que Vox lleva su mensaje de la prioridad nacional, al que por la mañana en Sevilla el candidato del PP tachaba de eslogan vacío.
7: La prioridad nacional es un eslogan un poquito hueco, pero un eslogan que ellos creen que les funciona, ¿no?
9: Para garantizar que el campo cuenta con el agua suficiente, Moreno anuncia una estrategia de recursos hídricos complementarios que incluye el uso del agua regenerada y desalada. En Huelva, el candidato del PP ha insistido en la necesidad de reactivar la presa de Alcolea después de acordar con el gobierno que la Junta se haría cargo de la ejecución a pesar de que se trata de una obra del Estado. Moreno lamenta que no ha recibido respuesta a la carta que envió a Pedro Sánchez. Quiere resolver el asunto por la vía dialogada, pero se muestra dispuesto a pleitear por una infraestructura que garantizaría el consumo de agua y la seguridad ante futuros temporales.
7: Más o menos lo que dice la carta, lo hago responsable de cualquier situación de riesgo personal. Y además esa carta está registrada en Moncloa.
9: También tiende la mano al gobierno para que active las ayudas a los regantes del entorno de Doñana que se comprometieron a dejar de cultivar acogiéndose al plan. La Junta aprobó en abril ayudas complementarias de hasta 20.000 euros por hectárea, pero las del Ministerio aún no se han hecho efectivas.
7: Sí, de aquí a septiembre, no sé qué el tiempo que le hemos empezado a dar para que se vea realmente que están llegando los recursos, y si no utilizaremos ya instrumentos de carácter legal en el propio Parlamento. Y utilizaremos también todas las herramientas que tenemos.
9: Tanto a agricultores como a empresarios y jóvenes emprendedores les ha pedido el voto para lograr la mayoría suficiente que le permita formar gobierno sin depender de Vox.
7: Esa formación política concreta es jerárquica, depende de Madrid. Y un tío de Madrid no vive aquí, ni sabe lo que es esto. Y votan por órdenes de Madrid. Si no tenemos una mayoría estable suficiente, todo será mucho más complicado.
9: Moreno quiere evitar que Andalucía pueda quedar paralizada hasta 6 meses, como ha sucedido con Extremadura o Aragón, por la dificultad para formar gobierno. La candidata del PSOE, María Jesús Montero, celebraba anoche un encuentro en Rota bajo el epígrafe El mismo acento. Aquí reivindicaba la mejora de salarios, José Manuel de la Linde.
10: Montero ha apostado por el reparto de la riqueza, propone la renovación de convenios.
11: Están ganando más dinero que nunca, porque la economía va mejor que nunca, que las empresas parte de esos beneficios los distribuyeran aumentando los salarios.
10: Abogaba por redefinir el uso de suelos, incluidos los terrenos militares.
11: Que tenemos que repensarlo y que probablemente haya que destinarlo a otros usos. Usos industriales, agrícolas, para construir vivienda dependiendo de la cercanía a los núcleos. Estoy hablando de los campos de tiro o de instalaciones militares.
10: Ha reclamado la igualdad entre todos en un claro rechazo a la prioridad nacional.
11: Entonces yo prevengo de que esto entra muy bien por las redes, que cómo es posible que este entre antes que yo en el centro de salud. Si tú estás en el hospital y en urgencia hay un señor, me da igual su color de piel, con un infarto, tendrá que entrar antes que tú que te has hecho un corte.
9: La cabeza de lista del PSOE por Huelva, María Márquez, estuvo anoche en el Mirador de Andalucía, en Canal Sur Radio, donde atacó la política económica de Juanma Moreno.
12: ¿Cómo es posible que Moreno Bonilla diga que tiene dificultades y que pide más dinero al gobierno de España y acabamos de conocer que en el año 2025 terminó con un superávit de más de 300 millones de euros? Que eso significa que no se ha gastado todo el dinero que tiene. Por tanto, nosotros estamos deseando llegar al gobierno de la Junta de Andalucía el 17 de mayo para que todos esos recursos que está teniendo Andalucía sirvan para blindar los servicios públicos.
9: Vox ha celebrado su acto principal de este jueves en Roquetas de Mar, en Almería, una localidad con casi un tercio de población inmigrante. Daniel Illana.
13: Su líder, Santiago Abascal, defendió que la política de fronteras abiertas favorece a las mafias de la inmigración.
14: Inhumano es decirles que vengan, que se jueguen la vida, que mueran en el mar y después condenarles aquí a la delincuencia. Porque a algunos no les queda otro remedio. A otros sí, ¿eh? Vienen con la voluntad de la delincuencia, ¿eh? Que hay algunos de los que vienen que son de lo peorcito de cada casa. Que aquí viene de todo. Nosotros lo tenemos muy claro. Y con poquito matiz. El que entra ilegalmente en España, se va por donde ha venido, fuera.
13: El candidato a la Junta, Manuel Gavira, criticó los pactos de los partidos nacionales con formaciones separatistas.
15: Aquí prometen mucho, luego se van a Madrid, pactan con los separatistas, se reparten los sillones y les roban el futuro a los andaluces y a los almerienses. Y eso es lo que nos jugamos el 17 de mayo.
13: Ambos estarán este mediodía en Montilla.
9: El candidato de Por Andalucía, Antonio Maillo, en Huelva, ha puesto en contexto su compromiso político personal con el eje de su campaña.
16: Yo he superado un cáncer, lo sabéis. Superé en 2016 un cáncer, gracias a la sanidad pública andaluza. Eso, que no hay ningún mérito, eso no sé yo si me hubiera salvado a mí ahora. Y por eso estoy aquí, porque no me perdonaría no haber hecho nada por evitar el desmantelamiento de la sanidad pública andaluza, que a mí me salvó la vida.
9: En Almería, el candidato de Adelante Andalucía, José Ignacio García, denunciaba la pasada tarde la incomunicación que sufre la provincia.
17: Exigimos un cercanía para la provincia de Almería, para que la provincia no esté desconectada internamente las diferentes comarcas. Y segundo, que ya lleva Almería más de un año con la estación de tren sin funcionar.
3: 17 de mayo, elecciones al Parlamento de Andalucía. 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Los tiempos asignados a los distintos partidos en este bloque informativo se han fijado según el criterio de la Junta Electoral y no según el criterio periodístico.
4: Les contamos que la Guardia Civil va a supervisar las obras que haga DIF en el tramo de vía de Adamuz, en donde se produjo, ya saben, la tragedia ferroviaria en la que murieron 46 personas. Lo ha pedido la Fiscalía, y del exterior Irán ha acusado a Estados Unidos de romper el alto el fuego y vuelven, por tanto, los ataques al estrecho de Hormuz. El presidente de Estados Unidos, Donald Trump, ha dado, de otra parte, un nuevo ultimátum a Bruselas. Amenaza con aumentar los aranceles a los vehículos europeos si no cumplen antes del 4 de julio con lo pactado hace un año. En el Mirador de Andalucía, el economista José Antonio Martínez Serrano ha señalado que Washington no entiende el beneficio del comercio y avanza que será el gran perdedor de la crisis.
18: Es probable que el daño sea importante, pero acabe siendo más importante el daño para Estados Unidos, porque miren, el comercio hay dos cuestiones muy simples. El gran beneficio del comercio se obtiene de las importaciones, no de las exportaciones.
4: Y dos apuntes de la cultura. La escritora catalana Marta Platel ha ganado el premio Fernando Lara de novela, fallado anoche en Sevilla, y Morante de la Puebla va a reaparecer el próximo 15 de mayo en la Feria del Caballo de Jerez, después de la grave acogida sufrida el pasado 20 de abril en la Maestranza de Sevilla. De los deportes, el Unicaja de Málaga se va a perder la final de la Liga de Campeones de Baloncesto tras caer 65-78 ante la AEK de Atenas, y en fútbol el Rayo Vallecano va a disputar la final de la Conference, abriendo así la puerta a que el Betis vuelva a la Liga de Campeones si acaba como está quinto en la Liga. En cuanto al tiempo, Charo, amanecemos con cielos nubosos que van a ir despejándose ya por la tarde, máximas sin cambios entre los 27 grados de Sevilla y los 21 de Cádiz y Almería.
0: Muchas gracias, Paco Ramón. ¿Y la prensa qué destacan? ¿Qué noticias destacan? Beatriz Almeida, buenos días.
19: Buenos días. El Ideal de Almería, que las gasolineras hacen caja con la guerra y recaudan 800 millones extra en dos meses. Los combustibles se encarecen de nuevo después de varias semanas de caída. La gasolina repunta un 1,6% y el diésel un 0,4%. En Granada hoy leemos que el gobierno adjudica los primeros 13 millones para duplicar la vía del AVE, primer contrato para electrificar los tramos entre Archidona y Río Frío y entre Tocón y La Chana. Tras 6 años de alta velocidad, se impulsa la mejora que permitirá tener más frecuencias. En el Día de Córdoba, las escuelas infantiles protestan para exigir dignidad, reclaman mayor inversión de las instituciones y una bajada urgente de las ratios. Ayer hubo concentraciones en muchas ciudades, también en Córdoba. Vemos una fotografía con algunas de estas cuidadoras con pancartas. Leo en una: mi vocación no implica explotación. En Málaga, en el Diario Sur, Málaga capital supera por primera vez el umbral de los 600.000 habitantes. La ciudad suma casi 6.000 residentes por los extranjeros, pero pierde población nacional. León Huelva información, 4 kilómetros más de carril bici, adjudicadas las esperadas obras en la red urbana. El proyecto plantea el cambio de la movilidad en la ciudad y conectará con las vías interurbanas a Gibraleón y Punta Umbría. En el Diario de Cádiz nos cuentan que han encontrado muerto en Barbate al hombre que desapareció en el puerto, un hombre de 78 años, desapareció el domingo y ayer se organizó una búsqueda al localizar su coche en la zona de Barbate. En el Diario de Jerez, plan especial de tráfico desde hoy junto al el recinto ferial, activa los cortes de calles y la avenida se cerrará mañana. La Feria del Caballo empieza del sábado al 16 de mayo, del 9 al 16. En el Diario de Sevilla vemos a Rosalía andando por la calle, rodeada de gente, muy sonriente. Revoluciona Sevilla, Rosalía, la artista aterriza en la ciudad y todo apunta a que será la gran protagonista del evento de Netflix. La serie Berlín celebra su estreno esta noche en Las Setas y mañana tendrá lugar un concierto en el Guadalquivir, gratuito y seguro que va a ser multitudinario. Y termino con el Ideal de Jaén. Paco Ramón se va este fin de semana a ver patio y a comer flamenquines, pero hay otra posibilidad también, y es que se puede ir a Jaén a ver Futuro Oliva y a tomar pan con aceite.
4: Igual, si es posible.
19: Claro, abre en Baeza la feria como gran escaparate de la innovación del olivar, Futuro Oliva. A las 6:30 volvemos con más.
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3: Son las 6 y 17 minutos de la mañana, nuestra segunda hora. A las 5 arrancábamos en la mañana de Andalucía el club de los primeros con un montón de WhatsApp, con gente que se levanta temprano y nos gusta visibilizar con las incidencias que puedan ocurrir en la carretera, que no se nos escapa ninguna, y con, por supuesto, la temperatura.
4: En Lucena, 13 grados y nublado.
5: Por Pozarcón, 10 grados y medio, cielo despejado.
6: Córdoba capital, 14 grados y cielo con unas pocas de nubes.
7: 14 grados en Sevilla.
8: Guillermo Aduana de Ricarpio, tenemos 14 grados, nube y claro.
9: Primerizo, aquí por Andújar, 13 grados y cielo despejado.
3: Bienvenido.
9: Primerizo, desde Tocina. 14 grados y medio y despejado.
10: A 12 grados, despejado.
11: A 45, Málaga, Sevilla, en Las Pedrizas, 12 grados.
12: 14 grados, Sevilla capital.
13: Desde Mairena del Alcor, 12 grados, cielo nublado.
14: En Garrucha, 16 grados y nublado.
15: Esta mañana en Huetortaja hay una temperatura de 14 grados, provincia de Granada.
16: De Peñagoya a 17 grados y cielos parece nublado.
17: En Almádena, Arroyo de la Miel, 18 grados, parcialmente nublado.
18: Desde Morón para Sevilla, temperatura 12 grados, cielo un poco nublado.
19: Alanís, 10 grados, muy nuboso.
20: Y por la A92 a la altura de Santa Fe, 13 grados y nublado.
21: Aquí por Madrid, 9 grados y nublado.
3: Y fuera de Andalucía también nos seguís a través de la APP.
22: Valladolid, ciudad, 8 grados, cielo nublado.
23: Por la APP, por Coimbra, Portugal, 12 grados, cielo encapotado.
24: Miami, playa, 14 grados, despejado.
25: Desde Tapias de Casariego, Asturias, 11 grados. Cielo despejado.
26: Aquí buque de pesca Montserrat en faena de pesca por el Ecuador, 28 grados y medio.
27: Hamburgo, cielo despejado, 5 grados.
3: En fin,
27: con el solito fuera.
3: Tenemos temperatura desde cualquier parte del mundo, gracias a la APP, que nos seguís fielmente y sobre todo que nos mandáis WhatsApp en el 616-161-161. Ya sabéis que anda por Andalucía, concretamente en Sevilla, lo ha contado Beatriz Almeida, lo dicen los periódicos, ella. ¿Sabes quién es, no?

0: Tito. A ver si nos escucha. A ver si se desvela. Y nos manda un WhatsApp al 616-161-161. ¿Te la has encontrado a Rosalía por Sevilla? Pues estaba ya paseando tranquila. Bueno, tranquilamente no estaba ella. Pero ahí estaba ella. Y la gente ahí hace días. ¿Tú te has encontrado con algún famoso, famosa, o te gustaría encontrarte con alguno de ellos? Es la pregunta del día.
1: Me encantaría conocer el día de mi cumpleaños, que me haga un pedazo de regalo de parasol para ponerlo en mi camión en la Gran Charo Padilla. ¡Oh, madre mía! Esto ya para mí se puede acabar el mundo, que yo tengo el parasol de mi Charo.

0: muchos días. Estuve trabajando en Arena con el gran maestro Roca Rey.
1: Mira, qué bien. ¿Y tú?
2: Pues yo me encontré una vez en verano en el Parma a Miguel Ángel Silvestre.
1: No está mal.
2: Y el chaval, súper atento y simpático y agradable. Y me lo encontré por un carril que iba yo con mi coche y él iba con un Nissan Almera viejo. Y el chaval con un sombrero de paz.
1: Normal.
2: Y me acuerdo de que era un carril y nada más que cabía un coche, vamos. Y el chaval se metió a la derecha y se metió medio en un sembrado para dejarme pasar. Cuando pasé me quedé mirándolo y digo, coño, este es el chaval este. Resulta que estaba en una casa que estaba al lado de la que tenía yo alquilada en verano.
1: Ya. Yeah.
2: Y mi hermana, que es más fresca que yo, pues fue, habló con él para dar una sorpresa a mi mujer. Y mi mujer estaba fregando los platos en la cocina y apareció el chaval. Y le dije, mira, Virginia, ahí está el Duque. Era la época que estaba haciendo la serie del Duque.
1: Uy,
2: y mi mujer engañariña con el cachondeo. Total, que salió para afuera y cuando lo vio, vamos, casi se le cae el pelo.
1: Hombre,
2: al verlo. Qué alegría que le dio, se quedó mi mujer alucinada. Y el chaval súper agradable, se hizo foto con nosotros y todo. Y un tío, ya te digo, muy educado y agradable y simpático.
1: Qué agradable, así da gusto. ¿Y tú?
3: Pues mira, pues yo una vez estuve tomando café, que fui a tomar café ahí a cama. A esto serían de las 5 menos cuarto de la mañana, por ahí venía yo de ruta de Portugal. Y coincidí con que estaban empezando para empezar un programa que empezaba a las 5 de la mañana y estaba allí la presentadora, Matar Charo.
1: Sí,
3: no sé si os sonará.
1: No.
3: ¿Sabes? Y la verdad que era muy simpática. Por ahí tengo que tener yo la foto, a ver si os la mando. Y ya de camino, a ver si me mandáis el parasol, ¿no?
1: Eso.
3: Para mi 4L, que tengo la 4L.
1: 4L.
3: Que es la abuelita del Club de los Primeros, mi Conchita.
1: Me encanta, 4L. Sí, yo me acuerdo de la foto con el trailer que aparcó allí, menos mal que estábamos una rotonda así y luego una calle amplia, así no, imposible. Venga, uno más.
4: Mira, te cuento.
1: Cuéntame.
4: En la feria de mi pueblo, Casariche, sí. Antonio Machín, estuve hablando con él, lo saludé. Estuvo en Casariche dos veces. En un pueblo de Málaga, Alameda, conocí a Maritrini. Estuve en su camerino, hablando con ella, pues por lo menos 10 minutos estuve. Con Francisco, en un hotel en Puente Genil, en el camerino, estuve hablando con él, pues no veas también el rato que estuve allí hablando con él. Con José Luis Perales.
1: Pero
4: con ese hablé más que tú. Con ese estuve hablando con él, pues no veas tú también lo que hablé con José Luis Perales. Que por cierto me dijo que tuvo quien que había estado en Casariche en su época de estudiante cuando estuvo la laboral de Sevilla, en fin, un montón buen rato de charla y de tertulia eché con él. Y con la familia de Nino Bravo ni te cuento, estuve en su pueblo, en su casa. En Ayelo de Barcerí, conocí a su madre, conocí a su padre, después posteriormente conocí a sus hijas, a sus nietos, en fin, largo y tendido, que pues por la edad que tengo, pues he conocido a unos pocos de famosos.
1: Ya veo. Hoy qué tarde, vámonos con Silvia. Silvia, buenos días.
5: Buenos días.
1: Me alegro mucho saludarte. Me ha dicho más mensajes ahora que te ha llamado por teléfono que no va sola, ¿no?
5: No voy sola, voy con mi marido y con mi niña, igual que todos los días.
1: ¿Y tu marido es Jesús, no?
5: Sí.
1: ¿Y tu niña, Ángela?
6: Sí, buenos días.
1: Hola, Ángela, ¿qué tal?
6: Muy bien.
1: Ay, qué alegría. ¿Tú cuántos años tienes?
6: 15.
1: Ay, qué temprano te levantas, ¿no? ¿A qué hora te levantas?
6: A las 5:30.
1: Santo Dios bendito, a las 5:30. Silvia, ¿por qué no levantamos tan temprano a las 5:30 esta criatura con 15 años?
5: Pues mira, porque nosotros vivimos en un pueblo de Sevilla, en Torre de la Reina.
1: Sí.
5: Y ella va al instituto a Sevilla Este.
1: Sí.
5: Entonces hay que dejarla temprano en casa de mi madre para que ella pueda ir al instituto. Yo llego temprano a mi trabajo, que entra a las 8, y mi marido que entra a las 9.
1: Vaya. Pues
5: entonces
1: sí.
5: hay que hacer la ruta por la mañana temprano.
1: ¿Y desde el pueblo hasta Sevilla cuántos kilómetros son?
5: Pues unos 25, 27 kilómetros.
1: Bueno, un ratito. ¿Y en ese momento escucháis el Club de los Primeros?
5: Siempre.
1: Oh, eso me agrada.
5: En mi casa solo se escucha Canal Sur.
1: Eso me agrada muchísimo. Ángela, ¿y te cuesta mucho trabajo levantarte a las 5:30 o ya estás acostumbrada?
6: Ya estoy acostumbrada.
1: Claro, me imagino. ¿Y cómo te va en el instituto?
6: Muy bien.
1: ¿Qué estás haciendo? ¿Cuarto de la ESO?
6: No, tercero.
1: Ah, tercero. Vale. ¿Y ya sabes qué vas a hacer cuando seas un poco más mayor, cuando llegues a bachillerato, o todavía no tienes ni idea?
6: Sí, voy a estudiar magisterio.
1: Ah, qué bien. Mira, ¿tiene pinta, Jesús, tiene pinta tu hija de ser buena estudiante, o no?
7: No es mala, Charo, no es mala. De vez en cuando hay que pegarle un tirón de oreja, pero no es mala.
1: ¿Y Jesús dónde trabaja?
7: Jesús trabaja en una empresa de reparto. Vale.
1: ¿Y Silvia?
8: Silvia en supermercados El Jamón.
1: ¿En qué zona de Sevilla?
8: En la avenida Ramón Carande.
1: Vale, hombre, pues sí voy a verte, ¿no?
8: Sí, cuando quiera.
1: Hombre, te visito y te doy las pegatinas personalmente. ¿No sería bonito eso?
8: Pues mira, eso sería estupendo. Y hacer una foto para colgarla en el Facebook.
1: O es más, pegatina y parasol. ¿No sería eso precioso?
8: Hombre, eso sería ya el no mamá.
1: Hombre, eso sería ya lo máximo. Dime, Jesús.
7: Nos vendría muy bien el parasol que tenemos un coche nuevo.
1: Ah, amigo. Hombre.
7: No queremos que le dé mucho el sol.
1: Nosotros no decimos a quién le mandamos los parasoles, pero en este caso yo creo que esta familia, más mensajera, dice que sí. Hombre, que sean tres oyentes en una sola comunicación, eso merece un parasol, hombre. Jesús.
8: Eso merece un parasol y una pegatina, claro.
1: Ángela, que se levanta a las 5:30 de mañana con sus 15 años. Hombre, esto tiene muchos ingredientes para que yo me presente en la avenida Ramón Carande, en El Jamón, y le diga ¡hola! Como hace Toñi Moreno, dando una sorpresa y demás, ¿eh? Pero
8: igual, en vez de
1: Toñi, que es mucho más importante que yo, pues yo. Ya está.
8: Bueno, Toñi será importante en lo suyo, igual que tú eres lo tuyo.
1: Oye, ¿por qué el Club de los Primeros, Jesús?
7: Pues mira, nosotros dormimos toda la noche con la radio puesta. Y una mañana, pues, bueno, nos despertamos temprano y era cuando estaba empezando tu programa, que no tenía ni nombre, que era una hora.
1: ¿Es verdad?
7: Y ya nos enganchamos y todos los días, y nos viene muy bien para el tráfico y todo, ¿no?
1: Qué bien. ¿Y a ti qué te gusta, Silvia, del programa?
8: Pues me gusta sobre todo la alegría tuya con la que recibes a los oyentes y comentan los WhatsApp que te mandan sobre los distintos tipos de temas que tú das durante los días, ¿no?
1: Uh-huh.
8: Y me es muy ameno, la verdad.
1: Y Ángela, tú con 15 años a lo mejor preferirías escuchar música. ¿A ti qué te parece?
6: No, tampoco te creas, es por las mañanas me gusta escuchar tu programa.
1: Que me gusta esta gente tan agradable. Oye, Ángela, que me alegra mucho conocerte. Con los padres que tienes y viendo cómo hay que luchar en la vida para salir adelante, no tienes problemas porque tú ya lo llevas en el ADN, ¿eh? Sabes que lo importante que es sacrificarse y luchar. Y Jesús y Silvia, muchísimas gracias por escuchar el Club de los Primeros y por seguirnos. Ahora me dices, Silvia, ¿en qué dirección está tu supermercado? Que voy a ir yo personalmente a llevarte el regalo, ¿te parece?
8: Me parece estupendo.
1: Un beso muy grande, Ángela, suerte con los estudios. Jesús, muchas gracias.
6: Gracias igualmente.
1: Silvia, un abrazo fuerte y gracias por escucharnos en familia el Club de los Primeros, que eso nunca había pasado. En familia
8: igualmente,
1: el Club de los Primeros.
8: Igualmente para ti.
1: Un abrazo, cuidadito en la carretera.
8: Un beso.
1: Gracias. Silvia, Jesús y Ángela. En familia. Dime tú que no es bonito, ¿eh? Por cierto, que no se me olvide. Se me olvida y tengo que recordar que tenemos otra forma de comunicación a través de la página de Facebook, ¿eh? Tú te vas a la página de Facebook, La Mañana de Andalucía, el Club de los Primeros, y ahí estamos con 18.422 seguidores. Pero yo quiero que esta temporada, antes de yo decir bye bye y que me voy de vacaciones, lleguemos a los 20.000. Nos quedan 1.500, no es nada. O sea que, anímate, ¿eh? Vete a la página de Facebook del Club de los Primeros y síguela, porque además te va a encantar. porque colgamos entrevistas como por ejemplo la que acabamos de hacer ahora mismo, ¿no? Para que tú la vuelvas a escuchar tranquilamente. Y grabamos unos vídeos muy divertidos. Así que vete a la página de Facebook del Club de los Primeros y síguela. A ver si hoy le damos un achuchón y llegamos a los 18.500, por ejemplo. Famoso, ¿qué te has encontrado?
9: Mira, yo por mi trabajo en la gasolinera, ya que trabajo en una carretera, me suelo cruzar con bastantes famosos. Y nada, la verdad que son todos muy agradables y todos muy simpáticos. Y bueno, y como sabes dónde trabajo, pues el coche lo tengo en el sol. Y un parasol no vendría mal, ¿eh? Así que ahí lo dejo.
1: ¡Ay! Apunta, apunta. Hay que apuntar a tanta gente que me gustaría tener tantos más. En fin, son las 6:32. Vamos con los titulares y enseguida con la prensa internacional. Y seguimos escuchándote.
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1: Se eleva a 5 los casos confirmados del contagio de antivirus en el crucero que el domingo llegará a Tenerife. Hay otros 3 casos sospechosos. El gobierno garantiza que no habrá contacto entre los pasajeros y la población canaria porque solo saldrán del buque para ser repatriados. Los ministerios de Sanidad y Defensa discrepan sobre si la cuarentena para los españoles a bordo del crucero debe ser obligatoria o voluntaria. La oposición pide la comparecencia de la ministra de Sanidad en Congreso y carga contra el gobierno al que tacha de incapaz. La sala del Tribunal Supremo, que ha juzgado a los acusados en el caso Mascarilla, busca dictar una sentencia unánime y rápida. Ábalos se enfrenta a 24 años de cárcel, Coldo a 19, Aldama a 7. La Guardia Civil supervisará las obras que realice Adif en el tramo donde ocurrió el accidente de Adamuz. Es a petición de la Fiscalía y por decisión de la jueza de Montoro que investiga lo sucedido. La población de Andalucía ha registrado un nuevo récord histórico. Superamos los 8.758.000 habitantes en el primer trimestre de 2006. 9.000 más que el mismo periodo del año anterior gracias a la inmigración. Los herederos del que fuera ministro de Cultura, José Guirao, donan más de 200 obras de arte y cerca de 1.800 piezas documentales del Centro Andaluz de Arte Contemporáneo de Sevilla. Natural de Almería, Guirao fue una figura clave de la cultura en España. El diestro morante de la Puebla reaparecerá el próximo 15 de mayo en la Feria del Caballo de Jerez, después de la grave acogida sufrida en Sevilla. Lidiará junto a Roca Rey, también convaleciente, por otra jornada 3 días después. En deportes, Unicaja de Málaga cae eliminado por Badalona ante el AEK en Atenas, en las semifinales de la Liga de Campeones de Baloncesto. Y el Rayo Vallecano jugará la final de la Conference League y abre la puerta a que el Betis vuelva a la Liga de Campeones 21 años después. Vamos a escuchar esta incidencia en la carretera antes de recordaros la ronda de tráfico.
11: Accidente grave en la A318 entre Herrera y Puente Genil. Nada más que pasar la primera entrada de Puente Genil, donde está Pavijesa, nada más pasar la primera entrada está el accidente, justo antes de llegar a la gasolinera de la variante. Te desvían para dentro de Puente Genil, para salir por la otra punta de Puente Genil.
1: Bueno, es importante esta información que vamos a repetir después. Si hay alguna oyente que pueda ampliar esta información de este accidente, pues estaremos muy, muy agradecidos, como siempre. Y, por supuesto, información de tráfico, si es fluido por tu zona. Que también nos gusta esa tranquilidad de saber que nuestra carretera se circula con fluidez. 616-161-161. Ya sabéis, detrás del WhatsApp un emoticono. Ahora sí, la prensa internacional. ¿Qué dice Beatriz Almeida? Saludos.
12: Saludos. En el New York Times leemos que Estados Unidos e Irán intercambian disparos en medio de una tregua declarada. Y en el Washington Post, según la inteligencia estadounidense, Irán puede resistir el bloqueo de Hormuz impuesto por Trump durante meses. El petróleo iraní sigue fluyendo de barco en barco a través del océano. Miramos la prensa holandesa, el diario Telegraph dice que 5 pasajeros de KLM tuvieron contacto intenso con la mujer neerlandesa que subió al avión y después la bajaron porque estaba mala y esta mujer murió. Ahora una azafata está ingresada con síntomas esperando el resultado de las pruebas. En el francés Le Monde leo también que hay 8 ciudadanos franceses identificados como contactos estrechos de un pasajero del crucero y uno de ellos se encuentra aislado. En el Reino Unido han votado este jueves en unas elecciones locales que ponen a prueba el liderazgo del laborista Starmer, el primer ministro Keir Starmer. Dice el Guardian que el Partido Laborista sufre reveses iniciales mientras que el Reform UK arrasa en Inglaterra. El Reform UK es el partido del Brexit, el de Nigel Farage. Aquí en el Reino Unido es que tardan muchísimo en recontar los votos. Hasta el mediodía no vamos a conocer los resultados finales. En el Financial Times, los surcoreanos acuden en masa a pagar con sus rostros. Tu cara es tu cartera. El reconocimiento facial para pagos es una realidad creciente. Permite transacciones sin tarjetas ni efectivo usando el rostro como identificación. Y termino con el Times, también el británico, que dice que David Attenborough cumple 100 años. Es el legendario presentador de programas sobre naturaleza, que está estupendamente siendo centenario y que está abrumado por los mensajes de felicitación de su cumpleaños. Pues desde aquí, muchas felicidades a este señor.
1: Gracias, Beatriz, descansa, buen fin de semana. Son las 6:38.

0: mismo estaba con una muchacha española, lo mismo hubiera elegido a mí. ¿Y tú qué famoso te has encontrado?
1: Yo me he encontrado recién casada, de esto te estoy hablando ya de hace 20 y tantos años. Me encontré en el avión en Galicia a Miguel Ángel Muñoz. Oh, a Miguel Ángel Muñoz.
0: Eso me hubiera encantado y más.
2: Una vez coincidí que estaba yo en un bar tomando café, merendando con mi familia, y se sentó al lado de nosotros, la mesa de al lado, el actor este Javier Gutiérrez, el protagonista de la película Campeones.
3: Por conocer, he conocido varias personas muy conocidas, tanto como Rodi Aragón, Juan Luis Galiardo, Sofía Mazagatos.
0: Bueno, tampoco está mal, ¿y tú?
4: Mira, hace un montón de años estábamos de vacaciones en Benidorm echando unos días con la familia. Y un día nos levantamos y empezamos a ver mucha gente por Benidorm con camisetas negras, que para allá todo igual, no sé cuánto. Esto habrá una concentración de arga, total.
0: ¿Quién era?
4: Y andando por una calle poco transitada, llegaron dos furgonetas de estas negras, de la CIA por lo menos eran, y se bajan de la furgoneta dos roperos empotrados.
0: ¿Y detrás?
4: Y se bajó uno detrás y empezó a saludarnos con la mano. Y me suena la cara, pero tú sabes, uno no echaba mucha cuenta en aquella época.
0: ¿Quién era?
4: Y ya por la noche, cuando me da por asomarme al balcón, el concierto era detrás del hotel. Y el que habíamos visto por la mañana era el boss. Oh.
5: Pues yo me encontré en una boda con Juan Magán, Henry Méndez, los del Río, y había algunos más que ya no me acuerdo. Y en el aeropuerto de Asturias también me encontré una vez a Fernando Alonso.
6: Bueno, yo me he cruzado con Antonio José y el Race en una peluquería muy famosa de aquí de Sevilla.
0: Mira qué bien.
6: Que se llama Men Peluquero.
7: Sueño con abrir el buzón y ver mi parasol. Con el logotipo del Club de los Primeros. No va a quedar chulo mi coche con el parasol. Venga, Charo, enróllate.
0: 616-161-161, ¿qué ha pasado?
8: A ver, incidencia. Sevilla-Córdoba, kilómetro 520, a la derecha hay un coche que está averiado. Tiene la luz intermitente y tiene un pequeño triángulo.
0: Vamos a las 6:41 de la mañana, que nos quedamos sin tiempo. Y lo que llega ahora, cada viernes, antes de despedirnos, es un resumen de todo lo que ha pasado por el Club de los Primeros desde el lunes, bueno, desde el viernes. Bueno, gente interesante como tú.
9: Mira, soy costurera y he trabajado también en el campo, cogemos las aceitunas, ¿verdad? De todo un poquito.
0: Hombre, no para de trabajar.
9: Mira, llamo de Alcalá del Valle, un pueblo de la Sierra de Cádiz.
0: Que tú estarás contenta.
9: Claro, qué alegría de hablar contigo. No, estoy nerviosa, no, pero estoy muy contenta.
10: Pues mira, yo me dedico, tengo una empresa, una pequeña empresa de alquiler de autocaravana. Bueno, una autocaravana es como tu casa y la mía. Tiene su calefacción, tiene su agua caliente, tiene su televisión, su aire acondicionado. Todo, totalmente equipada.
11: Ante todo, esperándote que me llevara y participar en un pedazo del programa que lo sigo desde el principio. Tú no lo sabes muy bien, el comentario que hay entre todos los compañeros y con todos los amigos y eso, que estoy en boca de todos. Yo ya me jubilé hace mucho tiempo, 10 años por lo menos.
0: Bueno, 10 años ya.
11: Pero estoy muy activo, gracias a Dios.
12: 4 gran lujo. Son 700 clientes. De personal de Economato somos 5. Bueno, los chefs son varios chefs. El que hace el pedido principal es el chef principal.
13: Ahora mismo estoy aquí en Pruna, en la gasolinera de Pruna. Que tengo la voz que estuve ayer de romería chiquilla, pero bueno, nos entendemos, ¿no? Que se echa un día espectacular.
14: Hoy me levantaba una, toda la vida en la fruta y la verdura. Ahora tenemos los primeros repartos, que son para la guardería. Empezamos a repartir la guardería, pero luego los colegios, los restaurantes.
15: Hace ya bastantes años que trabajo altruistamente por la cultura de mi ciudad. Yo empecé con tertulias literarias, y luego talleres de lectura, porque me gusta muchísimo la lectura y esa capacidad de análisis que te ofrece y vas adquiriendo a lo largo del bagaje literario que vas adquiriendo. Y con los años pues ingresé en la Real Academia de San Romualdo, de aquí de mi ciudad, que es una corporación de derecho público y que, pues bueno, hacemos una programación que dura todo un curso de octubre a junio. Y bueno, y aparte de otras ocupaciones, ¿no?, como son escribir, el periódico local, la columna que dediqué, en fin, todas estas cosas. Porque es un formato que es muy ágil y muy instructivo además también, ¿no? Te escucha a todo el mundo, las voces, cómo se encuentran, es que te da mucha capacidad de imaginar por dónde van pasando, los lugares que conocen, ¿no?
16: Yo soy reponedor de máquinas expendedoras de uniformes para sanitarios. Nosotros tenemos 25 máquinas distribuidas por todos los hospitales que pertenecen al Virgen de Rocío, trauma infantil, maternal. Hay máquinas que tú pones el sanitario, pones su código y elige la talla y le sale el pijama limpio.
17: Bueno, yo voy ahora mismo por la A461 dirección Río Tinto. Yo trabajo en el sector químico, una fábrica química. Hacemos blanqueantes para la industria textil y papelera.
18: Mira, voy de Peñarroya a Córdoba y trabajo de vigilante de seguridad. Una profesión que llevo muy, muy en la sangre, que me gusta muchísimo. Yo siempre digo que si llevo tantos años porque me gusta mucho, si no, no aguantaría.
19: Porque quería trabajar y entonces me pedían la ISO. Y llegó una profesora que hoy en día puedo decir que es mi amiga, y me explicó por el curso que ellos impartían en Sorba, que era técnico en excavaciones y sondeos.
0: Pues Emilia, ¿qué edad tenía entonces?
19: Yo ahí 44 años. Cuando me gradué de la ESO, pues entonces cogí y me matriculé en ese curso. Esta máquina, lo que te he dicho, transporta lo que es el mineral, en este caso el yeso, en roca.
20: Pues yo trabajo en Cádiz, en un instituto de educación secundaria. Soy profesora. Les doy a los DFP. Yo estudié biología. Pues mira, yo doy clase. Esto yo, para mí es algo que yo nunca había escuchado, que un biólogo pudiese dar clase a gente que se está preparando para ser peluquero, estético, asesor de imagen. Pues conduzco un trailer, soy camionera. Bueno, yo llevo 2 años, yo me saqué el carnet hace un par de años y empecé a trabajar al mes. A los que nos gusta conducir es muy satisfactorio. Pues mira, hemos salido ahora de nuestro pueblo, que somos del Palma de Troya, de un pueblito de Sevilla, y vamos para los palacios a cargar hielo, porque tenemos una empresita de hielo.
21: Hola, muy buenos días.
0: ¿Cómo estás, Juan Carlos?
21: Muy bien, gracias a Dios, estamos aquí trabajando ya. Yo de Colombia, llevo desde el 2000. Yo vivo en Alcázar, en la Puerta del Rocío, como le digo yo. Ahora reparto paquetes aquí en el Aljarafe. Estos pueblos muy contentos porque es muy bueno el trato con las personas. En los pueblos muy buenos repartir.
22: Ahora mismo transportamos unos 20.000 litros de diésel, los otros 8.000 de gasolina. Mercancías peligrosas, correcto. Un ADR en cisterna y demás. Y nada, destacar, siempre estamos en carretera, tenemos dentro de nuestra Guardia Civil, 3 inspectores, tanto en CLH, en Esolum y en otros lugares. Y siempre estamos muy protegidos.
23: Pues entre los demás, en Málaga voy a limpiar escaleras. Vale. Lo que es la limpieza de una comunidad.
0: Eso, de un edificio.
23: Sí, hay de todo. Hay edificios que están más limpios, otros están más descuidados, pero siempre hay algo.
24: Soy maestro y mi colegio no está aquí en Morón de la Frontera. Está en un pueblo de la provincia de Cádiz, de la Sierra de Cádiz, en Puerto Serrano. Escuelas Verdes. Vamos, no se me hace pesado porque llevo 38 años en el mismo colegio.
0: Bueno.
24: Así que estoy súper encantado con Puerto Serrano, con mi colegio, con mis compañeros y con la gente de la localidad que me han acogido de maravilla.
25: Yo soy profesor de autoescuela. El problema que tenemos es que no hay ni examinadores ni hay exámenes. Es decir, estamos un poquito coaccionados por la administración, pero vamos, es toda España la que está. Nosotros creo que en Sevilla estamos algo mejor que toda España, claro.
0: Pues fíjate.
25: No entran examinadores nuevos, hay muy pocos examinadores, hay escuelas que están examinando solamente una vez al mes.
0: Vale. Bueno, somos el club de los primeros. Nos quedan segundos, pero es importante que escuchéis esto, que es la última información del accidente que ha habido.
26: Yo he pasado por el accidente de aquí de Puente Genil. Accidente grave, mucha Guardia Civil y ambulancia. Está la carretera cortada y tienes que pasar te tienes que desviar justo pasando Puente Genil a mano izquierda y salir por la salida de Puente Genil, que ya estamos pegando a Herrera.
0: Pues esa es la última información. Espero que hayáis tomado buena nota de ese accidente. Gracias a Marcos de Mantenimiento, a Jesús, que está viajando por todo el mundo, a Salvador de Holanda, pero que está aquí en su tierra, y a la familia completo, a Jesús, a Ángela de 15 años, a Silvia, que todos viajan camino de Sevilla escuchando, cómo no, el Club de los Primeros. Como todavía no han llegado a su destino, les va a dar tiempo de escuchar toda la información que nos trae Juan Carlos Vélez. Juan Carlos, buenos días.
1: Muy buenos días, Charapadilla.
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1: Confirmados 5 casos de antivirus en el crucero que el domingo llegará a Tenerife. Hay otros 3 sospechosos. El gobierno garantiza que no habrá contacto entre los pasajeros y la población canaria.
3: Sanidad y Defensa discrepan sobre el carácter obligatorio de la cuarentena para los españoles a bordo del barco. La oposición pide la comparecencia de la ministra de Sanidad en el Congreso.
1: El Supremo busca dictar una sentencia unánime y rápida para los 3 acusados en el caso Mascarillas. Ábalos se enfrenta a 24 años de cárcel, Coldo a 19, Aldama a 7.
3: La Guardia Civil supervisará las obras de Adif en el tramo de Adamuz, en donde se produjo el accidente ferroviario. La juez de Montoro autoriza los trabajos, pero con condiciones.
1: Andalucía supera los 8.750.000 habitantes en el primer trimestre, 9.000 más que hace un año gracias a la inmigración.
3: Los herederos del exministro de Cultura, el almeriense José Guirao, donan más de 200 obras de arte y cerca de 1.800 piezas documentales al Centro Andaluz de Arte Contemporáneo, ubicado en Sevilla.
1: Y Morante de la Puebla reaparece el próximo 15 de mayo en la Feria del Caballo de Jerez, después de la grave cogida que sufrió en Sevilla. Lidiará junto a Roca Rey, también convaleciente por otra jornada en la Maestranza.
3: Deportes: Unicaja se perderá la final de la Liga de Campeones de Baloncesto tras caer por 65-78 ante el AEK de Atenas.
1: Y amanecemos con cielos nubosos que irán despejándose por la tarde, sin cambios hoy en las máximas entre los 21 de Cádiz y Almería y los 27 de máxima en Sevilla. 7 menos 10, información local.
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5: ¿Qué tal? Saludos, muy buenos días. Suspendidos los paros de los autobuses interurbanos de la provincia, trabajadores y empresa de transporte Comes han logrado finalmente alcanzar un preacuerdo que será presentado hoy a la plantilla para su ratificación. Se lo contamos junto al resto de la actualidad informativa en la Bahía de Cádiz, en la sintonía de Canal Sur Radio, con la realización de Isabel Gorriño. Conocemos hasta ahora la previsión del tiempo. Agencia Estatal de Meteorología, Isabel Escribano, ¿qué tal? Buenos días.
6: Buenos días. Hoy en Cádiz tendremos intervalos de cielos nubosos, quedando poco nubosos durante la tarde. Las lluvias llegarán este fin de semana de la mano de una borrasca situada al oeste de la península. Hoy los vientos soplarán flojos variables, predominando la componente oeste en el litoral atlántico y la componente este en el resto de la provincia. Soplará el levante moderado en el estrecho durante la segunda mitad del día. En cuanto a las temperaturas máximas, irán en ascenso, salvo en el campo de Gibraltar, donde permanecerán sin cambios, con valores de 20 grados en Algeciras, 21 en Cádiz y 25 en Arcos de la Frontera. Es una información de AM.
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5: Pues como les contábamos, buena noticia finalmente para los usuarios de los autobuses.

0: comité de empresa de la de transportes Gómez es Antonio Jiménez.
1: La eventualidad pasaría de un 43%, se bajaría en torno a un 15%, pasaría un 28% con 30 trabajadores indefinidos en el convenio, de 3 años, 10 trabajadores por año. Ser más económico, ya como dijimos en otros días, se ha firmado en todo vinculado al IPC, donde el primer año se firma el IPC con el 0,5 y el plus que tanto problema nos estaba dando de discriminación, pues se ha cortado en un 20% con el que había anteriormente.
0: Un preacuerdo que se va a someter al voto de las plantillas en asamblea a partir de las 4 de la tarde. Y en las últimas horas ha sido localizado el cuerpo sin vida del hombre de 79 años desaparecido el pasado domingo en el puerto de Santa María. Durante estos últimos días, un amplio dispositivo buscaba a Rafael Andrade Gómez, ampliándose el operativo hasta Barbate. La última vez que se le vio fue en las inmediaciones del Parque de la Breña, donde aparecía su coche y finalmente el cuerpo, que era localizado en la zona cercana a Torre del Tajo. Debido además a la complejidad del terreno, fue necesaria la intervención del cuerpo de rescate de la Guardia Civil, así como un helicóptero. No abandonamos la localidad de Barbate porque en este municipio ha sido desmantelado un bingo clandestino e intervenidas más de 10.000 papeletas y gran cantidad de dinero en una actividad ilegal sin control de acceso a los jugadores, una operación que ha sido realizada por la Policía Nacional Adscrita de Andalucía. Operaba de forma esporádica, especialmente los fines de semana. Los agentes constataron que la sala carecía de los permisos necesarios para desarrollar su actividad, que suponía un importante fraude en materia de tasas e impuestos. Escuchamos al portavoz adjunto de la policía.
2: El establecimiento, que anteriormente operaba como Bingo Costa de la Luz, había perdido su licencia, pero continuaba funcionando de forma encubierta, principalmente durante los fines de semana para evitar la acción policial. Tras varias vigilancias, los agentes comprobaron una gran afluencia de público y procedieron a la intervención. En el interior del local se encontraban 74 personas jugando con todos los medios propios de un bingo ilegal.
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0: Les hablamos también de la concentración celebrada en las últimas horas del personal educativo de 0 a 3 años, una plantilla que reivindica ratios europeas y equiparación salarial, a la vez que rechaza la externalización de este periodo educativo. La portavoz de la plataforma es Laura Fernández.
4: No tenemos medios, sí que cuando llegan a la segundo ciclo de infantil, de 3 a

0: Estamos sobrecargadas y necesitamos apoyo.
1: Y les hablamos de otra protesta, la del barrio de Santa María en Cádiz, que vuelve a salir a la calle contra los problemas de droga y seguridad que llevan meses denunciando. Hay convocada una cacerolada para esta tarde a partir de las 8 en la sede de la Asociación de Vecinos del Barrio. Vuelven a movilizarse estos vecinos tras la manifestación celebrada hace un mes, seguida por numerosos gaditanos y que recorría, recordemos, las calles de Santa María reivindicando soluciones, como decimos, a los problemas de la droga del barrio. El Ayuntamiento de Barbate impulsa un nuevo sistema integral de control de horario con tecnología avanzada adaptada a la normativa vigente. Se trata de una actuación que va a permitir modernizar la gestión de la jornada laboral de los casi 400 trabajadores en las 18 dependencias municipales. Va a contar con métodos de registro de jornada y una aplicación móvil, además de un soporte técnico especializado. Miguel Molina es el alcalde de Barbate.
2: Es un sistema que incorpora tanto la tarjeta, la clave, junto también con la huella digital. Es un sistema totalmente legal, que está totalmente verificado y con el que nos sentimos totalmente completos y seguros de que estamos haciendo una gestión eficaz para nuestros ciudadanos y nuestras ciudadanas, y sobre todo también para facilitarle la labor a nuestros trabajadores y nuestras trabajadoras.
1: Y son más de 400 los expertos reunidos en Cádiz en el marco del Congreso Nacional de Cirugía Torácica. Entre los aspectos a debate, la curación a través de esta cirugía en fases iniciales del cáncer de pulmón, que supone el 20% de las muertes por cáncer en España. Una cita que concluye hoy en el Palacio de Congresos. El presidente de la Federación Española de esta especialidad es Miguel Congregado. Destaca la dificultad de formar a un cirujano con precisión, con lo que hay problemas de relevo generacional en la especialidad, nos ha contado. Y derivado de este reto, retrasos que cuestan vidas y un

0: bloqueo institucional al cribado del cáncer de pulmón.
1: Yo creo que el código postal no puede ser el diferencial de que un cáncer de pulmón se opere antes o después, o que tengas mayor acceso a la robótica o no. Yo creo que hay que intentar que en toda España este acceso sea, bueno, similar.
0: Y a esta hora de la mañana también actualidad del deporte. Javier Lacabe, ¿qué tal? Buenos días.
2: Hola, buenos días. El Cádiz puede dar hoy un paso decisivo para la permanencia en caso de ganar contra el Deportivo de La Coruña. Pero ojo, no solo por la dificultad del rival, pero será complicado porque el Cádiz, recordemos, lleva 8 derrotas consecutivas en casa en la segunda vuelta. El 11 más probable será el formado por Víctor Aznar en portería, lateral derecho Juan Díaz, lateral izquierdo Mario Climent, pareja de centrales para Arribas y Kovacevic, doble pivote Diakité Joaquín, las bandas para Suso y Antoñito Cordero, enganchará Lucas Pérez y arriba Álvaro García Pascual.
0: Pues en la previa, el entrenador Imanol Idiáquez ha solicitado el apoyo a la plantilla. La afición dice tiene que ser el jugador número 12.
3: Vamos a necesitar todo el calor posible de la gente para que los jugadores se sientan fuertes, sean capaces de pasar esos momentos, sean capaces de sacar lo mejor que tienen dentro, porque bueno, la situación creo que lo requiere y por encima de todo ahora es un momento de unir filas, de estar todos juntos y de sacar esto adelante.
0: En los depósitos de tabaco se celebra el evento El Poder de Reinvertirse, organizado por la Cámara de Comercio de Cádiz. Se trata de un encuentro orientado al talento senior y que va a tener como principal protagonista a Tete Delgado, actriz, cantante, presentadora, que contará cómo dio un giro a su vida para dedicarse a lo que apasiona, el arte y la interpretación.
4: Buenos días, Andalucía, son las 7 de la mañana.
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0: ¿Cómo están? Bienvenidas, bienvenidos. Es viernes 8 de mayo de 2026. Para hoy esperamos cielos nubosos durante la mañana y a lo largo del día, aunque veremos abrirse claros ya por la tarde. Posibles lluvias débiles en el tercio oriental durante la primera mitad del día. Las temperaturas máximas suben en la mitad oriental, sobre todo lo vamos a notar en zonas del interior, en el resto muy pocos cambios en realidad, o cambios muy ligeros, alguna pequeña subida en todo caso. Estamos amaneciendo hasta ahora con 9 grados en Aroche, con 12 en Andújar, con 15 en Motril, llegaremos a los 21 de máxima en Almería y en Cádiz, y hasta los 27 en Sevilla. Les cuento lo que es noticia y lo que va a serlo este día, empezando por información de servicio cara a las elecciones andaluzas del 17 de mayo. La Junta Electoral Central ha ampliado a hoy viernes el plazo para solicitar el voto por correo para participar en estos comicios. De manera que si no lo hizo hasta ayer, que era el día en el que estaba previsto que terminara ese plazo, todavía hoy puede realizar el voto por correo hasta las 2 de la tarde en las oficinas de correos o de forma telemática a través de la web. El crucero Ondius se dirige al puerto de Granadilla en Tenerife. Bueno, no va a llegar al puerto, va a quedar fondeado frente a las aguas de Tenerife, mientras el gobierno de España negocia con otros 22 países la repatriación de sus ciudadanos. La mejor noticia hasta ahora es que no se han comunicado nuevos contagios a bordo. La Organización Mundial de la Salud eleva a 5 los casos confirmados de antivirus y otros 3 sospechosos. La OMS rastrea a las personas que bajaron del barco en semanas anteriores. El mayor número de ellas lo hizo en la isla de Santa Elena. Algunas guardan ya cuarentena en otros países. La OMS no descarta que puedan surgir nuevos contagios porque el periodo de incubación es muy prolongado. Una azafata de la aerolínea KLM está hospitalizada en Ámsterdam con síntomas compatibles. De confirmarse, sería la primera infección fuera del crucero.
1: Sí, se examina a esta mujer porque estuvo 45 minutos en contacto con la infectada. Al resto del pasaje se le ha pedido que informe de náuseas o vómitos y que se tome la temperatura diaria.
0: Porque esta azafata acompañó a una mujer que iba a volar desde Sudáfrica hasta Johannesburgo. Johannesburgo, Sudáfrica, hasta Países Bajos, junto al cadáver de su marido. Tuvo que bajar del avión porque se encontraba mal, su estado de salud era malo y finalmente también murió. Los dos, su marido y ella, viajaron en el Ondius, son las primeras, digamos, víctimas del antivirus. Ayer, además, el director general de Salud Pública, Pedro Gullón, informó de que el cuerpo del tercer fallecido continúa a bordo del barco, donde se activó el protocolo de refrigeración que existe para estos casos.
2: Hay una de las personas que falleció, que no fue desembarcada en su momento y se mantiene dentro del barco. Por desgracia, es bastante frecuente en los buques, se producen bastantes fallecimientos dentro de los buques y existen protocolos muy establecidos por parte de los equipos de sanidad exterior de cómo se tiene que evacuar un cadáver en esas circunstancias, que estará separado, desde luego, del mecanismo de las personas sanadas.
0: El director general de Salud Pública acompañó ayer a la secretaria general de Protección Civil y Emergencias, Virginia Barcones, en rueda de prensa para explicar los pormenores de la operación de atención, evacuación y traslado de los pasajeros una vez el barco llegue a Canarias. El Ondius, como les decía, no va a atracar en el puerto, sino que va a permanecer fondeado, como reclamaba el gobierno de Canarias. El secretario general de la OMS, Tedros Adhanom, insiste en que el riesgo de contagio para la población es bajo. El gobierno ha mantenido varias reuniones a distintos niveles, también con el gobierno de Canarias, después de las quejas de su presidente de no haber sido incluido en las conversaciones desde el principio. Fernando Clavijo insiste en que no está conforme con la decisión que tomó el gobierno central de que el barco llegue al archipiélago.
3: La ministra ha transmitido que es una decisión del gobierno de España, previa a la petición de la Organización Mundial de la Salud, que era un deber ético y moral, y que por lo tanto asumía que el gobierno de España había tomado esa decisión. Nosotros no estamos conformes, pero es competencia del gobierno de España y por lo tanto no podemos hacer nada.
0: El ministro de Política Territorial, Ángel Víctor Torres, responde y alega que el gobierno tiene la obligación de intervenir y acceder a la petición de la OMS.
4: Esto es una obligación de derechos humanos que tenemos que atender a las personas, como seguramente todos demandarían si cualquier persona cercana a nosotros estuviese en ese barco. Todos lo demandaríamos y por tanto yo estoy contento de que ese haya sido el tono de la reunión de hoy.
0: Lo cierto es que la gestión del gobierno de esta crisis ha provocado las críticas de varios gobiernos autonómicos, no solo del de Canarias, que se quejan de falta de información y de transparencia. El gobierno andaluz ofrece al Ejecutivo Central su ayuda, pero el presidente de la Junta, Juanma Moreno, se queja de la falta de coordinación con las comunidades.
5: Lo mínimo que tiene que hacer el gobierno de España es en ponerse en contacto con el gobierno autonómico y de manera común, coordinada y colaborativa, tomar una decisión al respecto. Pero lo que no puede hacer el gobierno de España es no informar al gobierno de Canarias y mantenerlo en una situación donde desconocimiento y de cierto desamparo, ¿no?
0: Ha habido críticas también respecto de la cuestión de si una vez los 14 españoles a bordo estén de vuelta, la posibilidad de guardar cuarentena en el Hospital Gómez Ulla de Madrid será voluntaria, como recalca la ministra de Defensa Margarita Robles, o si será obligatoria, como sostiene la ministra de Sanidad Mónica García. El ministro de Justicia Félix Bolaños cree que existen instrumentos legales para que sea así, obligatoria.
6: La cuarentena la van a cumplir, tenemos las herramientas legales para proteger a la población.
7: Y siempre que voluntariamente quieran, porque las medidas que se toman son medidas que quieren ser voluntariamente, irán al Hospital Gómez Ulla, los que voluntariamente quieren.
8: Existen herramientas legales para proteger y garantizar la salud pública. Estoy seguro que la ministra Robles también quería decir eso.
0: Sanidad prepara, de hecho, un informe jurídico apoyándose en varias leyes, entre ellas seguramente la principal, la Ley General de Sanidad de 1986, que se retocó después de la o durante la pandemia en 2020. Digo, se apoyan varias leyes para elaborar ese informe después de una jornada, la de ayer, de cierta confusión por declaraciones aparentemente contradictorias. La oposición carga contra el gobierno, al que tacha de incapaz, y exige la dimisión de la ministra de Sanidad sin esperar siquiera a escucharla, como también reclama. La oposición pide que la ministra comparezca, pero pide la dimisión porque le da igual en realidad lo que la ministra diga en el Congreso. Del exterior, Irán acusa a Estados Unidos de romper el alto el fuego y vuelven los ataques al estrecho de Hormuz. Trump dice que la tregua continúa mientras amenaza con más fuerza y violencia si Irán no firma ya el acuerdo.
1: Estamos negociando con Irán. Habrán oído que hoy lanzamos contra ellos 3 destructores. Hicimos pedazos sus lanchas rápidas, lo único que les queda de flota. No vamos a darles el derecho de tener un arma nuclear y ellos lo saben y lo han aceptado. Veremos si están dispuestos a firmarlo.
0: Y hablando de Trump, nuevo ultimátum del presidente estadounidense a Bruselas: aumentará los aranceles a los vehículos europeos si no cumplen antes del 4 de julio, fecha en el que los estadounidenses celebran el Día de la Independencia, Independence Day, con lo pactado hace un año. Es decir, eliminar todos los gravámenes a las importaciones estadounidenses. En el Mirador de Andalucía, en Canal Sur Radio, el economista José Antonio Martínez Serrano señalaba anoche que Washington no entiende el beneficio del comercio y avanza que Estados Unidos va a ser el gran perdedor de esta crisis actual.
9: Y los bienes acaban entrando por las vías que pueden y violando en alguna medida el espíritu, no la letra, de lo que Donald Trump está decretando. Con lo cual, es probable que el daño sea importante, pero acabe siendo más importante el daño para Estados Unidos. Porque, miren, el comercio hay dos cuestiones muy simples. El gran beneficio del comercio se obtiene de las importaciones, no de las exportaciones.
0: De la cultura, la escritora catalana Marta Platel se proclama ganadora del premio Fernando Lara de novela Fallado anoche en Sevilla. Lo ha hecho con la novela El baile de las criadas, ambientada en la Barcelona de posguerra.
10: He querido rendir un pequeño homenaje a esa generación de mujeres de la posguerra a las que la miseria obligó a abandonar sus hogares, a sus familias y en muchos casos a sus hijos. Pero también he querido rendir un homenaje a aquellos diplomáticos y personas anónimas que en los años más oscuros de la historia de Europa ayudaron a todas aquellas personas que huían de la barbarie nazi.
0: Y Morante de la Puebla reaparecerá el próximo 15 de mayo en la Feria del Caballo de Jerez, después de la grave cogida que sufrió el pasado 20 de abril en la Maestranza de Sevilla.
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0: deporte, Javier Moreno, buenos días.
1: ¿Qué tal? Buenos días. Cayó Unicaja, ni siquiera compitió anoche en Badalona para tratar de imponerse a la ECA de Atenas y llegar a la final de la Liga de Campeones de Baloncesto. Mañana luchará por la tercera plaza. El Betis ya solo depende de sí mismo para jugar Champions la próxima temporada. Venció el Rayo Vallecano en semifinales de la Conference y España se asegura matemáticamente una plaza extra en Liga de Campeones, en este caso la de fútbol. Ganó también el tenista jerezano Pablo Llamas en el Masters 1000 de Roma, se mete en segunda ronda, juega mañana contra Corentin Mutet. El malagueño Davidovich se enfrentará a Cristian Garín. En segunda división esta noche tenemos en el Nuevo Mirandilla un Cádiz Deportivo, y querido Juan Carlos, a caballo entre el deporte y la crónica de sucesos, bronca monumental en el vestuario del Real Madrid. El club abre expediente a Valverde y Tchouaméni por su pelea. El uruguayo estará 2 semanas en reposo por un traumatismo cráneoencefálico. Terminó ayer en el hospital.
0: A ver cómo termina eso luego en el campo y cómo se traslada eso al campo. Gracias, Javier.
1: Parece que Xavi Alonso tenía razón cuando salió del Real Madrid.
0: Hay vestuarios que son ingobernables y egos que son intratables. Gracias, Javier. Con Francisco Ramón en la edición, con Esther Menacho en la producción, Víctor Manuel de la Portilla realiza este programa de noticias.

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6: 7 y 12 minutos de la mañana, la Organización Mundial de la Salud eleva a 5 los casos confirmados de antivirus en el crucero Ondius. Hay otros 3 además sospechosos. Investiga un viaje ornitológico de la pareja que se considera el foco del contagio o los pacientes cero en el barco, que incluía una visita a un vertedero en Ushuaia, en Argentina, en la Tierra del Fuego, en el Cono Sur. Y pudo ser ahí donde se infectaron. Mientras se busca a 30 pasajeros que bajaron del barco en la isla de Santa Elena y se rastrean sus contactos.
7: La Organización Mundial de la Salud trabaja con las autoridades sanitarias argentinas para reconstruir los movimientos de la pareja. El director general de la organización, Tedros Adhanom, asegura que desde el punto de vista sanitario el riesgo sigue siendo bajo y que sus objetivos respecto al pasaje son la atención y la prevención.
8: Nuestras prioridades son garantizar que los pacientes afectados reciban atención, que los demás pasajeros del barco se mantengan seguros y sean tratados con dignidad, y prevenir una mayor propagación del virus.
7: La naviera del Ondius ha informado de que 30 pasajeros de al menos 12 nacionalidades diferentes abandonaron el crucero en la isla de Santa Elena antes de que se declarase, por tanto, el brote de antivirus. 3 de ellos han sido confinados en sus países de origen y también se rastrea a los pasajeros de un avión en el que voló una mujer que finalmente falleció. La azafata que la ayudó está enferma. Podría ser hasta ahora el único caso de una infección fuera del barco.
6: El gobierno garantiza que no va a haber posibilidad de contacto entre los pasajeros del Ondius y la población canaria, porque nadie va a salir del buque si no es para ir a su país de origen. De hecho, no van a poder salir del barco hasta que no estén en el aeropuerto de Tenerife Sur los aviones que les repatriarán a sus países de origen. Se espera que el buque llegue a Tenerife el domingo. La operación de coordinación desde su base de la Organización Mundial de la Salud y la Comisión Europea, así como desde el gobierno de España y el gobierno de Canarias. Sobre cómo va a ser la acogida, cómo va a ser el transporte de los pasajeros, todos asintomáticos de antivirus hasta el momento, la información de Beatriz Rodríguez, que nos cuenta que el barco no va a atracar en el puerto, sino que quedará fondeado en aguas próximas durante la travesía de 2 especialistas de la OMS. Van a realizar los análisis pertinentes por si alguno de los pasajeros presentara síntomas, según detalla el presidente canario Fernando Clavijo. Digo, la información de Beatriz Rodríguez.
9: El barco no va a atracar en el puerto de Granadilla, sino que quedará fondeado en aguas próximas. Durante la travesía, 2 especialistas de la OMS están realizando los análisis pertinentes por si alguno de los pasajeros presenta síntomas, según detalla el presidente canario Fernando Clavijo.
10: Que el buque no va a atracar y el gobierno de España lo que va a exigir y a autorizar tan solo el fondeo. A partir de ahí, evidentemente, a lo largo de la travesía, que en principio se tienen que hacer distintos test y controles, hay una especialista en epidemias en el buque de la Organización Mundial de la Salud, creo que son 72, 48 o 24 y después cada 12 horas para ir monitorizando si hay contagios o síntomas de los pasajeros que están a bordo.
9: No habrá ninguna posibilidad de contagio de los pasajeros del crucero a la población de la isla porque la operación de desembarco solo se hará en dirección al aeropuerto, una travesía de 10 minutos por carretera para devolver a sus países de origen a estas personas, según ha detallado Virginia Barcones, secretaria general de Protección Civil y Emergencias del Ministerio del Interior.
11: Van a llegar a una zona que está completamente aislada y perimetrada, se van a montar en vehículos que están aislados y custodiados y van a llegar a una zona del aeropuerto que va a estar completamente aislada, se van a montar en los aviones y se van a ir.
9: Sobre la protección para el dispositivo creado para la atención y traslado de los pasajeros, Protección Civil asegura que contarán con todas las medidas.
11: Van a estar con todos los equipos de protección necesarios para garantizar su integridad bajo los más altos estándares para garantizar la misma.
9: Países Bajos se hará responsable de los pasajeros que no tengan dónde ir al portar el buque su bandera y por la ley del mar. El gobierno de España se hará cargo del cadáver que queda en el crucero y que no fue evacuado en su momento mientras ultima la evacuación de los pasajeros con sus respectivos países. Los españoles, 14 pasajeros, serán derivados a un hospital militar en Madrid. Estados Unidos y Reino Unido ya han comunicado que enviarán aviones militares para recoger a sus nacionales.
6: Los ministerios de Sanidad y Defensa discrepan respecto de si la cuarentena para los españoles a bordo del crucero debe ser obligatoria o voluntaria. Sanidad prepara un informe jurídico y valora distintas opciones tras una jornada, la de ayer, de cierta confusión y declaraciones contradictorias. La oposición pide la comparecencia de la ministra de Sanidad en el Congreso y carga contra el gobierno, al que tacha de incapaz.
2: Quien primero puso de relieve esta cuestión fue la ministra de Defensa, Margarita Robles, jueza de profesión. Robles subrayó hasta en tres ocasiones, en pocos segundos, que la decisión de guardar cuarentena en el Hospital Gómez Ulla de Madrid, el hospital militar y de referencia para infecciones, sería voluntaria para los pasajeros del crucero afectado.
12: Siempre que voluntariamente quieran, porque las personas, las medidas que se toman son medidas que quieren ser voluntariamente, irán al Hospital Gómez Ulla.
2: Ayer hubo varias reuniones a distintos niveles en el gobierno, también entre la ministra de Sanidad y el presidente canario. El gobierno sostiene que existen instrumentos legales para imponer la cuarentena obligatoria. Sanidad se acoge a varias leyes, entre ellas la Ley de Medidas Especiales en Materia de Salud Pública o la Ley General de Sanidad de 1986, retocada en 2020 por la pandemia del COVID. La ministra Mónica García apela además a la responsabilidad de los pasajeros.
13: Esa cuarentena la van a cumplir las personas españolas, más allá de que estoy convencida de que el sentido común y la voluntariedad de las propias personas que quieren proteger su salud y proteger la salud pública de la población, tenemos las herramientas legales para proteger a la población.
2: El Partido Popular exige la dimisión de la ministra de Sanidad y pide su comparecencia en el Congreso. La portavoz parlamentaria del PP, Esther Muñoz, tacha al gobierno de incapaz, mientras el presidente de Vox, Santiago Abascal, se abraza a la conspiración y acusa a Sánchez de provocar una epidemia.
14: Un gobierno incapaz de gestionar, incapaz de tratar con alguien que no sean ellos mismos, incapaz de generar seguridad.
15: Pedro Sánchez no tiene ningún solo escrúpulo, que es capaz incluso de provocar una epidemia con tal de que no se hable de la ciénaga de corrupción que preside.
6: La Junta de Andalucía se ofrece a ayudar en la crisis del antivirus. El gobierno andaluz pide que impere las razones de salud pública y carga contra el gobierno central porque ve falta de coordinación con las comunidades.
7: El presidente de la Junta muestra su apoyo al presidente canario porque entiende, dice, que está defendiendo los intereses de su comunidad. Juanma Moreno aprecia un exceso de improvisación en la gestión del gobierno central, ha sido ese el término elegido, y considera que no está facilitando la información necesaria.
16: A mí me da muy poca garantía de que sea capaz de resolverlo en un gobierno que son dos gobiernos, porque no hay uno, y donde están peleados y donde no hay coordinación. Entiendo, porque a mí cualquier cosa que viene del gobierno de España, siempre nos ponemos un poco a la defensiva porque no cuentan con nosotros.
6: 7:19 de la mañana, los MIR con mejores notas que quieran hacer la especialidad de medicina familiar eligen Andalucía. Sin embargo, con el 20% de las plazas adjudicadas, cardiología y anestesiología son las ramas más solicitadas en nuestra comunidad.
2: El número uno de España se ha decantado por la especialidad de medicina familiar en Jaén y el número dos ha elegido el pueblo sevillano de Bormujos. Andalucía oferta este año más de 1.500 plazas, ya ha adjudicado alrededor del 20%. De las plazas asignadas, cardiología y anestesiología son las más demandadas en los hospitales de referencia de las cinco provincias andaluzas, en Sevilla, Málaga, Granada, Córdoba y Cádiz. Dermatología es, según la Junta, la que agota antes las plazas MIR en hospitales como el Virgen de las Nieves de Granada, el Regional de Málaga o los sevillanos Virgen Macarena y Virgen del Rocío.
6: 7:20 del juicio de las mascarillas, el Tribunal Supremo busca una sentencia unánime y rápida después de que el primer juicio a Ábalos, a Koldo y Aldama haya quedado ya visto para sentencia.
7: El tribunal presidido por Andrés Martínez Arrieta ya tiene todos los alegatos encima de la mesa, ahora debe dictar sentencia. El exministro se enfrenta a una petición del fiscal anticorrupción de 24 años de cárcel, el que fue su asesor 19 años y medio, y el comisionista Aldama de 7 años por los delitos de organización criminal al tráfico de influencias, cohecho y también malversación de caudales públicos. Según publica El Confidencial, las deliberaciones comenzarán de forma inmediata, ya que la sala pretende emitir el fallo lo antes posible. Así lo hace pensar también el precedente del caso del fiscal general del Estado. El alto tribunal dio a conocer la condena a Álvaro García Ortiz una semana después de que finalizara el juicio. Ahora se espera que los magistrados, los siete magistrados, se demoren algo más y dejen pasar las elecciones andaluzas para dar a conocer su pronunciamiento.
6: Y en el juicio de la Kitchener, el excomisario de la Policía Judicial, José Santiago Sánchez, declara en la Audiencia Nacional que cuando tomó posesión de su cargo, uno de los acusados, el DAO, Eugenio Pino, le informó de una operación policial alrededor de Luis Bárcenas y que después le pareció que podría tratarse de algo de confidentes.
2: En la sesión de este jueves también ha comparecido un funcionario de prisiones que afirmó que el extesorero del PP contactó con un preso que iba a salir en libertad y que posteriormente encontraron en su celda una nota que decía que había que destruir todos los audios de MR. Además, han comparecido dos miembros del tribunal que aprobó a Sergio Ríos, el exchofer de Bárcenas, para ingresar en el cuerpo de policía.
6: 7 y 22, la Guardia Civil supervisará las obras que realice Adif en el tramo de Adamuz a petición de la Fiscalía y por decisión de la jueza de Montoro, quien autoriza a la empresa pública a realizar trabajos en la zona, pero bajo unas estrictas condiciones para que no se produzcan incidentes como en anteriores ocasiones.
7: La juez Cristina Pastor da respuesta así al requerimiento que le hizo Adif, que solicitó permiso para realizar trabajos en el pantógrafo. Es el mecanismo que transmite corriente eléctrica desde la catenaria a la locomotora. Estas reformas que se van a desarrollar en el tramo donde ocurrió la tragedia ferroviaria en la que murieron 46 personas el pasado mes de enero.
6: El Tribunal Supremo avala el trasvase de agua desde la demarcación del Guadiana a los ríos Tinto, Odiel y Piedras. Considera que refuerza la seguridad jurídica de una infraestructura clave para el equilibrio hídrico de la provincia de Huelva y desestima los recursos interpuestos por organizaciones como Greenpeace o Ecologistas en Acción.
2: El alto tribunal rechaza de forma expresa los argumentos de la impugnación. Entre estos, rechaza que el incremento de reservas suponga una vulneración del principio de gestión sostenible del agua. Jorge Fournier, gerente de la plataforma Huelva Riega, que aglutina 13 comunidades de regantes, valora positivamente esta decisión.
17: Por fin se pone en valor pues lo que siempre nosotros hemos dicho, ¿no?, que hay que llevar una gestión integral de la cuenca del Tinto, Odiel y Piedras, y que el sistema Chanza-Andévalo es algo histórico que durante más de 50 años ha contribuido a la sostenibilidad y al desarrollo de la provincia de Huelva.
6: Y seguimos en el Supremo porque el alto tribunal tiene previsto decidir el próximo miércoles 13 de mayo si tiene en cuenta el recurso de Astebir y suspende cautelarmente el decreto de regularización de inmigrantes aprobado por el gobierno.
7: La asociación alega que la regularización excede los límites legales y altera la política migratoria del Estado con efectos inmediatos. Hace referencia a los permisos de residencia y trabajo, al alta en la seguridad social, al acceso a prestaciones y la suspensión de órdenes de expulsión firmes. Mientras, el gobierno ha declarado secretos o reservados los informes técnicos y policiales del proceso de regularización de migrantes. Se desprende así de una respuesta del Ministerio de Interior a una pregunta parlamentaria del PP.
6: Y la población de Andalucía registra un nuevo récord histórico. Superamos los 8.758.000 habitantes en el primer trimestre de este 2026. Son 9.000 personas más que en el mismo periodo del año anterior, según el Instituto Nacional de Estadística.
2: España ha superado la cifra récord de 49.687.000 habitantes, según el Instituto Nacional de Estadística, por el número de extranjeros que han conseguido la nacionalidad española. La población aumenta gracias, como decimos, a la presencia de extranjeros y de inmigrantes. Según la estadística del INE, en Andalucía ha crecido la población en 6 provincias, salvo en Córdoba y Huelva. Donde más ha subido ha sido en Almería, seguida de Sevilla y Granada. Llama la atención que la tercera localidad en todo el país donde más ha crecido la población es Roquetas de Mar, en Almería. Tiene un 2,6% más. Cádiz y Córdoba, sin embargo, están a la cola de toda España.
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6: Repasamos los principales asuntos que trae la prensa esta mañana. Paco Ramón, buenos días.
21: Pues con un protagonista invisible, el Antivirus. La prensa andaluza también se hace eco de esa crisis sanitaria. Dice el Diario de Cádiz y el resto de periódicos del Grupo Yoli que Sanidad plantea un confinamiento obligado a los españoles del crucero. Y dos fotografías en pequeñito de dos estrellas de la cantante que se encuentra en Sevilla, Rosalía, y de Morante de la Puebla, que reaparece la semana que viene en la feria de Jerez. ABC, sobre la crisis del Antivirus, entrevista con el presidente canario, con Fernando Clavijo, y este titular destacado: no había ninguna necesidad de que España acogiese ese buque. El líder de Coalición Canaria cree que el gobierno ha tomado decisiones sin contar con la autonomía. El operativo que ahora se va a desplegar aquí podría haberse organizado, dice el presidente canario, perfectamente en Cabo Verde. En El Mundo, sobre este asunto, leemos que los expertos alertan: el contagio es más sencillo de lo anunciado. El dispositivo del gobierno y la cuarentena para frenar el Antivirus está en marcha. En El País, que España negocia contrarreloj la repatriación con 22 países. Y leemos en El Sur, ya que estábamos hablando de la población en Andalucía, que Málaga capital supera por primera vez el umbral de los 600.000 habitantes. La fotografía de portada es para la derrota de Unicaja, que cede su corona en la Liga de Campeones de Baloncesto. En Huelva Información leemos que el Tribunal Supremo avala la gestión en la cuenca del Tinto de Hiel y Piedra. Hay satisfacción entre los regantes por aportar seguridad jurídica al campo onubense. En Ideal y en El Córdoba, dos entrevistas electorales. En Ideal de Granada, una entrevista con el presidente del Partido Popular y candidato a la Junta, Juanma Moreno: apelo al votante del PSOE y al de Vox para concentrar el voto y no meternos en un lío. Y en El Córdoba es una entrevista con Antonio Maillo, el candidato por Andalucía y coordinador de Izquierda Unida. Andalucía, la sanidad y los servicios públicos no aguantan un tercer mandato del PP, dice Maillo. En De Oyesti leemos que los afectados por las primas de las renovables reclaman el embargo del Falcon del presidente del gobierno. Los acreedores van a pedir que, para paliar la deuda, se confisque la aeronave en la que viaja Pedro Sánchez en el caso de que pise Estados Unidos. Y es que los tribunales en este país han emitido embargos cercanos a los 700 millones de euros. Noticia económica también en La Voz de Almería: el grupo Cajamar se afianza entre los 10 más importantes. Ha sido reelegido Manuel Yebra como consejero ejecutivo del Banco de Crédito Operativo, con sede en Andalucía, en Almería. Y cerramos con información del Europa Sur. Transportes estudia la construcción de un carril provisional en la Nacional 340. El Ministerio se compromete a instalar un semáforo inteligente para minorar las colas de vehículos en la vía de conexión entre Algeciras y Tarifa. Y atención también a esta alerta por el consumo de gas de la risa entre jóvenes. El personal de enfermería avisa a los padres a través de los centros educativos de los efectos perjudiciales que tiene este gas, que no tiene ninguna gracia.
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7: Confirmados 5 casos de Antivirus a bordo del crucero que el domingo llegará a Tenerife. Hay otros 3 sospechosos. El gobierno garantiza que no habrá contacto entre los pasajeros y la población canaria.
2: Sanidad y Defensa discrepan sobre el carácter obligatorio de la cuarentena para los españoles a bordo del barco. La oposición pide la comparecencia de la ministra de Sanidad en el Congreso.
7: El Supremo busca dictar una sentencia unánime y rápida para los 3 acusados en el caso Mascarilla. Canarias. Ábalos se enfrenta a 24 años de cárcel, Colda 19, 7 para Aldama.
2: La Guardia Civil supervisará las obras de Adif en el tramo de Adamuz, donde se produjo el accidente ferroviario. La juez de Montoro autoriza los trabajos, pero con condiciones.
7: Andalucía supera los 8.750.000 habitantes en el primer trimestre. Son 9.000 más que hace un año gracias a la inmigración.
2: Los herederos del exministro de Cultura, José Guirao, donan más de 200 obras de arte y cerca de 1.800 piezas documentales al Centro Andaluz de Arte Contemporáneo de Sevilla.
7: Morante de la Puebla reaparecerá el 15 de mayo en la Feria del Caballo de Jerez, después de la grave acogida sufrida en Sevilla. Va a lidiar junto a Roca Rey, también convaleciente por otra jornada en la Maestranza.
2: Unicaja Málaga se perderá la final de la Liga de Campeones de Baloncesto. Ha caído por 65-78 ante la AEK de Atenas.
7: En fútbol, el Rayo Vallecano disputará la final de la Conference League y abre la puerta a que el Betis vuelva a la Liga de Campeones si acaba quinto en la Liga.
2: Y el tiempo, amanecemos con cielos nubosos e irán despejando por la tarde, máximas hoy sin cambios, entre los 27 grados que se esperan en Sevilla y los 21 de Cádiz y Almería. Soplan vientos flojos del suroeste y moderados en el litoral mediterráneo oriental y en el estrecho.
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6: Vigorra, muy buenos días.
4: Buenos días, Juan Carlos. Buenos días, Andalucía. Rosalía está en Sevilla. Esto ha sido una revolución y tengo varias cosas que contarte, Juan Carlos. Primero te daré un poco, porque esto era el secreto mejor guardado hasta que explotó ayer. Nosotros ayer por la mañana hicimos ya casi, ya apuntábamos maneras te voy a poner un momento de nuestro programa en torno al tema Rosalía.
23: A ver, votaciones.
24: Yo voy a arriesgar, yo creo que Rosalía, no tengo ningún dato.
25: A mí me gustaría Rosalía también.
26: Vamos a darle un poquito de confianza a Rosalía.
4: A Rosalía.
27: Yo tengo certeza absoluta.
4: Tú no puedes decir.
27: Tengo certeza absoluta, pero tengo un non-disclosure agreement. Con lo cual
4: estamos caliente, frío.
27: Como Rosalía va
4: Diego,
27: a meter más de blanco.
4: Diego era el que tenía la certeza absoluta. Yo lo apuntaba el día anterior cuando se hablaba de que un personaje importantísimo vendría a esa jarana, que es el título que ha montado Netflix para presentar una película, una serie en Sevilla.
6: Que sepan los oyentes de La Mañana de Andalucía y en concreto del Revolú, que ayer iban un paso por delante del resto del mundo. Que lo sepan.
4: El día anterior ya hubo alguna insinuación, pero era Diego el que tenía la certeza, como decía, absoluta, pero con confidencialidad. Y en fin, bueno, fue así a media tarde, media mañana, más bien tarde ya fue cuando saltó el nombre de Rosalía. Bien, y esto lo uno, hoy no te he puesto alerta, pero la voy a dar en torno al tema Rosalía. Rosalía va a cantar, no sé si una canción o dos, no crean que vienen aquí a hacer el tour lux, que claro, no es eso. Como ella hace siempre cosas muy originales y sobre todo se adapta al momento en el que está, va a hacer una versión de una canción dedicada a Sevilla, pero ahí no lo sabemos, no sabemos cuál será. Una canción dedicada a Sevilla es lo que va a cantar. Ojo con esto, porque desde que se supo, mucha gente ha empezado a alquilar. Bueno, creo que las reservas están completas de los restaurantes que dan al río, porque el espectáculo se va a hacer al lado de la Torre del Oro y en una plataforma que se ha puesto en el río, en el embarcadero de los barcos que pasean por el Guadalquivir. Bien, desde que esto se supo, los restaurantes que tienen vistas y que tienen terraza están ya las reservas todas hechas. Gente en los balcones de las calles de la calle de Betis, también sé de gente que ha reservado como si fuera esto la Semana Santa. No van a ver nada. Nada.
6: Claro.
4: Porque las gradas están puestas en la parte del embarcadero, al lado de la Torre del Oro, pero mirando el río. O sea, la plataforma está puesta en el río. Y detrás está cercado, como en la carrera oficial de la Semana Santa, con lo que no van a ver nada. Las entradas han sido la mayoría de regalo. tengo entendido, pero aquello, quienes han entrado ahí, no sé cómo lo han hecho, porque era muy difícil, me consta de gente que nos lo ha dicho, que estaba intentando entrar y no entraba. Y luego la particularidad está en el Hotel Alfonso XIII, había cola anoche. Cuando yo salía del premio Fernando Lara de novela...
6: en el Lara, claro.
4: Sí. Ganó, por cierto, Marta Platel, muy desconocida, solo tiene una obra publicada, es una catalana periodista y escritora, como esto se da tanto, y bueno, ya veremos con el título...
6: El baile de las criadas.
4: El baile de las criadas, que será libro dentro de poco. Bien, entonces cuando volvía para coger un taxi, estuve la parada que hay al lado del Hotel Alfonso XIII, había cantidad enorme de gente, sobre todo gente muy muy muy joven, muy menuda, gente muy menuda, esperando la llegada, si es que llegaba, porque Rosalía salió, ayer llegó aquí, salió a comer y fue andando desde, cosa que me encanta, ¿no? La gente la pudo ver, no acercarse porque iba muy bien rodeada, pero sí decirle, ella respondía a lo que le decían. Entonces salió del hotel y fue hasta el Arenal de Sevilla, donde si no, y estuvo comiendo en la Bodeguita Romero, sitio castizo, sí, donde hemos tomado muchos piripis,
6: mucho piripi,
4: ¿no?
6: Y otras cosas. Piripi, claro.
4: Entonces, cuando se despidieron de ella, la familia dijeron, bueno, que vuelve cuando quieras a tomar un piripi, que tiene tanto éxito el piripi. Así es que esto está siendo un poco una animación en torno a Rosalía, que ya contaremos más cuando ocurra lo del sábado, la jarana en el Guadalquivir. Bien, te cuento otra cosa rápidamente. Uy, qué poquito tiempo tenemos. María Galeana estuvo con nosotros porque le han dado un premio, el premio Thalía de las Artes Escénicas. Uh-huh. 91 años, está haciendo función cada día. Yo lo que quiero es irme a Francia, la función que está haciendo ahora mismo en el Teatro Pavón de Madrid. Y ella, que tiene un corazón como su cuerpo, pero desde luego es malaje. Yo la quiero mucho, ¿eh? Y entonces nos contaba ayer esto con respecto a los premios.
0: Bueno, estoy un poquito cansada ya de tanto follón. Ya, eso. Tú lo sabes perfectamente. Lo que a mí me... Bueno, no soy capaz de decir que no, porque yo primero no sé decir que no. Tengo esa pega gordísima para todas las cosas. Y segundo, por supuesto... Tampoco le voy a hacer yo el feo, claro, a mis compañeros. Que
4: irá a recogerlo el premio Thalía y hoy, pues a partir de las 9:30, cuando tú acabes con la información de la actualidad y política, entraremos nosotros pues con todo lo que hayamos podido averiguar en torno a... En fin, a sobre todo esto que te estoy poniendo sobre la mesa, sí, de la animación que hay en torno a esa presencia de Rosalía.
6: Pues muchas gracias, Jesús. Nos escuchamos a partir de las 9:30. Nos vemos en un ratito. Adiós.
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0: prensa económica, Paco Baucero, buenos días.
1: Buenos días, Juan Carlos. Expansión. Los analistas temen que la guerra en Irán se enquiste y mute en crisis macrofinanciera. En 5 días, el gobierno dispara los retoques de los presupuestos hasta 32 mil millones de euros ante la falta de cuentas públicas. Y en El Economista, la guerra en Oriente Medio frena en seco el margen de beneficio de las grandes empresas españolas, en concreto las cotizadas de la bolsa.
0: Paco, los últimos datos empresariales que conocemos parecen a priori buenas noticias, crea más empresas, los concursos bajan. ¿Esto es así de redondo?
1: Buenos días. Pues se podría decir, Juan Carlos, que España registró efectivamente 50.109 empresas nuevas hasta abril, un 23% más que hace un año, según Experian, con la construcción como sector que tira con fuerza, aunque es cierto que sigamos teniendo un extraordinario problema de oferta de vivienda, eso es otra cuestión. Pero lo cierto es que debajo de ese titular hay un dato que no conviene pasar por alto. Las disoluciones de empresas que se cierran sin llegar al concurso suben casi un 8%, y solo en abril se dispararon un 18%. Nacen más empresas, sí, pero también mueren más. El tejido productivo español está rotando más rápido de lo que se puede recoger en un titular preciso.
0: Y los concursos de acreedores que han bajado, ¿eso es una buena noticia repartida por igual?
1: Pues aquí aparece la paradoja, Juan Carlos. La cifra global cae un 8%, en este caso según Iberinform. Pero al analizar bien el dato, los concursos entre las grandes empresas crecen un 75%, y las compañías con más de 25 años de vida son las que peor están evolucionando. Por sectores, las quiebras se han disparado en textil, inmobiliario, automoción y consumo duradero, todos muy puesto a la guerra arancelaria y a la subida de los costes. Lo cierto es que, según estos datos, las pymes y los autónomos están aguantando de momento el temporal algo mejor de lo esperable, pero solo de momento, mientras las grandes corporaciones con estructuras más pesadas, y vemos el titular de antes del Economista, son las que están teniendo más problemas. Una lectura contraintuitiva que no conviene que perdamos de vista.
0: Gracias, Paco, cuídate, buen fin de...
1: Igualmente.
0: Chao.
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0: Hay más noticias en Andalucía. En Cádiz, suspendidos los paros del transporte interurbano en la provincia tras el preacuerdo alcanzado en las últimas horas entre los trabajadores y la empresa Comes. Hoy se prevé la ratificación de ese texto en las asambleas de trabajadores. Mónica de Ramón, buenos días.
6: ¿Qué tal? Saludos. Buenas noticias para los usuarios de este servicio, porque hoy había convocada una nueva jornada de paros tras la celebrada el pasado lunes. Finalmente, tras una larga jornada de negociación, las partes han logrado acercar posturas en sus reivindicaciones laborales. Algunas de ellas nos la cuenta el secretario del Comité de Empresa, Antonio Jiménez.
7: La eventualidad pasaría de un 43%, se bajaría en torno a un 15%, pasaría un 28% con 30 trabajadores indefinidos en el convenio, con medio de 3 años, 10 trabajadores por año. Ser más económico, ya como dijimos en otros días, se ha firmado en todo vinculado al IPC, donde el primer año se firma el IPC con el 0,5, y el plus que tanto problema nos estaba dando de discriminación, pues se ha cortado en un 20% con el que había anteriormente.
6: El preacuerdo, como dice, será presentado a los trabajadores para su ratificación en asambleas previstas para esta tarde.
0: La familia de Luca, el niño muerto de forma violenta en Garrucha, ya podrá dar sepultura al pequeño. La jueza del caso ha autorizado la inhumación del cadáver, en este caso en el que están acusados la madre del niño de 4 años y su pareja sentimental. Lola López, buenos días.
8: Buenos días. La autorización de la jueza instructora llega después de que su abuelo, que se ha personado como acusación particular, solicitase al juzgado la entrega del cuerpo del menor, que ha rechazado también la jueza la pretensión de la defensa del principal investigado, que solicitaba extraer muestras óseas del cuerpo antes de entregarlo. Para fundamentar su autorización, la magistrada ya ha establecido de forma clara la causa del fallecimiento: un shock hemorrágico de 1.100 centímetros cúbicos por un desgarro hepático derivado de un traumatismo abdominal violento. Por la muerte de Luca permanecen en prisión el compañero sentimental de su madre, Juan David Rivera, la madre, Bárbara Bravo, se encuentra en libertad provisional estos días al estar embarazada y muy cerca de dar a luz.
0: Y desde hoy se disputa la Serranía de Ronda, los 101 kilómetros de la Legión, una de las pruebas de ultrafondo más emblemáticas del calendario. Málaga, María Ibáñez, buenos días.
3: Buenos días, la carrera se disputa desde hoy hasta el domingo con salida y meta en Ronda. El recorrido pasa también por municipios como Arriate, Setenil de las Bodegas, Alcalá del Valle, Montejaque y Benaoján. Los marchadores tendrán un límite de 24 horas para ejecutar la prueba y los ciclistas de 12 horas. La Legión busca así transmitir los valores propios de esta unidad militar.
0: Así llegamos a las 8:45 de la mañana. A continuación le seguimos contando más noticias, las de su ciudad y su provincia, aquí en Canal Sur Radio y en Radio Andalucía Información.
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6: Suspendidos finalmente los paros de los autobuses interurbanos de la provincia, trabajadores y empresa de transporte Comes han logrado alcanzar un preacuerdo que será presentado hoy a la plantilla para su ratificación. Les contamos este y otros asuntos de la actualidad informativa en la Bahía de Cádiz. Lo hacemos como siempre en la sintonía de Canal Sur Radio y Radio Andalucía Información, con la realización de Isabel Gorriño. Será hasta las 8:05 de la mañana. A esta hora también queremos conocer la previsión del tiempo. Agencia Estatal de Meteorología, Isabel Escribano, ¿qué tal? Buenos días.
11: Buenos días. Hoy en Cádiz tendremos intervalos de cielos nubosos, quedando poco nubosos durante la tarde. Las lluvias llegarán este fin de semana de la mano de una borrasca situada al oeste de la península. Hoy los vientos soplarán flojos variables, predominando la componente oeste en el litoral atlántico y la componente este en el resto de la provincia. Soplará el levante moderado en el estrecho durante la segunda mitad del día. En cuanto a las temperaturas máximas, irán en ascenso, salvo en el campo de Gibraltar, donde permanecerán sin cambios, con valores de 20 grados en Algeciras, 21 en Cádiz y 25 en Arcos de la Frontera. Es una información de AEMET.
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6: Como les venimos contando, buena noticia para los usuarios de los autobuses interurbanos en la provincia. Sindicatos y Dirección de Transportes Comes han logrado finalmente un preacuerdo que desconvoca la huelga prevista para hoy viernes. El documento contempla la estabilización de una treintena de trabajadores, la aplicación del IPC a todos los conceptos salariales y se reduce también la discriminación salarial de los empleados más antiguos respecto a los incorporados después de 2017. Un preacuerdo logrado tras una intensa jornada de negociación. El secretario de Comité de Intercentros de Transportes Comes es Antonio Jiménez.
7: La eventualidad pasaría de un 43%, se bajaría en torno a un 15%, pasaría un 28% con 30 trabajadores indefinidos en el convenio, con medio de 3 años, 10 trabajadores por año. Es más económico, ya como dijimos en otros días, se ha firmado en todo vinculado al IPC, donde el primer año se firma el IPC con el 0,5 y el plus que tanto problema nos estaba dando de discriminación, pues se ha cortado un 20% con el que había anteriormente.
6: Un texto que se someterá al voto de la plantilla en asambleas para su ratificación, asambleas previstas a partir de las 4 de la tarde. Y ha sido localizado en las últimas horas el cuerpo sin vida del hombre de 79 años, desaparecido el pasado domingo en el puerto de Santa María. Durante estas jornadas, un amplio dispositivo buscaba a Rafael Andrade Gómez, ampliándose este operativo hasta la zona de Barbate. La última vez que se le vio en las inmediaciones del Parque Natural de la Breña era donde aparecía su coche, y finalmente su cuerpo ha sido localizado junto a la Torre del Tajo. Debido a la complejidad del terreno, fue necesaria la intervención del grupo de rescate de la Guardia Civil, así como un helicóptero. El cuerpo fue trasladado al puerto de Barbate a la espera de la comitiva judicial encargada de las diligencias correspondientes. Y en otro ámbito informativo, continuamos en Barbate, donde ha sido desmantelado un bingo clandestino. Han sido intervenidas más de 10.000 papeletas y una gran cantidad de dinero en una actividad ilegal sin control de acceso a los jugadores, una operación realizada por la Policía Nacional Adscrita de Andalucía. Operaba de forma esporádica, especialmente los fines de semana. Los agentes constataron que la sala carecía además de los permisos necesarios para desarrollar su actividad, que suponía un importante fraude en materia de tasas e impuestos, además del riesgo que implica permitir el acceso a personas con ludopatía. Escuchamos al portavoz adjunto de la policía.
13: El establecimiento, que anteriormente operaba como Bingo Costa de la Luz, había perdido su licencia, pero continuaba funcionando de forma encubierta, principalmente durante los fines de semana para evitar la acción policial. Tras varias vigilancias, los agentes comprobaron una gran afluencia de público y procedieron a la intervención. En el interior del local se encontraban 74 personas jugando, con todos los medios propios de un bingo ilegal.
6: Las denuncias formuladas ya han sido remitidas al Servicio de Juegos y Espectáculos Públicos de la Junta, que se encargará de iniciar el correspondiente expediente sancionador.
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6: El barrio de Santa María de Cádiz vuelve a salir a la calle contra los problemas de droga y seguridad que lleva meses denunciando. Hay convocada una cacerolada para esta tarde a partir de las 8 en la sede de la Asociación de Vecinos del barrio. Vuelven a movilizarse estos vecinos tras la manifestación celebrada hace escasamente un mes y seguida por numerosos gaditanos que recorría las calles de Santa María reivindicando soluciones a este problema social. Denuncian falta de seguridad diaria debido a los diferentes puntos de venta de drogas existentes en el barrio, con el trasiego de compradores que consumen en plena calle, provocando en ocasiones altercados. Por este motivo, como decimos, vuelven a la calle. Será este viernes a partir de las 8 de la tarde. Y concentración de carácter laboral, en este caso en las últimas horas, del personal educativo de 0 a 3 años. Una plantilla que reivindica ratios europeas y equiparación salarial, a la vez que rechaza la externalización de este periodo educativo. Laura Fernández es la portavoz de la plataforma.
14: No tenemos

0: vale por dos en el aula. Nosotros no. Estamos sobrecargadas y necesitamos apoyo.
1: Y en otro orden de cosas, les contamos que el Ayuntamiento de Barbate impulsa un nuevo sistema integral de control horario con tecnología avanzada adaptada a la normativa vigente. Se trata de una actuación que va a permitir modernizar la gestión de la jornada laboral de los casi 400 trabajadores en las 18 dependencias municipales. Va a contar con métodos de registro de jornada y una aplicación móvil, además de un soporte técnico especializado. El alcalde de Barbate es Miguel Molina.
2: Es un sistema que incorpora tanto la tarjeta, la clave, junto también con la huella digital. Un sistema totalmente legal, que está totalmente verificado y con el que nos sentimos totalmente completos y seguros de que estamos haciendo una gestión eficaz para nuestros ciudadanos y nuestras ciudadanas, y sobre todo también para facilitarle la labor a nuestros trabajadores y nuestras trabajadoras.
1: Y son casi 400 expertos los que se reúnen en Cádiz en el marco del Congreso Nacional de Cirugía Torácica. Entre los aspectos a debate, la curación a través de esta cirugía en fases iniciales del cáncer de pulmón, que supone el 20% de las muertes por cáncer de España. Es una cita médica que concluye hoy. El presidente de la Federación Española de esta especialidad es Miguel Congregado. Destaca la dificultad de formar a un cirujano con precisión, con lo que hay, dice, problemas de relevo generacional en la especialidad, y derivado de este reto, retrasos que cuestan vidas y también, dice, un bloqueo institucional al cribado del cáncer de pulmón.
3: Yo creo que el código postal no puede ser el diferencial de que un cáncer de pulmón se opere antes o después, o que tengas mayor acceso.

0: Más probable será el formado por Víctor Aznar en portería, lateral derecho Juan Díaz, lateral izquierdo Mario Climent, pareja de centrales para Arribas y Kovacevic, doble pivote Diakité, Joaquín, las bandas para Suso y Antoñito Cordero, enganchará Lucas Pérez y arriba Álvaro García Pascual.
1: Y en la previa de este encuentro frente al Deportivo de La Coruña, el entrenador Imanol Idiáquez ha solicitado el apoyo a la plantilla. Dice que la afición tiene que ser el jugador número 12.
2: Vamos a necesitar todo el calor posible de la gente para que los jugadores se sientan fuertes, sean capaces de pasar esos momentos, sean capaces de sacar lo mejor que tienen dentro, porque bueno, la situación creo que lo requiere y por encima de todo ahora es un momento de unir filas, de estar todos juntos y de sacar esto adelante.
1: Una madre de películas, la obra que se presenta hoy en el Teatro Falla con la actriz Toni Acosta como protagonista, un monólogo a través de una carta de amor a las madres que se enfrentan al vértigo del nido vacío. Tras la representación de esta función hay previsto un coloquio con la actriz. Así concluimos, llegamos a las 8:05 de la mañana.
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5: Deporte, Javier Moreno, buenos días de nuevo.
6: ¿Qué tal, Juan Carlos? Buenos días. Cayó Unicaja, ni siquiera compitió anoche en Badalona para tratar de imponerse a la ECA de Atenas y llegar a la final de la Liga de Campeones de Baloncesto. Mañana va a luchar por la tercera plaza, Juan Carlos Tirado.
7: El Unicaja se quedó sin opciones de lograr la triple corona al caer en semifinal ante la ECA de Atenas por 65-78. Por lo tanto, los títulos de Belgrado y de Atenas no tendrán continuidad aquí en Badalona. El conjunto malagueño ahora solo le queda luchar por la tercera plaza el próximo sábado a las 5 de la tarde ante el Tenerife.
6: Y el Betis ya solo depende de sí mismo para jugar Champions la próxima temporada. Venció el Rayo Vallecano en semifinales de la Conference y España se asegura matemáticamente una plaza extra en la Liga de Campeones, Eduardo Gil.
8: El portero del Rayo Vallecano, parando un penalti en el descuento en Francia, garantiza el triunfo del Rayo, que pase a la Conference y que el fútbol español asegure la quinta plaza por coeficiente UEFA. Ya Alemania, ni aunque el Friburgo le gane la final de la UEFA Europa League al Aston Villa de Unai Emery, un viejo conocido, ni aun así la Bundesliga superaría a España. El quinto en España va a la Champions, el quinto de momento es el Betis, que tiene 6 puntos de ventaja con 12 en juego. Depende de sí mismo el equipo de Pellegrini para jugar 21 años después la Liga de Campeones.
6: Victoria también para el tenista jerezano Pablo Llamas en el Masters 1000 de Roma. Se mete en segunda ronda, juega mañana contra el francés Mutet. El malagueño Davidovich se enfrentará al chileno Cristian Garín. Y andaluces sobre ruedas. Este fin de semana tenemos motos en el circuito de Le Mans. Gran Premio de Francia, nueva oportunidad para los cuatro de nuestra tierra. ¿Qué tal, Fernando García? Buenos días.
9: Hola, Javier. Este fin de semana vuelve el Campeonato del Mundo de Motociclismo con la segunda prueba que se disputa en territorio europeo, después del Gran Premio de España de Jerez, la quinta en el calendario. Muy pendientes estaremos de lo que ocurra con los cuatro pilotos andaluces, dos en Moto2, dos en Moto3. Dani Muñoz en la categoría intermedia, que viene de ser sexto en Jerez y que es séptimo en la clasificación general, y José Antonio Rueda, el actual campeón del mundo de Moto3, que es vigésimo primero, que se está adaptando a la moto y a la categoría. Y en Moto3, al primer andaluz que viene de la provincia de Málaga para competir en un campeonato del mundo de motociclismo, Jesús Ríos, que fue noveno en el Gran Premio de España, y también de David Muñoz, que tiene opciones de ser campeón del mundo esta temporada, fue tercero en Jerez, es décimo en la clasificación.
6: Y se van conociendo detalles del fichaje de Monchi como director deportivo del Español la semana que viene, podría hacerse oficial, ¿no es así? Buenos días, Alonso Rivero.
10: Hola, Javier, ¿qué tal? Buenos días. Así es, la apuesta de Monchi por el Real Club Deportivo Español obedece única y exclusivamente a que Sergio Ramos y el grupo que viene con él, Five Eleven Capital, no ha apostado por el gaditano para hacerse otra vez con la dirección deportiva. Por eso, las negociaciones avanzan, ha aceptado la propuesta y la próxima semana se debe hacer oficial, a no ser que se complique la existencia en primera división del equipo que ahora dirige Manolo González. Un Sevilla que, en caso de entrar Sergio Ramos y este grupo, apostaría por su CEO, el hombre que trajeron después de que Antonio Cordón se marchara. Marc Boisasa sería el hombre que actuaría y haría labores de la dirección deportiva para el Sevilla Fútbol Club.
6: En segunda división, esta noche Cádiz Deportivo, en el nuevo Mirandilla, los amarillos buscan la victoria para salir de una vez de la zona baja de la tabla. Y es noticia a nivel mundial, la bronca monumental en el vestuario del Real Madrid. El club expedienta a Valverde.

a Tchouaméni por su pelea, el uruguayo estará 2 semanas en reposo por un traumatismo cráneoencefálico. Fíjense que tuvo que terminar ayer en el hospital. Pues ya la tenemos aquí de nuevo, a Shakira, que vuelve a ser la elegida para protagonizar, para cantar el himno oficial del Mundial 2026. Ya lo hizo en Sudáfrica en 2010, ahí fue campeona España. A ver si se repite.

0: 25 aniversario.
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3: Buenos días, Andalucía, son las 8 de la mañana.
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0: pasan? Bienvenidas, bienvenidos. Es viernes 8 de mayo de 2026. El crucero Ondius se dirige a Canarias mientras el gobierno de España negocia con otros 22 países, una decena de ellos miembros de la Unión Europea, la repatriación de sus ciudadanos. La mejor noticia hasta ahora de la mañana es que no se han comunicado nuevos contagios a bordo. La Organización Mundial de la Salud eleva a 5 los casos confirmados de antivirus y declara otros 3 sospechosos. La OMS rastrea a las personas que bajaron del barco en semanas anteriores. Algunas ya guardan cuarentena en otros países. Una azafata de KLM está hospitalizada en Ámsterdam con síntomas compatibles, de manera que, de confirmarse, sería la primera infección fuera del crucero.
1: Sí, se examina a esta mujer porque estuvo 45 minutos en contacto con la infectada. Al resto del pasaje se le ha pedido que informe de náuseas o vómitos y que se tome la temperatura diaria.
0: Ayer el director general de Salud Pública, Pedro Gullón, informó de que el cuerpo del tercer fallecido continúa todavía a bordo del barco, donde se activó el protocolo de refrigeración que existe para estos casos.
2: Hay unas personas que falleció, que no fue desembarcada en su momento y se mantiene dentro del barco. Por desgracia, es bastante frecuente en los buques, se producen bastantes fallecimientos dentro de los buques y existen protocolos muy establecidos por parte de los equipos de sanidad exterior de cómo se tiene que evacuar un cadáver en esas circunstancias, que estará separado, desde luego, del mecanismo de las personas sanas.
0: El director general de Salud Pública acompañó ayer a la secretaria general de Protección Civil y Emergencias del Ministerio del Interior, Virginia Barcones, en rueda de prensa para explicar los pormenores de la operación de atención, evacuación y traslado de los pasajeros del barco una vez el crucero llegue a Canarias.
3: En zonas donde van a estar absolutamente aislados de la población civil, van a llegar a una zona que está completamente aislada y perimetrada, se van a montar en vehículos que están aislados y custodiados y van a llegar a una zona del aeropuerto que va a estar completamente aislada, se van a montar en los aviones y se van a ir.
0: El Ondius no atracará en el puerto de Granadilla, en Tenerife, como se apuntó inicialmente, sino que va a permanecer fondeado frente a las costas, como reclamaba el gobierno de Canarias. El secretario general de la OMS, Tedros Adhanom Ghebreyesus, insiste en que el riesgo de contagio para la población es bajo.
4: Nuestras prioridades son garantizar que los pacientes afectados reciban atención, que los demás pasajeros del barco se mantengan seguros y sean tratados con dignidad, y prevenir una mayor propagación del virus.
0: El gobierno ha mantenido varias reuniones, lo ha hecho a distintos niveles. También se ha reunido con el gobierno de Canarias después de las quejas de su presidente de no haber sido incluido en las conversaciones desde un primer momento. Fernando Clavijo insiste en que no está conforme con la decisión que tomó el gobierno central de que el barco llegue a la archipiélago.
5: La ministra ha transmitido que es una decisión del gobierno de España, previa a la petición de la Organización Mundial de la Salud, que era un deber ético y moral, y que por lo tanto asumía que el gobierno de España había tomado esa decisión. Nosotros no estamos conformes, pero es competencia del gobierno de España y por lo tanto no podemos hacer nada.
0: El ministro de Política Territorial, Ángel Víctor Torres, responde y alega que el gobierno tiene la obligación de intervenir y acceder a la petición de la OMS.
6: Esto es una obligación de derechos humanos que tenemos que atender a las personas, como seguramente todos demandarían si cualquier persona cercana a nosotros estuviese en ese barco, todos lo demandaríamos y por tanto yo estoy contento de que ese haya sido el tono de la reunión de hoy.
0: La gestión del gobierno de esta crisis está provocando críticas por parte de varios gobiernos autonómicos, y no solo el de Canarias, que se quejan de falta de información y de transparencia. Por ejemplo, el gobierno de la Comunidad de Madrid, porque el Gómez Ulla está en Madrid. Por ejemplo, el gobierno de la Comunidad Valenciana, donde tuvo que parar a repostar un avión que transportaba a uno de los enfermos. El gobierno andaluz ofrece al Ejecutivo Central su ayuda, pero el presidente de la Junta, Juanma Moreno, se queja de la falta de coordinación con las comunidades.
7: Lo mínimo que tiene que hacer el gobierno de España es en ponerse en contacto con el gobierno autonómico y, de manera común, coordinada y colaborativa, tomar una decisión al respecto. Pero lo que no puede hacer el gobierno de España es no informar al gobierno de Canarias y mantenerlo en una situación donde desconocimiento y de cierto desamparo, ¿no?
0: O sea, que reivindica Moreno la cogobernanza que en su día con ahínco defendía el gobierno central. Ha habido críticas también respecto de la cuestión de si, una vez los 14 españoles a bordo estén de vuelta, la posibilidad de guardar cuarentena en el Hospital Gómez Ulla de Madrid será voluntaria, como recalca la ministra de Defensa Margarita Robles, o será obligatoria, como sostiene la ministra de Sanidad Mónica García. El ministro de Justicia, Félix Bolaños, cree que existen instrumentos legales para que sea obligatoria.
8: Esa cuarentena la van a cumplir. Tenemos las herramientas legales para proteger a la población.
9: Siempre que voluntariamente quieran, porque las medidas que se toman son medidas que quieren ser voluntariamente, irán al hospital Gómezulla, los que voluntariamente quieren.
10: Existen herramientas legales para proteger y garantizar la salud pública. Estoy seguro que la ministra Robles también quería decir eso.
0: Sanidad prepara un informe jurídico apoyándose en varias leyes, por ejemplo, la Ley de Medidas Especiales en Materia de Salud Pública o la Ley General de Sanidad de 1986, que se retocó en el año 2020 por la pandemia del COVID. Lo hace después de una jornada, la de ayer, de cierta confusión y de declaraciones contradictorias entre los propios ministros, como acaban de escuchar, y de matices. La oposición tacha de incapaz al gobierno y pide la dimisión de la ministra de Sanidad.
11: Un gobierno incapaz de gestionar, incapaz de tratar con alguien que no sean ellos mismos, incapaz de generar seguridad.
12: Pedro Sánchez no tiene ningún solo escrúpulo, que es capaz incluso de provocar una epidemia con tal de que no se hable de la ciénaga de corrupción que preside.
0: Hoy el diario ABC entrevista a Fernando Clavijo. El presidente canario sostiene que no había ninguna necesidad de que España acogiese ese crucero. El español cuenta que el gobierno de Canarias va a impedir al pasaje del barco infectado desembarcar si no recibe antes cada historial médico con partes diarios de todos y cada uno de ellos. El Confidencial revela que la policía ya ha remitido a todos sus agentes un protocolo contra el antivirus que incluye el uso de EPIs y las recomendaciones de ventilar y de evitar el polvo.
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0: Hoy esperamos cielos nubosos durante la mañana y a lo largo del día, aunque veremos abrirse claros por la tarde. Posibles lluvias débiles en el tercio oriental durante la primera mitad del día. Las temperaturas máximas suben en la mitad oriental, sobre todo lo notaremos en el interior. En el resto, pocos cambios o cambios muy ligeros. Llegaremos a los 21 de máxima en Almería y en Cádiz y hasta los 27 en Sevilla capital.
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0: Vamos a ver cómo se circula a esta hora por las carreteras de Andalucía en conexión con la Dirección General de Tráfico. Marta Míguez, buenos días.
15: Buenos días, en estos momentos les pedimos mucha precaución por un accidente que complica en Málaga la A7 a su paso por Fuengirola en sentido Marbella, con hasta 3 kilómetros de retenciones en este punto. Al margen de esta incidencia van a encontrar más complicaciones en el acceso a Málaga por la A357, en los entornos de Campanillas y Teatinos. También en Sevilla, dificultades de entrada por la A49 en el entorno de Camas, además ya de en su ronda S30 en Los Bermejales y Tablada en ambos sentidos. Van a encontrar también complicaciones en Almería, en la A7, a su paso por la capital almeriense, también en Huércal de Almería, todo ello en sentido Murcia, y en el tramo de Vícar, esta vez en sentido Motril. También en Córdoba, complicaciones en la A45 en Fernán Núñez y en la A4 en Alcolea en ambas direcciones, y también complicaciones en Jaén por obras de mejora en su A44 en Carche y en la A316 en su acceso, también en ambos sentidos de la marcha.
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0: 8:10 de la mañana, la cantante Rosalía ya está en Sevilla. Mañana tiene previsto actuar en un escenario sobre el Guadalquivir junto a la Torre del Oro. Será la estrella del concierto que ha organizado Netflix para presentar una serie. El concierto, como les digo, será mañana. Y esta tarde en la Encarnación va a tener lugar la alfombra roja. Antonio Catoni, buenos días.
1: Buenos días, sí, ya sabemos que va a interpretar dos temas mañana sábado junto a la Real Orquesta Sinfónica de Sevilla, que va a cerrar ese espectáculo llamado Jarana en el Guadalquivir, con unas entradas que fueron gratuitas, que estuvieron disponibles para este espectáculo y que ya están agotadas, ¿no? Eso será mañana. Hoy, esta tarde, se presenta en la Encarnación, en las setas de la Encarnación, esta serie en la que, dicen los productores, Sevilla es un personaje más.
2: Con la capital andaluza como telón de fondo y se podría decir como coprotagonista de esta historia y casi una carta de amor a la ciudad.
0: Y hoy se pone en marcha en Jerez el plan especial de seguridad de tráfico por la Feria del Caballo. Incluye cortes de calles en el entorno del Parque González Hontoria para garantizar la seguridad vial. Paco Méndez, buenos días.
3: Así es, muy buenos días. Y en la feria los caseteros se afanan en terminar el montaje, que este año tiene medidas especiales para buscar mejor refugio en las terrazas. Y es que se prevé lluvia el primer fin de semana.
0: Elecciones en Andalucía. La Junta Electoral Central amplía a hoy el plazo para solicitar el voto por correo. Podrá realizarse hasta las 2 de la tarde en las oficinas de correos o de manera telemática a través de la página web. Ya en el ecuador de la campaña electoral, los partidos aprietan. La crónica de campaña de Manuel Pérez Alcázar.
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25: El candidato del PP a la reelección ha tenido una intensa jornada en Huelva de contacto con sectores productivos. En la cooperativa del Fresón de Palos mantenía un encuentro con agricultores y regantes con los que abordaba las dos necesidades esenciales para el sector, el agua y la mano de obra. Juanma Moreno ha destacado el ejemplo de las organizaciones agrarias de Huelva gestionando la contratación de mano de obra extranjera en origen de manera ordenada.
26: Mañana se nos va la mano de obra. Y se nos cae el sector primario entero en Andalucía. Bueno, se nos cae ese y el de la hostelería. Nosotros somos partidarios de ordenar la emigración, pero señores, cuidado con algunos discursos porque nos podemos meter en un lío. Digo porque nos podemos meter en un lío porque necesitamos mano de obra extranjera y necesitamos migrantes.
25: Moreno defendía la gestión ordenada de la inmigración en una zona rural como a las que Vox lleva su mensaje de la prioridad nacional, al que por la mañana en Sevilla el candidato del PP tachaba de eslogan vacío.
26: La prioridad nacional es un eslogan un poquito hueco, pero un eslogan que ellos creen que les funciona, ¿no?
25: Para garantizar que el campo cuenta con el agua suficiente, Moreno anuncia una estrategia de recursos hídricos complementarios que incluye el uso del agua regenerada y desalada. En Huelva, el candidato del PP ha insistido en la necesidad de reactivar la presa de Alcolea después de acordar con el gobierno que la Junta se haría cargo de la ejecución a pesar de que se trata de una obra del Estado. Moreno lamenta que no ha recibido respuesta a la carta que envió a Pedro Sánchez. Quiere resolver el asunto por la vía dialogada, pero se muestra dispuesto a pleitear por una infraestructura que garantizaría el consumo de agua y la seguridad ante futuros temporales.
26: Más o menos lo que dice la carta, lo hago responsable de cualquier situación de riesgo personal. Y además esa carta está registrada en Moncloa.
25: También tiende la mano al gobierno para que active las ayudas a los regantes del entorno de Doñana que se comprometieron a dejar de cultivar acogiéndose al plan. La Junta aprobó en abril ayudas complementarias de hasta 20.000 euros por hectárea, pero las del Ministerio aún no se han hecho efectivas.
26: Sí, de aquí a septiembre, no sé qué el tiempo que le hemos empezado a dar para que se vea realmente que están llegando los recursos, y si no utilizaremos ya instrumentos de carácter legal en el propio Parlamento y utilizaremos también todas las herramientas que tenemos.
25: Tanto a agricultores como a empresarios y jóvenes emprendedores les ha pedido el voto para lograr la mayoría suficiente que le permita formar gobierno sin depender de Vox.
26: Esa formación política concreta es jerárquica, depende de Madrid, y un tío de Madrid no vive aquí, ni sabe lo que es esto, y votan por órdenes de Madrid. Si no tenemos una mayoría estable suficiente, todo será mucho más complicado.
25: Moreno quiere evitar que Andalucía pueda quedar paralizada hasta 6 meses, como ha sucedido con Extremadura o Aragón, por la dificultad para formar gobierno. La candidata del PSOE, María Jesús Montero, celebraba anoche un encuentro en Rota bajo el epígrafe El mismo acento. Aquí reivindicaba la mejora de salarios, José Manuel de la Linde.
27: Montero ha apostado por el reparto de la riqueza, propone la renovación de convenios.
28: Están ganando más dinero que nunca, porque la economía va mejor que nunca.
5: que las empresas parte de esos beneficios los distribuyeran aumentando los salarios.
27: Abogaba por redefinir el uso de suelos, incluidos los terrenos militares.
5: Que tenemos que repensarlo y que probablemente haya que destinarlo a otros usos. Usos industriales, agrícolas, para construir vivienda dependiendo de la cercanía a los núcleos. Estoy hablando de los campos de tiro o de instalaciones militares.
27: Ha reclamado la igualdad entre todos en un claro rechazo a la prioridad nacional.
5: Entonces yo prevengo de que esto entra muy bien por las redes, que cómo es posible que este entre antes que yo en el centro de salud. Si tú estás en el hospital y en urgencia hay un señor, me da igual su color de piel, con un infarto, tendrá que entrar antes que tú que te has hecho un corte.
25: La cabeza de lista del PSOE por Huelva, María Márquez, estuvo anoche en el Mirador de Andalucía, en Canal Sur Radio, donde atacó la política económica de Juanma Moreno.
6: ¿Cómo es posible que Moreno Bonilla diga que tiene dificultades y que pide más dinero al gobierno de España y acabamos de conocer que en el año 2025 terminó con un superávit de más de 300 millones de euros? Que eso significa que no se ha gastado todo el dinero que tiene. Por tanto, nosotros estamos deseando llegar al gobierno de la Junta de Andalucía el 17 de mayo para que todos esos recursos que está teniendo Andalucía sirvan para blindar los servicios públicos.
25: Vox ha celebrado su acto principal de este jueves en Roquetas de Mar, en Almería, una localidad con casi un tercio de población inmigrante. Daniel Illana.
7: Su líder, Santiago Abascal, defendió que la política de fronteras abiertas favorece a las mafias de la inmigración.
8: Inhumano es decirles que vengan, que se jueguen la vida, que mueran en el mar y después condenarles aquí a la delincuencia. Porque a algunos no les queda otro remedio. A otros sí, ¿eh? Vienen con la voluntad de la delincuencia, ¿eh? Que hay algunos de los que vienen que son de lo peorcito de cada casa. Que aquí viene de todo. Nosotros lo tenemos muy claro. Y con poquito matiz. El que entra ilegalmente en España se va por donde ha venido, fuera.
7: El candidato a la Junta, Manuel Gavira, criticó los pactos de los partidos nacionales con formaciones separatistas.
9: Aquí prometen mucho, luego se van a Madrid, pactan con los separatistas, se reparten los sillones y les roban el futuro a los andaluces y a los almerienses. Y eso es lo que nos jugamos el 17 de mayo.
7: Ambos estarán este mediodía en Montilla.
25: El candidato de Por Andalucía, Antonio Maillo, en Huelva, ha puesto en contexto su compromiso político personal con el eje de su campaña.
10: Yo he superado un cáncer, lo sabéis. Superé en 2016 un cáncer, gracias a la sanidad pública andaluza. Eso, que no es ningún mérito, eso no sé yo si me hubiera salvado a mí ahora. Y por eso estoy aquí, porque no me perdonaría no haber hecho nada por evitar el desmantelamiento de la sanidad pública andaluza, que a mí me salvó la vida.
25: En Almería, el candidato de Adelante Andalucía, José Ignacio García, denunciaba la pasada tarde la incomunicación que sufre la provincia.
11: Exigimos un cercanía para la provincia de Almería, para que la provincia no esté desconectada internamente las diferentes comarcas. Y segundo, que ya lleva Almería más de un año con la estación de tren sin funcionar.
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34: Suspendidos los paros de autobuses interurbanos en la provincia, trabajadores y empresa de transportes COMES han logrado finalmente alcanzar un preacuerdo que será presentado hoy a la plantilla para su ratificación. Se lo contamos junto al resto de la actualidad de la Bahía de Cádiz en la sintonía de Canal Sur Radio con la realización de Isabel Gorriño. Conocemos antes la previsión del tiempo. A Agencia Estatal de Meteorología, Isabel Escribano, ¿qué tal? Buenos días.
0: Buenos días, hoy en Cádiz tendremos intervalos de cielos nubosos, quedando poco nubosos durante la tarde. Las lluvias llegarán este fin de semana de la mano de una borrasca situada al oeste de la península. Hoy los vientos soplarán flojos variables, predominando la componente oeste en el litoral atlántico y la componente este en el resto de la provincia. Soplará el levante moderado en el estrecho durante la segunda mitad del día. En cuanto a las temperaturas máximas, irán en ascenso, salvo en el campo de Gibraltar, donde permanecerán sin cambios, con valores de 20 grados en Algeciras, 21 en Cádiz y 25 en Arcos de la Frontera. Es una información de AEMET.
34: Y hasta ahora les dejamos con la información electoral.
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34: 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El Partido Popular se ha referido a las infraestructuras de la provincia. La número 6 de la candidatura, Auxiliadora Izquierdo, destaca las mejoras de carreteras históricas desde que gobierna Moreno Bonilla en Andalucía.
1: Como puede ser un ejemplo la carretera del desdoble de la A491, que va del puerto a Rota y que ya tiene aprobada en Consejo de Gobierno una inversión de 43 millones, una carretera que se prometió, como solía hacer el Partido Socialista en el año 2003, con el plan más cerca, y se convirtió 20 años después en el plan más lejos, porque no hicieron absolutamente nada. Pero ha sido el gobierno de Juanma Moreno quien ha puesto el proyecto, el presupuesto, y las obras se iniciarán en breve espacio de tiempo.
34: La candidata ha destacado también la rápida actuación del gobierno de la Junta ante las emergencias provocadas por el tren de borrascas del pasado invierno.
1: El gobierno de Juanma Moreno ha dado una respuesta rápida e inmediata, con inversión 107 millones en la provincia y con actuaciones, más de 200 obras en marcha. Por lo tanto, este es el proyecto y la ejecución del gobierno del Partido Popular y de Juanma Moreno, donde las promesas se convierten en hechos y donde queremos seguir trabajando para que Andalucía avance y sobre todo para que también la provincia de Cádiz, los gaditanos y las gaditanas avancemos.
34: Según el Partido Popular, en 2008, el gobierno del Partido Socialista de la Junta abandonó en un cajón el plan de conservación, lo que supuso entonces el abandono de las carreteras andaluzas ante la llegada de Moreno Bonilla a San Telmo en 2019.
2: Para la número 2 del PSOE por Cádiz, Rocío Arrabal, la ruta de Juan Manuel Moreno Bonilla es la de los incumplimientos desde que llegó a San Telmo hace 8 años.
3: No hay absolutamente nada que puedan venir ahora a vender. Juan Manuel Moreno Bonilla no ha cumplido, ni va a cumplir, porque todas estas promesas electorales no tienen financiación. La propia consejera ya titubeaba muchísimo. Bueno, vamos a licitar, pero hay que presupuestar porque es que no está, no sabemos cuánto va a costar la obra. Es que, claro, es que no sabía ni qué decir, es que no sabía ni qué decir, es una auténtica vergüenza. Así que dejen de tomarle el pelo a los ciudadanos y que dejen de mentir.
2: El PSOE ha criticado que el PP use los espacios públicos para hacer anuncios electorales.
3: Con el maltrato que ha hecho el Partido Popular durante estos 8 años a la educación pública. Es que el cinismo y la poca vergüenza no tiene otra medida.
13: La número 2 de la candidatura de Vox por la provincia de Cádiz ha denunciado la situación actual de inseguridad en el barrio de Santa María, en la capital. Noelia Campos exige que se pongan en marcha medidas urgentes para revertir esta situación.
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2: El número 3 de Adelante Andalucía por la provincia, David de la Cruz, ha asistido a la concentración en Cádiz para apoyar la huelga del personal educativo de 0 a 3 años, un periodo que para el candidato es decisivo para el desarrollo emocional de los menores.
15: Y por eso las instituciones y las administraciones tienen que clavarse a fuego que de 0 a 3 años es una etapa educativa y como tal debe tratarse, como un derecho fundamental debe tratarse.
2: El número 12 por Andalucía, Jorge Rodríguez, pide a la Junta que actúe en el barrio gaditano de Puntales.
5: Que ponga de una vez sobre la mesa la solución que los vecinos se merecen y están esperando. Después de más de 50 años viviendo en este barrio, es inconcebible que parece ser que pudiera haber intereses especulativos para que los vecinos de esta barriada sean expulsados.
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8: Los tiempos asignados a los distintos partidos en este bloque informativo se han fijado según el criterio de la Junta Electoral y no según el criterio periodístico.
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1: Buena noticia para los usuarios de los autobuses interurbanos en la provincia. Sindicatos y Dirección de Transportes COMES han logrado finalmente un preacuerdo que desconvoca la huelga prevista para este viernes. Un documento que se someterá al voto de la plantilla en una asamblea a partir de esta tarde. Escuchamos al secretario del Comité Intercentros de Transportes COMES, Antonio Jiménez.
2: La eventualidad pasaría de un 43%, bajaría en torno a un 15%, pasaría un 28% con 30 trabajadores indefinido en el convenio de 3 años, 10 trabajadores por año. El tema económico, ya como dijimos en otros días, se ha firmado en todo vinculado al IPC, donde el primer año se firma el IPC con el 0,5, y el plus que tanto problema nos está dando de discriminación, pues se ha cortado en un 20% con el que había anteriormente.
1: Desmantelado un migo clandestino en Barbate, han sido intervenidas más de 10.000 papeletas y gran cantidad de dinero en una actividad ilegal sin control de acceso a los jugadores, en una operación que ha sido realizada por la Policía Nacional adscrita de Andalucía. Les contamos también que el barrio de Santa María de Cádiz vuelve a salir a la calle contra los problemas de droga y seguridad que llevan meses denunciando. Hay convocada una cacerolada para esta tarde a partir de las 8 en la sede de la Asociación de Vecinos del Barrio. Y en las últimas horas ha habido concentración del personal educativo de 0 a 3 años. La plantilla reivindica ratios europeas y equiparación salarial, a la vez que rechaza la externalización de este periodo educativo. La portavoz de la plataforma es Laura Fernández.
3: No tenemos medios. Sí, que cuando llegue

0: Estamos sobrecargadas y necesitamos apoyo.
1: Y tiempo para conocer la actualidad del deporte. Javier Lacabe, ¿qué tal? Buenos días.
2: Hola, buenos días. El Cádiz puede dar hoy un paso decisivo para la permanencia en caso de ganar contra el Deportivo de La Coruña. Pero ojo, no solo por la dificultad del rival, pero será complicado porque el Cádiz, recordemos, lleva 8 derrotas consecutivas en casa en la segunda vuelta. El 11 más probable será el formado por Víctor Aznar en portería, lateral derecho Juan Díaz, lateral izquierdo Mario Climent, pareja de centrales para Arribas y Kovacevic, doble pivote Diakité, Joaquín, las bandas para Suso y Antoñito Cordero, enganchará Lucas Pérez y arriba Álvaro García Pascual.
1: Y en la previa de este partido, el entrenador Imanol Idiáquez ha solicitado el apoyo a la plantilla. La afición dice tiene que ser el jugador número 12.
3: Vamos a necesitar todo el calor posible de la gente para que los jugadores se sientan fuertes, sean capaces de pasar esos momentos, sean capaces de sacar lo mejor que tienen dentro, porque bueno, la situación creo que lo requiere y por encima de todo ahora es un momento de unir filas, de estar todos juntos y de sacar esto adelante.
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1: En los depósitos de tabaco hoy se celebra el evento El Poder de Reinventarse, organizado por la Cámara de Comercio de Cádiz. Se trata de un encuentro orientado al talento senior y va a tener como principal protagonista a Tete Delgado, actriz, cantante, presentadora, que va a contar cómo dio un giro a su vida para dedicarse a lo que le apasiona, que es el arte de la interpretación. Y Una Madre de Películas, la obra de teatro que se presenta hoy en el Falla de Cádiz con la actriz Tonia Costa como protagonista. Pues así concluimos, llegamos a las 8:30 de la mañana.

Saludos, ¿qué tal? Bienvenidas, bienvenidos a la Onda Local de Andalucía, la primera edición de Este a Oeste. Hoy es viernes 8 de mayo. De repente nos estamos familiarizando con el nombre de otro virus, el antivirus. Todo comenzó cuando hace unos días conocimos la información sobre un crucero con destino a Canarias que llevaba a bordo 3 personas fallecidas y otros tantos infectados. La inquietud y la incertidumbre estaban servidas, sobre todo después de haber vivido una pandemia mundial por el coronavirus durante varios años y no sin consecuencias. Sin embargo, Bruselas insiste en que el riesgo para los ciudadanos es bajo y refuerza los contactos con los países que tienen a población afectada, entre ellos España. Además, la Comisión Europea recuerda que el Ejecutivo Comunitario pondrá a disposición de nuestro país todas las herramientas que necesite a través del Mecanismo Europeo de Protección Civil, y toda vez que el barco llegará este domingo a Canarias, aunque no atracará. Según confirmaba este jueves el presidente canario, Fernando Clavijo, y el ministro de Política Territorial, Ángel Víctor Torres, el buque solo fondeará y trasladará a tierra a las personas afectadas en lanchas. Mientras, el número de casos de antivirus relacionados con el brote se ha elevado a 5 y la Organización Mundial de la Salud asegura que podría haber más dado el periodo de incubación, el cual puede alargarse hasta mes y medio. Es el apunte de portada. Vamos ahora con más asuntos de la actualidad en titulares con Alba Sáez.

0: Juan Manuel Moreno afea al gobierno central no contar con las comunidades autónomas por el antivirus.
1: Así es, el presidente de la Junta y candidato a la reelección por el PP en las próximas elecciones andaluzas ha manifestado que el actual gobierno le da, dice, muy poca garantía y muy poca confianza a Canarias de que sea capaz de resolver la situación generada con la llegada a un puerto de Tenerife del barco donde ha habido un brote de antivirus. Durante su participación en Sevilla en un desayuno informativo, Moreno ha manifestado que por la información que conoce a través de los medios de comunicación y conociendo, dice, cómo se comporta el Ejecutivo Central, entiende el enfado del presidente de Canarias, Fernando Clavijo. Ha señalado que cuando la comunidad tiene la competencia en materia sanitaria, lo mínimo que tiene que hacer el gobierno de España es, dice, ponerse en contacto con el gobierno autonómico y de manera común, coordinada y colaborativa, tomar una decisión al respecto. Esto precisamente ocurrió en la tarde de ayer, cuando el presidente del gobierno, Pedro Sánchez, llamó a Fernando Clavijo después de que éste le reclamase una reunión y mayor lealtad institucional. Más allá de esta llamada, que ha servido para rebajar los ánimos, el presidente canario sigue criticando que el gobierno central no le ha trasladado la información pertinente.
0: La Junta Electoral Central amplía hasta hoy el plazo para solicitar el voto por correo en las elecciones andaluzas.
1: La solicitud puede realizarse en el horario habitual de las oficinas de correos y también de forma telemática a través de su página web oficial, en ambos casos hasta las 2 de la tarde como máximo. De este modo, el organismo ha acordado aprobar la propuesta realizada por la Sociedad Estatal de Correos y Telégrafos para ampliar el plazo tras detectarse durante un tiempo deshabilitado el enlace de la página web de correos para solicitar el voto. Tras esta decisión, se deberá remitir a la oficina del censo electoral a la mayor brevedad posible las solicitudes presentadas dentro del plazo ampliado con el fin de garantizar el envío en tiempo y forma de la documentación electoral a los electores que la hayan solicitado.
0: La Junta cifra en un 7,8% el seguimiento del paro en guarderías públicas y Comisiones Obreras lo sube al 90% en las públicas y privadas.
1: Según los datos de la Junta, han secundado la huelga 258 trabajadores de un total de 3.277 en las 169 escuelas infantiles públicas de la Junta de Andalucía. En el caso de Almería ha parado 27 empleados, en Cádiz 94, en Córdoba 30, en Granada 18, en Huelva 12, en Jaén 17, en Málaga 7 y en Sevilla 53. Comisiones Obreras de Andalucía eleva el seguimiento al 90% tanto en centros públicos como privados. Durante las últimas semanas, las movilizaciones han puesto de manifiesto la existencia de reivindicaciones comunes en todo el ciclo de 0 a 3 años, entre las que destacan la reducción de ratios, el reconocimiento efectivo del carácter educativo de la etapa, la implantación de la pareja educativa como garantía de calidad, el refuerzo de apoyos para el alumnado con necesidades educativas especiales y sobre todo la mejora de las condiciones laborales, especialmente en los centros de titularidad privada y de gestión indirecta.
0: ¿Y qué tenemos hoy en previsiones, Alba?
1: Pues a las 10 de esta mañana en Cádiz, el presidente del PP andaluz y candidato a la reelección como presidente de la Junta, Juan Manuel Moreno, participa en el ciclo electoral organizado por Europa Press Andalucía con motivo de las elecciones. A las 12:15 en Alcalá de Guadaira, en Sevilla, el candidato de Adelante Andalucía, José Ignacio García, atiende a los medios tras hacer un reparto con la militancia. A las 2 estará en Dos Hermanas y a las 7 por la tarde en Cádiz. A las 12:30 en Sanlúcar de Barrameda, precisamente en Cádiz, el candidato de Por Andalucía a la presidencia de la Junta, Antonio Maillo, visita la cofradía de pescadores de Sanlúcar y La Lonja. Y ya por la tarde a las 6:30 en Montilla, en Córdoba, la secretaria general del PSOE andaluz y candidata a la presidencia de la Junta, María Jesús Montero, participa en un acto público junto al ministro de Agricultura, Pesca y Alimentación, Luis Planas. Y ya por último, a las 8 en Marbella, el presidente de Vox, Santiago Abascal, participa en un acto público junto al candidato de Vox a la presidencia de la Junta, Manuel Gavira.

0: Abrimos la información electoral. Juan Manuel Moreno ha situado a autónomos y pymes en el centro de la transformación económica de Andalucía. En la tarde de este jueves, el presidente de la Junta y candidato del PP a la reelección ha prometido que si sigue en el cargo tras las elecciones del 17 de mayo, darán nuevos incentivos económicos para ambos colectivos, porque son clave, dice, en el proyecto político de su partido, basado en la estabilidad, la seguridad, la confianza y el futuro. Juan Manuel Moreno ha defendido un cambio en la normativa fiscal, aunque recuerda que una parte esencial de los tributos dependen del Estado. En ese punto señala que las reformas laborales impulsadas por la vicepresidenta segunda del Gobierno y ministra de Trabajo, Yolanda Díaz, no han tenido en cuenta lo que supone un trabajador en términos de costes sociales ni la capacidad real de producción de una pequeña y mediana empresa.
1: Estamos absolutamente a favor de un cambio en la normativa fiscal, especialmente para los trabajadores autónomos y pequeña y mediana empresa. Lamentablemente, esa parte de los tributos reside en el Estado, ¿no? Y por tanto no tenemos competencia, y por eso hemos sido muy críticos cuando la presidenta Díaz ha hecho reformas laborales sin pensar en lo que supone un trabajador en términos de costes sociales y sin tener en cuenta la capacidad de, digamos, de producción que tiene una pequeña y mediana empresa para pagar ese tipo de impuestos.
0: Son declaraciones de Juan Manuel Moreno en un encuentro que ha mantenido con jóvenes emprendedores en Huelva. Y allí también la vicesecretaria general del PSOE andaluz y candidata número uno por la provincia al Parlamento andaluz, María Márquez, ha exigido a Juan Manuel Moreno que pida perdón a las mujeres fallecidas por los problemas con el cribado del cáncer de mama. Así ha criticado Márquez las palabras del presidente de la Junta al, dice, negar la existencia de víctimas por los cribados, al tiempo que ha asegurado que ya va tarde.
2: ¿Cómo se atreve a decir que en Andalucía no hay mujeres que hayan fallecido por el cribado del cáncer de mama? ¿Pero dónde tiene el corazón este hombre? ¿Cómo se atreve a decir que no le consta, como si no fuera con él, después de tantos meses que saltó el escándalo y que todavía no sabemos la verdad de lo que ha pasado con las mujeres del cribado del cáncer de mama? ¿Cuántas mujeres que tienen un cáncer que se podía haber cogido a tiempo?
0: Por otro lado, María Márquez ha garantizado que la vivienda estará en el centro de la acción política del gobierno socialista de María Jesús Montero, en defensa ultranza de lo público, frente al modelo, dice, de especulación urbanística de Moreno Bonilla y su inacción política ante la crisis habitacional. Desde Vox, su presidente Santiago Abascal ha respondido este jueves a las declaraciones del presidente de la Junta de Andalucía y candidato del PP, Juan Manuel Moreno, en las que ha calificado la prioridad nacional como un eslogan de campaña. Abascal asegura que la propuesta de su partido es un principio moral y patriótico de Vox y de la inmensa mayoría de los españoles a su juicio. Por otro lado, en la tarde de este jueves, en Roquetas de Mar, en Almería, Santiago Abascal va a participar en un acto público junto al candidato de Vox a la presidencia de la Junta, Manuel Gavira. Precisamente ambos estuvieron en Jerez de la Frontera el miércoles y reclamaron un gobierno valiente, que tenga claras sus prioridades, que dé la cara, dicen, por los andaluces y que se apriete el cinturón, Manuel Gavira.
3: Un gobierno que se apriete el cinturón, un gobierno que adelgace, un gobierno que nos cobre menos impuestos y un gobierno que con ese ahorro haga que los andaluces tengamos mejores servicios públicos. No es de recibo lo que estamos viviendo en Andalucía. Por un presidente que dice, yo es que no tenía el valor de arreglar Servicio Andaluz de Salud.
0: Desde la manifestación en Sevilla por la huelga estatal en la educación de 0 a 3 años, el candidato de Por Andalucía a la presidencia, Antonio Maillo, ha asegurado que solo desde la República se pueden garantizar condiciones dignas al personal educativo. En la actualidad, dice, sometido a una profunda precarización. Además, Maillo propone una incorporación en igualdad de condiciones de las escuelas privadas a esta red.
4: Una república en la que asumamos una incorporación voluntaria de las actuales escuelas infantiles privadas a esa red pública. ¿Y por qué lo decimos? Porque solamente desde la red pública podemos garantizar condiciones dignas a personas que tienen una profunda precarización de las condiciones laborales. Y al tener unas condiciones tan precarias, se hace complicado que el servicio sea digno de lo que nosotros queremos.
0: Justamente la ministra de Juventud e Infancia, Sira Rego, ha defendido este jueves el modelo que propone la coalición de Por Andalucía sobre los servicios públicos frente a los recortes promovidos por el gobierno de Juan Manuel Moreno. Así lo ha subrayado Rego en un acto de campaña de la coalición en Sevilla. Por su parte, Adelante Andalucía se ha desplazado a la provincia de Almería para reclamar mejoras en las comunicaciones entre diferentes comarcas, así como entre Almería y otros importantes núcleos dentro y fuera de Andalucía. Junto al candidato de Adelante por Almería, Diego Crespo, el candidato a la Junta, José Ignacio García, ha realizado varias propuestas en materia de transporte.
5: Tenemos una provincia olvidada, una provincia maltratada sistemáticamente en materia de transporte. Y nosotros lo que proponemos son dos cuestiones ferroviarias que nos parecen fundamentales. La primera, evidentemente, hace falta un sistema de cercanía. Y segundo, nosotros queremos seguir señalando algo que hemos llevado al Parlamento, lo hemos denunciado muchas veces, que ya lleva Almería más de un año con la estación de tren sin funcionar. No puede ser.
0: García ha cargado la responsabilidad a los dos partidos que han gobernado, a PSOE y PP. La formación andalucista de izquierdas también ha remarcado el estado de la estación de tren de Almería, que permanece sin funcionar desde el 2024 a la espera de la llegada del AVE.
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0: Comisiones Obreras reclama mejoras laborales y salariales para los trabajadores de las guarderías. Las federaciones de enseñanza y servicios a la ciudadanía de Comisiones Obreras en nuestra tierra han puesto en marcha un plan de movilizaciones en el sector del primer ciclo de educación infantil de 0 a 3 años que abarca centros de titularidad pública y privada. Así, Comisiones Obreras ha llevado a cabo una jornada de huelga general este jueves acompañada de concentraciones en las 8 provincias andaluzas. En Andalucía, el primer ciclo de educación infantil cuenta con alrededor de 2.200 centros, de los cuales alrededor de 1.500 son de titularidad privada y alrededor de 700 públicos. La secretaria general de la Federación de Enseñanza de Comisiones Obreras en Andalucía, Marina Vega, tilda la situación actual de las y los profesionales de insostenible.
1: Hemos concentrado aquí a las trabajadoras de educación infantil de 0 a 3 porque ya es la situación insostenible en las escuelas infantiles de 0 a 3 años en Andalucía. Una situación que estas trabajadoras están soportando el sistema desde la precariedad, desde la sobrecarga y desde la falta de reconocimiento.
0: Entre las reivindicaciones destaca la reducción de ratios, el reconocimiento efectivo del carácter educativo de esa etapa o la implantación de la pareja educativa como garantía de calidad. También el refuerzo de apoyos para el alumnado con necesidades educativas y, sobre todo, la mejora de las condiciones laborales. Marina Vega.
1: Primero, una educación infantil de 0 a 3 años que sea etapa educativa. Ella no guarda niños y niñas, ella educa en una etapa además del desarrollo de los niños y niñas andaluzas totalmente fundamental. Y para eso tiene que ser universal y tiene que ser gratuita. Necesitamos también que bajen las ratios, que mejoren las condiciones laborales de estas trabajadoras. Mejores salarios, mejores jornadas, porque tienen el salario mínimo interprofesional. Por lo tanto, inversión educativa, reconocimiento de la etapa, apoyos también a necesidades educativas especiales.
0: Mientras, Comisiones Obreras ha elevado el seguimiento de la movilización al 90%, tanto en centros públicos como privados. La Junta de Andalucía ha ofrecido solo datos relativos a las 169 escuelas infantiles públicas de su titularidad. Según la Administración andaluza, secundaron la huelga 258 trabajadoras, un total de 3.277, lo que supone un 7,8%. Por otro lado, la ministra de Educación, Formación Profesional y Deportes, Milagros Tolón, ha recibido a representantes de la plataforma laboral de escuelas infantiles nada más conocer sus reivindicaciones. Tras la reunión, el ministerio se ha comprometido a revisar y ajustar el Real Decreto que fija los requisitos mínimos de los centros, incluyendo la regulación de las ratios en 0 a 3 años. No obstante, desde ese departamento insisten en que las comunidades autónomas disponen de las herramientas para abordar las mejoras que reclaman las educadoras y que pueden regular y reducir las ratios sin necesidad de esperar a una regulación estatal, que la ministra se ha comprometido a abordar. Y CESIF reclama a los partidos un compromiso firme con la sanidad pública andaluza. La Central Sindical Independiente y de Funcionarios en Andalucía ha instado a las formaciones que concurren a los comicios del 17 de mayo a presentar una batería de propuestas prioritarias, realistas y sostenibles para reforzar el sistema sanitario público. El objetivo, piden, que sea ofrecer mejores condiciones laborales a los profesionales del SAS y una atención sanitaria de calidad. El presidente de CESIF Sanidad Andalucía, Victorino Girela, señala que hay mucho margen de mejora y para ello hace falta, dice, que el próximo gobierno andaluz ataje la falta estructural de personal en el SAS, también la precariedad con la que conviven los profesionales y las largas listas de espera.
2: Desde CESIF reclamamos a los partidos políticos que concurren a las próximas elecciones andaluzas un compromiso firme con la sanidad pública en Andalucía. Hay que reforzar plantillas con más personal y acabar con el déficit estructural que desde hace años sufrimos, como pudimos comprobar en la crisis del coronavirus. En torno a un 15% más de plantilla para acercarnos a la ratio de otras comunidades autónomas de todas las categorías son muy necesarias, especialmente acuciante la falta de médicos de familia en atención primaria y pediatras en atención primaria.
0: De igual modo, Girela ha pedido acciones que permitan el fácil acceso a una vivienda digna para las y los profesionales sanitarios.
2: Necesitamos también políticas que faciliten el acceso a la vivienda en determinadas zonas donde se hace imposible para los trabajadores y trabajadoras de la sanidad. Por lo tanto, esa zona se convierte en zona de difícil cobertura. Hay que incentivar y facilitar ese acceso a vivienda de este personal.
0: Además, CESIF reclama acciones que permitan acabar con las deficiencias en la cobertura de incapacidades temporales, reducciones de jornadas, permisos y vacaciones en el Servicio Andaluz de Salud. Por ello, ha exigido un estudio exhaustivo de las plantillas que permita dimensionarlas de forma adecuada a las necesidades actuales, medida que también contribuiría a reducir las listas de espera. En este sentido, el sindicato ha mostrado su preocupación, ya que Andalucía ocupa el primer puesto en cuanto al tiempo de espera para someterse a una cirugía, con una media de 173 días frente a los 121 a nivel nacional. Y UGT también ha pedido al Servicio Andaluz de Salud que la bolsa para el personal sanitario A1 y A2 esté lista antes del verano. Antonio Macías es el secretario regional de Sanidad de UGT Servicios Públicos Andalucía.
3: Nos tememos que nuevamente van a engañar a miles de profesionales que se han esforzado por mejorar su expediente, que van a ver cómo sigue paralizada la bolsa. Es absolutamente inaceptable que continuemos protestando porque se cumpla el pacto de bolsa que esta misma administración ha firmado hace solo unos meses.
0: El sindicato ha pedido que se pongan todos los medios necesarios para que los miles de contratos que se van a dar a médicos y enfermeros este verano se hagan con los listados de la nueva bolsa y no con los listados de nuevos inscritos, que ni están actualizados, aseguran, ni tienen en cuenta el esfuerzo de los profesionales, ni la igualdad, el mérito y la capacidad.

0: OnTech Innovation, el mayor clúster tecnológico del sur de Europa con sede en Granada, ha presentado recientemente los últimos avances de los proyectos Smart BioFert, Reducid y Biosensoria. Estas iniciativas, financiadas por el Plan Sequía Andalucía, ofrecen resultados tangibles en eficiencia hídrica y sostenibilidad agraria, optimizando el uso del agua ante la actual sequía estructural. Los progresos ya se adelantaron en el Foro Transfiere, principal encuentro nacional sobre divulgación científica y transferencia tecnológica, donde OnTech Innovation compartió el impacto de estos proyectos pioneros. Vamos a conocerlos con el gerente de OnTech Innovation, Antonio Alcántara. Muy buenos días, bienvenido a la Onda Local de Andalucía.
1: Hola, buenos días y a todos los oyentes.
0: Muchísimas gracias por acompañarnos y cuéntenos cuál es precisamente el impacto de esos tres proyectos que hemos mencionado.
1: Pues bueno, son tres proyectos que ya se iniciaron, ¿no?, hace un

0: biosensoría, ¿no? La eliminación de bacterias y otros microorganismos patógenos, ¿no? Que puedan dañar al ser humano y al medio ambiente en general, la depuración de aguas. Y en el caso de reducir, pues directamente con el sector agro, ¿no? Que es verdad que tenemos una colaboración muy estrecha con la comunidad de regantes del Bajo Guadalquivir, donde, bueno, ahí básicamente lo que pretendemos es, ¿no? Que las plantaciones de cítricos, pues igualmente, ¿no? Sufran menos estrés hídrico y el fruto no se vea afectado, ¿no? Por estos largos periodos de sequía.
1: Un problema, como decimos, estructural, ¿no? El de la sequía y que, bueno, evidentemente, pues afecta de lleno al sector productivo, al sector agrario, y por eso es necesario, pues, aplicar la innovación, ¿no? A través de estos proyectos y con esa financiación también por parte de la Junta de Andalucía, ¿no?
0: Correcto. Estos proyectos es verdad que surgen, ¿no? En un momento bastante crítico, ¿no? Climáticamente hablando, ¿no? Porque veníamos de unos años de sequía ya prácticamente extrema, ¿no? Y además prolongada en el tiempo. Es verdad que afortunadamente, ¿no? Este año, año y medio, se ha venido a paliar un poco, ¿no? Con la lluvia. Pero este tipo de programas, ¿no? Como el que ha liderado y lidera la Consejería de Universidad, creo que son absolutamente necesarios porque, de hecho, las medidas que ahora se van a desarrollar, ¿no? Gracias a estos proyectos y se van a financiar con fondos FEDER, pues, aunque en este momento, ¿no? Parezca que no son necesarias, pero sí que tienen que ser medidas, ¿no? De medio largo plazo y aplicación. Y que tengamos las herramientas e instrumentos necesarios para hacer frente, ¿no? A esos periodos de sequía que sin duda tendremos que hacer frente a ellos en los próximos años.
1: Además, bueno, todos estos proyectos coordinados por este clúster tecnológico, ONTEC Innovation, que me imagino, Antonio, como gerente, pues que aparte de estos tres proyectos, las líneas de actuación irán también en esa dirección, ¿no? De alcanzar la sostenibilidad en toda esta materia.
0: Correcto. Es verdad que no durante unos años, ¿no? A un clúster como el nuestro, ¿no? Básicamente que promueve, ¿no? El uso intensivo de tecnologías digitales más clásicas y más disruptivas, pero también se nos pide, ¿no? Que aportemos, ¿no? A la sostenibilidad y en todas sus vertientes, ¿no? Desde el punto de vista de disminución de emisiones de CO2, compensación de CO2, disminución de huella de carbono, mejora de la eficiencia energética, mejora en el uso de recursos naturales y de materias primas. Y sin duda, desde el mundo digital, ¿no? Yo siempre lo digo, ¿no? Cualquier reto que nos proponga el mundo físico, seguramente que desde el mundo digital lo podemos resolver.
1: Pues enhorabuena por estas iniciativas, estos tres proyectos de los que hemos hablado hoy, Smart Biofert, Reducid y Biosensoria, todos en la misma dirección de conseguir un riego eficiente, un uso sostenible de los recursos hídricos, también de la fertilización inteligente. Al final, las tecnologías, las nuevas tecnologías y la innovación al servicio de la sostenibilidad, de la productividad de nuestro sector agrario, que es tan importante. Y todo ello también gracias a la implicación de este Plan Sequía Andalucía. Antonio Alcántara, gerente de ONTEC Innovation, muchísimas gracias por habernos acompañado.
0: Pues nada, a vosotros y gracias por la oportunidad de visibilizar, ¿no? El trabajo que se está haciendo.
1: Muchísimas gracias, un abrazo.
0: Venga, un abrazo.
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4: Hola, ¿qué tal? Muy buenos días. Es viernes 8 de mayo, tiempo en Radio Arcos para la información local. Vamos con el adelanto de alguno de los titulares del día. El Ayuntamiento prueba una nueva ordenación del tráfico en las canteras antes de su instalación definitiva en 2027. Presentado el cartel de la velada de María Auxiliadora 2026, que recupera la caseta municipal en el recinto ferial. Arcos de la Frontera mejora 20 kilómetros de caminos rurales en la zona del Charcón con una inversión de 100.000 euros. El Partido Socialista de Arcos acusa al gobierno local de romper la negociación colectiva de la RPT y centra la campaña andaluza en los servicios públicos. Y en materia deportiva, el Arcos Club de Fútbol jugará este domingo a las 12 del mediodía en el Antonio Gallardo, el partido de vuelta de los play-offs de descenso, mientras que el Gédura disputará el último encuentro de la temporada en su campo a partir de las 6 de la tarde del domingo y contra el Ubrique Club de Fútbol. De ambos equipos hablaremos en el tiempo de deportes. Ahora sí, comenzamos. Y comenzamos contándoles que el alcalde de Arcos, Miguel Rodríguez, ha informado durante una rueda de prensa celebrada en la zona de las canteras del inicio de una fase de pruebas para la nueva ordenación del tráfico en este entorno mediante la instalación provisional de rotondas e isletas. Según explicó el regidor, la actuación busca mejorar la seguridad vial y reducir los problemas de circulación registrados desde hace años en distintos cruces de la barriada y su conexión con otras zonas cercanas. Rodríguez señaló que durante los próximos días los conductores encontrarán cambios en la circulación debido a la implantación temporal de nuevas normas de tráfico, aunque precisó que se trata únicamente de una fase experimental para detectar posibles fallos antes de ejecutar el proyecto definitivo. El alcalde indicó que esta actuación está incluida en el próximo programa de fomento del empleo agrario, el PFEA, por lo que la instalación permanente de las rotondas e isletas no se llevará a cabo hasta principios del próximo año. La ordenación prevista afectará tanto al entorno de las canteras como a otros puntos de la cuesta que conecta con zonas como el Romeral y el Retiro, donde, según el Ayuntamiento, se han producido incidencias y pequeños accidentes en los últimos años. Escuchamos al alcalde Miguel Rodríguez.
5: Bueno, pues como podéis comprobar, nos encontramos en la zona de las canteras. Estamos haciendo una prueba en relación a la ordenación del tráfico de esta zona con la colocación de distintas rotondas y distintas isletas. Por lo tanto, vaya a ver cómo durante estos días vamos a tener el tráfico reordenado de otra manera en relación a las nuevas normas circulatorias que se están colocando, pero deciros que estamos en una fase de prueba. Este proyecto está incluido en el PFEA del próximo año, por lo tanto, la instalación definitiva no ocurrirá hasta primeros del año que viene. Lo que estamos haciendo es una fase de prueba para poder descartar posibles fallos que tenga esta nueva ordenación del tráfico que queremos colocar, pero de esta forma estamos atendiendo una demanda de hace muchísimos años de los vecinos que utilizan a menudo estos distintos cruces, que no solo son los que están viendo ustedes ahora, sino también pues toda la cuesta que está detrás nuestra hacia abajo, hacia el portichuelo. Vamos a intentar pues evitar problemas de distintos cruces que han tenido, que han dado percance durante los últimos años. Por lo tanto, el esfuerzo está puesto en la reordenación del tráfico y también pues en colocar estas isletas desde la parte de infraestructura. Pero deciros que estamos en una fase de prueba, van a estar puestas durante unos días y al principio del año que viene, si todo va bien y funciona, pues llevaremos la colocación definitiva de todos estos nuevos elementos para ordenar el tráfico en esta zona de las canteras. El hecho de comparecer hoy aquí es para que sepan ustedes qué es lo que estamos haciendo y cuál es la idea de este gobierno en relación al tráfico en toda esta
4: Y nosotros continuamos con más noticias porque el delegado de fiestas del Ayuntamiento de Arcos, Fran Pérez, y el alcalde Miguel Rodríguez han presentado el cartel anunciador de la velada de María Auxiliadora 2026 y que se celebra del 21 al 24 de mayo en el recinto ferial del Barrio Bajo. Durante la rueda de prensa, en la que también ha estado presente la delegada del Barrio Bajo, Manoli Soto, el responsable de fiestas, ha destacado como principal novedad la recuperación de la caseta municipal en el propio recinto ferial, lo que permitirá concentrar en un mismo espacio tanto las atracciones como la oferta festiva. Según explicó Fran Pérez, esta decisión se ha adoptado tras varias reuniones con los responsables de las atracciones y la Hermandad de Cristo Rey, encargada tradicionalmente de la barra de la caseta municipal. Creemos que es lo mejor para la velada, ya que facilita que los asistentes puedan disfrutar de todo en un mismo entorno, destacaba. Asimismo, avanzó que los próximos días se publicarán las bases del concurso de sevillanas abierto a niños, jóvenes y adultos. Fran Pérez.
6: Me acompaña Manoli Soto, la delegada de Barrio Bajo, y nuestro alcalde Miguel Rodríguez. Y bueno, pues estamos aquí para dar a conocer el cartel de la velada María Auxiliadora 2026, que va a tener lugar del jueves 21 al domingo 24 de mayo. Y en este caso, pues bueno, contaros que como novedad volvemos a recuperar la carpa municipal, la caseta municipal, en el recinto ferial del Barrio Bajo, después de, bueno, de varias reuniones mantenidas, en este caso con el responsable de las atracciones y también con la Hermandad de Cristo Rey, que sabéis que es la que viene trabajando la barra de la caseta municipal. Creemos que es lo mejor para la velada, así que este año pues vamos a tener de nuevo todos juntos en el recinto ferial para que todos los asistentes puedan disfrutar tanto de la caseta como de las atracciones en el mismo recinto. Este día también publicaremos las bases del concurso de sevillana para que todos los niños y niñas y adultos que quieran participar pues estén atentos a esas bases y puedan inscribirse. Y la semana que viene daremos a conocer la programación prevista para la velada y ahí pues os contaremos con todo detalle los artistas que van a venir y todo lo que tenemos preparado. Así que ahora dejo al alcalde para que os diga unas palabras y os esperamos del 21 al 24 de mayo en la velada de María Auxiliadora.
4: Por su parte, el alcalde Miguel Rodríguez subrayó el arraigo de esta velada en la ciudad y su papel como espacio de convivencia. Es una cita que reúne a vecinos, familias y amigos en torno a nuestras tradiciones y a la celebración compartida, afirmó. Miguel Rodríguez agradeció además el trabajo del diseñador municipal Pepe Olivera en la elaboración del cartel, destacando que refleja el espíritu festivo y cercano de la velada con la figura de María Auxiliadora como eje central. Le escuchamos.
5: Para mí, compartir hoy la presentación de este cartel junto a la delegada del Barrio Bajo, Manoli Soto, y el delegado de fiesta, Fran Pérez. Cartel anunciador de la velada de María Auxiliadora del año 2026. Una velada con arraigo en nuestra ciudad y que cada año pues reúne a vecinos, a familias, amigos, en torno a la convivencia, a nuestras tradiciones y, por supuesto, pues para vivir momentos de alegría. Quiero comenzar expresando mi agradecimiento a Pepe Olivera, del Departamento de Diseño Gráfico del Ayuntamiento de Arcos de la Frontera, por el trabajo realizado en este cartel, un cartel que Pepe pues ha sabido reflejar el espíritu festivo y cercano que caracteriza esta velada. también pues poniendo a María Ciladora en el centro de la imagen, al fin y al cabo pues la protagonista de esta velada del Barrio Bajo, y una velada que es mucho más que una programación de actividades que ya la próxima semana el delegado dará a conocer, sino que, como decía, es un espacio de encuentro, de reencuentro y de disfrute, no solo para los vecinos del Barrio Bajo, sino también para todos los vecinos y vecinas de Arcos de la Frontera. Días para fortalecer la convivencia y para seguir haciendo pueblo desde la participación y el respeto a nuestras tradiciones. Animar también a todos aquellos aficionados al baile a la sevillana a participar en el concurso, una actividad que cada año pues aporta alegría a la velada de María Ciladora, y creo que también pues es un buen momento para poder disfrutar con el baile, con el folclore, con las tradiciones como epicentro. Estoy convencido que volveremos a disfrutar pues de grandes momentos gracias a todos los participantes y por supuesto, invitar a toda la ciudadanía, vecinos y visitantes, a sumarse a esta velada de María Ciladora del año 2026, que salgamos a la calle, que compartamos estos días con familias y amigos y que hagamos de esta celebración un nuevo ejemplo de ambiente acogedor y festivo que siempre distingue Arcos. No sé si hemos dicho los días del día de comienzo o no, lo ha dicho el delegado, del 21 al 24 de mayo será este año los días de celebración de la velada, pues ha habido preguntas y ha habido incertidumbre en torno a esto, pues será del 21 al 24 de mayo, y como bien comenta el delegado, pues la próxima semana daremos a conocer toda la programación en torno a la velada de María Auxiliadora. Agradecer todos los esfuerzos que se llevan a cabo para la celebración de este evento tan importante, por la parte de medio ambiente, de limpieza, por la parte de festejo, que es la delegación que monta la velada, por la parte de infraestructura, en definitiva, Seguridad Ciudadana, todos los esfuerzos para poder tener 4 días de festividad en nuestro barrio, el Barrio Bajo, en María Ciladora, un barrio pues muy ceñero de Arcos de la Frontera, donde podremos disfrutar, como decía, durante 4 días de toda la programación que el Ayuntamiento de Arcos de la Frontera ha preparado con esmero para todos ustedes. Así que, sin más, animo a todos mis vecinos y vecinas a participar en esta nueva edición de la velada de María Ciladora del año 2023.
4: Y a esta hora entramos en política, porque la secretaria general del PSOE de Arcos y portavoz del Grupo Municipal Socialista, Ana Carrera, ha defendido en Gédula la necesidad de proteger los servicios públicos ante las próximas elecciones andaluzas, al tiempo que ha denunciado el deterioro sanitario que sufre el municipio y ha acusado al equipo de gobierno de actuar al margen de la negociación colectiva en el proceso de elaboración de la relación de puestos de trabajo del ayuntamiento. En clave local, Ana Carrera sostuvo que Arcos ha sufrido el abandono de la Junta de Andalucía durante los últimos 8 años, lamentando la ausencia de grandes inversiones y recordando los compromisos incumplidos con infraestructuras como la carretera Arcos Antequera. Según indicó, esta vía continúa presentando importantes deficiencias de seguridad y limita tanto la movilidad de estudiantes y pacientes como la competitividad de las empresas de la sierra. Ana Carrera.
7: Llevamos 8 años con un gobierno de la Junta de Andalucía que le ha dado la espalda a Arcos. No ha habido ninguna gran inversión en estos últimos años y desde luego lo que sí ha habido son muchas promesas incumplidas. Todos los ciudadanos y ciudadanas de Arcos saben perfectamente y recordarán esa pancarta del Juan Maloaría a pie de la carretera, de esa carretera Arcos-Antequera, que tan importante es, en la que tantos accidentes de tráfico, por desgracia, se producen semana sí y semana también, y una carretera que desde luego no tiene las condiciones que debe tener, bueno, pues para vertebrar la sierra, para que muchos de los arcenses que tenemos que ir al hospital de Villamartín podamos ir en unas condiciones de seguridad, para que muchos de nuestros jóvenes que estudian en muchos pueblos de la sierra puedan ir a diario, pues de una manera segura, o para que muchas de nuestras empresas puedan desde luego tener competitividad. Las empresas nos trasladan que cuando tienen que trasladar su mercancía por esa carretera de la sierra, no solo no es seguro, no solo es que le supone un coste enorme, sino desde luego una falta de competitividad. Juanma Moreno lo propuso en su campaña hace 8 años, lo propuso hace 4, pero la realidad hasta el día de hoy es que no ha hecho absolutamente nada. Y si en algo se ha notado en estos últimos 8 años, la dejación del gobierno de Moreno Bonilla, o yo diría que el abandono que le tiene a nuestro pueblo, desde luego es con la sanidad. Tenemos el ejemplo del pediatra en el Pósito, que hace ya más de 2 años y medio que lo eliminó y que todos los servicios se fueron al Barrio Bajo. Todos los niños y niñas, toda la familia de la zona alta de Arcos tiene que ir hasta el barrio bajo, pero hoy estamos aquí en Gedura y a mí me gustaría, junto con mi compañero Jesús, poderle trasladar a los vecinos y vecinas de Gedura cómo estamos sufriendo, cómo están sufriendo los vecinos aquí el deterioro de esos servicios públicos. Estamos, bueno, pues casi que a la espalda de ese consultorio, de ese centro de salud de Gedura, que ha perdido gran parte de los servicios que tenía. Los vecinos y vecinas de Gedura ya solo cuentan con matrona dos veces al mes, dos veces al mes.
4: En otro orden de asuntos, Ana Carrera denunció públicamente la actuación del equipo de gobierno municipal en el proceso de negociación de la nueva RPT del Ayuntamiento de Arcos. La portavoz socialista afirmó que el Ejecutivo local convocó de manera unilateral una reunión paralela con un grupo concreto de trabajadores afectados por la relación de puestos de trabajadores al margen de la mesa de negociación. Además, aseguró que representantes sindicales intentaron acceder a dicho encuentro y fueron expulsados. Para Ana Carrera, esta actuación supone un desprecio absoluto a la representación sindical y a las reglas básicas de la negociación colectiva, acusando al gobierno municipal de intentar sustituir la negociación colectiva por reuniones selectivas y opacas. Ana Carrera.
7: Y es para trasladarlos una preocupación seria y fundada sobre lo ocurrido en nuestro ayuntamiento en relación a la negociación de la relación de puestos de trabajo de la RPT del Ayuntamiento. Nos encontramos en un proceso que, bueno, pues que es clave y es fundamental para el funcionamiento del Ayuntamiento y para las condiciones laborales de la plantilla, un proceso que se lleva desarrollando a lo largo del último año y que por su importancia pues tiene que regirse por los principios de transparencia, de legalidad y de buena fe negociadora. Sin embargo, hoy hemos conocido que en pleno proceso de negociación de la RPT, el equipo de gobierno ha decidido unilateralmente saltarse la mesa de negociación y convocar, como digo, de manera unilateral a una reunión paralela con un grupo concreto de trabajadores y trabajadoras que están afectados por esa RPT. Y esto que les cuento es todavía más grave, cuando los trabajadores y trabajadoras nos trasladan que en esa reunión donde quisieron acceder representantes sindicales, no solo no le dejaron acceder, sino que además fueron expulsados de la misma. Y desde el PSOE nosotros queremos ser muy claros, no estamos ante un error, estamos ante una decisión consciente del alcalde y de su equipo de gobierno que supone un desprecio absoluto a la representación sindical y a las reglas básicas de negociación colectiva. La negociación de la RPT no puede ni trocearse ni manipularse en función de intereses políticos o de estrategias de división de los trabajadores. Y lo que ha hecho el equipo de gobierno es intentar sustituir la negociación colectiva por reuniones selectivas, opacas y al margen de, como les decía, de esa legalidad de la negociación. Y eso, por desgracia, tiene consecuencias. Sustituir los cauces legales por reuniones a puerta cerrada rompe la buena fe negociadora, genera desconfianza en los trabajadores y trabajadoras y desde luego a muchos de ellos los deja indefensos frente a decisiones que le afectan directamente a sus condiciones laborales. Y hoy quiero dejar algo muy claro. Esta denuncia no va en absoluto dirigida a los trabajadores y trabajadoras que fueron convocados a esa reunión. Al revés. Nosotros defendemos sus derechos y principalmente por eso exigimos que las reuniones que se lleven a cabo, que las decisiones que afecten a sus condiciones laborales, se adopten con todas las garantías, con la información completa y con la representación sindical que los trabajadores y trabajadoras libremente han elegido para que los representen.
4: Y nosotros continuamos con más noticias, cambiamos de asunto porque el Ayuntamiento de Arcos ha iniciado esta semana las obras de mejora de cerca de 20 kilómetros de caminos municipales en la zona rural del Charcón, una actuación que abarca un total de 14 vías y que cuenta con una subvención de 100.000 euros concedida por la Junta de Andalucía. El alcalde Miguel Rodríguez ha destacado que se trata de una intervención prioritaria dentro de la agenda del gobierno local con el objetivo de mejorar la calidad de actividad de los vecinos de las barriadas rurales. Los trabajos contemplan la adecuación de firmes, la limpieza y creación de cunetas, así como la instalación de resaltes para reducir la velocidad y mejorar la canalización del agua en tramos con pendiente. El regidor ha subrayado que estas obras responden a una demanda vecinal importante, especialmente tras un invierno marcado por las intensas lluvias. Miguel Rodríguez.
5: Hoy estamos en el Charcón para dar buenas noticias. Esta semana ha comenzado la mejora de casi 20 kilómetros de caminos municipales en esta zona del Charcón. 20 kilómetros, ni más ni menos. Un total de 14 caminos que van a ser mejorados con arreglo de nuevas cunetas, nuevos firmes, nuevos resaltos para reducir la velocidad y también para canalizar mejor el agua de los caminos con pendientes. Estamos hablando de una demanda vecinal muy importante y que hemos conseguido llevar a término gracias a una subvención de 100.000 euros que hemos conseguido por parte de la Junta de Andalucía. Bueno, porque teníamos como algo prioritario dentro de nuestra agenda. Nos preocupa muchísimo el arreglo de los caminos rurales, el arreglo del campo y de hacerle mejor la vida a los vecinos y vecinas de Arcos de la Frontera que viven en esta zona de Arcos. Por lo tanto, mi satisfacción por estos 20 kilómetros de camino que se van a arreglar y que son los siguientes. Camino de Roncero, camino de la Hijuela del Charcón 1 y 2, Hijuela del Pino, Aceitero, Cañada del Cuervo, Colada de Prado Bajo, Concejo por Parrilla a Colada de Higueral, Higuela del Torilejo, Paloma y Huerta Monarda, entre otros. También Huerta Monarda y todo el acceso hacia esa zona de Huerta Monarda también va arreglado.
4: Asimismo, ha puesto en valor la elaboración reciente de un inventario de caminos municipales impulsado por la Delegación de Urbanismo y que ha permitido delimitar la titularidad de estas vías y facilitar la tramitación de subvenciones y actuaciones. El alcalde ha avanzado que estas mejoras forman parte de una estrategia más amplia de actuación en las barriadas rurales del municipio. Miguel Rodríguez.
5: Una subvención ha podido ser solicitada gracias también al nuevo inventario de caminos municipales que hemos realizado este año desde la Delegación de Urbanismo. Teníamos una tarea importante que era delimitar los caminos rurales de Arcos de la Frontera para saber bien si eran caminos municipales, si eran caminos de la Junta de Andalucía, si eran vías pecuarias, en definitiva, pues saber bien hasta dónde podemos llegar, dónde podemos intervenir, y para ello pues este inventario pues nos ha venido estupendamente bien. Partíamos de un caos prácticamente, no teníamos claro, no había claro a ciencia cierta el registro de esos caminos públicos, pero hoy sí tenemos pues ese trabajo bien organizado, bien hecho, que nos permite pues llevar a cabo trabajos como este con toda la certeza del mundo. Y tenemos un objetivo muy claro, que es trabajar por nuestras barriadas rurales y cumplir los compromisos que adquirimos con los vecinos y vecinas de Arcos de la Frontera que viven en el campo. Y en este caso, pues me siento muy satisfecho de poder anunciar esta mejora. Hemos tenido también un invierno muy duro, como todos sabéis, donde el agua ha hecho estragos, el agua ha destrozado multitud de caminos, ha colapsado cunetas, y nosotros en este caso pues estamos poniendo todos los recursos posibles para llevar a cabo pues todas las mejoras que son necesarias y devolver a nuestros vecinos que viven en el campo la mayor dignidad posible en el acceso a sus viviendas. Estamos solicitando también, perdón, subvenciones para todas las barriadas rurales que están viendo la luz. Primero comenzamos con la calle Extremadura de la Perdiz, ahora continuamos por el Charcón y muy pronto vamos a seguir por las demás barriadas de Arco porque van a ir adjudicándose nuevos proyectos. Como decía, empezamos por la calle Extremadura de la Perdiz, ahora estamos en el Charcón con estos 20 kilómetros, con 14 caminos públicos. Y a continuación, pues conforme vayan avanzando las diferentes subvenciones, vamos a ir avanzando en las distintas barriadas rurales de nuestro municipio. Las barriadas necesitan de cariño, necesitan de que estemos encima. Arcos de la Frontera es un municipio con un término municipal muy grande, muy extenso, y para ello tiene que echar la gestión de su gobierno para llegar hasta el último punto de Arcos de la Frontera. Así que agradecido a la Delegación de Barriadas Rurales por estar ahí al pie del cañón, por oír a los vecinos, por conocer el campo a pie juntilla y trasladarnos la realidad para que podamos ir trabajando, gestionando, para dar las mejores soluciones posibles a todo el campo de Arcos de la Frontera. El campo nos importa, nos preocupa y nos vamos a mantener como un objetivo primordial en este gobierno para salir adelante con todas aquellas subvenciones que vayamos consiguiendo y que podamos invertir en infraestructura en todos los caminos públicos rurales de Arcos de la Frontera.
4: Y en deportes, Arcos y Gédula, los dos grandes equipos de fútbol de nuestra localidad, juegan este fin de semana. José Antonio Velasco, muy buenas, compañero.
8: ¿Qué tal? Muy buenas. Llegó la hora de la verdad. No ha sido tarea fácil quedar entre los cinco primeros de la clasificación para intentar subir de categoría, pero el Arcos Club de Fútbol, por segundo año consecutivo y después de una temporada notable, está jugando los play-offs de ascenso a la División de Honor. El técnico del conjunto arcense, Manuel Rosales Duque de Estrada, quiere ir paso a paso y ser prudente, aunque reconoce que si se lograra el ascenso sería un hecho histórico y maravilloso y un punto a favor en su carrera deportiva.
9: En principio no quiero ni pensarlo, quiero ir paso a paso y ser prudente en ese sentido, pero para pues conseguir el ascenso a División de Honor con tu pueblo y con tus amigos prácticamente, pues imagínate lo que sería.
4: Y nosotros, llegados ya a esta hora de la mañana, damos paso a la información del tiempo desde la Agencia Estatal de Meteorología.
10: Buenos días, hoy en Cádiz tendremos intervalos de cielos nubosos, quedando poco nubosos durante la tarde. Las lluvias llegarán este fin de semana de la mano de una borrasca situada al oeste de la península. Hoy los vientos soplarán flojos variables, predominando la componente oeste en el litoral atlántico y la componente este en el resto de la provincia. Soplará el levante moderado en el estrecho durante la segunda mitad del día. En cuanto a las temperaturas máximas, irán en ascenso, salvo en el campo de Gibraltar, donde permanecerán sin cambios, con valores de 20 grados en Algeciras, 21 en Cádiz y 25 en Arcos de la Frontera. Es una información de AEMET.
4: Pues ponemos el punto final a nuestra cita informativa recordándoles que ahora llega el magazine contigo en la mañana a partir de las 10 de la mañana y que volveremos con más información a partir de la 1:30 de la tarde. Gracias por su atención. Sean felices.
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11: En fin, queremos presentar a Efecto Mariposa, que van a venir con nosotros.

La farmacia de guardia para el día de hoy pertenece a Cortina Arenas, en calle Corredera. Teléfono 956 70 02 58.

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0: Dos minutos son los que nos separan ya de las 10 de la mañana, así que más que puntuales que somos en esta nueva jornada, la de este viernes 8 de mayo. Muy buenos días a toda nuestra fiel audiencia, muy buenos días a nuestro fiel compañero, que todos los días, a excepción de sus días libres, que debe de tomar sus vacaciones, está con nosotros. ¿Qué tal? Buenos días.
1: Hola, estoy aquí, ¿eh? Buenos días, María José. Es que te, por un momento te he visto como el cura en la misa.
0: Sí.
1: Bueno. Nuestro fiel compañero, que está aquí todos los días, salvo cuando estira la pata y ya se va a otro barrio.
0: No, hombre.
1: Bueno, pues aquí estamos, a las puertas del segundo fin de semana de mayo ya, ¿eh?
0: Efectivamente. Pero qué fin de semana también. Porque claro, llega el fin de semana, vamos haciendo planes y ya con el buen tiempo que hemos tenido, pues mayoría de esas actividades viene a ser al aire libre. Yo me estoy acordando también de las comuniones.
1: Bueno, pero las comuniones, las celebraciones suelen ser bajo techo, ¿no?
0: Sí, pero ya un poco como que desluce, ¿no? Te levantas ese día muy ilusionado, no sé qué, y ahora ese día allí con lluvia.
1: Pero claro. Ayer vi un vídeo de las casetas de Jerez preparándose.
0: Sí, ¿y qué están haciendo para ello?
1: Pues los típicos plásticos estos grandes, claro, porque muchas casetas no tienen un techo que, digamos, puedan soportar un chaparrón en condiciones hipotentes.
0: Sí.
1: Pero bueno, total, lo que queda claro es que mañana, el domingo, el lunes, el martes y ahora nos aparece el miércoles también, pues va a llover. Pero sobre todo, especialmente sábado y domingo. Lunes y martes algo, pero ya quizás un poco menos. Luego ampliaremos esta información porque habrá que tener ojo y cuidado también con las rachas de viento mañana, que se van a poner en los 60 kilómetros hora. Así que, aunque parezca mentira, el fin de semana va a ser más otoñal que primaveral.
0: Vaya. Bueno, pero no vamos a aguar
1: la fiesta a nadie.
0: Efectivamente.
1: Quien quiera ir, que vaya, pero con prudencia, con precaución y sabiendo que se expone a que le pueda caer un buen chaparrón.
0: Y como somos muy, muy rápidos de mente de decir, bueno, pues si esto que teníamos preparado este fin de semana no es posible porque la lluvia lo va a entorpecer, rápidamente cambiamos de plano. Ahí está.
1: Plan B.
0: Por ejemplo, ir al cine.
1: Fíjate, pues...
0: Hay muy buenas...
1: ir a ver la de Michael Jackson, porque
0: sí,
1: me la han recomendado muchísimas.
0: Sí, también quiero ir a verla, sí.
1: Mucha gente.
0: La de Michael. Esta semana también se estrena un documental sobre Hombres G.
1: También lo he visto. Es que estaba echando un vistazo a la cartera.
0: Ahí está, también. Hay también de suspense, hay comedia, y fíjate, hasta la de las ovejas detectives, me gustaría de ir a verla, fíjate.
1: Bueno.
0: Sí.
1: Esa no me
0: tienes
1: eso
0: aquel porque quieres pasar un buen rato, te quieres reír. Bueno, pues esa película sería
1: es que
0: idónea.
1: Mi apuesta este fin de semana...
0: Y mira que habla de trasfondo, hay un crimen que las ovejas tienen que...
1: Mi apuesta es más por la de Michael Jackson, la verdad. Me han hablado tan bien tanta gente que...
0: Sí.
1: Pero son 127 minutos, son dos horas y algo.
0: Yo creo que se te pasará volando. Yo creo que sí. Si no, ya, bueno, si vas este fin de semana, ya nos cuenta, ¿vale? Bueno, cine de cara al fin de semana. Por cierto, hace prácticamente nada, unos minutos, se ha procedido la izada de la bandera en esa rotonda ubicada, situada en el Retiro. La izada de la bandera de, como digo, el Día Mundial del Lupus, que se conmemora este próximo día 10 de mayo. Vamos también a ofrecer las palabras de la delegada de Salud, Nieves Huerta, del alcalde Miguel Rodríguez, como así también de representantes de la Asociación Felupus de Cádiz, que también han estado presentes en ese izado de banderas. Pero antes de ese momento, bueno, pues vamos a tener esa previsión meteorológica, las noticias que dice José Antonio. No hay muchas. Yo creo que entre las elecciones andaluzas, más lo del virus, antivirus, por cierto, antivirus o antivirus.
1: Hombre, me gusta más antivirus, pero es antivirus.
0: Antivirus, ¿no? Pues he visto a alguien que, claro, ya lo pronuncia y dice, hombre, en español dice antivirus. Ya en inglés era antivirus o no sé qué. Total, yo me quedo con el español. Bueno, no me quedo con el antivirus, eso es marcado. Hoy vamos a hablar, por cierto, en nuestro espacio de consumo responsable, porque hemos dado algunas pinceladas, hemos comentado algunos titulares que aparecen en prensa. Hoy creo que traes algunos temas.
1: Sí, creo que algunas, si no estoy equivocado.
0: Pero hoy en consumo responsable vamos a hablar más detenidamente de este virus, que es verdad que todos, no sé si en tu caso, José Antonio, pero ya cuando escuchas noticias, titulares, tal y cual, que algunos son muy alarmistas, me hace pensar que, Dios mío, no, que no volvamos a que esto sea una pandemia, como así ocurrió con el COVID.
1: Yo primero he desconectado de todo absolutamente y segundo no me creo nada. Entonces, pues por ahora estoy tranquilo. Igual ya más adelante, si la cosa se pone peor, pues... Pero ahora mismo estoy tranquilo, la verdad.
0: Bueno, pues hoy María José Gómez, periodista experta en consumo, nos va a desvelar alguna de las preguntas, dudas que podamos tener, en concreto el antivirus, que es, que ya, si seguimos las noticias, pues ya sabemos que se trata de un virus, el riesgo de contagio, los síntomas que presentan, si hay tratamientos, se puede prevenir, desde luego que sí. Luego lo sabremos más detalladamente. Uh-huh. Y hoy en el deporte, ¿qué nos
1: pues tienes? Tenemos fútbol y senderismo. Uh-huh. El Arcos se está jugando el ascenso a la categoría de División de Honor. Y este domingo a las 6, ¿era José Antonio? 6:30 en el Antonio Gallardo. El partido de vuelta contra el Ciudad de Cádiz. El precio de las entradas es de 3 euros para socios, 5 euros la entrada general. Hoy, por cierto, de 4:30 a 7:30 de la tarde, se pueden comprar las entradas en la oficina del Arcos Club de Fútbol. Toda la suerte del mundo, que le vaya muy bien y que el Arcos continúe soñando con el ascenso, porque todavía le queda un largo, bueno, no tan largo, pero le queda camino todavía por recorrer. Y también el domingo, media hora antes, a las 6, el Gédula jugará el último partido de la temporada. El Gédula no se juega nada, está en sexta posición, pero bueno, si terminas ganando la temporada, pues mejor, ¿no? Se enfrentará al Ubrique Club de Fútbol, que evidentemente pues tiene las mismas ganas y las mismas intenciones, terminar la temporada ganando. Pues ya veremos a ver qué pasa. Hoy hablaremos con los entrenadores de ambos equipos y también con Javier Cabarcos Vidal, presidente de la sección de senderismo del Club de Atletismo Ciudad de Arcos. Van a realizar una ruta por la Sauceda en el Parque Natural de los Alcornocales. Preguntado Javier, le he preguntado por, oye, da mal tiempo, la previsión dice que va a llover. La ruta continúa adelante con ropa de agua, harán la ruta y punto pelota, que dice que el agua no será un obstáculo para visitar este bonito lugar. Que van a recorrer 50 senderistas, porque para recorrer la Sauceda hay que pedir autorización y te dan un número determinado. Ah. En este caso han sido un máximo de 50 personas. Ah,
0: bien, bueno, buen número, desde luego. Y seguidamente a ello íbamos a recibir de nuevo a Juan García. Digo lo de nuevo porque conocemos a este señor. Él es el presidente de una asociación, Activistas Adopta, Protección de los Animales y del Medio Ambiente, que ya nos hablará hace, creo que un mes más o menos. Y paralelamente a esta, la creación de esta asociación, se crea también Acebuche School, que se trata de, bueno, pues terapia asistida con animales, o zooterapia, como también se le denomina. Bueno, pues hoy Juan va a hablarnos acerca, primero, de cómo ha calado lo de Activistas Adopta, y después, bueno, pues vamos a indagar más acerca de esta nueva creación, esta nueva asociación, Acebuche School. Muy interesante, se presenta también lo que nos viene a contar Juan en esta mañana, en este jueves, iba a decir yo, viernes 8 de mayo, compañero, días internacionales, a verlo los hay.
1: Tenemos 5, es el Día Mundial de la Cruz Roja y de la Media Luna Roja, jornadas de recuerdo y reconciliación en honor de quienes perdieron la vida en la Segunda Guerra Mundial. También es el Día Mundial del Cáncer de Ovario. El Día Internacional de la Talasemia, que es un trastorno sanguíneo de carácter hereditario mediante el cual el cuerpo produce menos cantidad de hemoglobina. Esto genera la destrucción de los glóbulos rojos en el torrente sanguíneo, ocasionando anemia. Y es el Día Mundial del Burro.
0: Ay, muy bien. Bueno,
1: el más famoso
0: ya
1: sabemos cuál es, Platero, obviamente.
0: Sí, claro. Que poco a poco, ¿verdad? No.
1: Ya se ven poco burritos.
0: Sí.
1: A mí me encanta.
0: Sí, son muy, muy, muy tiernos, ¿no? Muy entrañables. Bueno, si te llama Víctor, te llama Iduberga, Luján o Pompeya, felicidades.
1: Iduberga, como te llames así, estás apañada, pero bueno. Felicidades, sí, sí.
0: Bueno, pues haciendo alusión a esto de que la feria de Jerez posiblemente su comienzo sea con lluvia, pues nos llega un chaparrón de voz, en la voz de María del Monte.
1: Hombre.
0: Fíjate, hasta con tormenta y todo. Ay, madre mía, verá tú los eres.
1: Es un presagio, ¿eh?

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1: Bueno, aunque parezca que vamos a dar la previsión meteorológica de un fin de semana del mes de enero, febrero, marzo, ¿no? Este fin de semana. Vamos a empezar por hoy, pero también vamos a conocer cuál va a ser la situación de cara a mañana y también el domingo, ¿eh? Hoy tenemos cielo despejado por la mañana y nubes y claros por la tarde. Temperaturas sin cambio, muy parecidas a las de ayer. Viento del sur-suroeste que soplará muy flojo por la mañana y flojo por la tarde. Mañana cambio de tiempo. Nos empezará a afectar una borrasca atlántica, tendremos lluvia, viento del suroeste que soplará de moderado a fuerte y alguna que otra tormenta. A destacar las rachas de viento asociadas a esta borrasca y que en algunas zonas, no en todas, pero en algunas podrían alcanzar los 50 o 60 kilómetros hora, localmente incluso más, en zonas más elevadas y expuestas a los vientos del suroeste. O sea que mañana es un día otoñal de cumplirse la previsión.
2: Sí.
1: De principio a fin. Porque ahora veremos por tramo horario que empezaría a llover a las 9 de la mañana y supuestamente casi no pararía, lo haría de manera ininterrumpida o casi ininterrumpida hasta las 11 de la noche. Por tanto, fin de semana inestable. Porque el domingo seguirá lloviendo desde bien temprano en las provincias de Huelva, Sevilla, Cádiz, oeste de Málaga y algunas zonas de las provincias de Córdoba y Jaén. Incluso el lunes seguirán los cielos muy nublados y no se descartan lloviznas por la mañana. Esto es lo que tenemos por delante meteorológicamente.
2: Fíjate, a comparación con el día que tenemos hoy, que ya
1: parece mentira, ¿no?
2: Efectivamente, que pueda cambiar tanto, pues así es el tiempo.
1: La probabilidad de lluvia mañana es del 100%, el domingo prácticamente igual, el lunes entre un 45% y un 75%, el martes de un 65% y el miércoles de un 50%. Entramos en la predicción por horas y lo que a nosotros nos aparece aquí es que empezaría mañana a llover a las 9 de la mañana y, como digo, prácticamente de manera ininterrumpida, con algunos tramos horarios ahí donde no se ve agua, pero no dejaría de llover hasta las 11 de la noche. Bueno, pues el que avisa no es traidor. Avisados estáis. Que después caiga más, caiga menos, pues eso ya es otro tema. Las temperaturas, la máxima para hoy 24, la máxima para mañana 21. Sin embargo, en cuanto a la mínima, hoy la mínima ha sido de 12, mañana la mínima será de 14. El domingo exactamente igual que mañana, 14 de mínima, 21 grados de máxima. 13, 22 el lunes y el martes, o sea que muy parecido.
2: Muy bien, pues nada, pues vamos a ir haciendo planes, como decíamos, y hay que cambiarlo, claro, lo que teníamos previsto para este fin de semana más otoñal que primaveral.
1: ¿Sabes qué pasa? Es que ha llovido tanto este invierno que ya nos, claro, hablan de lluvia y estamos hastiados, estamos asqueados.
2: Sí,
1: ya
2: aunque parece ser que los campos, ¿no? Según qué cultivo
1: eso dicen,
2: se requiere
1: que hace falta para el campo. Pero yo te digo que si no hubiera llovido tanto este invierno, igual nos dicen que va a llover este fin de semana y decimos, oye, pues mira, hace falta porque es que no ha llovido nada en invierno. Pero claro, pues en invierno nos llegó el agua a las cejas, pues ahora mismo dicen que va a llover y nos ponemos malos.
2: No, más que nada porque ya estamos en mes de mayo y no presumimos de que va a hacer buen tiempo, soleado. Pero bueno, que esto va a ser un fin de semana, nada más.
1: Yo también
2: más,
1: te digo, yo firmo por este tiempo como está hoy hasta durante todo el verano. Sé que no va a pasar, pero bueno.
2: Con el tiempo.
1: No, de ilusiones se también se vive.
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2: Vamos a la actualidad del día de hoy, de esta jornada y lo que cuentan los periódicos.
1: Venga, abrimos nuestro kiosco de prensa hablando de Morante de la Puebla, que reaparecerá en Jerez de la Frontera el próximo 15 de mayo. El cigarrero no actuará finalmente este domingo en Valladolid y prepara su regreso para los próximos 15 y 16 de mayo en la Feria del Caballo. El conflicto de Comes se encauza con un preacuerdo y la desconvocatoria de las movilizaciones en Cádiz. El principio de acuerdo incluye mejoras salariales vinculadas al IPC y la estabilización de 30 trabajadores. Un bingo sin licencia, 74 jugadores y más de 10.000 cartones. Así operaba el local clandestino en Barbate. Intervienen una sala que simulaba controles de acceso y abría de forma esporádica para evitar inspecciones. Y ahora sí tenemos que hablar del antivirus, porque la Organización Mundial de la Salud confirma el positivo en antivirus de 5 de los 8 casos del crucero. Un fallecido permanece dentro del barco. El director general de la Organización Mundial de la Salud señala que los otros 3 casos son sospechosos. El crucero del antivirus no atracará en Canarias, evacuación en lanchas y traslado al hospital para los 14 españoles a bordo. El MV Ondius fondeará en aguas de Tenerife el mínimo tiempo imprescindible y sus pasajeros no pisarán tierra canaria. La cuarentena en Madrid será obligatoria si las autoridades científicas así lo determinan. El ministro de Política Territorial, Ángel Víctor Torres, ha sido quien ha comentado precisamente esto, que no van a pisar tierra canaria, que el barco quedará allí fondeado y que se evacuará a los pasajeros en lanchas y serán trasladados al hospital los 14 españoles que van a bordo. Han hallado el cuerpo sin vida de un joven de 21 años bajo un puente en Estella del Marqués. La Guardia Civil mantiene abierta una investigación tras el hallazgo ocurrido junto a la carretera A2033, donde el pasado sábado se desplegó un amplio dispositivo policial. El caso ha generado una gran expectación en Estella del Marqués y en otros puntos del entorno rural de Jerez, especialmente por el amplio despliegue policial que pudo verse durante buena parte de la mañana del sábado. Lavozdelsur.es publica el tiempo en la feria de Jerez. Chubascos en el arranque, pero el alumbrado podría salvarse. Una borrasca fría traerá chubascos al inicio del sábado del alumbrado, aunque los modelos apuntan que podría haber una mejoría hacia el final del día de mañana sábado. Bueno, a ver en qué queda la cosa finalmente. Starlight, uno de los mayores festivales de música de nuestro país, busca 1.000 trabajadores. Contratos de 5 meses para uno de los festivales más importantes de Andalucía. La organización destaca que más del 90% de la plantilla procede del ámbito local y que el índice de repetición de trabajadores alcanza el 70%. Las personas interesadas en participar en el proceso de selección deben formalizar su inscripción a través del enlace habilitado por la organización. Posteriormente, se ha establecido un calendario de entrevistas presenciales que tendrá lugar los días miércoles 27, jueves 28 y viernes 29 de mayo en el Palacio de Congresos de Marbella, donde se desarrollará la fase final de la selección de los futuros empleados. La edición de este año coincide con el 15º aniversario del festival, que se celebrará entre el 15 de junio y el 29 de agosto. En cuanto a los perfiles profesionales demandados, se contemplan puestos en áreas como logística, restauración, seguridad, ticketing, hospitality, zona comercial y espacios lunch. Entre los puestos previstos se incluyen taquilleros, acomodadores, responsables de zona y barra, camareros, personal de sala, administrativos, cocineros, ayudantes de cocina, personal de mantenimiento, vigilantes, conductores, auxiliares de aparcamiento y coordinadores logísticos, entre otros. Y preocupación por el estado de salud de Tita Cervera, una semana en el hospital con un diagnóstico repentino y grave. Según la revista Semana, Tita Cervera recibió el alta el pasado 1 de mayo y desde entonces continúa su recuperación en su residencia de la Costa Brava. Al parecer, lo que sufría era una neumonía que se ha complicado por su edad.
2: Efectivamente.
1: Es oficial, la Junta de Andalucía multará con 150.000 euros el uso de detectores de metales en las playas. Se endurecen las sanciones para frenar el expolio arqueológico en zonas especialmente sensibles. O sea, que esta gente que va con la maquinita,
2: que detectan,
1: saben, hasta 150.000 euros de multa. No es ninguna tontería.
2: Ahí sí que pitaría bien la maquinita.
1: Muy bien. Muy buen chiste, María José.
2: Chiste malo.
1: María Luz Gómez tiene 91 años y es la abuela que aspira a gobernar Andalucía. Dice ella que los mayores necesitan voz y representación. Encabeza la candidatura del partido por un mundo más justo. 91 años, ¿vale? Nacida en Granada en 1935, figura como una de las candidatas de mayor edad que se presentan a unos comicios en España. Su participación no es nueva, ya que anteriormente integró una candidatura municipal en Málaga, pero ahora tiene mayor relevancia al encabezar una lista autonómica. Madre de 6 hijos y abuela de 14 nietos, encara este desafío político después de una vida personal caracterizada por el esfuerzo. Entre sus logros destaca su formación como perito mercantil en una época en la que las mujeres se enfrentaban a importantes restricciones legales. Su incorporación a la política se produjo hace 6 años, cuando se sumó a M más J, un mundo más justo, con el objetivo de defender los derechos sociales desde una época intergeneracional. Desde entonces ha continuado participando activamente en el partido, destacando por su constancia y su cercanía con la ciudadanía. El partido, fundado en 2004, tiene como objetivo situar en el centro del debate político los problemas de desigualdad y las diferencias de oportunidades existentes en la sociedad. En las últimas elecciones andaluzas, Un Mundo Más Justo, el partido de esta mujer de 91 años, obtuvo algo más de 4.000 votos en Andalucía. Su discurso se basa en 2 ideas principales. Por un lado, reivindicar un mayor protagonismo de las personas mayores, a quienes considera infrarrepresentadas, y por otro, conectar con la juventud como clave del futuro.
2: Oye, pues mira, la mujer se ve... No parece que tenga los 21 años.
1: No, para nada. En absoluto, vamos. Sí, sí. Está mejor que yo. Diario de Cádiz. Cádiz, la ciudad que más población perdió a nivel nacional este primer trimestre. Los habitantes de la capital descendieron en un 0,6% entre enero y abril de este año. O sea, que sigue la pérdida de habitantes en Cádiz capital. La brecha en la experiencia de visionado deportivo. El 81% de los españoles ha sufrido problemas viendo fútbol en bares. La calidad de imagen y sonido supera a la comida, la bebida y la atmósfera del local como criterio clave a la hora de elegir dónde ver un partido, según un estudio que ha hecho Samsung. O sea, lo que más valoran es que se vea bien y se escuche bien el partido.
2: La comida y la
1: comida y la bebida,
2: secundario.
1: No importa. Vale. Huelga en las guarderías en Andalucía, con otro paro previsto para el 11 de mayo. El paro estatal de las escuelas infantiles de 0 a 3 años denuncia la precariedad laboral del sector, mientras que los centros andaluces mantienen abierta su propia protesta por la financiación. La inspección será informada desde el inicio de casos de acoso escolar en Andalucía. El nuevo protocolo establece el registro inmediato en el sistema Seneca de todos los incidentes. En la comunidad autónoma, en Andalucía, se abren una media de entre 2.000 y 3.000 casos de acoso escolar por curso. Y muere Rafael Taibo, el locutor de la voz más solemne, la del mundo submarino, la de Jacques Cousteau, por ejemplo. Su voz está unida a grandes documentales y a las presentaciones de Radio Clásica, de Radio Nacional de España. Era la voz de memorables programas de televisión española en los años de la transición, como La Segunda Oportunidad. Y hoy Diario de Cádiz se pregunta, y con esta noticia terminamos, ¿alguien puede lucir mejor los 65 años que George Clooney? Es que claro, si me comparas con George Clooney...
2: Pero te digo una cosa, que he visto fotografías de cuando era joven.
1: Sí.
2: Y para nada, ¿eh? No sé, hay personas que, oye, con la edad, pues...
1: Que ha ganado con la edad.
2: Sí, sí, sí. Este hombre sí. Ya te digo yo.
1: No, está bastante bien, con su pelo y sus barbas canosas ahí, está el tío.
2: Pero vamos, porque es actor. Si fuera un trabajador de esto de a pie, pues lo mismo no ni nos fijábamos de que estaba así de bien.
1: Puede ser.
2: A mí te lo digo.
1: Tras décadas siendo el galán oficial de la industria, George Clooney reconoce que su carrera ya no es una obsesión. Ahora su tiempo pertenece a lo que él considera, pues, metas gratificantes: la justicia y la educación. Instalado en La Paz de la Provenza francesa, donde vive junto a su mujer, la prestigiosa abogada Amal Clooney, y sus hijos Alexander y Ella, el actor ha blindado su vida privada. Esta mudanza vital culminó en diciembre de 2025 al recibir la ciudadanía francesa, un gesto que no pasó desapercibido en la esfera política. El presidente Donald Trump calificó la noticia de positiva con ironía, tildando al matrimonio de ser pésimos pronosticadores políticos, tras el apoyo del actor a Kamala Harris. Clooney, lejos de amilanarse, respondió con el sarcasmo que le caracteriza, prometiendo hacer que Estados Unidos vuelva a ser grande a partir de las próximas elecciones de noviembre, claro. Aquí están los dos ahí.
2: Sí, sí.
1: A ver quién tira.
2: Bueno, Trump está ganando muchos enemigos, cuidado.
1: Sí, no. Cariño, precisamente.
2: Lo está haciendo muy bien. Fíjate, hasta con el Papa.
1: O sea, cariño precisamente no le estamos cogiendo, ¿no?
2: No. Bueno, pues compañero, te escuchamos a las 11 con el deporte y nosotros, nada, en breve vamos a indagar aún más acerca de ese virus, el antivirus o hantavirus, no sé.

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0: Esta semana en nuestro espacio de consumo responsable vamos a hablar más detenidamente, lo hemos hecho, bueno, pues haciendo, enseñando, bueno, pues algunos titulares que aparecen en la prensa, pero no, es verdad que no hemos indagado un poco más acerca de, como decíamos, de un tema que está de plena actualidad, el hantavirus. El brote que se ha producido en un crucero que navegaba por el Océano Atlántico ha disparado, ¿no?, la inquietud. Incluso, bueno, pues ya se ha cobrado algunas vidas. ¿Pero qué es? ¿Cuál es el riesgo de contagio? ¿Cómo se puede prevenir? María José Gómez, periodista experta en consumo, nos dará respuesta a estas y otras preguntas. María José, ¿qué tal? Muy buenos días.
1: Hola, buenos días.
0: Bueno, María José, aunque la Organización Mundial de la Salud ha indicado que esto no es el inicio de una pandemia, como así lo fue el del COVID-19, sí es cierto que la población ya está un poco, no sé si es por tanta información, está preocupada ante el panorama que tenemos por delante.
1: Sí, efectivamente, tiene razón. La Organización Mundial de la Salud ya ha advertido de que no se trata del principio de una pandemia como fue la del coronavirus, pero es verdad que sí, que las noticias, que por lo pintoresco, ¿no?, de que unas personas en un yate, en un crucero de lujo, se hayan infectado y haya habido incluso muertos, pues está haciendo que los medios de comunicación pongan su foco sobre esta cuestión y se está generando mucha información al respecto. Para tranquilizar un poco, debemos decir que desde que se detectó este hantavirus en la historia, vámonos, en esta ocasión, que hay 3 fallecidos, solo ha habido 3.000 casos de personas infectadas por hantavirus, ¿vale? Entonces, no es lo mismo que cuando el coronavirus, que fue una cosa exponencial y muy rápida y que afectó a muchísimas personas, sino que a lo largo de la historia, del conocimiento de este hantavirus, solamente ha habido 3.000 casos y su propagación es mucho más lenta y es mucho más específica que la del coronavirus. Por lo tanto, podemos estar tranquilos, se da en entornos más aislados, es decir, no afecta mayoritariamente a la población, ¿no?
0: Bien. Es importante, desde luego, sí es verdad, de estar informado, porque de ahí viene también la prevención, de la que hablaremos un poco más adelante. Porque ahora sí queremos que nos digas, María José, nos explique qué es en concreto el hantavirus.
1: Pues mira, los hantavirus son un grupo de virus zoonóticos. Esto significa que pueden transmitirse de los animales a las personas, ¿vale? Zoonótico quiere decir eso, que son virus que lo tienen los animales, pero que pueden afectar a las personas. En el caso de los mamíferos, se transmiten principalmente por roedores y pueden causar enfermedades graves en humanos, ¿vale?
0: ¿Qué tipo de afecciones, no, puede causar a los humanos?
1: Bueno, pues el Ministerio de Sanidad detalla que la infección por hantavirus es una zoonosis muy poco frecuente, ¿vale? Pero potencialmente grave. Es decir, se da poco, pero cuando se da puede ser grave. Su impacto clínico puede variar desde síntomas leves, como cuadro, como un resfriado, puede pasarse como una gripe, como un catarro, ¿no? Cuando se da en síntomas leves. Pero puede evolucionar o puede producir cuadros severos con insuficiencia respiratoria y en ciertos casos hasta la muerte, ¿vale? Entonces puede ir desde lo más sencillo, puede ser como una gripe, hasta que se complique la circunstancia y pueda llevarse a un desenlace final, ¿no?
0: ¿Cómo se contagia este virus?
1: Bueno, pues mira, este virus se contagia sobre todo al inhalar partículas contaminadas procedentes de la orina, las heces o la saliva de los roedores infectados, especialmente en espacios cerrados o mal ventilados, ¿vale? También puede darse por contacto directo, por ejemplo, si se consumen alimentos almacenados en despensas en las que hayan accedido roedores infectados. También puede darse de forma menos frecuente por las mordeduras de estos roedores. Y la transmisión entre personas, aunque es extremadamente rara, como hemos dicho antes, puede ser algo más probable en espacios pequeños, como por ejemplo en el caso que ahora está llamando la atención, que es un entorno cerrado como un barco, ¿no? Entonces, normalmente no suele haber infecciones, pero si las hay es porque las personas han convivido en espacio concreto cerrado durante algún tiempo.
0: Bien, comentaba anteriormente que quizá ahora hablaremos, ¿no?, sobre los síntomas, pero como un resfriado, pero ¿cómo se diagnostica para diferenciar de un resfriado?
1: Pues mira, para diagnosticar una infección por antivirus se tiene en cuenta una combinación de síntomas, antecedentes de exposición y pruebas de laboratorio. Lo primero es la sospecha médica. Comienza cuando una persona presenta síntomas que son compatibles con este virus y ha estado en lugares donde se han detectado otros casos, como por ejemplo el caso del crucero. Si una persona de este crucero se empieza a encontrar mal, bueno, y ya ha habido otros casos precedentes, pues se puede sospechar que tiene esta infección. También se puede haber sospechas médicas cuando alguien con síntomas ha estado en entornos donde puede haber proveedores o subexcrementos. Imagínate, bueno, porque una persona empieza a presentar síntomas como de catarro y eso, y ha estado limpiando un trastero donde ha tenido que retirar un montón de ratas muertas, o había excrementos de rata o este tipo de cosas, y el espacio ese ha estado cerrado durante mucho tiempo. Bueno, pues si vamos, después de haber estado haciendo esta tarea, al médico con una especie de catarro, con problemas respiratorio y eso, pues puede sospecharse que se está produciendo una infección por antivirus. Entonces debemos comunicárselo al médico, no decir, mira, tengo un catarro, sino yo he estado haciendo otras cosas y ahora me estoy encontrando mal, ¿no? Luego, para confirmarlo, lo primero, como decimos, es la sospecha por haber estado en un entorno o en una situación en la que podríamos haber estado en contacto con roedores o con los excrementos o la orina de los roedores. Y luego, para confirmarlo, de la sospecha, pues se realizan análisis de sangre específicos que detectan primero anticuerpos frente al antivirus o material genético del virus en algunos casos, ¿no? Además, también pueden realizarse otras pruebas para evaluar la gravedad. Si ya presentamos afección pulmonar o algún tipo de problema sanguíneo, pues entonces nos hacen una radiografía o un escáner del tórax y también análisis generales de la sangre.
0: ¿Cuánto tiempo transcurre en que se contagie una persona hasta que se manifieste la enfermedad?
1: Vale, mira. El periodo de incubación va desde 1 a 5 semanas desde la exposición al virus, ¿vale? En la mayoría de los casos, los primeros síntomas aparecen entre las 2 y las 4 semanas tras el contacto. Por eso se está hablando de que las personas que se bajen de este barco van a someterse a una cuarentena, en principio voluntaria, en un hospital y que estén aislados para ver cómo evolucionan. Si dentro de 4 o 6 semanas no presentaran ningún síntoma y los análisis que se le practicaran no vieran resultados de contagio, pues estas personas podrían hacer su vida normal, pero en principio, como han estado expuestos en un ambiente donde ha habido ya personas fallecidas por el virus, pues por eso se les va a someter a una cuarentena para ver si desarrollan la enfermedad, que lo más probable es que no la tengan, bueno, pero si se han estado expuestos pueden tenerla. Entonces, cuando una persona se contagia, debe esperar a ver si da síntomas entre 1 y 5 semanas, ¿vale? Lo normal es que una persona que se haya contagiado o que piense que se ha contagiado esté aislada y no esté en contacto con otras personas a las que les pueda transmitir el virus.
0: ¿Cuáles son exactamente esos síntomas de este virus?
1: Bueno, pues como ya vengo mencionando, los síntomas en principio suelen ser inespecíficos y parecidos, por ejemplo, a una gripe, con fiebre, dolor muscular, cansancio, cefalea, y en ocasiones pues también hay síntomas digestivos como náusea o vómito. Y posteriormente, en los casos más graves, bueno, pues puede aparecer dificultad respiratoria progresiva debido a la acumulación de líquido en los pulmones, y esto requiere, bueno, pues de atención médica urgente, como ha sucedido, por ejemplo, con una persona que han trasladado ya desde el barco a Cabo Verde, ¿no? Desde el barco a Sudáfrica. Bien. Aunque pensaban trasladar a las personas a Cabo Verde, pero al final viendo a Tenerife, ¿no? Pero lo que tenemos que saber es eso, que empieza como un malestar general, como una gripe, fiebre, dolores musculares, y ya decimos, si nosotros hemos estado en un entorno donde hayamos estado limpiando eso, un sótano, una alacena, donde vemos que hay excremento, donde vemos que ha habido roedores, bichos muertos, pues entonces, si nos empezamos a encontrar mal, no debemos pensar que es solo un catarro, sino que podemos ir a nuestro médico y comentar nuestra situación para que nos inicien a hacer los análisis que detecten si tenemos o no antivirus, y por supuesto, bueno, pues si al final se detecta que lo tenemos, pues aislar del resto de las personas para no contagiarlas, ¿no? Pero como decimos, suele darse en muy pocos casos y en circunstancias muy específicas.
0: Y a todo esto, María José, ante este panorama, ¿no existe un tratamiento antiviral específico, no?
1: No, parece que no, que lo que se trata son los síntomas que van sucediendo. Es decir, si una persona pues manifiesta situaciones como gripal, bueno, pues se va atajando como claro. Eso, con analgésicos, con antipiréicos, con elementos que van atacando a los síntomas que va presentando. Si luego ya son afecciones pulmonares o afecciones del tipo renal, bueno, pues ya también se van poniendo medicamentos para atajar esas infecciones que van afectando a los distintas partes del organismo, ¿no? Normalmente, bueno, como decimos, lo normal es que esta persona que tiene síntomas de antivirus, bueno, pues vaya a un hospital y se le vayan en principio pues administrando oxígeno y ventilación mecánica en los casos más graves, ¿no? La detección precoz es fundamental para mejorar la evolución del paciente. Es decir, si nosotros, como decimos, consideramos que hemos estado expuestos a esto, empezamos a desarrollar unos síntomas, lo primero es ir al médico, ir al hospital, para que cuanto antes empiecen a atajar los síntomas, menor será la evolución de la enfermedad, menos nos afectará a los pulmones o al tema de los riñones, ¿no? Entonces, lo suyo es ir atajando la enfermedad desde que se va detectando que se ha producido la infección, ¿no?
0: Uh-huh. Y ya ni hablamos de vacuna, ¿no? Tampoco existe una vacuna contra el antivirus.
1: No existe una vacuna aprobada contra el antivirus, según la Organización Mundial de la Salud, y en los últimos días se había difundido que Pfizer, el laboratorio, estaba avanzando en el desarrollo de una vacuna en este sentido, pero desde el propio laboratorio lo han desmentido. No hay vacunas en desarrollo ni estudios clínicos para el antivirus. ¿Vale? En este momento no se está investigando en esta línea, porque como decimos, parece ser que en su incidencia no es demasiado extendida y eso, y se da en situaciones muy puntuales, lo que ha hecho pues que los laboratorios no hayan querido invertir dinero en atajar este virus, ¿no?
0: Sí, un virus que, bueno, procede de los roedores infectados, pero que hasta ahora no nos ha conocido a raíz, bueno, pues de estas personas afectadas en este crucero.
1: Hace unos años, en la zona de los Andes, también en América, se produjo también una infección que tuvo como consecuencia 11 fallecimientos. Y fue, por lo visto, una persona que estaba infectada, que había ido a un cumpleaños y había compartido mesa con otras, que luego fueron a otros eventos, y entonces ahí se extendió un poco. Pero de esto hace ya un montón de años y vemos que eso, que hubo solo 11 fallecimientos, bueno, 11, quiero decir, cualquier fallecimiento es un drama, pero que no tiene una mortandad como, por ejemplo, pasó con el coronavirus, ¿no? Sino que estamos viendo que se produce en entornos muy localizados y que la infección se ataja rápidamente cuando esas personas permanecen aisladas, las personas a las que se detecta la infección, ¿no? Entonces, es fundamental, como decimos, prevenir el contacto pues, con roedores y sus excrementos, ¿no? Lo fundamental es prevenir exponernos a la posibilidad de infectarnos. Entonces, la OMS recomienda, para prevenir el contagio de antivirus, bueno, pues recomienda mantener los espacios limpios, evidentemente, evitar que entren roedores, que entren animales que puedan hacer sus necesidades en estos espacios, almacenar correctamente los alimentos, ¿vale? Sellar posibles accesos a los roedores en entornos cerrados y extremar las precauciones al limpiar zonas potencialmente contaminadas, utilizando protección, pues, por ejemplo, guantes, mascarillas y levantar, e intentando evitar y levantar polvo, ¿no? Lo que hemos dicho antes, uh-huh. Yo tengo un trasero o voy a entrar en una casa que lleva mucho tiempo cerrada y que no sé lo que me voy a encontrar, pues fundamentalmente ponerme guantes y mascarilla, y si ya estoy viendo que hay ratas muertas, que hay roedores muertos y que hay excrementos de rata, orín y ese tipo de cosas, bueno, pues extremar las precauciones y coger una mascarilla de mejor calidad, desinfectar la zona y limpiar con precaución, a ventilar, por supuesto, y tener mucho cuidado en este tipo de cosas, porque aunque no se dan muchos casos, no estamos exentos de exponernos a este agente, ¿no?
0: Yo me estoy acordando de esas personas que les gustan ir a esos países exóticos ahora con la llegada del verano y vayan a salir de viaje. Hay países en los que pueden darse más estos casos, ¿no?
1: Claro, porque las condiciones de salubridad, de higiene, de las alacenas, de los comercios, de los propios establecimientos hosteleros, bueno, pues hay que extremar este tipo de precauciones, ¿no? Y sobre todo si vamos a un hotel, a un hostal o vamos a un sitio donde veamos que hay que entran impunemente roedores, ratas, ratones, ese tipo de cosas, pues deberemos evitar el consumo en ese tipo de establecimientos, ¿no? Y sobre todo también quiero llamar la atención eso sobre, y lo vengo comentando a lo largo de esta charla, cuando vamos a entrar eso en el sótano o, por ejemplo, vamos a limpiar una vivienda que ha estado mucho tiempo deshabitada, o simplemente si tenemos una alacena o un trastero, un garaje donde detectamos excrementos de ratas, de roedores, porque nunca estamos exentos de que nuestros domicilios puedan entrar, bueno, pues lo primero es limpiarlo con precaución, como decimos, protegiéndonos la cara, las mucosas y las manos. Y luego, por supuesto, sellar la zona por donde han podido entrar estos roedores para evitar que puedan entrar y que puedan dejar allí excrementos y residuos, ¿no?
0: Bueno, hay que estar informado, preocuparnos a la su justa medida si sea alarmismo, esperemos que por el momento. Así que lo dicho, hay que estar informado. Y hoy, pues, María José nos había presentado este tema, no lo habíamos desglosado como así lo hemos hecho en estos momentos. Le agradecemos el que esté siempre atenta, tanto ella como Rocío de la Villa, atenta a la actualidad, ¿no? A esos temas que crea conveniente saber la ciudadanía, los oyentes de Radio Arcos, y este sin duda alguna así lo es, el antivirus. María José, muchísimas gracias.
1: Muchas gracias a vosotros.
0: Gracias, buenos días.
1: Buenos días.

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1: ¡Ah!

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1: ¿Qué tal? Muy buenas. 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El Arcos Club de Fútbol iniciaba en la tarde de ayer el camino hacia el ascenso.

0: a División de Honor, consiguiendo un resultado que le da alas a las aspiraciones del equipo arcense. El conjunto que dirige Manuel Rosales Duque de Estrada arrancaba su aventura en el playoff de ascenso con la primera parada en la capital gaditana, donde se midió al Ciudad de Cádiz, al que venció por 2-1, tantos que anotaron Carretero en el segundo 20 e Hinojosa en el minuto 63. El gol a favor del Ciudad de Cádiz llegó en el minuto 94 y de penalti. La vuelta se decidirá en Arcos este domingo a las 12 del mediodía. Recordemos que el Arcos ya acarició el ascenso el curso pasado, cayendo en la final ante el Portuense. El sistema de competición este año añade un extra de dificultad. El playoff consta de una primera fase provincial con dos eliminatorias y una segunda regional con otras dos en total. 16 equipos lucharán en 8 encuentros a vida o muerte por una única plaza. Ya lo dijo aquí Rosales el lunes, si no me equivoco, de 6 encuentros contra el Ciudad de Cádiz, habíamos ganado 5, así que la cosa no pintaba mal, y efectivamente ahí tenemos el resultado, 2-1. Saludamos ya a Rosales, que nos escucha al otro lado del teléfono. Rosales, muy buenas.
1: Buenas, Antonio, ¿qué tal?
0: Bueno, felicidades, enhorabuena en principio a ti y a tus jugadores y por supuesto a la afición que os arropó en este importante encuentro. ¿Que tú cómo resumirías? ¿Cómo fue para ti? ¿Cómo lo viste tú, Rosales?
1: Bueno, pues en primer lugar, muchas gracias. Y después fue un partido muy atípico porque creo que ninguno de los dos equipos conseguimos hilar más de 5 pases, no se hizo ninguna jugada a nivel asociativo. Prefirieron ellos meternos en un campo que creo que no cumple ni las dimensiones, pero bueno, también lo dije y había que adaptarse rápido a la competición y a la eliminatoria y gracias a Dios pues conseguimos entrar en su fado y hicimos un gol en los primeros minutos. Y creo que a raíz de ahí, ya te digo, el campo súper pequeño, los dos porteros prácticamente de saque puerta pues se metía el balón en área contraria. Todos los saques de banda eran balones al área, todas las faltas eran balones al área, entonces creo que fue un poco un partido algo menos vistoso, por así decirlo, por no ponerle otro calificativo, y creo que fue pues eso, muchos duelos individuales, mucha guerra, mucha competición y conseguimos, ya te digo, ponernos por delante, que también nos dio un poco de confianza y de ala en ese sentido en la primera parte. Y ya después, pues es verdad que cambiamos el sistema, metimos a Calderón como tercer central y ahí ya nos fortalecimos en la segunda parte. Creo que prácticamente el Ciudad de Cádiz no gozó de ocasiones y es verdad que conseguimos ampliar nuestra ventaja, pero en la última jugada de una falta inexistente, pues hicimos un penalti que creo que le dimos vida a ellos, pues, con el 0-2 prácticamente. Estaba la eliminatoria casi sentenciada, ya tú lo has mencionado antes, un equipo que le habíamos ganado 5 veces de 6 que nos habíamos enfrentado, que se nos da bastante bien, que le conocemos y sabemos cómo hacerle daño y nada, creo que con el 0-2 pues teníamos el 80% de la eliminatoria encarrilada y le hemos dado un poco de vida, pero bueno, ya te digo que contento con el resultado, hubiera firmado ganar allí y traerme la eliminatoria al Gallardo y lo tenemos en la mano ante nuestra gente el domingo.
0: Bueno, pues el domingo, 12 del mediodía, este partido de vuelta en el manicomio, que es como coloquialmente llaman al estadio municipal de nuestra ciudad, el técnico y sus jugadores. ¿Qué esperas del partido de este domingo, Rosales? ¿Cómo ves tú la cosa?
1: Bueno, hablando por fase, pues a nivel deportivo, pero que el arco sea el dominador, creo que el Ciudad de Cádiz va a volver, a pesar de su desventaja, va a volver a venir a montar su bloque bajo. Creo que vamos a tener que llevar el peso del partido, vamos a tener que darle ritmo al balón, generar ocasiones y sobre todo creo que va a ser clave el adelantarnos, el hacer un buen inicio de partido, ponernos por delante y después, pues a nivel extradeportivo, pero un ambiente como en la grande fiesta del Gallardo. Creo que se va a respirar una eliminatoria bonita, porque creo que ellos no es un equipo marrullero. Creo que a pesar de todo, pues es un equipo que ayuda en ese aspecto, ¿sabes? Y después creo que va a un ambiente espectacular. La hora incita a eso. ¿Qué más aliciente se puede pedir, ¿sabes? Y ya después, pues, echemos bien, que mantengamos la portería cero, como siempre digo, que ayer era el objetivo, se nos escapó en el 94, pero bueno, aquí también nos marcaremos mini objetivos, como yo le meto a ellos, y uno será el de la portería cero, que nos garantice el 100% de pasar la eliminatoria, y ya después, pues, intentaremos ir a por el partido, como siempre.
0: Fíjate lo que ha dicho David Almorza, el técnico, el entrenador del Ciudad de Cádiz. Ha dicho que el Arcos Club de Fútbol quizás sea el más fuerte de la categoría este año. ¿Qué te parece?
1: Bueno, David es un gran hombre. Ayer me lo comentó que estuvo hablando y demás, que había hablado muy bien de individualmente de mí y del equipo, que me felicitó de nuevo por otra consecución del playoff y por el trabajo que habíamos hecho. Y, hombre, le agradezco sus palabras. Creo que no sé si seríamos el más fuerte o no. Sí que es verdad que el Arcos tiene esa ventaja que tiene la Sobrera en la categoría, que hemos hecho varios años buenos y nada, pero por suerte, por desgracia, pues el campeón ha sido Rayo Sanluqueño y creo que ha sido merecido. Y nada, nosotros a intentar conseguir la plaza diciendo no, pues bien, mediante las eliminatorias.
0: Fíjate, también ha dicho Almorza que Rosales, que tú has conseguido crear un equipo muy sólido. Oye, que desde fuera se nos vea, no voy a decir con miedo, pero sí con respeto, ¿no? Como que el equipo impone y que se ha hecho bien el trabajo, pues yo creo que eso a todo el mundo le gusta, ¿no?
1: Bueno, yo creo que como todos bien han dicho, no es miedo, es simplemente respeto, creo, y vamos, desde aquí pues le agradezco bastante la palabra de David, que es un gran amigo mío y ya coincidimos en la cantera del Cádiz. Todo entrenador que le conoce, creo que es el único entrenador de la categoría que no se estresa, no le ve nunca un mal gesto. Creo que su equipo va ganando, va perdiendo y nunca tiene una mala cara ni una protesta a un árbitro, y creo que entrenadores así no quedan. Creo que son educadores y formadores, como dicen los de Ciudad de Cádiz, es su padre, no es su entrenador. Y creo que eso es alabar. Creo que ellos son un grupo de amigos, de gente de Cádiz. Creo que ese buen ambiente es lo que ha hecho que ese equipo haga 50 puntos y quede cuarto en esta dura primera andaluza.
0: Rosales, de nuevo por delante el sueño del ascenso a División de Honor. ¿Qué significaría que lo consiguiéramos este año?
1: Bueno, yo en principio no quiero ni pensarlo, quiero ir paso a paso y ser prudente en ese sentido, pero bueno, pues conseguir el ascenso a División de Honor con tu pueblo y con tus amigos prácticamente, pues imagínate lo que sería. Sí, ya el año pasado disfrutamos como un niño chico y eso que no conseguimos el ascenso en el puerto, pues imagínate si se lograra. Creo que sería algo histórico, algo maravilloso y individualmente pues creo que me satisfacería muchísimo en lo que me queda de carrera, que creo que estoy empezando y me daría un buen empujón.
0: Muy bien, los sueños dicen que están para cumplirlos. Llega la hora de luchar y plantar cara, en este caso al Ciudad de Cádiz, y continuar en ese sueño, que no despertemos de manera brusca y de golpe, que continuemos en ese sueño, como decía, hasta conseguir el ascenso a División de Honor. A ver si este año puede ser, ya que el curso pasado pues nos quedamos pues ahí, a las puertas, prácticamente rozándolo con la yema de los dedos. No podemos terminar sin que Rosales haga un llamamiento a la afición, a toda la afición que durante esta campaña, durante esta temporada, ha estado ahí partido a partido, porque sí o sí es que este domingo se hace más necesaria que nunca su presencia en las gradas del Antonio Gallardo. Es que este domingo en el Antonio Gallardo no puede caber nadie más. Lo agradecerán los jugadores, lo agradecerá Rosales, lo agradecerá el Arcos Club de Fútbol. Mensaje para la afición, Rosales, te toca.
1: Bueno, pues como tú has dicho, ya ayer lo vimos en Cádiz, que hubo más presencia de gente de Arcos que de Cádiz. Creo que eso es un punto a nuestro favor que siempre tenemos en la categoría, y desde aquí animar a la gente, a Gallardo, que empuje a ese grupo de animación que tenemos magnífico están los párragos blancos. Y como siempre le digo a los jugadores, que nosotros no somos 25, que nosotros somos 25 y toda la gente que hay en la grada, y contra eso pues es imposible que nadie pueda. Así que nada, espero que el domingo haya un buen ambiente de fútbol y sobre todo pues que consigamos pasar a la eliminatoria.
0: Bueno, gracias al gran trabajo esta temporada de los jugadores, del cuerpo técnico y sobre todo también de Rosales, a la cabeza ahí, capitaneando al primer equipo del Arcos Club de Fútbol, hemos llegado hasta aquí, hasta esta fase, y queremos continuar hasta conseguir el ascenso a División de Honor, y lo vamos a contar aquí en Radio Arcos. Partido este domingo, 12 del mediodía, Antonio Gallardo, animaros, tenéis que ir sí o sí a este partido, y el lunes pues comentaremos aquí el resultado, que estoy seguro, estoy convencido, vamos, que va a ser favorable, aparte de que va a ser un partido de infarto, que vamos a sufrir, porque no va a ser llegar y besar el santo, pero al final el marcador se decantará a nuestro favor, eso seguro. Rosales, muchas gracias por tu atención, suerte para el domingo.
1: Muchas gracias, Antonio, y nos vemos el domingo por la tarde en el manicomio, me voy a decir un abrazo.
0: 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Estoy pensando yo que he dicho el partido del Arcos al mediodía. No, hombre, no. El Arcos Club de Fútbol Ciudad de Cádiz, ¿dónde tendré yo la cabeza? ¿En qué estaré pensando? Arcos Club de Fútbol Ciudad de Cádiz, el domingo a las 6:30 de la tarde. Llega la hora de la verdad para el Arcos Club de Fútbol. Y no ha sido fácil quedar entre los cinco primeros, ya nos lo dijo Manuel Rosales Duque de Estrada, el entrenador. No ha sido fácil quedar entre los cinco primeros de la clasificación para intentar subir de categoría, pero el hecho es que hemos llegado hasta aquí por segundo año consecutivo y después de una temporada notable. El Arcos está jugando los playoffs de ascenso a la División de Honor. El papel de la afición será determinante este domingo por la tarde para que el equipo arcense consiga el triunfo en el Antonio Gallardo. Por eso se está haciendo un llamamiento a través de las redes sociales del Arcos, el propio Rosales lo ha dicho también, para que la afición acuda al estadio municipal y que, bueno, pues se tiña de blanco el Antonio Gallardo. Este domingo a las 6:30 de la tarde, las entradas tienen un precio de 3 euros para socios, 5 euros la general, y hoy de 4:30 a 7:30 de la tarde se podrán comprar las entradas en venta anticipada en la oficina del Arcos Club de Fútbol. Con este encuentro colaboran la Delegación de Deportes del Ayuntamiento de Arcos de la Frontera y la Diputación de Cádiz. El sueño continúa para el Arcos Club de Fútbol. Un Arcos que se está jugando el ascenso a la División de Honor y el Gédula que ya pues no se juega nada, pero sí que este fin de semana, el domingo, tiene por delante su último partido de esta campaña, que lo disputará a las 6 de la tarde en su campo, en su casa, en el municipal de Gédula, Club Deportivo Gédula y Ubrique Club de Fútbol. Bueno, el míster del Gédula, Vicente Vargas Gómez, ha reconocido ya en los micrófonos de Radio Arcos, lo hemos escuchado en los servicios informativos, que será un duelo fuerte y complicado entre dos equipos que obviamente pues quieren cerrar la temporada ganando. Don Vicente Vargas Gómez, que ya nos escucha al otro lado del teléfono, todo esto decir que, aunque no influye para nada, pero bueno, el Gédula es sexto con 42 puntos y el Ubrique es décimo con 33. Vicente, muy buenas.
2: Buenos días, Antonio.
0: Muy buenas, bienvenido al Deportivo, a La Previa, último partido de la temporada. Madre mía, cómo ha pasado el tiempo, ¿no?
2: Pues sí, la verdad es que a veces las temporadas son muy largas y a veces son muy cortas, ¿no? Pero bueno, es verdad que uno empieza las temporadas, dice que le están y después, pues bueno, la verdad es que se acaban antes que se dé uno cuenta, ¿no? Como dice el Cisse, ¿no?
0: Sí, señor, sí, señor. Bueno, los dos grandes equipos de fútbol de Arcos de la Frontera, el Arcos y el Gédula, juegan el domingo, uno a las 6, el Gédula, el otro a las 6:30, el Arcos Club de Fútbol. Estamos hablando ahora del Gédula con su entrenador. ¿Cómo han ido las últimas sesiones de entrenamiento? ¿Cómo están los ánimos en la plantilla, en el vestuario, Vicente?
2: Pues la verdad es que muy bien, José Antonio. Ya te comentaba fuera de micrófono que este equipo de este año, bueno, la verdad es que hay que agradecerle la complicidad y el compromiso que ha tenido durante todo el año. La verdad es que a las sesiones de entrenamiento todo el mundo asiste y todo el mundo da lo que tiene, incluso más los lesionados que hay. Y bueno, eso hay que agradecérselo a la plantilla, ¿no? También cuando uno queda en una sexta posición, que parece que es poco, parece que, pero si nos damos cuenta, equipos con muchísimas soleras en estas categorías, como el Vejer, el Bazán, Jimena, en fin, equipos que se están jugando todo en la última jornada, ¿no? Equipos mucho más fuertes económicamente que nosotros, que tienen una zona donde pueden coger más jugadores, y bueno, ahí están luchando por una permanencia, ¿no? La categoría es muy difícil, con 16 equipos, y yo creo que hay que darle valor a lo que han hecho estos jugadores, ¿no? Yo creo que han hecho una gran campaña, nos hemos llevado toda una segunda vuelta casi sin perder, 4 meses sin perder, y eso hay que valorarlo fuertemente, ¿no? Hemos tenido muchas lesiones, un campo que da pena, ¿no? Lo siguiente, hemos tenido muchísimas cosas en contra, ¿no? Y bueno, hay que valorar muy positivamente la actitud de los jugadores y por lo tanto estar contento con su comportamiento, ¿no?
0: Tiene mucho mérito lo que han hecho los jugadores del Club Deportivo Gédula, sí señor. Desde aquí nuestra más sincera enhorabuena, nuestra felicitación, y aplaudimos ese esfuerzo, ese sacrificio y esa entrega, ¿no? El Ubrique Club de Fútbol, está claro que bueno, tampoco ya no se juega nada, pero también está claro, y coincidirá conmigo, Vicente, en que el Ubrique no va a ir a echar la tarde y a darse un paseo.
2: No, yo creo ya que los partidos Ubrique Gédula o Gédula Ubrique son partidos ya
0: son famosos ya, sí.
2: No hay partidos amistosos, no hay partidos para echar un rato, y yo creo que será un partido muy intenso. Los dos equipos querrán ganar, y la verdad es que es un partido que mis jugadores están esperando con muchísimas ganas, con muchísima ilusión, porque ya allí en Ubrique perdimos injustamente. Y bueno, el jugador pues quiere un poquito quitarse esa cosita de los artes y ganarle al Ubrique, ¿no? Y yo supongo que también el Ubrique pues vendrá con la misma, porque también es otro equipo intenso, otro equipo que también juega fuerte, y entonces, pues bueno, la verdad es que encontraremos un buen partido para el final de temporada, ¿no? Son los partidos que les gustan a los jugadores y a los técnicos jugar, ¿no?
0: Y lo más bonito será, Vicente, o sería que el Municipal de Gédula estuviera a reventar. Estamos haciendo un llamamiento para que la grada del Antonio Gallardo, pues allí no quepa un alfiler, pero también nos gustaría, obviamente, que en el Municipal de Gédula no quedara una sola plaza libre, un solo asiento. Bueno, te voy a dejar que tú hagas un llamamiento una vez más, el último ya de esta temporada, a ver si la afición responde, ¿no?
2: Sí, bueno, yo a la afición de Gédula, como siempre, le pido que vaya a apoyar al equipo, que esté ahí, que cuando está la afición o hay más público de lo debido, pues el equipo lo nota, y es verdad que este año lo hemos sentido, que nos han acudido en este número que todos esperamos, ¿no? El año pasado era una alegría ver el día de esta final de la Copa de Andalucía, que le ganamos precisamente al Ubrique, y era una alegría pues ver ese campo de Gédula, como siempre ha estado, ¿no? Lleno, sin que un arma, con muchísima gente, con más de aquel día más de 1,000 personas. Y bueno, no es que se pida 1,000 personas todos domingos, pero bueno, es verdad que si acudieran en más número, dice que no, pero es así que el jugador número 12 siempre en la temporada te gana 5 o 6 puntos, ¿no? Y a lo mejor esos 5 o 6 puntos pues son los que nos faltan para haber accedido a estos primeros 4 puestos, ¿no? Porque la verdad es que nosotros a veces pues nos hemos encontrado muy solos allí, no ha acudido el público que creíamos. Fíjate tú lo que hemos dicho antes, hemos estado ahí 4 meses sin perder un partido, hemos estado ahí cotilleando, como quien dice, con los primeros 4 puestos, y bueno, no hemos tenido la asistencia del público que teníamos que tener, ¿no? En fin, esperemos que el último partido vaya, que nos apoyen y que por lo menos pues seamos capaces de ganar y ofrecerle ese partido a la afición, ¿no?
0: Uh-huh. Ojalá que sí, aficionado, aficionada del Gédula, este domingo saca un ratito a las 6 de la tarde para ir a ver a tu equipo, al Club Deportivo Gédula, que se enfrenta al Ubrique Club de Fútbol en un apasionante duelo, aunque ninguno de los dos pierde nada ya, pero aunque solo sea por orgullo de terminar la temporada ganando, ¿no? En fin, pues a Vicente le vamos a agradecer, como siempre, como ha hecho durante toda esta temporada, su atención, su educación, su amabilidad, porque es que da gusto hablar con él. Es para mí, opinión personalísima, claro, de lo mejorcito que tenemos a nivel de entrenadores, porque la experiencia cuenta mucho en estos casos. La juventud a veces, pues, lo que te hace hacer o decir cosas, o en fin, que después ya con los años, pues tú te das cuenta que la vida va de otra manera, ¿no?
2: Y hombre, es... yo siempre digo, José Antonio, y perdona por haberte cortado, yo siempre digo que ni todo lo antiguo es malo, ni todo lo bueno es nuevo. O sea, quiero decir que no todo lo que anteriormente, cuando uno era joven, aprendió, ahora no se tiene que aplicar, ni tampoco es que valga todo lo que apliquen los jóvenes de hoy en día, ¿no? Yo creo que lo justo es que los entrenadores nos renovemos, lo justo es que los entrenadores siempre estemos al día, que asistamos a congresos, que nos pongamos al día con los cursos, que nos pongamos al día con los estudios, que estemos totalmente renovados, y da igual que tenga uno 70 años como que tenga uno 20, ¿no? Cuando uno esté perfectamente informado de todos los avances que hay en este mundo del fútbol, que ha avanzado tanto, pues ya te digo que no siempre, como tú has dicho, vale una cosa u otra, que la veteranía es un grado, pero también la juventud. Claro.
0: Sí, ciertamente es así. Estoy totalmente de acuerdo con usted, Vicente, la voz de la experiencia, don Vicente Vargas Gómez, entrenador del Club Deportivo Gédula. Ojalá que el lunes hablemos de victoria, como yo decía, aunque ya solo sea por orgullo, ¿no? Por aquello de, en fin, y que se pueda celebrar en la Feria de Jerez, o sea, que salgáis del partido.
2: Está claro. Y mucha suerte al arco, y ojalá tienda. Creo que el arco se merece no solamente ascender a División de Honor, sino el arco es un equipo de tercera, y entonces, pues, ojalá y el domingo sea capaz de pasar esa eliminatoria.
0: Venga, a ver si el domingo tenemos victoria del arco, si victoria del Gédula. Lo contaremos aquí el lunes con la ayuda de sus entrenadores. Vicente, muchas gracias. Suerte para el domingo.
2: Gracias a ustedes, Antonio.
0: Hasta luego. Bueno, pues vamos a continuar y vamos a cambiar el fútbol, mira, por senderismo. ¿Qué te parece? Vamos a hablar de la sección de senderismo del Club de Atletismo Ciudad de Arcos. Voy a saludar en nada a Javier Cabarcos Vidal, que es su coordinador. Un momentito.

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La sección de senderismo del Club de Atletismo Ciudad de Arcos ha organizado para este domingo una ruta por la Sauceda, en el Parque Natural de los Alcornocales, en la que tomarán partido 50 senderistas. Se trata de una ruta de gran interés paisajístico, botánico, geodésico e histórico.

0: convocatoria se mantiene pese a la previsión de meteorología adversa para la jornada del domingo. El agua no será un obstáculo. Esto es lo que asegura Javier Cabarcos Vidal, coordinador de la sección de senderismo del Club de Atletismo Ciudad de Arcos. ¿Qué tal, Javier? Muy buenas.
1: Hola, buenas, José Antonio. Pues el próximo domingo, día 10, la sección de senderismo del Club de Atletismo Ciudad de Arcos, vamos a realizar una ruta en la Sauceda, en el Parque Natural de los Alcornocales. Para poder realizar esta subida, esta ruta, hemos tenido que solicitar permiso al Centro de Visitantes de los Alcornocales y nos han concedido 50 plazas. Una ruta muy bonita, de nivel moderado, que discurre entre la Sauceda y el Pico del Aljibe. Pasaremos por la garganta de Pasada Llana y el Canuto de los Sauces. Nos vamos a mover por densos bosques de quejigo, alcornocales y hermosos canutos con sauces, laureles, helechos, etc. Ya una vez que nos estemos acercando al Pico del Aljibe, la vegetación arbórea es sustituida por el brezal. Esta ruta es una auténtica inmersión en plena naturaleza y tiene un gran interés paisajístico, botánico, geológico e histórico, ya que es sabido de la destrucción del poblado de la Sauceda en la Guerra Civil en el año 36. Bueno, eso nos vamos a encontrar en el Parque Natural de los Alcornocales, entre las provincias de Cádiz y Málaga, y intentaremos disfrutar del día, a pesar de que vemos que el tiempo dice que nos puede llover. Yo creo que llevando el equipamiento adecuado de senderismo, con agua, suficiente alimento para el tentempié y el bocata, una vez que lleguemos arriba al Pico del Aljibe, el agua no va a ser un obstáculo para esta ruta. Y nada, espero que a la gente, a los socios del club, le guste esta ruta y ya hablaremos para las siguientes. Venga, un saludo.
0: Muchas gracias, Javier. Javier Cabarcos Vidal, coordinador de la sección de senderismo del Club de Atletismo Ciudad de Arcos. Este domingo se van de ruta por la Sauceda.

Ellos se van de ruta y nosotros continuamos nuestra particular ruta radiofónica. Son las 11 de la mañana, 27 minutos para 28. Y le vamos a poner un poco de música esta mañana del viernes de la mano y de la voz de Javier Labandón, o lo que es lo mismo, El Arrebato. Y el tema de mañana no pasa. Esto lo decimos mucho, ¿eh? Aunque a veces después sí que pasa, sí.

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0: pues continuamos con nuestra programación en esta jornada, en este viernes 8 de mayo. Son las 11 y 34 minutos y ya tenemos a nuestro siguiente invitado, que puede ser que su voz, como así su rostro, su cara, si lo estamos viendo a través de nuestro canal de YouTube, ahora mismo en directo, les pueda sonar. ¿Por qué? Porque hace aproximadamente como un mes, más o menos, bueno, pues nos visitaba para hablarnos de una asociación, la creación de Activistas Adopta, Protección de los Animales y del Medio Ambiente. Él es Juan García, al que le damos la bienvenida. ¿Qué tal, Juan? Muy buenos días.
1: Buenos días, María José.
0: Muy buenos días. Pero hoy en concreto, aunque vamos a dar una pincelada a ver cómo marcha, ¿no?, esta asociación y cómo está calando entre la población, viene a hablarnos de otra que se ha creado paralelamente a Activistas Adopta, que es Acebuche School.
1: Correcto.
0: Vale, vamos a ir por parte. Primero, preguntarle, Juan, ¿qué tal, bueno, pues ese inicio de Activistas Adopta? ¿Cómo ha calado entre la población arcense?
1: Fantástico, fantástico. La verdad es que desde la emisión que hicimos en radio hace aproximadamente un mes, pues hemos recibido muchísimas llamadas, la gente interesándose por cada uno por sus cosas, preguntándonos que dónde pueden acercarse a adoptar algún perro, otros informándonos de cómo pueden interactuar con su animal para que sea más cercano, otros nos dicen, bueno, pues que su perro es más un poco nervioso, cómo puede regular esto, etcétera, etcétera. Y luego, sobre todo, agradeciéndonos la labor de lucha contra el maltrato y el abandono y demás, ¿no? Algo que está en la conciencia de todos, que no todos lo hacen, pero que hay gente buena que sí que verdaderamente se preocupan y sufren por esta labor, ¿no? Por tanto, todo lo que sea concienciar y a informar de que los animales, nosotros somos parte del grupo y que debemos de respetarnos y convivir, interactuar los unos con los otros, esto es fantástico. Uh-huh. Sí, sí.
0: ¿Aún o están buscando en busca de esa persona que pueda elaborar esa página web en la que ahí, digamos, se va a volcar toda la información, todo vuestro día a día de la asociación?
1: La página web ya la estamos creando, uh-huh. Ahora estamos en la fase de portada y demás, con todos los departamentos y eso. Por tanto, supongo que la página web, 10 días, 2 semanas, como mucho, ya estará lista. Lo que sí que seguimos necesitando, personas que manejen muy bien las redes, y sobre todo el editar los vídeos. ¿Por qué? Pues porque la idea nuestra, tenemos tanto contenido en todos los sectores que la idea es subir 2 o 3 vídeos cada día, no uno al mes, ni dos, ni... Por tanto, contra más información se suba a las redes y podamos incorporar lógicamente en la web, pues más información tendrá específica para cada necesidad de cada persona, ¿no? Entonces, al día de hoy seguimos pidiendo, ha llamado gente, personas que interesándose por colaborar, pero unos o no tienen la formación porque es muy a nivel usuario, y otros pues estamos en trato para enviándoles todo lo que son los contenidos para ir para editando y, uh-huh. y valorar
0: que vaya ya tomando forma. Eso sí, todo lo que se realice en esta asociación es de manera altruista, por el amor, ¿no?, hacia los animales.
1: Claro, sí, esto es una asociación sin ánimo de lucro, uh-huh. y por tanto, igual que nosotros no exigimos nada, lo pedimos todo, por favor, para que colaboren, pues esto es una forma de ayudar a un bien social, porque esto nos repercute entre todos, ¿no? Entonces, pero luego, de todo esto, cuando las cosas se hacen sin interés, se hacen sencillamente por amor, por cariño, por querer colaborar, luego nosotros recibimos una satisfacción personal, es decir, la oxitocina cuando nosotros hacemos un favor, ayudamos o salvamos una vida de un perro, o nuestra satisfacción emocional, es esto es terapéutico. Por tanto, toda persona que quiera colaborar, pues ya no tiene que ser, pues eso, igual que cuando uno va a jugar a fútbol o está haciendo otra cosa, pues aquí participa o pinta un cuadro o lee un libro, pues aquí ayuda en algo que le gusta y que quiere que cambie, ¿no? Las cosas cambien.
0: Uh-huh. Bueno, esperemos que sí, hay un arduo trabajo en ello,
1: sí,
0: Juan.
1: Mucho,
0: ¿verdad? Que...
1: Sí, porque María José, tú hablas con las personas y no hay nadie que diga, no, a los animales hay que maltratarlos, no, a los animales hay que abandonarlos, nadie, todo el mundo, la palabra siempre se nos llena de, no, uy, pobrecito, no, mírate, pero nadie hace nada, miran para otro lado, por tanto... Eso no tiene sentido, es decir, personas así son personas que, a mi juicio, pues eso, vacías y que no aportan nada, ¿no? Porque ¿de qué sirve que te lamentes y que te apene ver un animal en la calle en un estado
0: lamentable.
1: Horrible, lamentable, si luego no haces así?
0: Miras hacia otro lado, ¿no?
1: Miras para otro lado. Por tanto, yo creo que nos honra y nos fortalece como ser humano actuar. Por eso nuestro nombre Activistas Adopta. En la vida, cuando tú actúas, demuestras que realmente tu intención es la correcta y la buena, ¿no? Sea la que sea, pero tú actúas porque defiendes tus principios. Cuando tú miras para otro lado, pues significa que dices una cosa y haces otra, ¿no? Uh-huh. Entonces, es un mal ejemplo para la gente que te rodea, para tus amigos, tus hijos, tu mujer, tu marido, tu madre, tu padre. Por tanto, yo pido a la gente que se sume, porque con todas estas pequeñas cosas creamos un entorno mejor, una sociedad mejor y un ambiente mejor. En un municipio donde todos nos conocemos, todos sabemos quién somos, pues todos colaborar en algo positivo, esto pues hace que el ambiente general sea mucho mejor, ¿no?
0: Hay un número, creo que ya, la asociación cuenta con un número de teléfono, si lo podemos facilitar y así vaya durante la intervención podamos repetirlo para que la audiencia pueda anotarlo.
1: Te lo recuerdo, María José, es el 635-957-267.
0: Bien.
1: 635-957-267.
0: Bueno, lo iremos recordando, como bien decíamos, durante esta intervención de hoy, la visita de Juan. Hemos querido hablar acerca de la marcha, la puesta ya en marcha de Activistas Adopta, pero es que ahora tenemos que hablar de otra, de Acebuche School. ¿De qué nos estamos refiriendo, Juan?
1: Sí, mira, Acebuche School, realmente las dos asociaciones nacieron juntas, ¿no? Una es más dirigida a la protección de los animales y medio ambiente, y la otra era también vinculada a los animales, que son terapias asistidas con animales, en todo lo que tenga que ver con patologías de salud mental, ¿no? Todo lo que tenga que ver con emociones, problemas cognitivos, depresión, ansiedad, angustia, es decir, con el convivir del día a día, ¿no? Es decir, ¿en qué nos afecta cada cosa que hacemos, se nos ocurre? Pues nos afectan nuestras emociones, ¿no? Entonces, estas dos asociaciones nacieron juntas, lo que pasa que, bueno, a nivel burocrático la Junta de Andalucía nos dijo que teníamos que separarlas y por tanto por eso se le asignó otro nombre y trabajan por separado. Pero vaya, son dos asociaciones troncales que se retroalimentan la una con la otra. Y Acebuche School concretamente nos centramos en, como decía, es gestionar bien las emociones y sobre todo poner en valor el aporte emocional que tiene una mascota con la persona. Que como es gratis, un animal, nuestra mascota, nos aporta una serie de cosas, de ventaja y demás, pero como él no nos cobra, él está siempre dispuesto, él siempre está feliz, él nos lo regala todo, pues no lo valoramos. Cuando vas a un psicólogo y te cobra 100 euros o 150 por tres cuartos de hora por un señor que está con una bata blanca, pues, hostia, lo valoras, ¿no? Sin embargo, nuestras mascotas son tan generosos que no lo regalan. Por tanto, por un lado, en todo lo que tenga que ver a nivel emocional, que hay diferentes niveles, más graves, más leves, más cotidianos, pero incluso ya no solo que tengas un problema de a nivel emocional, sino nos sirve para centrarnos en el aquí y en el ahora y el saber saborear y apreciar las cosas buenas que nos da la vida, ¿no? Es decir, nosotros vamos al campo, salimos al campo con nuestro perro, con un día maravilloso de sol, de luz, los campos de amapolas, margaritas, ahora los pájaros cantando. Sí, sí, y sin embargo vamos con el móvil, tenemos 5.000 cosas en la cabeza.
0: Nos estamos apreciando, ¿no?
1: Y el único,
0: ¿no?,
1: que se da cuenta de las maravillas es nuestra mascota, porque él sí que está disfrutando el momento. Nosotros no sabemos desconectar ni esos 20 minutos, ni esa media hora, porque lo que estamos haciendo con el móvil o con nuestros pensamientos no es tan grave ni importante como para no poder no dedicarle ese tiempo, y sin embargo actuamos de forma automática. Es el mal del siglo XXI, ¿no? Que nuestra cabeza está llena de cosas, de información, de contenidos, de WhatsApp, de TikTok, de no sé qué, y no saboreamos las cosas que verdaderamente nos benefician. Un paseo por el campo con atención plena, yo te aseguro que es un antibiótico fantástico para nuestro cuerpo y nuestra mente. Luego, cuando terminamos el paseo, reanudamos nuestra atención en la otra cosa que tengamos que hacer, ¿no? Entonces, yo quisiera poner en valor, por ejemplo, pues una serie de cosas muy rápido de lo que te aporta un animal, ¿no? Una mascota te aporta bienestar emocional, ¿no? Por ejemplo, el hecho solo, sencillamente, de tener una mascota y acariciarla, jugar con él, esto te genera una reducción de estrés. Todo esto está contrastado científicamente. Te reduce el cortisol, que es la hormona del estrés, pero de una forma espectacular, y te sube la oxitocina, la hormona del cariño, del amor y demás. Por tanto, el mero hecho de jugar, interactuar, acariciar a un animal, te está creando esa estabilidad, ese equilibrio que mejora tu bienestar, tu paz, tu serenidad mental, ¿no? Luego está el hecho de tener una mascota, luchas contra la soledad. Es un animal, tú tienes una mascota y resulta que tienes compañía de forma incondicional, constante, todo el día. Es decir, la persona que tiene una mascota se siente querido, se siente arropado y se siente acompañado, que si no lo tuviera, pues se sentiría solo, ¿no? Uh-huh. Sentido del propósito y de la responsabilidad. El hecho de tener una mascota, pues a veces tú, si no la tuvieras, te quedarías en el sofá y viendo la tele y de ahí no te moverías. Por tanto, el hecho te crea una responsabilidad, pues que ya te motiva, pero esto es un dato dicho por cientos y cientos y cientos y miles de personas, ¿no? Dice, a lo mejor ha tenido una mascota, se la ha muerto y en el trance ese de luto que dice, hostia, dice, yo la echo de menos. Dice, pero por el cariño y todo lo que me ha aportado. Pero es que ahora, yo antes salía dos o tres veces al día y dice me sentía obligado. Uh-huh. Y hacía ejercicio, salía y demás, pero entonces el hecho de tener una mascota, pues tú lo que te haces, tiene una responsabilidad de darle una comida, de ver cómo está, si está sano, si tiene alguna anomalía, la obligación de sacarlo, la obligación de jugar con él. Por tanto, te creas una
0: responsabilidad.
1: Obligación, una responsabilidad, ¿no? Uh-huh. Y luego el aumento de la autoestima y confianza. El hecho de que tú tengas una persona que no tiene una mascota o no tiene un animal que interactúa con él, pues no se siente ni querido ni no querido. El hecho de que tú, el animal, te demuestre todo ese cariño incondicional, tu autoestima de reconocimiento aumenta. Por tanto, la oxitocina, tus sensaciones positivas, todo esto te lo genera el animal. Por tanto, estas son pequeñas cosas que parece que no, pero que si uno luego la analiza de forma serena, se da cuenta todo el aporte que le...
0: Que todos son beneficios.
1: Todos son beneficios. Y luego ya, si eres una persona que está sola, que no interactúa mucho con las personas, que es una persona que socialmente no tiene mucho reconocimiento, amigos, etcétera,
0: o una vida social,
1: o una relación social, uh-huh, pues el hecho de tener una mascota, tú la sacas a la calle y es difícil, es imposible que no te paren por el camino y te acaricien el perro, te hablen contigo, o si vas a un parque donde hay más perros, los perros juegan, interactúan y los dueños hablan y demás. Claro. Por tanto, durante ese momento tú sientes todo positivo, ¿no? Tú, una persona que socialmente no está muy relacionada y, sin embargo, en esos momentos en que está con su mascota, tiene el reconocimiento, interactúa de igual a igual.
0: Y un día y otro y otro y otro, otro. Bueno, pues incluso se puede crear una amistad.
1: Una amistad. Se crea una amistad, se crea una relación y fíjate, y de ahí sale, pues, un poco tu solución a tus cosas, ¿no?
0: Uh-huh. Sí, sabemos que es muy importante, ¿no?, la terapia asistida con animales, especialmente, ¿no?, en la edad temprana, en niños.
1: Sí, sí, sí. Claro, es decir, el tener una relación cercana con los animales, con las mascotas, a los niños le hacen reconocer y desarrollar unos valores básicos, ¿no?, que son todos estos que hemos hablado, ¿no? Cuidado, el respeto, el reconocimiento, se sienten queridos, juegan con un corazón noble, porque los animales no tienen maldad ni segundas intenciones. Por tanto, toda relación que sea de, por muy pequeño que seas, con un animal, los niños pierden el miedo a un ser extraño, ¿no? Es decir, tú ves algunos niños que ven un perro o un gato y se echan a llorar, se agarran a la madre o al padre porque les asusta. Sin embargo, cuando empiezan con edad temprana, ellos van por la vida con una seguridad y una fortaleza emocional, porque lo que perciben de la mascota siempre es positivo. Por tanto, los animales jamás, además ellos, los animales tienen un sexto sentido que a los niños los protegen de forma especial y les aportan actitudes de forma especial para ellos. Por tanto, que los padres no teman de compartir caricias, juegos con sus mascotas y con otros, ¿no? Porque eso al niño le va a dar un desarrollo cognitivo espectacular, sí.
0: Desde la Asociación Acebuche School, ¿de qué manera vais a promover, bueno, pues, estas ideas, estos objetivos? ¿Cómo se va a trabajar?
1: Sí, mira, desde Acebuche School nosotros trabajamos en la gestión emocional, en diferentes niveles, desde los más básicos, como te decía, desde el saboreo de la vida cotidiana para aprender a reconocer y valorar el día a día, a cuando uno tiene problemas un poco más importantes, ¿no? Entonces, nosotros aplicamos aquí diferentes técnicas. Por un lado está con animales, con mascotas socializados, que pueden ser perros, pueden ser caballos, pueden ser cisnes, etcétera, etcétera. Animales que te aportan una paz y una serenidad y una seguridad, ¿vale? Y luego aplicamos técnicas ya un poco más científicas, más de psicología, como es el mindfulness, son técnicas de la atención plena en esto, que lo que te decía, en el siglo que vivimos, actuamos de forma automática. Nuestra cabeza siempre está rumiando, siempre está pensando, siempre está intentando abarcar al máximo. Y lo que hacemos es que, como nos vienen estímulos de problemas, de sensaciones, de cosas, de requisitos que tenemos que hacer, nuestra mente no tiene la capacidad de absorber positivamente todo lo que nos ofrece. Entonces, cuando tu problema es mayor a las herramientas y a los recursos que tú tienes, pues te genera una serie de estrés, ansiedad, angustia, depresión. Por tanto, en Mindfulness nosotros lo que tratamos es la atención plena, el saber analizar el momento, centrar toda la atención en lo que estamos haciendo en ese momento, aceptarlo sin juicios, sin valores, aplicando con nuestras fortalezas, que hay muchas, que esto interviene en psicología positiva, que también la aplicamos. Hay una serie de fortalezas que nosotros tenemos, que entonces lo que hacemos es que a cada situación le vamos aplicando un pensamiento, una atención, una resolución, una forma de afrontar ese problema de forma eficaz. ¿Con qué? ¿Con qué fin? Pues de abordarlo y solucionarlo. Es decir, por el hecho de que cuando tengamos un problema lo apartamos o tratamos de evitarlo, los problemas no desaparecen. Los problemas, pero sea lo que sea, ¿no? Es decir, un problema familiar, una enfermedad de alguien, el trabajo, autoestima en mi trabajo, o que no me tratan como yo espero que lo hagan. O sea, cualquier situación que nos genera estrés, como no sabemos abordarla, pues abordarla nosotros. Luego vamos al médico y lo primero que tiran es de ansiolíticos. España lidera en el mundo el consumo de ansiolíticos y sedantes. O sea, no puede ser, pero es que, por ejemplo, el 59% de chavales de entre 18 y 25 años...
0: Cada vez son más jóvenes,
1: los
0: ¿no?
1: consumen. Uh-huh. Por tanto, ¿pero qué problemas puede tener un chico o una chica que en su día a día que le genere, que tenga que consumir?
0: Está en la flor de la vida, ¿no?
1: Sí, está en la flor de su vida. Hay una parte ya cuando las personas son más mayores que tiene más o menos un razonamiento, pero que a esas personas... Sí que lo que decía con las terapias de psicología y gestión emocional aprenden a canalizar y a gestionar, pero es que los niños, y luego es que como no abordan de forma serena y humana las cosas, España lidera los últimos datos que han salido, el acoso escolar.

0: la tiene el médico en asignarle, pero si nosotros personalmente aplicamos soluciones en la gestión emocional, nuestra reducción de estrés
1: sería menor,
0: de, claro. Y de angustia y de depresión se reducirá a unos niveles bajísimos. Entonces el médico, cuando vayamos, pues dirá, no, ya no tiene sentido que tomes la medicación. Pero nosotros no podemos apoyar todos esos problemas emocionales que podamos tener en la medicación. Y lo que te aseguro que es esto es una luz de esperanza. Es decir, cuando nosotros en psicología positiva, gestión emocional, todo esto, que es lo que aplicamos en Acebuche School, por eso ahora vamos a crear talleres formativos, la gente va a poder llamar, vamos a tener un teléfono de contacto que va a poder llamar durante 12 o 14 horas durante el día, que tenga un problema, que pueda llamar y nosotros guiarle con técnicas, con talleres de... La respiración es muy importante cuando te viene un problema importante, pues hay que hacer una serie de respiraciones profundas, etcétera. Tu mente debe estar en unas condiciones de vacío, no pensar, no rumiar y luego ir aplicando una aceptación de que eso está ahí, que hay que solucionarlo y luego pues con todo lo que se te va enseñando y tú vas practicando, le da solución a todas esas emociones, ¿no? Entonces, las emociones es lo que la raíz principal de todo nuestro bienestar del día a día, porque podemos estar físicamente fantástico, pero si emocionalmente no tenemos estabilidad y por todo nos alteramos, todo lo dramatizamos, difícilmente podemos ir bien. Nos podemos ir de vacaciones al mejor resort del mundo, sí, maravilloso, sí, con unas piscinas y eso, pero que si nuestra mente no está ordenada, en paz, y aunque nos venga pensamientos negativos de cualquier cosa, nosotros que sepamos separarlo, analizarlos, aceptarlos y aplicarle las soluciones mentales. Es que es muy sencillo cuando se asiste a los talleres, ¿no? Entonces, cuando tú empiezas a aprender estas técnicas y las vas practicando, te das cuenta que tienes capacidad de reconocer un problema y al mismo tiempo aislarlo el problema. Buscarle una solución porque tienes recursos, tienes las herramientas mentales necesarias para abordar el análisis, ¿no?
1: Las tenemos, pero tenemos que conocerla y cómo utilizarlas.
0: Claro,
1: también.
0: Claro. Por eso nosotros es lo que pretendemos enseñar desde la asociación todas esas herramientas para poder solucionar las cosas. Porque en psicología y en psiquiatría lo tienen muy claro, es un hecho científico. Las emociones no son hechos reales. Las emociones son la interpretación, nuestra interpretación personal de las cosas. Uh-huh. Esa misma cosa que ocurre para otra, una persona le dará una impresión, a nosotros nos da una y a otra persona le da otra. A nosotros, lamentablemente, nos las da de una forma negativa y por eso nos afecta. Encima, no tenemos recursos mentales ni herramientas para afrontar y analizar eso. Entonces, nos repercute más. Otra persona que tiene unos recursos mentales de formación a nivel de psicología positiva, gestión emocional, que le enseñan a cómo canalizar las cosas, de respiración, etcétera, pues esa persona atiende esa misma estímulo de una forma mucho
1: muy
0: más
1: diferente,
0: natural.
1: Claro. Sí, sí. Cuando habla de nosotros, habla de un equipo, ¿no? De
0: correcto.
1: Se va a contar, ¿no? Con profesionales claro, en la materia.
0: Claro, sí, ¿no? Aquí, todo esto tenemos expertos en psicología positiva, en psicología positiva, gestión emocional y mindfulness. Hay psicólogos en psicología más, la psicología más tradicional, patólogos, hay profesores, hay guías caninos. Es decir, que esto lo forman o lo formamos un equipo de personas que según se escucha a las personas y en función del nivel que tengan de problemática, de estrés, de ansiedad y tal, pues se le aplica o se le se le pasa a un grupo o a otro a la hora luego de asistir a las clases o talleres o formaciones, ¿no?
1: Uh-huh. ¿Se ha puesto ya en marcha este trabajo?
0: Estamos en ello, sí. Vale. Sí. Estamos en ello porque te cuento. Ahora lo que, para cualquier solución a nivel emocional, a nivel dramático, a nivel

0: un niño o un chico, una chica que tenga bullying y que sea algo que le pueda generar problemas y que pensamientos difíciles y demás, nos pueden llamar a este teléfono que nosotros le atenderemos de forma
1: al mismo
0: teléfono, si todo esto lo derivamos, sí, correcto.
1: Vale.
0: 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Entonces, con esto tratamos de solucionar ahora, mientras que ponemos en marcha todo lo demás, esto, ¿no? Y luego lo que queremos hacer, un podcast donde queremos hacer con que las personas asistan con problemas, porque a veces el explicar el problema, el transmitirlo a otra persona, sí, o a un grupo, a los que formemos la mesa, ¿no?, te libera. Y a lo mejor tú entras en esa reunión en esa reunión que sería como la radio, ¿no? Es decir, lo único que seríamos grabado en antena para luego emitirlo en redes sociales y demás, para que otras personas con el mismo problema, pues que tomen nota y que vean que es solucionable, ¿no? Entonces, una persona entra a una reunión en un estado de ánimo fatal. Y después de hablar y después de que un profesional, el otro, con hechos probados, le explique cuál debería de ser la línea, cuál es la visión, cuál es el escenario real, no el que él está interpretando, pues esa persona es un poquito una luz de esperanza para mejorar. A partir de ahí, si esto lo va haciendo de forma continua, asiste, habla, pues al final esta persona tiene el autocontrol de todas sus emociones. Entonces va un poco en esta línea. Y luego ahora cuando tengamos la página
1: vamos a ir rapidito, ¿sí?, porque tenemos que ir, pues, finalizando, Juan.
0: Bueno, pues entonces ahora luego en el más adelante, cuando tengamos la página web, lo que haremos será buscar ayuda en donaciones y demás para crear un entorno idílico donde podamos tener una granja, zonas de meditación.
1: Sí, porque ahora mismo físicamente
0: Estamos aquí en
1: Camino de
0: en
1: la
0: calle,
1: Nieve.
0: Sí, Camino de la Nieve 19 y en Chiclana. Pero para esto de Acebuche School,
1: claro,
0: necesitamos un entorno más idílico, más espiritual, más de paz, porque aquí ya no es solo adopción de animales, aquí ya interviene unas terapias que una persona necesita estar no rodeado de personas con bata blanca en una habitación de despacho, necesita un entorno natural con flores, con un embalse, con un sitio bonito en el campo, donde ahí se puedan aplicar desde yoga, mindfulness, ejercicios de todo tipo, psicología, todo eso, ¿no? Y eso lo haremos en el momento que tengamos la web, iremos anunciándola, a ver si hay personas caritativas y pudientes y demás que quieran colaborar y ayudarnos en esta labor, junto con el ayuntamiento y eso, y la junta, y que iremos pidiendo a ver apoyo, a ver si nos apoyan.
1: Bueno, lo importante es que hay ganas, hay un buen equipo humano ahí detrás, tanto de Acebuche School, que hemos conocido en el día de hoy, esa terapia asistida por animales, como así también activistas adoptamos. 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
1: Muy bien, tanto para una cosa como para otra, y ese número
0: este lo centralizamos y luego ya ahí derivamos a la persona que es especialista en cada cosa.
1: Muy bien, pues no nos queda más tiempo, Juan, le damos las gracias por haber estado hoy aquí con nosotros y bueno, le deseamos que todo marche como así lo tiene previsto y que marche todo bien.
0: Gracias a vosotros, a Radio Arcos, que sois fantásticos y os queremos mucho. Muchas gracias.
1: Muchas gracias.

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0: Bueno, pues despedíamos a Juan García, de miembro de ambas asociaciones de activistas adoptas como Acebuche School. Y nuestra programación debe de continuar hasta por lo menos el filo de las 12:30. No sé si hoy nos pasaremos un poquito. ¿Por qué? Porque ahora nos vamos a ese acto que ha tenido lugar esta misma mañana, que ha sido la izada de la bandera el Día Mundial del Lupus, que celebramos este próximo domingo, 10 de mayo. Una izada de bandera en la que ha intervenido el alcalde Miguel Rodríguez, la delegada municipal de salud Nieve Huerta, como así también representante de la asociación Felepus de Cádiz. Vamos a escuchar.
1: Bueno, muy buenos días, muchísimas gracias a los medios de comunicación por encontraros una vez más con nosotros. Gracias a todos los compañeros que acompañan hoy, al señor alcalde y por supuesto, bueno, pues a la asociación gaditana de lupus y autoinmune, con su presidenta Pilar a la cabeza y distintos representantes, pues que vienen hoy a realizar este acto conmemorativo por el Día Mundial del Lupus. El lupus, como sabéis, es una enfermedad autoinmune que es crónica, que afecta ya a más de 5 millones de personas en todo el mundo, que afecta más a mujeres y en un rango de edad entre unos 15 y unos 45 años, aunque se ha evidenciado que puede ocurrir en cualquier edad, pero que es verdad que es impredecible, que tiene causa desconocida, que aún no se ha encontrado un tratamiento eficaz y que, bueno, provoca daños importantes en numerosos órganos, pues como cerebro, como corazón, como piel. Entonces, bueno, pues como decía, es una enfermedad que puede acarrear graves daños e incluso mortalidad, ¿no? Pese a ser una de las enfermedades reumáticas sistémicas que a día de hoy tiene una mayor incidencia, bueno, pues como decía, todavía queda un largo camino que recorrer y por eso se conmemora el próximo día 10 de mayo, pues el Día Internacional, ¿no? Sobre todo para dar visibilidad a esa enfermedad que todavía es muy desconocida y para que desde las instituciones apoyemos pues asociaciones como las que hoy nos acompañan. No me voy a extender más porque van a intervenir más personas, lo que sí voy a pasar a la lectura del manifiesto del Día Internacional del Lupus. Podemos mejorar el manejo temprano del lupus si logramos dar respuesta a una serie de retos. El reto número uno sería promover igualdad y uniformidad durante los procesos de diagnóstico, tratamiento y seguimiento de la enfermedad, favoreciendo así un abordaje multidisciplinar, coordinado e integral del lupus, independientemente pues del lugar de residencia de los pacientes. Hay que promover una mayor formación de los médicos de atención primaria, que son el primer escalón para activar alerta en la detección precoz. Habrá que disponer de mayores recursos para realizar una evaluación global e integrada del paciente con esta enfermedad, asegurando una correcta coordinación entre los distintos especialistas que pueden intervenir en el abordaje de la enfermedad, que permita prestar una atención integral. Impulsar nuevos avances en los métodos diagnósticos para un abordaje temprano. Reconocer y actuar ante la necesidad urgente de desarrollar diferentes herramientas que mejoran las comunicaciones entre los médicos y los pacientes. Y considerar a los pacientes de lupus en el marco del plan de humanización de la asistencia sanitaria para avanzar hacia una atención, acompañamiento y tratamiento de forma mucho más personalizada e individualizada, acorde a las necesidades de este tipo de pacientes. El segundo reto, el reto número dos, sería impulsar la innovación y la investigación, promoviendo el intercambio de conocimientos científicos y de nuevos avances en el descubrimiento de tratamientos. Habría que aumentar los fondos, tanto públicos como privados, para la investigación del lupus, tanto para favorecer el diagnóstico como para encontrar un tratamiento que sea eficaz. Investigación en toda la complejidad del lupus, incluyendo la sintomatología invisible y no medible. El reto número tres es garantizar el acceso en equidad a los tratamientos y nuevas terapias. Hay que garantizar un mayor acceso en equidad a nuevas terapias, siendo esencial un mayor esfuerzo por parte de las administraciones para agilizar y asegurar que los tratamientos existentes para el lupus están disponibles conforme a criterios clínicos. Promover la financiación pública de los fotoprotectores solares, ya que los rayos UVA se consideran un agente desencadenante del brote de la enfermedad y los pacientes con lupus necesitan el fotoprotector de forma continuada. El cuarto reto sería reconocer adecuadamente el daño orgánico acumulado y su impacto en el bienestar físico, mental y ocupacional de los pacientes. Deberíamos de garantizar una correcta revisión de valoración en discapacidad e incapacidad, donde se dote de formación especializada al personal que valora eso con criterios objetivos del nuevo baremo, necesitando reconocer el daño orgánico acumulado, que incluye, por ejemplo, el agotamiento o el dolor diario, y que los tribunales deben de valorar adecuadamente el conjunto de limitaciones de estas personas. Habría que adecuar a los puestos de trabajo y seguimiento de la Administración para la estabilidad laboral de las personas con esta enfermedad. Las personas con lupus se encuentran ante una indefensión en el mundo laboral, tanto en la búsqueda como en mantener una estabilidad en sus trabajos, y produce una gran discriminación a la hora de establecer relaciones laborales y sanitarias. Por todo lo expuesto, rogamos que todo aquel que quiera exprese su apoyo y reconocimiento y acción ante las personas con lupus y las asociaciones de pacientes que diariamente trabajan para la creación de una clara conciencia sanitaria, política y social de la enfermedad, y que declaren un compromiso para contribuir a dar respuesta a las necesidades no cubiertas en España. Muchísimas gracias a todos, y ahora le voy a ceder la palabra a Francisco Benítez, que es representante de la Asociación Gaditana de Lupus aquí en Arco.
2: Hola, buenos días. Soy Francisco Benítez, representante de la Asociación de Lúpicos y Autoinmunes de Cádiz. Quiero dar las gracias a los medios de comunicación, por supuesto al excelentísimo Ayuntamiento de Arco de la Frontera por la izada de bandera y darle visibilidad a nuestra enfermedad, que es una enfermedad invisible, no se ve, y con este simple gesto ya se está viendo, los medios de comunicación los tenemos aquí presentes y nos están dando visibilidad a todos. Muchas gracias a todas las delegadas que han venido, delegados que han venido, y por supuesto, muchas gracias y buenos días. Y le paso la palabra al señor alcalde de Arco, Miguel Rodríguez.
3: Muy buenos días, gracias a los medios que están convocados aquí esta mañana. Hoy en este acto de izada de bandera con motivo del Día Mundial del Lupus, que se conmemora el próximo día 10 de mayo, nos reunimos para conmemorar una jornada de concienciación, solidaridad y de compromiso con todas las personas que conviven con el lupus y con su familia. El lupus es una enfermedad autoinmune crónica, compleja e imprevisible, que afecta a millones de personas en todo el mundo, especialmente a mujeres jóvenes, y que continúa siendo una gran desconocida para buena parte de la sociedad. Detrás de cada diagnóstico hay una historia de lucha, de esfuerzo diario y también muchas veces de incomprensión. Por eso, desde el Ayuntamiento de Arcos de la Frontera queremos trasladar hoy nuestro apoyo, cercanía y reconocimiento a quienes padecen esta enfermedad y trabajan para visibilizarla. Quiero expresar un agradecimiento muy especial a FELUPUS, Federación Española del Lupus, por su extraordinaria labor, por acompañar a los pacientes y a sus familias, por defender sus derechos y por seguir impulsando la sensibilización social, la investigación y una atención sanitaria más humana y especializada. Y actos como este nos recuerdan que las instituciones públicas tenemos la responsabilidad de escuchar, colaborar y contribuir a mejorar la calidad de vida de aquellas personas que más lo necesitan. Es fundamental seguir avanzando en la detección precoz, en el acceso equitativo a tratamiento y en el reconocimiento real de las dificultades que afrontan las personas con lupus en su vida diaria y laboral. Hoy la bandera que izamos también simboliza la unidad, la esperanza y el compromiso de toda una sociedad con la salud, la dignidad y la igualdad. Quiero saludar especialmente pues a la asociación que está aquí con nosotros, de lupus y de autoinmunes, a Pilar, a su presidenta, y decir que desde las administraciones públicas tenemos la obligación, la responsabilidad de echar de la mano con todas aquellas personas que necesitan, en este caso, visibilizar una enfermedad no tan conocida como es el lupus, pero que la padecen muchísimas personas en todo el mundo. Y tendremos que echar remando juntos para, como decía antes, pues haya una detección precoz y haya un tratamiento y un seguimiento continuado de las administraciones públicas. El Ayuntamiento de Arco siempre estará de la mano vuestra para trabajar juntos y para ir donde tengamos que ir para luchar contra esta enfermedad, para pedir recursos para la investigación y para los tratamientos, que creo que es algo fundamental. Así que desde nuestro ayuntamiento reafirmamos nuestro apoyo y nuestro compromiso con esta causa y a todas las personas que cada día luchan con valentía frente a una enfermedad invisible. Así que muchísimas gracias por vuestra presencia y por vuestro compromiso. A continuación vamos a pasar a la izada de la bandera.
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0: Estamos ante un viernes y eso quiere decir que se acerca el fin de semana, pero también conocemos los estrenos que llega esta semana a cartelera de cine. Hay para todos los gustos, desde el drama, el suspense, el terror, la aventura. Hemos hecho una breve selección, esperamos acertar con ella. El primero de los estrenos nos lleva a la acción, a la aventura con Mortal Kombat 2. En esta nueva entrega, los campeones favoritos de los fans regresan al campo de batalla y no lo hacen solos. A ellos se une Johnny Cage, la legendaria estrella de acción convertida en guerrero, cuyo carisma y arrogancia esconden un valor tan letal como sus puños. Juntos se ven arrastrados al torneo más brutal jamás concebido, un Mortal Kombat definitivo donde no hay segundas oportunidades. Tras los acontecimientos anteriores, la amenaza se intensifica cuando el despiadado emperador Shao Kahn decide romper todas las reglas y lanzar una ofensiva directa contra el Reino de la Tierra. Con ejércitos monstruosos, hechiceros oscuros y campeones corrompidos a su servicio, Shao Kahn busca aplastar a los defensores del planeta y absorber su mundo para ampliar su imperio. Mientras viejas rivalidades resurgen y nuevas alianzas se forjan a la fuerza, los luchadores deberán enfrentarse no solo a enemigos cada vez más poderosos, sino también a sus propios miedos, culpas y destinos. Cada combate será más sangriento que el anterior, cada victoria tendrá un precio y cada derrota significará algo peor que la muerte.
5: ¿Queréis saber qué te convierte en un héroe? No es el destino. Ni algo con lo que naces. Es buscar la grandeza.
6: Johnny Cage ha sido elegido para Mortal Kombat.
5: Para darte cuenta de que siempre ha estado dentro de ti.
7: ¡Wow! No me siento cómodo pegándole a una chica.
8: Descuida. No lo harás.
7: Llévame de vuelta. Quiero volver.
8: Las reglas son sencillas. Nuestros destinos no los decidirá el tamaño de nuestros ejércitos. Se decidirán en combate.
6: No soy ningún gran guerrero. Ni ningún campeón. Esta es una guerra por el destino de su mundo.
7: Yo...
9: El reino de la tierra me pertenece.
10: No, no,
9: nos arrodillamos.
10: Nuestra única opción es hacerlo juntos.
11: Vamos, venga.
10: Tú, Johnny Cage, ahora eres parte de esto.
12: Que empiece el espectáculo.
13: ¡Get over here!
10: Johnny va a morir seguro.

0: que os gusta una más de fantasía o de suspense, atención porque Maribel Verdú, entre el reparto de actores, actrices, llega con Bajo tus pies. Isabel se muda con sus dos hijos a un edificio muy prestigioso con un alquiler asequible, pero con un sistema de admisión peculiar. Una vez aceptados e instalados en su nuevo hogar, tres vecinas ancianas que viven en el piso de abajo le darán un vuelco a sus vidas.
1: Yo viví en el mismo apartamento en el que usted vive ahora. Es un lugar hermoso. ¿Cuánto paga de alquiler? Una ganga. ¿No se le hace raro? Lástima a las vecinas de abajo, ¿no? ¿Quieres saber por qué gritan toda la noche?
2: Pepita, no tengo miedo.
3: Es que hace ya varias noches me están despertando unos gritos.
4: ¿Gritos?
2: Mamá, los gritos vienen de aquí.
3: Le pido por favor que hable con el administrador y que me solucione el tema. ¿Se entiende, verdad?
4: Perfectamente.
5: Hola, Isabel. Bienvenida. Ir a Magnus para servirle. Psicoanalista. Entonces habrá oído hablar del terror crepuscular. Las personas mayores cierran los ojos y les sobreviene pánico a la negrura de la muerte. Como niños temerosos.
2: ¿Quién es? No, no es nadie.
1: ¿Os has dado cuenta? No hay un solo niño en todo el edificio. Tenía la fantasía de que me despertaba de noche y los asesinaba.

0: dándote de piso en piso, de barrio en barrio. Te mereces mucho más que todo eso, Isabel.
1: ¡Ayuda!
0: Nosotros vamos a cuidarte.
2: Bueno, pues para recuperarnos un poco de esa tensión que despierta el suspense, nos llega una comedia. Es verdad que comedia con algo de crimen. Las ovejas detectives. Cada noche un pastor solitario lee en voz alta historias de asesinatos, convencido de que sus ovejas pueden escuchar los relatos que les cuentan. Cuando el pastor aparece muerto en raras circunstancias, el rebaño entiende de inmediato que no se trata de un accidente. Decididas a hacer justicia por su cuenta, las ovejas utilizan lo aprendido de los relatos que les contaba el pastor para investigar el crimen. Con ingenio, observación y un peculiar sentido común, se embarcan en una inesperada investigación para descubrir quién ha acabado con la vida del pastor.
3: A nadie se le puede acusar dos veces por el mismo delito. Sé cuándo murió Rodney Hollingshead y sé quién fue el culpable. Se acabó, marchaos, el misterio se resolverá mañana cuando os lea el final.
4: ¡Ah! ¿Por qué para justo ahí?
5: Estaba a punto de decir quién era el criminal.
6: Fue el médico, seguro. ¿Qué va?
7: Oh, ya empezamos.
8: Anoche ocurrió algo horrible. Nuestro pastor ha fallecido.
9: ¡No! ¿George muerto?
10: Probablemente un infarto. Me temo que aquí no hay mucha noticia, la verdad.
11: A menos que haya algo fuera de lo común.
10: No, he mirado en todas partes. Alrededor de la caravana, debajo de la caravana.
11: ¿Ha mirado dentro de la caravana?
10: Buena idea.
12: ¿Y ahora qué hacemos, Lily?
8: George nos quería. Nos leyó un montón de historias de misterio. Resolveremos el crimen.
7: ¿Os creéis tan listas como para resolver un crimen? ¿Adivináis cómo llaman los humanos a las personas que no piensan por sí mismas?
12: ¡Patos!
7: ¡Borregos!
6: Creo que habla de ti.
8: Soy la abogada de George. El señor Hardy dejó 30 millones de dólares. Ahí tenemos el móvil. Los herederos son siempre los sospechosos. A ver si encuentras otra ventana mejor.
7: ¡Allá voy! Ovejas.
12: ¿Qué hace aquí la camioneta del vecino?
6: ¿Estás pensando lo mismo que yo?
13: ¡Quiero embestirla!
14: ¡Y yo con todas mis ganas!
12: ¡Para! ¿Qué habíamos dicho? No embestimos cosas, a no ser
6: que haya una razón justificada para embestir.
8: Soy la hija de George. Estuvo aquí esa noche.
10: Tengo una pregunta. Dígame, ¿usted tiene novio?
7: ¿Es una pregunta común?
12: ¡Seguidme todas!
6: ¿Somos corderos o somos carneros?
7: El mundo real es más complicado que un libro. No tenemos miedo.
8: Bob, ¿el qué es eso?
10: Creo que es una carretera.
8: ¿Y de qué está hecha?
10: Bueno, de hierba no, eso seguro.
2: Aunque el trasfondo de esta película sea el crimen, descubrir por parte de las ovejas el crimen del pastor, sí es verdad que promete ser también una película muy divertida. Las ovejas detectives. Vamos a finalizar con un documental que a muchos esto les puede traer gratos recuerdos, momentos de añoranza. Los mejores años de nuestra vida. Este documental ofrece un retrato íntimo y cargado de emoción sobre una banda de música que ha acompañado varias generaciones y que continúa tan viva como en sus orígenes. A través de material nunca visto y una mirada actual, se exploran 40 años de música, complicidad y energía inagotable. Entre recuerdos, conciertos y testimonios que revelan la fuerza de su unión, la historia celebra la amistad que ha sostenido al grupo y su capacidad para seguir conectando con el público a lo largo del tiempo. Nos estamos refiriendo a Hombres G.
15: Lo que ha pasado a Hombres G no le ha pasado a nadie nunca. Nos ha pasado a nosotros nada más.
16: El grupo no tenía vistas de futuro ni nada. No nos planteábamos ser famosos.
17: Éramos cuatro chavales que se quieren comer el mundo. Aquí está el día que sonó Devuelve mi chica por primera vez en la radio.
18: Y ahí empezó nuestra carrera de verdad, ¿no?
19: ¡Hombres G!
13: ¿Están ustedes dispuestos a amordazar a sus hijas?
14: Nosotros somos un grupo más. Lo que pasa es que tenemos suerte y tenemos éxito.
18: Siempre hemos sido una cosa normal.
19: Nos huelen los pies y todo, mira, huele.
20: Corta, muy mal, hay que repetir.
21: Ahí es cuando empezó la gente también a ponerse un poco detractora de los hombres G.
22: Yo no he visto una campaña más agresiva, más cruel. Pasaron por un momento trágico.
23: Y decidimos parar, necesitábamos parar.
24: Estuvimos 10 años casi sin vernos.
25: Un momento de sosiego, un poco de tranquilidad, por favor. Es que no puedo más.
26: Miras para atrás y me parece acojonante haber podido vivir una vida así.
27: Y que estemos al máximo nivel de nuestra vida ahora.
28: ¿Eso quién lo iba a esperar?
29: Porque ahora ya sabemos que estos pueden ser los mejores años de nuestra vida.
30: Hay mucha gente en la playa, vienen las pirañas, alejaros de la orilla, si no queréis que os coma la colilla.
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Bueno, pues hace ya un par de horitas y algo más que escuchamos esta misma sintonía al inicio de nuestra programación del día de hoy. La volvemos a escuchar para despedirnos también del día de hoy por esta semana, sí, porque ya hoy viernes, bueno, mañana fin de semana, el lunes volveremos con las mismas ganas que un martes, con miércoles, con jueves, con viernes, con las mismas. Ya casi cerrado el programa del lunes, nos queda todavía una semana mucho ahí por delante, que iremos contando la actualidad de nuestra localidad de Arcos de la Frontera. Aunque hablando de actualidad, a la una recordamos que la información regional, seguida a la una y media de la local con nuestro compañero José Antonio Panal, seguidamente José Antonio Velasco con el Deportivo. Feliz viernes y un mejor fin de semana.

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2: La farmacia de guardia para el día de hoy pertenece a Cortina Arenas, en calle Corredera. Teléfono 956 70 02 58. 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
3: Siempre he sido trovador de las cosas de Sevilla.
4: ¡Niño! ¿Tú te acuerdas cómo se le dice a ese que va a una barbacoa y en vez de unas costillitas en su punto, se come una ensaladita? ¡Ese! Mi madre fue pionera y ahora todo el mundo vegano.

habichuela en vez de pavo, porque no tenía duda que lo verde era más sano. Me enseñó a comer verdura con la babucha en la mano. Niño, ¿tú te acuerdas cómo se le dice a ese que va por día corriendo con unas mallas, unos auriculares y un reloj? ¡Qué esclavadito al maniquí verde, Carlos! ¡Ese! Mi madre fue pionera en la moda de los runners. Atletas africanes, me entrenaba cada día para batir récords mundiales con la escoba detrás mía.

¡Niño! ¿Tú te acuerdas cómo se le dice a ese que está todo el día dando ruido? 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

Virginia, ¿tú te acuerdas cómo se le dice a ese de la sotana? ¿Qué opinas si las mujeres tienen o no tienen que tener chiquillo? 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

Saludos, ¿qué tal? Buenas tardes, bienvenidas, bienvenidos a la Onda Local de Andalucía, segunda edición de Esta Oeste en este viernes 8 de mayo. El presidente de la Junta y candidato a la reelección en las próximas elecciones autonómicas por el PP, Juan Manuel Moreno, asegura que no tiene voluntad de gobernar con Vox, pero que respetará el veredicto de las urnas. Así se ha expresado Moreno en el ciclo electoral organizado por Europa Press, donde ha dicho que él está advirtiendo de manera permanente y constante a los ciudadanos de que las actuales circunstancias, por lo que se ve en la calle y de acuerdo con lo que arrojan las encuestas, solo hay, dice, una opción de gobierno, que es la suya. Esa opción de gobierno puede ser como la que hemos tenido hasta ahora, un gobierno, dice, de estabilidad, seguridad y para todos, o por el contrario puede ser un gobierno que esté condicionado por Vox, pero esa es una decisión que solo pueden resolver los ciudadanos de Andalucía, asegura Juan Manuel Moreno. Ha agregado que si de las

urna surgiera una mayoría de izquierdas alternativa a la suya, él llamaría, dice, a la candidata del PSOE a la Junta, María Jesús Montero, para darle la enhorabuena, haría una transición ejemplar y se iría de la política. Es el apunte que destacamos este viernes en portada. Repasamos más titulares con Manuel Galán.

0: Juan Manuel Moreno anuncia una ley de empresa familiar si vuelve a reeditar el gobierno tras las elecciones.
1: La candidata socialista a las elecciones andaluzas, María Jesús Montero, asegura que el Partido Popular y Juan Manuel Moreno van perdiendo fuelle conforme avanza la campaña.
0: APDHA alerta del auge de discursos racistas en campaña y reclama frenar los mensajes de odio contra la población migrante.
1: Y en Córdoba, todo listo en Iznájar para la gala de los premios de la denominación de origen protegida Aceite de Lucena.
0: Conocemos el estado actual de nuestras carreteras. José Antonio Pedrosa, de GT, buenas tardes.
2: Buenas tardes, pues hasta ahora complicada la salida de Huelva por la A49 en la zona de San Juan del Puerto, con más de 3 kilómetros de retenciones, y ya se complica también en Sevilla la salida por la AP4 en la zona de Lebrija, dirección Jerez de la Frontera. Ya al margen de ello, en la provincia de Málaga van a encontrarse punto habitual con tráfico intenso ya en San Pedro Alcántara en ambas direcciones, al igual que en Jaén en la A44, ya en la zona de Carchelejo, dirección a la capital jienense. Y por último, también dificultades en Córdoba por obras, eso sí, ya en la salida por la A4 en la zona de Alcolea, al igual que también complicada la A45 por obras, como decía, ya en la zona de Fernán Núñez en ambas direcciones.
0: Gracias, José Antonio. Conocemos también las previsiones del tiempo. Agencia Estatal de Meteorología, Isabel Escribano, buenas tardes.
3: Buenas tardes. En Andalucía esta tarde tendremos claros con algunas nubes de evolución diurna. Los vientos soplarán flojos de suroeste en la vertiente atlántica y flojos de componente este en el resto, con intervalos moderados en el litoral mediterráneo oriental y en el estrecho. Y las temperaturas máximas irán en ascenso en la mitad oriental y localmente notable en el interior. El resto con cambios ligeros, con valores de 21 grados en Almería y Cádiz, 22 en Huelva, 23 en Jaén y Málaga, 24 en Granada, 26 en Córdoba y 27 grados en Sevilla. Mañana el paso de un frente asociado una borrasca situada al oeste de la península nos dejará nubes y precipitaciones que serían moderadas y generalizadas, sin descartar que sean localmente fuertes y acompañadas de tormenta, irán remitiendo de cara a la tarde. Los vientos soplarán variables, aumentando a moderados de suroeste. En cuanto a las temperaturas, las mínimas irán en ligero ascenso o no registrarán cambios y las máximas bajarán. Las nocturnas irán de los 11 grados de Granada a los 16 de Cádiz, las diurnas de los 20 grados de Granada a los 23 de Córdoba. Es una información de AEMET.
0: Gracias, Isabel. Continuamos ahora con la actualidad del día.

0: Juan Manuel Moreno anuncia una ley de empresa familiar si vuelve a reeditar el gobierno tras las elecciones. Así lo ha anunciado el presidente de la Junta y candidato a la reelección por el PP a las próximas elecciones durante un encuentro informativo organizado por Europa Press Andalucía. Allí se ha comprometido a que si sigue en el cargo, su gobierno impulsará una ley de empresa familiar en Andalucía para ayudar a los trabajadores autónomos con el objetivo de reforzar el crecimiento de pequeñas y medianas empresas.
1: Haremos una ley de empresa familiar en Andalucía para ayudar a crecer precisamente esos trabajadores autónomos, que un porcentaje importante de esos trabajadores autónomos se constituyen al final como PYME, como pequeña y mediana empresa, y es importante también reconocerlas y ampararlas, puesto que conforman el 80% de nuestro sistema productivo. Apoyaremos el emprendimiento de alta especialización, que también lo hay, y vamos a impulsar el ecosistema europeo de hidrógeno más competitivo.
0: También se ha comprometido a extender al segundo año la cuota cero para todos los nuevos trabajadores autónomos en todas las condiciones y circunstancias. El presidente andaluz ha concluido asegurando que Andalucía necesita un equipo que sepa pilotar la nave con seguridad para llevarla, dice, a buen puerto, vinculando esa idea a la continuidad de su proyecto político al frente de la Junta. Por su parte, la secretaria general del PSOE andaluz y candidata a la presidencia de la Junta de Andalucía, María Jesús Montero, se ha reunido esta mañana con la secretaria general de Comisiones Obreras de Andalucía, Nuria López. Antes de ese encuentro, Montero ha asegurado que el Partido Popular y concretamente Juan Manuel Moreno están, dice, perdiendo fuelle.
2: Creo que ustedes mismos están siendo testigos que, como vaticinábamos a lo largo de la campaña, el Partido Popular y concretamente el señor Moreno Bonilla va perdiendo fuelle, va perdiendo fuerza, porque una cosa es estar respaldado y acompañado por todo el aparato de la Junta de Andalucía que el señor Moreno Bonilla ha puesto a disposición de su imagen durante estos 8 años, y otra cosa es ya tener que ir en campaña donde uno tiene la obligación de por lo menos explicar cuestiones o aclarar por qué hace una crítica u otra a su adversario político.
0: Montero ha apelado a la movilización del voto progresista y ha dicho que lo importante es que la ciudadanía elija qué modelo de sociedad creen que se tiene que construir para asegurar la igualdad de oportunidades y la justicia social. Además, asegura que estamos en un momento crítico en el que, dice, hay que poner soluciones a los sistemas que están fallando, entre ellos, asegura, el sanitario. Y la campaña electoral de Vox se centra este viernes en Marbella, donde el presidente de Vox, Santiago Abascal, participará esta tarde en un acto público junto al candidato de Vox a la presidencia de la Junta, Manuel Gavira. Precisamente ambos estuvieron ayer en Roquetas de Mar, en Almería, y aseguraron que el próximo 17 de mayo nos jugamos el futuro de los andaluces, pero también el de la defensa de la agricultura y la ganadería, la pesca y la tranquilidad, la seguridad y la prosperidad, Manuel Gavira.
3: Ya estamos cansados de ser los últimos, estamos cansados de estar el último de la fila, que se acabó, que lo que nos jugamos es la defensa de la agricultura, de la ganadería y de la pesca, de todos estos locos del clima que lo que hacen es arruinar a los almerienses que se ganan la vida honradamente, no como ellos. Lo que nos jugamos el próximo 17 de mayo es la tranquilidad, la seguridad y la prosperidad.
0: El candidato de Vox ha recalcado que los andaluces quieren un gobierno valiente, que se moje y que se apriete el cinturón. También uno que baje los impuestos. Mientras, en Sanlúcar de Barrameda, en Cádiz, el candidato de Por Andalucía a la presidencia de la Junta, Antonio Maillo, ha visitado la cofradía de pescadores de Sanlúcar de Barrameda junto a Carmen Álvarez, alcaldesa de Sanlúcar, Esperanza Gómez, candidata provincial de Por Andalucía, y Jorge Rodríguez, número 2 de la candidatura y coordinador provincial de Izquierda Unida en Cádiz. A última hora de este jueves, Maillo se desplazaba a Huelva, donde vinculó el aumento de la mortalidad por cáncer en Andalucía con la tardanza en pruebas diagnósticas y, decía, a la degradación del sistema andaluz de salud. El candidato de Por Andalucía ha anunciado como compromiso de gobierno una auditoría externa para conocer el motivo de muertes que, dice, no se deberían haber producido, y el contrato de 8.000 nuevos profesionales sanitarios.
4: El reforzamiento de la atención primaria con 8.000 contratos sanitarios, horario de 8 a 8 y máximo de 48 horas en la atención de un médico de cabecera. ¿Y sabéis por qué? Porque no te puede dar fiebre, llamar al médico y cuando te llamen ya se te ha olvidado que fue la fiebre y dónde estuviste. Eso es lo que no puede ser. Y se puede hacer, sí, porque hay un elemento de esperanza y de credibilidad en estas propuestas que tiene que ver con el contexto económico en el que vivimos.
0: Por último, Adelanta Andalucía centra gran parte de sus actos de campaña este viernes en Sevilla, pero también va a estar en Cádiz. Esta mañana el candidato de Adelante en las elecciones andaluzas, José Ignacio García, ha hecho en Alcalá de Guadaira, en Sevilla, un reparto con la militancia. A las 2 de la tarde estará en Dos Hermanas para visitar la feria y ya por la tarde a las 7 estará en Cádiz para participar en un mitin de campaña con candidatos de la formación en la provincia y actuaciones de carnaval. Precisamente, José Ignacio García se desplazaba este jueves a Almería para reclamar mejoras en las comunicaciones entre las diferentes comarcas y hacer varias propuestas en materia de transporte.
5: Tenemos una provincia olvidada, una provincia maltratada sistemáticamente en materia de transporte. Y nosotros lo que proponemos son dos cuestiones ferroviarias que nos parecen fundamentales. La primera, evidentemente, hace falta un sistema de cercanía. Y segundo, nosotros queremos seguir señalando algo que hemos llevado al Parlamento, lo hemos denunciado muchas veces, que ya lleva Almería más de un año con la estación de tren sin funcionar. No puede ser.
0: APDHA alerta del auge de discursos racistas en campaña y reclama frenar los mensajes de odio contra la población migrante. Manuel.
6: Así se ha pronunciado en la Onda Local de Andalucía la integrante de la Asociación Pro Derechos Humanos de Andalucía en Granada, Natalia García, quien ha mostrado su preocupación por la proliferación de mensajes xenófobos durante la campaña electoral andaluza y ha advertido del peligro de normalizar discursos que relacionan inmigración con delincuencia, saturación de servicios públicos o pérdida de derechos sociales. En concreto, García ha criticado especialmente los carteles difundidos por Vox en distintas ciudades andaluzas bajo el lema de la prioridad nacional, una campaña que, según sostiene, está basada en discursos falsos y racistas.
7: Y eso hace desplazar los temas verdaderamente importantes y sacarlos de la campaña y centrarnos en un discurso que es una mentira, que están basados en datos falsos y que lo único que hacen es buscar responsabilizar de todos los problemas del universo a las personas migrantes.
6: García ha reclamado mayor contundencia frente a los delitos de odio y reforzar servicios esenciales como la sanidad, la educación pública y las políticas de vivienda. En este sentido, recalca que el verdadero problema radica en unas administraciones públicas que no están garantizando esos derechos básicos.
7: Y eso hace desplazar los temas verdaderamente importantes y sacarlos de la campaña, sobre todo de las administraciones públicas que no garantizan los derechos básicos de la población, que no crean leyes para que podamos acceder a la vivienda y que la vivienda sea un derecho y no sea un bien de especulación, que garanticen que todas podamos acceder a la sanidad pública. Están buscando un chivo expiatorio, la culpa de alguien con un discurso muy sencillo, intentando que cale para crear una sociedad mucho más desigual, en desigualdad que la que tenemos ahora mismo.
6: García ha defendido que el acceso a la sanidad, la vivienda, a los servicios públicos debe abordarse desde una perspectiva de derechos universales y no desde criterios de origen o nacionalidad.
0: Gracias, Manuel. Y un último apunte. COAG pide una ley integral que defienda el modelo profesional de agricultura que hace Andalucía referente de calidad y seguridad alimentaria. La organización ha presentado a los partidos que concurren a las elecciones del próximo 17 de mayo un paquete de propuestas estratégicas para el campo andaluz con el objetivo de que sean incorporadas a sus programas de gobierno, entre ellas la reforma de la ley de aguas, la promoción agroalimentaria, el rechazo a la renacionalización de la PAC a través del marco financiero plurianual y una ley integral de agricultura y ganadería. Juan Luis Ávila es secretario general de COAG Andalucía.
8: Una ley integral de agricultura y ganadería en Andalucía. Ya la tienen otras comunidades autónomas, ya la tiene Galicia, la tiene el País Vasco, Extremadura. En fin, entendemos que aquí es más necesaria todavía. Suponemos un tercio de la agricultura a nivel nacional. Más de un tercio de todo lo que se exporta desde Andalucía al resto del mundo son productos agrícolas y ganaderos. Somos una potencia económica importantísima en Andalucía y necesitamos una ley que dirija cuál tiene que ser el futuro de la agricultura y que proteja a la agricultura y a la ganadería andaluza.
0: Además, desde COAG piden una promoción agroalimentaria vinculada al turismo. Juan Luis Ávila.
8: En Andalucía vienen 36 millones de visitantes todos los años, 36 millones de turistas. Creemos que se tiene que poner en marcha unas políticas que permitan que el canal Horeca ofrezca a los turistas que vienen de medio mundo, turistas todos ellos con un poder adquisitivo muy alto, los productos de la máxima calidad, con desgravaciones fiscales, con un paquete de medidas que permitan que eso sea una realidad.
0: Así alcanzamos la 1:15 del mediodía, hacemos una pausa y repasamos la información local y provincial. 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

0: Abrimos la crónica local en Córdoba. Todo listo en Iznájar para la gala de los premios de la denominación de origen protegida Aceite de Lucena. Bárbara Barrios, Onda Mencía.
1: Buenas tardes. Iznájar ultima los preparativos para acoger hoy la gala de entrega de los cuartos premios de la denominación de origen protegida Aceite de Lucena, una cita que reunirá en el Teatro Salón de Usos Múltiples del municipio a algunos de los principales actores del sector oleícola. El acto, organizado por el Consejo Regulador de la denominación de origen protegida Aceite de Lucena, contará con una ponencia de Patricia Caraballo, secretaria general de la denominación, centrada en los proyectos europeos Greenfit y Open Agri. Posteriormente, se llevará a cabo la entrega de los galardones y se cerrará con un cóctel degustación de productos amparados por la denominación. En esta edición, los premios distinguirán a los mejores AOVES de la campaña 2025-2026, en un contexto marcado por el alto nivel de calidad de las muestras presentadas. El primer premio recae en Lucentina Ecológico de la Cooperativa Olivarera de Lucena, el segundo en Los Omella de la Cooperativa La Unión de Montilla y el tercer premio es AEQUON Lucentina Premium y Cortijo La Toquera Ecológico. Además, se entregarán otros reconocimientos vinculados a la divulgación del aceite de oliva virgen extra y a la promoción de la denominación, hasta completar un total de 6 distinciones. Esto es todo desde Córdoba.
0: Gracias, compañera. Y en Sevilla, Rosalía actuará junto a la Filarmónica en el gran evento de Netflix sobre Berlín y la Dama del Armiño. Sara Zurita, Radio Guadalquivir.
2: Buenas tardes. La cantante Rosalía actuará en un concierto gratuito este sábado en Sevilla junto a la Orquesta Filarmónica de Sevilla dentro de la Jarana del Guadalquivir, el gran evento organizado por Netflix para promocionar la serie Berlín y la Dama del Armiño, la nueva producción vinculada al universo de La Casa de Papel. La información ha sido adelantada por la cuenta especializada Rosalía Info, que ha confirmado la participación de la artista catalana en este espectáculo que se celebrará junto al Guadalquivir. Netflix también ha difundido un vídeo promocional acompañado del mensaje: Sevilla tiene el arte, ellos el plan para robarlo. Berlín y la Dama del Armiño llega el 15 de mayo. Durante los últimos días, el montaje del evento ya ha llamado la atención de sevillanos y visitantes. En el río Guadalquivir se ha instalado una gran plataforma que funcionará como escenario flotante para parte del espectáculo. El Ayuntamiento de Sevilla informó previamente de distintas afecciones al tráfico y restricciones peatonales entre los días 7 y 10 de mayo por la celebración de los actos organizados por Netflix. La Jarana del Guadalquivir se va a celebrar este sábado con acceso gratuito hasta completar el aforo. La apertura de puertas está prevista a las 7 y media de la tarde, mientras que el pre-show comenzará a las 8 y el espectáculo principal a las 9 y cuarto. El acceso al recinto se realizará desde el Paseo Alcalde Márquez de Contadero y será necesario presentar el código QR obtenido previamente a través de la plataforma de reservas habilitada para el evento. Es todo desde Sevilla.
0: Gracias, compañera. 1:20 del mediodía, hacemos breve pausa y hablamos de prevención de adicciones.
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0: Hoy en Activa tu Prevención ponemos el foco en uno de los grandes desafíos de nuestro tiempo, las llamadas nuevas adicciones digitales y las conductas adictivas vinculadas a las pantallas, las redes sociales, videojuegos o las apuestas online. Un fenómeno cada vez más presente en nuestra vida cotidiana y especialmente entre la población joven, que plantea importantes interrogantes desde el ámbito de la salud, la educación y la prevención. En este sentido, el programa de doctorado en psicología de la Universidad de Jaén y el Servicio Provincial de Conductas Adictivas de la Diputación Provincial han abordado esta cuestión desde el rigor científico en una jornada dedicada a analizar qué hay realmente detrás de esas conductas y hasta qué punto pueden considerarse adicciones. Un encuentro en el que también se ha reflexionado sobre emociones, toma de decisiones y control de la conducta digital. Pues de todo ello vamos a hablar estos minutos con Juan Manuel Rosas, catedrático de Psicología de la Universidad de Jaén, que además participó en la inauguración de esta jornada organizada en el marco del 40 aniversario del Plan Nacional sobre Drogas. Juan Manuel, ¿qué tal? Bienvenido a la Onda Local de Andalucía.
1: Hola, buenas tardes. Un placer estar con vosotros y con todos los oyentes.
0: Gracias por acompañarnos. Bueno, cuando hablamos de nuevas adicciones digitales, ¿de qué conductas estamos hablando exactamente y en qué se diferencian con las adicciones tradicionales?
1: Bueno, me gustaría precisar un par de cosillas antes con respecto a cómo se usa o las dificultades que tiene la psicología cuando estamos hablando del lenguaje. El problema que tiene la psicología a la hora de hablar del lenguaje es que usamos palabras con un valor técnico que se usan habitualmente en el lenguaje común. Y entonces terminamos importando muchas veces palabras del lenguaje común con un significado que en realidad no lo tienen. Entonces, cuando estamos hablando de las adicciones, estamos hablando de los problemas asociados a la conducta problemática de uso de redes sociales, de videojuegos, y en un caso más complejo, que es el de la ludopatía, lo primero que habría que definir es qué entendemos por adicción y si esos comportamientos son realmente adictivos.
0: Y cuando hablamos de adicciones, ¿a qué nos referimos exactamente desde esa visión de la psicología, Juan Manuel?
1: Las adicciones tienen que generar un problema grave en el comportamiento del individuo. Tienen que dificultar su desarrollo normal como personas y generarles un problema. Si hablamos de adicciones a sustancias, todo el mundo tenemos la imagen de lo que supone la adicción a la heroína, la adicción a la cocaína, que absorbe completamente la vida del individuo. Si hablamos de las ludopatías, nos encontramos en la misma situación. Pero cuando estamos hablando de adicción, de probablemente mal llamadas adicciones, no en todos los casos, de conducta problemática con las redes sociales, el tipo de adicción, por llamarlo de alguna manera, es una adicción que no es tan problemática como las ludopatías o como las adicciones a las drogas, vamos, a lo que conocemos habitualmente como adicciones.
0: ¿Y qué conclusiones se sacaron de esta jornada?
1: Bueno, pues lo primero es que necesitamos clarificar en qué momento estamos hablando de adicción de adicciones no comportamentales, particularmente las adicciones digitales, y en qué momento estamos hablando simplemente de conductas problemáticas. Conductas problemáticas que tienen una buena respuesta al tratamiento psicológico. Porque si interpretamos las conductas problemáticas de interacción con las redes sociales como adicciones, sin serlo, podemos terminar derivando una serie de recursos que son limitados y que se deje de prestar atención a adicciones problemáticas, realmente problemáticas, como las adicciones, las ludopatías. Esa es una cosa que José César Perales planteaba como uno de los retos que tenemos en la actualidad. José César Perales es catedrático de la Universidad de Granada, que fue el que dio la conferencia inaugural.
0: Además, también, y si no me equivoco, Juan Manuel, en esta jornada se insistió mucho en la necesidad de abordar el tema desde el rigor científico, ¿no?
1: Sí, por supuesto. Claro, tenemos que... una de las cosas que se pusieron sobre la mesa es que se han trasladado con medida de adicciones el tipo de cuestionarios o de test que se utiliza para detectar adicciones a sustancias. simplemente cambiando el objeto. Y entonces de repente nos encontramos con que aplicando ese tipo de test, sin tener en cuenta qué es lo que hay detrás, las diferencias que hay entre un tipo de adicciones y otras, nos encontramos con que al final tenemos pues test que nos permiten detectar la adicción a pescar, la adicción a los selfies, la adicción, uno de los más graciosos que puso sobre la mesa José César fue la adicción al tango. Con lo cual podemos encontrarnos con que aplicando ese tipo de test nos encontramos con que todos somos adictos a una cosa u otra, porque simplemente refleja un interés a veces exacerbado por realizar un tipo de actividad sin que eso necesariamente suponga un problema de comportamiento.
0: Y esto al final quizás, Juan Manuel, termina derivando en visiones alarmistas incluso, ¿no?
1: Exactamente. Ese es el planteamiento que se hace desde la ciencia. El que hay que separar muy bien qué parte es de adicción y no terminar con visiones alarmistas como pensar que el 20% de nuestros adolescentes tienen una adicción a las redes sociales, a los videojuegos, que tienen un problema de adicción digital, cuando probablemente la cifra real sea bastante inferior, pero está mal medida.
0: Pues muy interesante esa jornada del programa de doctorado en psicología de la UJA, de la Universidad de Jaén, junto con el Servicio Provincial de Conductas Adictivas de la Diputación Provincial, que como decíamos han abordado esta cuestión desde el rigor científico en una jornada dedicada a analizar qué hay realmente detrás de esas conductas, un encuentro en el que también pues se reflexionó sobre emociones, toma de decisiones y control de la conducta digital, alejándose, como decimos, de visiones alarmistas y apostando por el conocimiento y la evidencia científica. Nos lo ha desgranado perfectamente Juan Manuel Rosas, catedrático de Psicología de la Universidad de Jaén, que además participó, como decimos, en la inauguración de la jornada. Juan Manuel, muchísimas gracias por habernos acompañado y buen día.
1: Buen día, muchísimas gracias a vosotros.
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0: Pues aquí lo dejamos por el momento. La información continúa por la tarde a las 5 y 6 en boletines horarios y a las 7 de manera ampliada en la tercera edición de Este a Oeste.
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3: Hola, ¿qué tal? Muy buenas tardes. Es viernes 8 de mayo. Tiempo en Radio Arcos para la información local. Vamos con el adelanto de alguno de los titulares del día. Izada la bandera por el Día Mundial del Lupus en nuestro municipio. El alcalde Miguel Rodríguez informa durante una rueda de prensa en la zona de las canteras del inicio de una fase de pruebas para una nueva ordenación del tráfico. Urbanismo amplía el plazo de solicitudes para el tema de alegaciones al inventario de caminos. Hoy habrá una nueva donación de sangre, concretamente en Arcos de la Frontera, en la sede de la Asociación de Vecinos Antiguo Palmar, en horario de 5:30 a 9:30 de la noche. En deportes, el Arcos Club de Fútbol jugará este domingo a las 12 del mediodía en el Antonio Gallardo, el partido de vuelta de los play-offs de ascenso, mientras que el Ejedura disputará el último encuentro de la temporada en su campo a partir de las 6 de la tarde del domingo y contra el Ubrique Club de Fútbol. De ambos equipos hablaremos en el tiempo de deportes. Ahora sí, comenzamos. Y comenzamos hoy nuestro informativo hablándoles del lupus. Y es que el Día Mundial del Lupus se conmemora cada 10 de mayo. Su objetivo es dar visibilidad a esta enfermedad, sensibilizar a la sociedad y promover la investigación y el apoyo a quienes la padecen. El lupus, especialmente el lupus eritematoso sistemático, es una enfermedad autoinmune y crónica. Esto significa que el sistema inmunológico ataca por error tejidos sanos del propio cuerpo, pudiendo afectar a la piel, articulaciones, riñones, corazón o cerebro. Pues precisamente esta misma mañana se ha izado una bandera en la rotonda de la entrada de Arcos, en la zona del Retiro, y allí han estado presentes el alcalde de Arcos, Miguel Rodríguez, y la delegada municipal de Salud, junto a representantes de la Asociación Felupus de Cádiz. Vamos a escuchar ese momento en el que se hace previo a la izada de la bandera del lupus.
4: El lupus, como sabéis, es una enfermedad autoinmune que es crónica, que afecta ya a más de 5 millones de personas en todo el mundo, que afecta más a mujeres y en un rango de edad entre unos 15 y unos 45 años, aunque se ha evidenciado que puede ocurrir en cualquier edad, pero que es verdad que es impredecible, que tiene causa desconocida, que aún no se ha encontrado un tratamiento eficaz y que, bueno, provoca daños importantes en numerosos órganos, pues como cerebro, como corazón, como piel. Entonces, bueno, pues como decía, es una enfermedad que puede acarrear graves daños e incluso mortalidad, ¿no? Pese a ser una de las enfermedades reumáticas sistémicas que a día de hoy tiene una mayor incidencia, bueno, pues como decía, todavía queda un largo camino que recorrer y por eso se conmemora el próximo día 10 de mayo, pues el Día Internacional, ¿no? Sobre todo para dar visibilidad a esa enfermedad que todavía es muy desconocida y para que desde las instituciones apoyemos pues asociaciones como las que hoy nos acompañan. No me voy a extender más porque van a intervenir más personas, lo que sí voy a pasar a la lectura del manifiesto del Día Internacional del Lupus. Podemos mejorar el manejo temprano del lupus si logramos dar respuesta a una serie de retos. El reto número uno sería promover igualdad y uniformidad durante los procesos de diagnóstico, tratamiento y seguimiento de la enfermedad, favoreciendo así un abordaje multidisciplinar, coordinado e integral del lupus, independientemente pues, del lugar de residencia de los pacientes. hay que promover una mayor formación de los médicos de atención primaria, que son el primer escalón para activar alerta en la detección precoz. Habrá que disponer de mayores recursos para realizar una evaluación global e integrada del paciente con esta enfermedad, asegurando una correcta coordinación entre los distintos especialistas que pueden intervenir en el abordaje de la enfermedad, que permita prestar una atención integral. Impulsar nuevos avances en los métodos diagnósticos para un abordaje temprano. Reconocer y actuar ante la necesidad urgente de desarrollar diferentes herramientas que mejoran las comunicaciones entre los médicos y los pacientes. Y considerar a los pacientes de lupus en el marco del plan de humanización de la asistencia sanitaria para avanzar hacia una atención, acompañamiento y tratamiento de forma mucho más personalizada e individualizada acorde a las necesidades de este tipo de pacientes. El segundo reto, el reto número dos, sería impulsar la innovación y la investigación, promoviendo el intercambio de conocimientos científicos y de nuevos avances en el descubrimiento de tratamientos. Habría que aumentar los fondos, tanto públicos como privados, para la investigación del lupus, tanto para favorecer el diagnóstico como para encontrar un tratamiento que sea eficaz. Investigación en toda la complejidad del lupus, incluyendo la sintomatología invisible y no medible.
3: Y nosotros continuamos con más cosas porque el alcalde de Arcos, Miguel Rodríguez, ha informado durante una rueda de prensa celebrada en la zona de las canteras del inicio de una fase de pruebas para la nueva ordenación del tráfico en este entorno mediante la instalación provisional de rotondas e isletas. Según explicó el regidor, la actuación busca mejorar la seguridad vial y reducir los problemas de circulación registrados desde hace años en distintos cruces de la barriada y su conexión con otras zonas cercanas. Rodríguez se señaló que durante los próximos días los conductores encontrarán cambios en la circulación debido a la implantación temporal de nuevas normas de tráfico, aunque precisó que se trata únicamente de una fase experimental para detectar posibles fallos antes de ejecutar el proyecto definitivo. Lo escuchamos.
5: Bueno, pero como podéis comprobar, nos encontramos en la zona de las canteras. Estamos haciendo una prueba en relación a la ordenación del tráfico de esta zona con la colocación de distintas rotondas y distintas isletas. Por lo tanto, vaya a ver cómo durante estos días vamos a tener el tráfico reordenado de otra manera en relación a las nuevas normas circulatorias que se están colocando, pero deciros que estamos en una fase de prueba. Este proyecto está incluido en el PFEA del próximo año, por lo tanto, la instalación definitiva no ocurrirá hasta primeros del año que viene. Lo que estamos haciendo es una fase de prueba para poder descartar posibles fallos que tenga esta nueva ordenación del tráfico que queremos colocar, pero de esta forma estamos atendiendo una demanda de hace muchísimos años de los vecinos que utilizan a menudo estos distintos cruces, que no solo son los que están viendo ustedes ahora, sino también pues toda la cuesta que está detrás nuestra hacia abajo, hacia el Portichuelo. Vamos a intentar pues evitar problemas de distintos cruces que han tenido, que han dado percance durante los últimos años. Por lo tanto, el esfuerzo está puesto en la reordenación del tráfico y también pues en colocar estas isletas desde la parte de infraestructura. Pero deciros que estamos en una fase de prueba, van a estar puestas durante unos días y al principio del año que viene, si todo va bien y funciona, pues llevaremos la colocación definitiva de todos estos nuevos elementos para ordenar el tráfico en esta zona de las canteras. El hecho de comparecer hoy aquí es para que sepan ustedes qué es lo que estamos haciendo y cuál es la idea de este gobierno en relación al tráfico en toda esta.
3: Y nosotros continuamos con más noticias porque el delegado de urbanismo del Ayuntamiento de Arcos, Salvador Valle, ha anunciado la ampliación del plazo de exposición pública del inventario de caminos de titularidad municipal y uso público, que permanecerá abierto para la presentación de alegaciones hasta el próximo 21 de julio. Durante una rueda de prensa, Salvador Valle explicó que esta decisión responde a las peticiones trasladadas tanto por particulares como por colectivos y que han solicitado más tiempo ante el elevado volumen del documento. El inventario recoge un total de 98 caminos con más de 2.000 folios de documentación técnica detallada. El responsable municipal recordó que la aprobación inicial del inventario se llevó a pleno el pasado mes de febrero, donde obtuvo el respaldo unánime de todos los grupos políticos. Salvador Bahía así lo explicaba.
6: En los trámites administrativos de la formación del inventario de los caminos de titularidad municipal y de uso público del término municipal de Arcos de la Frontera, en el cual aquí tenemos un paraje donde vemos el ámbito rural de Arcos de la Frontera tan maravilloso, y me voy a retrotraer al mes de febrero del presente año, donde a través de una propuesta de la Delegación de Urbanismo, al cual estoy al frente, proponíamos al Pleno Municipal la aprobación inicial del inventario de los caminos municipales de uso público de nuestro término municipal. Este inventario fue aprobado por unanimidad de todos los grupos políticos que conforman el Pleno del Ayuntamiento. Y recordar siempre que el inventario de caminos es, por un lado, una obligación legal que tienen todas las administraciones públicas de poder tener inventariados sus bienes, y los caminos son también parte de nuestros bienes, nuestros caminos, nuestras vías de comunicación en el ámbito rural tan importantes en Arcos de la Frontera, que en un principio tenían una función eminentemente agrícola, pero que posteriormente también tienen otras funcionalidades, como puede ser, por ejemplo, el que están en el catálogo de senderos turísticos en la página web del Ayuntamiento desde hace años. Pues bien, tras esa aprobación inicial, en el cual no solamente cumplimos con una obligación legal, sino que además es una reivindicación histórica de multitud de colectivos medioambientalistas que consideran oportuno que Arcos de la Frontera tuviera ya un inventario de estos caminos. Pues bien, tras esta aprobación inicial pasamos a una exposición de información pública por 30 días. Así se anunció en el Boletín Oficial de la Provincia de Cádiz en el mes de marzo de 2026 por 30 días. Durante este periodo de alegaciones hemos tenido constancia de algunas peticiones, tanto individual como colectivo, en el que nos han solicitado una ampliación del plazo. Una ampliación del plazo como consecuencia de dos motivos fundamentales. Por un lado, el gran volumen que supone el inventario. Hay que tener en cuenta que en el inventario son 98 caminos, en los cuales cada inventario, cada camino tiene una ficha individual que supone, de los 98 caminos, más de 2.000 folios que componen todo el inventario. Quiero recordar que en el inventario aparece una memoria. Posteriormente, en cada camino tiene un código, un nombre, el nombre del camino, el original de siempre. Los datos fundamentales del camino, la anchura, la longitud, el firme del camino, todas las parcelas catastrales que colindan con el camino, los parajes por donde discurre, el lugar de inicio y finalización del camino. También se aparece incluso la descripción de cualquier tipo de incidencia que puede tener el camino, y posteriormente una documentación que es poco prolija, y es importante recordar que esto está fundamentado, una documentación que tiene que argumentar el técnico que ha realizado el inventario para justificar la titularidad municipal y el uso público de estos caminos municipales. Aparece una cartografía también catastral muy importante.
3: El delegado subrayó que la elaboración de este inventario responde tanto a una obligación legal de las administraciones públicas como a una reivindicación histórica de colectivos medioambientalistas, y que ven en este instrumento una herramienta clave para la protección del patrimonio rural. La ampliación del plazo no abre un nuevo periodo, sino que extiende el ya existente. En este sentido, Salvador Valle aclaró que todas las alegaciones presentadas hasta la fecha siguen siendo válidas y serán estudiadas junto a las que se registren hasta la nueva fecha límite. Salvador Valle.
6: Y a partir de ahí, la petición, hemos considerado oportuno ampliar el plazo, de tal forma que la Delegación de Urbanismo, al cual estoy al frente, acordamos en el mes de abril una resolución por la cual hemos acordado ampliar el plazo por 3 meses más al inicialmente concedido de 30 días. De tal forma que la noticia es que ayer mismo, en el Boletín Oficial de la Provincia de Cádiz, del martes día 5 de mayo, se ha anunciado la ampliación del plazo para formular alegaciones a la aprobación inicial del inventario de camino. Ampliación de plazo que no supone una nueva aportación de plazo, sino simplemente ampliar el que ya existía. Por tanto, las alegaciones hasta ahora efectuadas son válidas como alegaciones y serán tenidas en cuenta como cualquier otra alegación. Lo único es que a partir de ahora se pueden seguir presentando alegaciones para poder culminar el periodo de alegaciones, que culminaría el 21 de julio de 2026. Por tanto, toda aquella persona o colectivo que quiera hacer alegaciones para este inventario que hemos aprobado inicialmente tendrá hasta el 21 de julio de 2026 para presentar alegaciones. Tras el periodo de culminación del 21 de julio de 2026, pasaremos a estudiar por los técnicos municipales esas alegaciones, se resolverán las mismas y en un posterior pleno municipal tendremos aprobado de forma definitiva el primer inventario municipal de nuestros caminos municipales de uso público y titularidad municipal, que es un objetivo principal de esta delegación de urbanismo, pero principalmente de nuestro alcalde, de Miguel Rodríguez, que de esta forma se va a cumplir uno de los compromisos fundamentales de los colectivos que quieren proteger lo público. Podemos decir que se suele hablar en este argot de lo público, de los caminos, como el patrimonio público caminero. Pues bien, Arco de la Frontera tiene un patrimonio público caminero muy extenso, muy rico, y es importante dejar ese legado ahí a favor de todo el municipio y todos los colectivos que quieren defender lo público. Además, va a facilitar al Ayuntamiento de Arco hacer las gestiones oportunas para poder realizar cualquier tipo de gestión o petición de ayudas a la hora de poder conservar estos caminos, identificar adecuadamente los caminos que son de titularidad municipal. Quiero recordar a los ciudadanos que tienen el inventario completo en la página web municipal del Ayuntamiento, concretamente a través del enlace Inventario de Caminos. Asimismo, si lo quieren ver personalmente, pueden acudir en horario de atención al público a la Delegación de Urbanismo, donde allí tenemos impreso el propio inventario de caminos. Por tanto, recordar que hasta el 21 de julio del presente año se pueden seguir presentando alegaciones respecto a la aprobación inicial del inventario de caminos de uso público de titularidad municipal.
3: Nosotros continuamos con más noticias porque la Consejería de Salud y Consumo de la Junta de Andalucía, a través del Servicio Andaluz de Salud, ha anunciado una nueva colecta de donación de sangre en Arcos. La cita tendrá lugar hoy viernes 8 de mayo con el objetivo de reforzar las reservas de componentes sanguíneos en la provincia de Cádiz. La unidad móvil de extracción se desplazará hasta la sede de la Asociación de Vecinos Antiguo Palmar, ubicada en la calle Juan de Timoneda. El equipo sanitario atenderá a los voluntarios en horario de tarde, de hoy viernes, desde las 5:30 y hasta las 9:30. Desde el Centro de Transfusión, Tejidos y Células de Cádiz recuerdan que la donación de sangre es un acto sencillo, seguro y vital para el mantenimiento de la actividad hospitalaria. Lo escuchamos.
7: La sangre es tan importante porque es un recurso que no se puede fabricar. Hoy en día, con todos los avances científicos que tenemos de proteínas, pues no somos capaces de fabricar sangre. Y en atención a esto, pues la única forma es conseguirla mediante donaciones voluntarias y altruistas de personas que quieran ceder este líquido vital. Es sumamente importante que las personas donen sangre, las personas que puedan donar, para conseguir estos productos tan necesarios en la provincia de Cádiz. Sí, efectivamente, nosotros hacemos 3 colectas diarias. Y en cada una de las colectas, bueno, pues tenemos que sacar aproximadamente entre 50 y 60 donaciones, porque la demanda hospitalaria está cifrada entre unos 150 a 180 donaciones diarias. Serían las donaciones útiles que nosotros deberíamos sacar cada día. Hoy en día, bueno, pues esta cifra está un poco mermada, deficitaria. Somos capaces para sacar 130, 140 donaciones de sangre. Y bueno, pues en este sentido, pues animamos a la población que se acerquen a donar, que no pasa completamente nada, que es un acto totalmente voluntario y altruista, y sobre todo responsable y solidario, que todas las personas deben imitar. Esa persona que va a donar, pues al ceder su líquido vital, pues va a mejorar o contribuir a que 3 pacientes mejoren su estado de salud. Y esto es sumamente importante y hay que recalcar que de una donación de sangre vamos a salvar la vida de 3 personas. Y lo digo así porque de esa sangre vamos a obtener hematíes en una bolsa, plasma en otra y plaqueta en otra. Entonces cada uno va a ir a un enfermo diferente. Es un acto muy solidario que prácticamente dura muy poco, y bueno, pues salvaron la vida de tres personas. Bueno, los requisitos son bien lábiles, hasta por un reconocimiento médico, pero decir que la persona que quiera donar se tiene que tener una horquilla de edad entre 18 años y 65 años, pesar más de 50 kilogramos o más, y en caso de ser una mujer que no se encuentre embarazada. Y sobre todo, gozar de buena salud. Ya el médico de la colecta va a ser atendido en el proceso de donación, va a estar atendido por el médico de la colecta, donde se le va a indagar su historia de salud y él dictaminará si puede o no puede donar en ese momento determinado. Bueno, beneficios: estimulamos lo que es la médula ósea, hay determinados donantes que son asiduos y bueno, pues reportan determinados beneficios. Uno es la estimulación de la médula ósea, baja los niveles un poco de tensión porque se pierde el líquido, pero sobre todo el mejor beneficio a nivel de calidad humana de la persona es salvar la vida. La persona nos reporta el dato de personas que están sumamente contentas de que en un periodo muy pequeño de tiempo, bueno, pues ha contribuido a salvar la vida de tres personas. Yo creo que ese es el mejor beneficio que podemos tener.
3: Nosotros continuamos con más cosas porque el delegado de Cultura, Andrés Camarena, ha anunciado la presentación oficial del programa de actos del 375 aniversario fundacional de la Hermandad de San Antonio y que se desarrollarán entre mayo de 2026 y mayo de 2027. El acto de presentación tendrá lugar mañana sábado 9 de mayo a las 8:30 en el Palacio del Mayorazgo. Durante este evento se dará a conocer el cartel anunciador de la efeméride, obra del artista Jesús García Osorio, así como el conjunto de actividades culturales y cultuales previstas. Andrés Camarena.
8: Pues la Hermandad de San Antonio, con su 375 aniversario fundacional como hermandad, el cual, bueno, vamos a hacer una presentación de todos los actos, tipo tanto culturales como cultuales, que se van a llevar a cabo a partir del mayo de este año, 2026, hasta mayo de 2027, en el cual, bueno, pues este programa de actos conmemorativos los vamos a presentar aquí también en el Palacio del Mayorazgo el próximo sábado 9 de mayo a las 8:30 de la tarde, el cual, bueno, pues quiero invitar, por supuesto, la hermandad y el consejo, se hará eco también el consejo de hermandad, invitarán a todos los hermanos de las cofradías, de las diferentes cofradías de Arcos de la Frontera y, por supuesto, los hermanos de la Hermandad de San Antonio. Pero quería también transmitirle, pues, al pueblo de Arcos, que son efemérides importantes, 375 años de historia en una hermandad no se cumplen todos los días, y es un reconocimiento que a nivel institucional el gobierno de Miguel Rodríguez, el propio alcalde y el que os habla como delegado municipal de Cultura, junto con el gobierno local y los concejales de la corporación, pues tenemos que agradecer y felicitar a la hermandad por esta efeméride, por este gran programa de actos que durante un año se van a llevar a cabo en nuestra ciudad. Felicitarlos, por supuesto, por el trabajo que hace la hermandad durante el año, no solo en Semana Santa, sino también esa tarea formativa para sus hermanos, esa tarea también de labor asistencial hacia todas las personas más necesitadas de nuestra ciudad. Y como decía, bueno, pues este cartel que presentaremos con este programa de actos del 375 aniversario fundacional de la Hermandad de San Antonio lo llevaremos a cabo el sábado 9 de mayo, 8:30 de la tarde, aquí en el Palacio del Mayorazgo. El cartel anunciador, que el cual daremos a conocer también ese mismo día, es una obra del artista Jesús García Osorio.
3: Y a esta hora de la tarde continuamos con más noticias, porque el Ayuntamiento de Arcos ha anunciado la convocatoria de 6 nuevas plazas de la Policía Local, 5 de ellas por turno libre mediante sistema de oposición y una por movilidad a través del concurso de méritos. Según ha informado la delegada municipal de personal, Inmaculada Alba, la convocatoria se abrió el pasado 21 de abril de presentación de solicitudes y estará abierta hasta el 20 de mayo. Las instancias pueden presentarse de forma presencial en el registro municipal o a través de la sede electrónica del Ayuntamiento, donde se han habilitado dos buzones específicos, uno para las 5 plazas de turno libre y otro para la plaza de movilidad. Entre los requisitos, los aspirantes deben contar con el título de bachiller, técnico o equivalente, así como los permisos de conducción A2 y B, además de comprometerse a portar armas. Vamos a escuchar a la delegada municipal de personal, que es Inmaculada Alba.
9: Una convocatoria de 6 nuevas plazas de policía local. En este caso hablamos de 5 plazas del sistema de acceso turno libre por el sistema de oposición y una plaza que es de movilidad, y la plaza de movilidad es por el procedimiento de concurso de mérito. El 21 de abril de este mes, se publicó en el BOE la convocatoria. Se abre el plazo de solicitudes para todas aquellas personas, todos aquellos jóvenes, pues, que se estén preparando para policía, pues que pueden acceder, que ahora mismo está el plazo abierto desde el 22 de abril hasta el 20 de mayo. Hasta el 20 de mayo tienen todas aquellas personas interesadas en estas 5 plazas que son de oposición libre, y hay una plaza de, como bien he dicho, de movilidad por el sistema de concurso de méritos. Los requisitos son como cualquier funcionario, cualquier persona que quiera acceder a una plaza de funcionario de carrera, pero tiene unos requisitos específicos que son, vamos, hago un resumen de y los voy a anunciar. La estatura mínima que se exige para los hombres de 1,65 metros y para las mujeres de 1,60. Hay que prestar un compromiso de portar armas y utilizarla. La titulación mínima que se exige es estar en posesión del título de bachiller, técnico o equivalente. Luego tienen que tener, pues, el carnet de conducir de la clase A2 y B. El compromiso también de conducir vehículos policiales. Y en el caso de la plaza de movilidad, se exige haber prestado mínimo 5 años como policía local. Las pruebas que existen dentro de esta convocatoria, hay una primera fase, que es la fase de oposición, y luego tiene una segunda fase de curso de ingreso, en este caso en el Instituto de Emergencia, en la IESPA, el Instituto de Emergencia y Seguridad Pública de Andalucía. La primera fase tiene 4 pruebas: una prueba de conocimientos, una prueba de aptitud física, un psicotécnico y luego el examen médico. Irán en ese orden. Y luego, como bien he dicho, la segunda fase sería que hay que superar con aprovechamiento el curso de ingreso en el Instituto de Emergencia y Seguridad Pública de Andalucía. Quiero comentar también que, bueno, pues que ahora mismo pues tenemos una plantilla que es importante. Bueno, pues que los ciudadanos de Arcos lo sepan, que ahora mismo tenemos una plantilla de 37 agentes de policía, 6 oficiales, 2 subinspectores y un inspector. Estamos hablando de más de 40 policías que tenemos en Arcos de la Frontera, así que la seguridad para todo el pueblo de Arcos está garantizada. Y también quiero comentar que estas plazas lo que han hecho es unir. Lo que hemos hecho ha sido unir las ofertas públicas de empleo del 2023 y 2024, que unidas han hecho estas 6 plazas, esta convocatoria de 6 plazas, pero tenemos dentro de la OPE del 2025, la oferta pública de empleo del 2025, tenemos 3 plazas más. Y bueno, pues este año 3 plazas más. Y bueno, pues este año tienen previsto jubilarse en el 2026 4 agentes de policía.

0: Calidad juegan este fin de semana. José Antonio Velasco, muy buenas, compañero.
1: ¿Qué tal? Muy buenas. Llegó la hora de la verdad. No ha sido tarea fácil quedar entre los cinco primeros de la clasificación para intentar subir de categoría, pero el Arcos Club de Fútbol, por segundo año consecutivo y después de una temporada notable, está jugando los playoffs de ascenso a la División de Honor. El técnico del conjunto arcense, Manuel Rosales Duque de Estrada, quiere ir paso a paso y ser prudente, aunque reconoce que si se lograra el ascenso sería un hecho histórico y maravilloso y un punto a favor en su carrera deportiva.
2: En principio no quiero ni pensarlo, quiero ir paso a paso y ser prudente en ese sentido, pero para pues conseguir el ascenso a División de Honor con tu pueblo y con tus amigos prácticamente, pues imagínate lo que sería.
0: Y después de la información deportiva, vamos a continuar con la información del tiempo que nos llega desde la Agencia Estatal de Meteorología.
3: Buenas tardes. Esta tarde en Cádiz en los cielos quedarán poco nubosos. Los vientos soplarán flojos variables, predominando la componente oeste en el litoral atlántico y la componente este en el resto de la provincia. Soplará el levante moderado en el estrecho. Las temperaturas máximas irán en ascenso, salvo en el campo de Gibraltar, donde permanecerán sin cambios, con valores de 21 grados en Cádiz, 20 en Algeciras y 25 en Arcos de la Frontera. Mañana y el domingo el paso de frentes asociados a la borrasca situada al oeste de la península nos dejarán ambiente más inestable. Mañana con nubes y precipitaciones moderadas que podrían ser localmente fuertes e ir acompañadas de tormentas, abriéndose claros por la tarde. Los vientos soplarán de sur, moderados en el litoral. En cuanto a las temperaturas, las mínimas suben y las máximas bajan en el interior. Las nocturnas irán de los 14 grados de Algeciras a los 16 de Cádiz. En las diurnas alcanzarán 21 grados en Cádiz, Algeciras y Arcos de la Frontera. Es una información de AEMET.
0: Y nosotros ponemos ya el punto final a nuestra cita informativa, recordándoles que pueden seguir informados en nuestra página web www.redarcos.com o también a través de nuestras redes sociales. Gracias por su atención, que pasen un feliz fin de semana. Sean felices.

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1: Es viernes 8 de mayo y aquí en Radio Arcos comienza El Deportivo. ¿Qué tal? Muy buenas. Buenas tardes, bienvenidos, bienvenidas. Hoy vamos a hablar de fútbol y de senderismo. Fútbol porque los dos grandes equipos de nuestra ciudad, el Arcos Club de Fútbol y el Club Deportivo Gédula, juegan este domingo por la tarde. El Arcos Club de Fútbol, en este caso los playoffs de ascenso a la División de Honor, y el Club Deportivo Gédula, el último partido de la temporada. Y vamos a hablar de senderismo porque la sección de senderismo del Club de Atletismo Ciudad de Arcos ha organizado para este domingo una ruta por la Sauceda en el Parque Natural de los Alcornocales. Sobre ella nos va a hablar Javier Cabarcos Vidal, que es el director, el coordinador de esta sección de senderismo del Club de Atletismo Ciudad de Arcos. Por cierto, que la convocatoria de esta ruta de senderismo se mantiene pese a la previsión de meteorología adversa. ¿Para qué si no está la ropa de agua, verdad? Pues ya está. ¿Y para qué está el Deportivo? Pues para que tú te enteres de todo lo que tiene que ver con el deporte de Arcos de la Frontera. Aquí estamos de lunes a viernes a las 2 de la tarde en directo, a las 8 de la tarde la repetición del programa. Y en redes sociales, Facebook e Instagram, nuestro canal en YouTube y en nuestra web radioarcos.com. Siempre que tú quieras, siempre que te apetezca y tengas un ratito, pásate, comenta, da me gusta, comparte, en fin, estas cosas, ya tú sabes. Solo me queda darte las gracias por elegirnos y preferirnos un día más y nos vamos al lío, pero ya de cabeza. Vamos al lío, vamos, vamos, vamos, vamos.
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0: El Arcos Club de Fútbol iniciaba en la tarde de ayer el camino hacia el ascenso a División de Honor, consiguiendo un resultado que le da alas a las aspiraciones del equipo arcense. El conjunto que dirige Manuel Rosales Duque de Estrada arrancaba su aventura en el playoff de ascenso con la primera parada en la capital gaditana, donde se midió al Ciudad de Cádiz, al que venció por 2-1, tantos que anotaron Carretero en el segundo 20 e Hinojosa en el minuto 63. El gol a favor del Ciudad de Cádiz llegó en el minuto 94 y de penalti. La vuelta se decidirá en Arcos este domingo a las 12 del mediodía. Recordemos que el Arcos ya acarició el ascenso el curso pasado, cayendo en la final ante el Portuense. El sistema de competición este año añade un extra de dificultad. El playoff consta de una primera fase provincial con 2 eliminatorias y una segunda regional con otras 2 en total. 16 equipos lucharán en 8 encuentros a vida o muerte por una única plaza. Ya lo dijo aquí Rosales el lunes, si no me equivoco, de 6 encuentros contra el Ciudad de Cádiz habíamos ganado 5, así que la cosa no pintaba mal, y efectivamente ahí tenemos el resultado, 2-1. Saludamos ya a Rosales, que nos escucha al otro lado del teléfono. Rosales, muy buenas.
1: Buenas, Antonio, ¿qué tal?
0: Bueno, felicidades, enhorabuena en principio a ti y a tus jugadores y por supuesto a la afición que os arropó en este importante encuentro. ¿Que tú cómo resumirías? ¿Cómo fue para ti? ¿Cómo lo viste tú, Rosales?
1: Bueno, pues en primer lugar, muchas gracias. Y después fue un partido muy atípico porque creo que ninguno de los dos equipos conseguimos hilar más de 5 pases, no se hizo ninguna jugada a nivel asociativo. Prefirieron ellos meternos en un campo que creo que no cumple ni las dimensiones, pero bueno, también lo dije y había que adaptarse rápido a la competición y a la eliminatoria y gracias a Dios pues conseguimos entrar en su fado y hicimos un gol en los primeros minutos. Y creo que a raíz de ahí, ya te digo, campo súper pequeño, los dos porteros prácticamente de saque puerta pues se metía el balón en área contraria. Todos los saques de banda eran balones al área, todas las faltas eran balones al área, entonces creo que fue un poco un partido algo menos vistoso, por así decirlo, por no ponerle otro calificativo, y creo que fue pues eso, muchos duelos individuales, mucha guerra, mucha competición y conseguimos, ya te digo, ponernos por delante, que también nos dio un poco de confianza y de ala en ese sentido en la primera parte. Y ya después, pues es verdad que cambiamos el sistema, entonces metimos a Calderón como tercer central y ahí ya nos fortalecimos en la segunda parte. Creo que prácticamente el Ciudad de Cádiz no gozó de ocasiones y es verdad que conseguimos ampliar nuestra ventaja, pero en la última jugada de una falta inexistente, pues hicimos un penalti que creo que le dimos vida a ellos, porque con el 0-2 prácticamente estaba la eliminatoria casi sentenciada. Ya tú lo has mencionado antes, un equipo que le habíamos ganado 5 veces de 6 que nos habíamos enfrentado, que se nos va bastante bien, que le conocemos y sabemos cómo hacerle daño y nada, creo que con el 0-2 pues teníamos el 80% de la eliminatoria encarrilada y le hemos dado un poco de vida, pero bueno, ya te digo que contento con el resultado, hubiera firmado ganar allí, traerme la eliminatoria al Gallardo y lo tenemos en la mano ante nuestra gente el domingo.
0: Bueno, pues el domingo, 12 del mediodía, este partido de vuelta en el manicomio, que es como coloquialmente llaman al estadio municipal de nuestra ciudad, el técnico y sus jugadores. ¿Qué esperas del partido de este domingo, Rosales? ¿Cómo ves tú la cosa?
1: Bueno, hablando por fase, pues a nivel deportivo, pero que el Arco sea el dominador, creo que el Ciudad de Cádiz va a volver, a pesar de su desventaja, va a volver a venir a montar su bloque bajo. Creo que vamos a tener que llevar el peso del partido, vamos a tener que darle ritmo al balón, generar ocasiones y sobre todo creo que va a ser clave el adelantarnos, el hacer un buen inicio de partido, ponernos por delante y después, pues a nivel extradeportivo, pero un ambiente como en la grande fiesta del Gallardo, creo que se va a respirar una eliminatoria bonita, porque creo que ellos no es un equipo marrullero, creo que a pesar de todo, pues es un equipo que ayuda en ese aspecto, ¿sabes? Y después creo que va a un ambiente espectacular, la hora incita a eso, ¿qué más aliciente se puede pedir, ¿sabes? Y ya después, pues, echemos bien, que mantengamos la portería cero, como siempre digo, que ayer era el objetivo, se nos escapó en el 94, pero bueno, aquí también nos marcaremos mini objetivos, como yo le meto a ellos, y uno será el de la portería cero, que nos garantice el 100% de pasar la eliminatoria, y ya después, pues, intentaremos ir a por el partido, como siempre.
0: Fíjate lo que ha dicho David Almorza, el técnico, el entrenador del Ciudad de Cádiz. Ha dicho que el Arcos Club de Fútbol quizás sea el más fuerte de la categoría este año. ¿Qué te parece?
1: Bueno, David es un gran hombre. Ayer me lo comentó que estuvo hablando y demás, que había hablado muy bien de individualmente de mí y del equipo, que me felicitó de nuevo por otra consecución del playoff y por el trabajo que habíamos hecho. Y, hombre, le agradezco sus palabras. Creo que no sé si seríamos el más fuerte o no, sí que es verdad que el Arco tiene esa ventaja que tiene la soledad en la categoría, que hemos hecho varios años buenos y nada, pero por suerte, por desgracia, pues el campeón ha sido Rayo Sanluqueño y creo que ha sido merecido y nada, nosotros a intentar conseguir la plaza división, ¿no? Pues bien, mediante la eliminatoria.
0: Fíjate, también ha dicho Almorza que Rosales, que tú has conseguido crear un equipo muy sólido. Oye, que desde fuera se nos vea, no voy a decir con miedo, pero sí con respeto, ¿no? Como que el equipo impone y que se ha hecho bien el trabajo, pues yo creo que eso a todo el mundo le gusta, ¿no?
1: Bueno, yo creo que como todo bien has dicho, no es miedo, es simplemente respeto, creo, y vamos, desde aquí pues le agradezco bastante la palabra de David, que es un gran amigo mío y ya coincidimos en la cantera del Cádiz, todo entrenador que le conoce, creo que es el único entrenador de la categoría que no se estresa, no le ve nunca un mal hecho, creo que su equipo va ganando, va perdiendo y nunca tiene una mala cara ni una protesta a un árbitro y creo que entrenadores así no quedan, creo que son educadores y formadores, como dicen los de Ciudad de Cádiz, es su padre, no es su entrenador. Y creo que eso es alabar, creo que ellos son un grupo de amigos, de gente de Cádiz, creo que ese buen ambiente es lo que ha hecho que ese equipo haga 50 puntos y quede cuarto en esta dura primera andaluza.
0: Rosales, de nuevo por delante el sueño del ascenso a División de Honor. ¿Qué significaría que lo consiguiéramos este año?
1: Bueno, yo en principio no quiero ni pensarlo, quiero ir paso a paso y ser prudente en ese sentido, pero bueno, pues conseguir el ascenso a División de Honor con tu pueblo y con tus amigos prácticamente, pues imagínate lo que sería. Y sí, ya el año pasado disfrutamos como un niño chico y eso que no conseguimos el ascenso en el puerto, pues imagínate si se lograra. Creo que sería algo histórico, algo maravilloso y individualmente pues creo que me satisfacería muchísimo en lo que me queda de carrera, que creo que estoy empezando y me daría un buen empujón.
0: Muy bien, los sueños dicen que están para cumplirlos, llega la hora de luchar y plantar cara, en este caso al Ciudad de Cádiz, y continuar en ese sueño, que no despertemos de manera brusca y de golpe, que continuemos en ese sueño, como decía, hasta conseguir el ascenso a División de Honor. A ver si este año puede ser, ya que el curso pasado pues nos quedamos pues ahí, a las puertas, prácticamente rozándolo con la yema de los dedos. No podemos terminar sin que Rosales haga un llamamiento a la afición, a toda la afición que durante esta campaña, durante esta temporada ha estado ahí partido a partido, porque sí o sí es que este domingo se hace más necesaria que nunca su presencia en las gradas del Antonio Gallardo. Es que este domingo en el Antonio Gallardo no puede caber nadie más. Lo agradecerán los jugadores, lo agradecerá Rosales, lo agradecerá el Arcos Club de Fútbol. Mensaje para la afición, Rosales, te toca.
1: Bueno, pues como tú has dicho, ya ayer lo vimos en Cádiz, que hubo más presencia de gente de Arcos que de Cádiz. Creo que eso es un punto a nuestro favor que siempre tenemos en la categoría Y desde aquí animar a la gente, a Gatito, al Gallardo, que empuje a ese grupo de animación que tenemos magnífico, que son los Pájaros Blancos. Y como siempre le digo a los jugadores, que nosotros no somos 25, que nosotros somos 25 y toda la gente que hay en la grada, y contra eso pues es imposible que nadie pueda. Así que nada, espero que el domingo haya un buen ambiente de fútbol y sobre todo pues que consigamos pasar a la eliminatoria.
0: Bueno, gracias al gran trabajo esta temporada de los jugadores, del cuerpo técnico y sobre todo también de Rosales, a la cabeza y capitaneando al primer equipo del Arcos Club de Fútbol, hemos llegado hasta aquí, hasta esta fase, y queremos continuar hasta conseguir el ascenso a División de Honor, y lo vamos a contar aquí en Radio Arcos. Partido este domingo, 12 del mediodía, Antonio Gallardo. Animaros, tenéis que ir sí o sí a este partido, y el lunes pues comentaremos aquí el resultado, que estoy seguro, estoy convencido, vamos, que va a ser favorable, aparte de que va a ser un partido de infarto, que vamos a sufrir, porque no va a ser llegar y besar el santo, pero al final el marcador se decantará a nuestro favor, eso seguro. Rosales, muchas gracias por tu atención, suerte para el domingo.
1: Muchas gracias, Antonio, y nos vemos el domingo por la tarde en el manicomio, me voy a elegir, un abrazo.
0: Estás escuchando la previa aquí en Radio Arcos en este viernes 8 de mayo. Estoy pensando yo que he dicho el partido del Arcos al mediodía. No, hombre, no. El Arcos Club de Fútbol Ciudad de Cádiz, ¿dónde tendré yo la cabeza? ¿En qué estaré pensando? Arcos Club de Fútbol Ciudad de Cádiz, el domingo a las 6:30 de la tarde. Llega la hora de la verdad para el Arcos Club de Fútbol. Y no ha sido fácil quedar entre los cinco primeros, ya nos lo dijo Manuel Rosales Duque de Estrada, el entrenador. No ha sido fácil quedar entre los cinco primeros de la clasificación para intentar subir de categoría, pero el hecho es que hemos llegado hasta aquí por segundo año consecutivo y después de una temporada notable. El Arcos está jugando los playoffs de ascenso a la División de Honor. El papel de la afición será determinante este domingo por la tarde para que el equipo arcense consiga el triunfo en el Antonio Gallardo. Por eso se está haciendo un llamamiento a través de las redes sociales del Arcos, el propio Rosales lo ha dicho también, para que la afición acuda al estadio municipal y que, bueno, pues se tiña de blanco el Antonio Gallardo. Este domingo a las 6:30 de la tarde, las entradas tienen un precio de 3 euros para socios, 5 euros la general, y hoy de 4:30 a 7:30 de la tarde se podrán comprar las entradas en venta anticipada en la oficina del Arcos Club de Fútbol. Con este encuentro colaboran la Delegación de Deportes del Ayuntamiento de Arcos de la Frontera y la Diputación de Cádiz. El sueño continúa para el Arcos Club de Fútbol. Un Arcos que se está jugando el ascenso a la División de Honor y el Gédula que ya pues no se juega nada, pero sí que este fin de semana, el domingo, tiene por delante su último partido de esta campaña, que lo disputará a las 6 de la tarde en su campo, en su casa, en el municipal de Gédula, Club Deportivo Gédula y Ubrique Club de Fútbol. Bueno, el míster del Gédula, Vicente Vargas Gómez, ha reconocido ya en los micrófonos de Radio Arcos, lo hemos escuchado en los servicios informativos, que será un duelo fuerte y complicado entre dos equipos que obviamente pues quieren cerrar la temporada ganando. Don Vicente Vargas Gómez, que ya nos escucha al otro lado del teléfono, todo esto decir que, aunque no influye para nada, pero bueno, el Gédula es sexto con 42 puntos y el Ubrique es décimo con 33. Vicente, muy buenas.
2: Buenos días, Antonio.
0: Muy buenas, bienvenido al Deportivo, a la previa, último partido de la temporada. Madre mía, cómo ha pasado el tiempo, ¿no?
2: Pues sí, la verdad es que a veces las temporadas son muy largas y a veces son muy cortas, ¿no? Pero bueno, es verdad que uno empieza la temporada, dice que le están y después, pues bueno, la verdad es que se acaban antes que se uno cuenta, ¿no? Como dice el Cisne, ¿no?
0: Sí, señor, sí, señor. Bueno, los dos grandes equipos de fútbol de Arcos de la Frontera, el Arcos y el Gédula, juegan el domingo. uno a las 6, el Gédula, el otro a las 6:30, el Arcos Club de Fútbol. Estamos hablando ahora del Gédula con su entrenador. ¿Cómo han ido las últimas sesiones de entrenamiento? ¿Cómo están los ánimos en la plantilla, en el vestuario, Vicente?
2: Pues la verdad es que muy bien, José Antonio. Ya te comentaba fuera de micrófono que este equipo de este año, bueno, la verdad es que hay que agradecerle la complicidad y el compromiso que ha tenido durante todo el año. La verdad es que a las sesiones de entrenamiento todo el mundo asiste y todo el mundo da lo que tiene, incluso más los lesionados que hay. Y bueno, eso hay que agradecérselo a la plantilla, ¿no? También cuando uno queda en una sexta posición, que parece que es poco, parece que, pero si nos damos cuenta, equipos con muchísimas soleras en estas categorías, como el Vejer, el Bazán, Jimena, en fin, equipos que se están jugando todo en la última jornada, ¿no? Equipos mucho más fuertes económicamente que nosotros, que tienen una zona donde pueden coger más jugadores, y bueno, ahí están luchando por una permanencia, ¿no? La categoría es muy difícil, con 16 equipos, y yo creo que hay que darle valor a lo que han hecho estos jugadores, ¿no? Yo creo que han hecho una gran campaña, nos hemos llevado toda una segunda vuelta casi sin perder, 4 meses sin perder, y eso hay que valorarlo fuertemente, ¿no? Hemos tenido muchas lesiones, un campo que da pena, ¿no? Lo siguiente, hemos tenido muchísimas cosas en contra, ¿no? Y bueno, hay que valorar muy positivamente la actitud de los jugadores y por lo tanto estar contento con su comportamiento, ¿no?
0: Tiene mucho mérito lo que han hecho los jugadores del Club Deportivo Gédula, sí señor. Desde aquí nuestra más sincera enhorabuena, nuestra felicitación, y aplaudimos ese esfuerzo, ese sacrificio y esa entrega, ¿no? El Ubrique Club de Fútbol, está claro que bueno, tampoco ya no se juega nada, pero también está claro, y coincidirá conmigo, Vicente, en que el Ubrique no va a ir a echar la tarde y a darse un paseo.
2: No, yo creo ya que los partidos Ubrique Gédula o Gédula Ubrique son partidos ya
0: son famosos ya,
2: sí. No hay partidos amistosos, no hay partidos para echar un rato, y yo creo que será un partido muy intenso. Los dos equipos lo querrán ganar, y la verdad es que es un partido que mis jugadores están esperando con muchísimas ganas, con muchísima ilusión, porque ya allí en Ubrique perdimos injustamente. Y bueno, el jugador pues quiere un poquito quitarte esa cosita de los artes y ganarle al Ubrique, ¿no? Y yo supongo que también el Ubrique pues vendrá con la misma, porque también es otro equipo intenso, otro equipo que también juega fuerte, y entonces, pues bueno, la verdad es que encontraremos un buen partido para el final de temporada, ¿no? Uh-huh. Son los partidos que les gustan a los jugadores y a los técnicos jugar, ¿no? Uh-huh.
0: Y lo más bonito será, Vicente, o sería que el municipal de Gédula estuviera a reventar. Estamos haciendo un llamamiento para que la grada del Antonio Gallardo, pues allí no quepa un alfiler, pero también nos gustaría, obviamente, que en el municipal de Gédula no quedara una sola plaza libre, un solo asiento. Bueno, te voy a dejar que tú hagas un llamamiento una vez más, el último ya de esta temporada, a ver si la afición responde, ¿no?
2: Sí, bueno, yo a la afición de Gédula, como siempre, le pido que vaya a apoyar al equipo, que esté ahí, que cuando está la afición o hay más público de lo debido, pues el equipo lo nota, y es verdad que este año lo hemos sentido, que no han acudido en este número que todos esperamos, ¿no? El año pasado era una alegría ver el día de esa final de la Copa de Andalucía, que le ganamos precisamente al Ubrique, y era una alegría pues ver ese campo de Gédula, como siempre ha estado, ¿no? Lleno, sin cabo un arma, con muchísima gente, con más de aquel día más de 1,000 personas. Y bueno, no es que se pida 1,000 personas todos los domingos, pero bueno, es verdad que si acudieran en más número, dice que no, pero así que el jugador número 12 siempre en la temporada te gana 5 o 6 puntos, ¿no? Y a lo mejor esos 5 o 6 puntos pues son los que nos faltan para haber accedido a estos primeros 4 puestos, ¿no? Porque la verdad es que nosotros a veces pues nos hemos encontrado muy solos allí, no ha acudido el público que creíamos. Fíjate tú lo que hemos dicho antes, hemos estado ahí 4 meses sin perder un partido, hemos estado ahí cotilleando, como quien dice, con los primeros cuatro puestos, y bueno, no hemos tenido la asistencia al público que teníamos que tener, ¿no? En fin, esperemos que el último partido vaya, que nos apoyen y que por lo menos pues seamos capaces de ganar y ofrecerle ese partido a la afición, ¿no?
0: Ojalá que sí, aficionado, aficionada del Gédula, este domingo saca un ratito a las 6 de la tarde para ir a ver a tu equipo, al Club Deportivo Gédula, que se enfrenta al Ubrique Club de Fútbol en un apasionante duelo, aunque ninguno de los dos pierde nada ya, pero aunque solo sea por orgullo de terminar la temporada ganando, ¿no? En fin, pues a Vicente le vamos a agradecer, como siempre, como ha hecho durante toda esta temporada, su atención, su educación, su amabilidad, porque es que da gusto hablar con él. Es para mí, opinión personalísima, claro, de lo mejorcito que tenemos a nivel de entrenadores, porque la experiencia cuenta mucho en estos casos. La juventud a veces, pues lo que te hace hacer o decir cosas, o en fin, que después ya con los años, pues tú te das cuenta que la vida va de otra manera, ¿no?
2: Y hombre, yo siempre digo, José Antonio, y perdona por haberte cortado, yo siempre digo que ni todo lo antiguo es malo, ni todo lo bueno es nuevo. O sea, quiero decir que no todo lo que anteriormente, cuando uno era joven, aprendió, ahora no se tiene que aplicar, ni tampoco es que valga todo lo que apliquen los jóvenes de hoy en día, ¿no? Yo creo que lo justo es que los entrenadores nos renovemos, lo justo es que los entrenadores siempre estemos al día, que asistamos a congresos, que nos pongamos al día con los cursos, que nos pongamos al día con los estudios, que estemos totalmente renovados, y da igual que tenga uno 70 años como que tenga uno 20, ¿no? Cuando uno esté perfectamente informado de todos los avances que hay en este mundo del fútbol, que ha avanzado tanto, pues ya te digo que no siempre, como tú has dicho, vale una cosa u otra, que la veteranía es un grado, pero también la juventud, claro, es otro grado.
0: Sí, ciertamente es así, estoy totalmente de acuerdo con usted, Vicente, la voz de la experiencia, don Vicente Vargas Gómez, entrenador del Club Deportivo Gédula. Ojalá que el lunes hablemos de victoria, como yo decía, aunque ya solo sea por orgullo, ¿no? Por aquello de, en fin, y que se pueda celebrar en la Feria de Jerez, o sea, que salgáis del partido.
2: Está claro, y mucha suerte al arco, y ojalá atienda, que creo que el arco se merece no solamente ascender a División de Honor, sino el arco es un equipo de tercera, y entonces pues ojalá y el domingo sea capaz de pasar de esta eliminatoria.
0: Venga, a ver si el domingo tenemos victoria del Arcos y victoria del Gédula. Lo contaremos aquí el lunes con la ayuda de sus entrenadores. Vicente, muchas gracias, suerte para el domingo.
2: Gracias a ustedes, Santa Luis.
0: Hasta luego. Bueno, pues vamos a continuar y vamos a cambiar el fútbol, mira, por senderismo, ¿qué te parece? Vamos a hablar de la sección de senderismo del Club de Atletismo Ciudad de Arcos. Voy a saludar en nada a Javier Cabarcos Vidal, que es su coordinador. Un momentito.

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La sección de senderismo del Club de Atletismo Ciudad de Arcos ha organizado para este domingo una ruta por la Sauceda, en el Parque Natural de los Alcornocales, en la que tomarán partido 50 senderistas. Se trata de una ruta de gran interés paisajístico, botánico, geodésico e histórico.

0: convocatoria se mantiene pese a la previsión de meteorología adversa para la jornada del domingo. El agua no será un obstáculo. Esto es lo que asegura Javier Cabarcos Vidal, coordinador de la sección de senderismo del Club de Atletismo Ciudad de Arcos. ¿Qué tal, Javier? Muy buenas.
1: Hola, buenas, José Antonio. Pues el próximo domingo, día 10, la sección de senderismo del Club de Atletismo Ciudad de Arcos, vamos a realizar una ruta en la Sauceda, en el Parque Natural de los Arcos Locales. Para poder realizar esta subida, esta ruta, hemos tenido que solicitar permiso al Centro de Visitantes de los Arcos Locales y nos han concedido 50 plazas. Es una ruta muy bonita, de nivel moderado, que discurre entre la Sauceda y el Pico del Aljibe. Pasaremos por la garganta de Pasada Llana y el Canuto de los Sauces. Nos vamos a mover por densos bosques de quejigo, alcornocales y hermosos canutos con sauces, laureles, helechos, etc. Ya una vez que nos estemos acercando al Pico del Aljibe, la vegetación arbórea es sustituida por el brezal. Esta ruta es una auténtica inmersión en plena naturaleza y tiene un gran interés paisajístico, botánico, geológico e histórico, ya que es sabido de la destrucción del poblado de la Sauceda en la Guerra Civil en el año 36. Bueno, eso, nos vamos a encontrar en el Parque Natural de los Alcornocales, entre las provincias de Cádiz y Málaga, y intentaremos disfrutar del día, a pesar de que vemos que el tiempo dice que nos puede llover. Yo creo que llevando el equipamiento adecuado de senderismo, con agua, suficiente alimento para el tentempié y el bocata, una vez que lleguemos arriba al Pico del Aljibe, el agua no va a ser un obstáculo para esta ruta. Y nada, espero que a la gente, a los socios del club, le guste esta ruta y ya hablaremos para las siguientes. Venga, un saludo.
0: Muchas gracias, Javier. Javier Cabarcos Vidal, coordinador de la sección de senderismo del Club de Atletismo Ciudad de Arcos. Este domingo se van de ruta por la Sauceda.

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Esto fue todo por hoy y por esta semana. Volvemos el lunes. Aquí te estaré esperando para comentarte el resultado de los partidos que van a jugar este domingo Arcos Club de Fútbol contra la Ciudad de Cádiz y el Club Deportivo Gédula contra el Ubrique Club de Fútbol. Será un placer trabajar para ti, saber que estás ahí al otro lado de la radio, en el 107.8 de la frecuencia modulada o a través de radioarcos.com. Que el mal tiempo no estropee tu fin de semana. Al mal tiempo, buena cara, así que ya lo sabes. A disfrutar de la vida. Adiós familia, adiós campeones y campeonas. Que seáis buenos, que seáis buenas, no como yo. Adiós.

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0: Saludos, bienvenidos y bienvenidas a la Onda Local de Andalucía. Son las 5 noticias. En Huelva se elevan a 2 los guardias civiles muertos en la colisión durante la persecución de una narcolancha. La Guardia Civil ha informado del fallecimiento finalmente de 2 agentes de la Guardia Civil en acto de servicio en la mañana de este viernes tras una colisión de 2 embarcaciones del Servicio Marítimo del Instituto Armado mientras perseguían una narcolancha en las costas de Huelva. Además, hay 2 agentes más que se encuentran heridos, uno de ellos también de gravedad y otro leve. Desde la Benemérita han lamentado el fallecimiento de los compañeros y han deseado una pronta recuperación a los heridos. Por su parte, la Junta de Andalucía ha decretado el luto oficial para este sábado. Desde Comisiones Obreras exigen que la campaña andaluza se centre en los problemas reales de la gente frente al marketing político. La secretaria general de Comisiones Obreras de Andalucía, Nuria López, junto a miembros de la ejecutiva del sindicato, se ha reunido este viernes con la candidata a la presidencia de la Junta por el Partido Socialista de Andalucía, María Jesús Montero, y ha hecho entrega de un documento de prioridades sindicales que recoge lo que realmente importa, dicen, a las personas trabajadoras de nuestra tierra. De esta forma, López ha exigido compromisos reales y prioridades útiles en la defensa de los servicios públicos frente a lo que califica de marketing político.
1: Durante estos tiempos que estamos viendo de campaña, que llevamos estos días de campaña, lo único que estamos viendo en algunos casos es puro marketing político en algunos partidos, muchos youtubers, muchos influencers, muchas cancioncitas, pero se está hablando poco de cuáles son los problemas reales que tiene nuestra tierra, de cuáles son las soluciones a esos problemas que tenemos los andaluces y las andaluzas.
0: Nuria López ha hecho alusión a las barbaridades que algunos están lanzando en esta campaña electoral, dice, y que atacan a los más vulnerables. Cambiando de asuntos, el Boletín Oficial de la Junta de Andalucía ha publicado la convocatoria de subvenciones en régimen de concurrencia competitiva a asociaciones y federaciones de mujeres para la realización de proyectos que fomenten la prevención de la violencia contra las mujeres. La dotación presupuestaria es de 1 millón de euros y las asociaciones tienen 2 meses de plazo para el envío de las solicitudes, desde este sábado 9 de mayo hasta el 8 de julio. En el panorama nacional, el gobierno británico informa recientemente de que un tercer ciudadano de su país también presenta síntomas compatibles con el antivirus. Es un paciente que está ahora mismo en una remota isla del Atlántico, donde hizo escala el Ondius, el barco que navega ahora rumbo a Canarias. Además, la Audiencia Nacional ha reclamado al Ministerio de Sanidad los expedientes relativos a la decisión de permitir el atraque en Canarias del barco con personas infectadas con antivirus después de que la organización Justitia Europa solicitara la participación del mismo. La paralización. La organización considera inaceptable la llegada del barco al puerto de Granadilla de Abona en Tenerife. Y del exterior, el precio mundial de los alimentos escala a máximos desde 2023 tras 2 meses de guerra en Oriente Próximo. El coste de los alimentos subió en abril por tercer mes consecutivo, según el índice de precios de la Organización de las Naciones Unidas para la Agricultura y la Alimentación, que se situó en un promedio de 130,7 puntos, su nivel más alto desde febrero de 2023, como consecuencia todo ello del impacto en los precios de la guerra en Oriente Próximo y el cierre del Estrecho de Hormuz.

0: nuestra siguiente actualización. 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

0: Saludos, bienvenidos y bienvenidas a la Onda Local de Andalucía. Son las 6 noticias. Casi todas las provincias andaluzas se manifestarán este sábado en defensa de los servicios públicos. La Coordinadora Andaluza de Movimientos Sociales ha convocado para este 9 de mayo manifestaciones en las provincias de Sevilla, Córdoba, Jaén, Almería, Granada, Málaga y Cádiz. Así, a través del manifiesto Salvemos lo Público, más de una decena de movimientos sociales han exigido que el nuevo gobierno andaluz que surja de las urnas se comprometa fehacientemente con unos servicios públicos de calidad para todos los ciudadanos andaluces, así como la defensa de la igualdad, la cohesión social y una vida digna. Por otro lado, el campo andaluz insiste en pedir al Ministerio más tiempo para tramitar la PAC y evitar perder ayudas. Asaja Andalucía, Cooperativas Agroalimentarias de Andalucía, COAG Andalucía y UPA Andalucía han insistido de forma conjunta en reclamar al Gobierno central la adopción urgente de medidas extraordinarias ante la situación excepcional que atraviesa el campo andaluz como consecuencia del tren de borrascas registrado este otoño e invierno, también por la sobrecarga administrativa que soportan las entidades colaboradoras y la incertidumbre productiva que afecta a miles de explotaciones agrícolas y ganaderas. En otro orden de asuntos, UCAUCE Sevilla tilda de muy satisfactoria su participación en la 24ª edición de la Feria de la Ciencia. Este viernes, la Asociación de Personas Consumidoras de Sevilla ha participado desde el stand 88 del pabellón 1 de FIBES en la 24ª edición de la Feria de la Ciencia, que ya arrancaba desde este pasado 6 de mayo. Escuchamos a Juan Moreno, secretario general de la Unión de Consumidores de Andalucía.
1: Ha sido una experiencia francamente satisfactoria. Hemos participado como Unión de Consumidores en el stand de FANSI, el Fondo Andaluz de Municipios para la Solidaridad Internacional, porque estamos desarrollando un programa, el No Planes B. El programa lo está desarrollando la Asociación de Personas Consumidoras de Sevilla, nuestra organización provincial, en los municipios de Umbrete y de Viñamanrique de la Condesa, y desde una base científica está poniendo en conocimiento de la ciudadanía la importancia que tienen las políticas de consumo desde el punto de vista de la prevención.
0: De la actualidad nacional, el presidente canario, Fernando Clavijo, ha señalado este viernes el trabajo de coordinación y la certeza, dice, que ya existe para que el tiempo que toque en tierra los evacuados del crucero HV Ondius, afectado por un brote de antivirus, sea el mínimo posible. Así lo ha señalado el jefe del Ejecutivo Regional en declaraciones a los medios durante la inauguración del consultorio local de salud de Barroso en el municipio de La Orotava, donde ha advertido además que su ejecutivo sabe con seguridad que ningún pasajero del barco saldrá del mismo si no está su avión de evacuación ya en pista. Del exterior, el presidente de Estados Unidos, Donald Trump, ha anunciado este viernes el comienzo de un proceso para desclasificar remesas de documentos sobre ovnis y fanis. Son objetos voladores no identificados y fenómenos aéreos no identificados, respectivamente, así como cualquier otro tipo de información pertinente a la posibilidad de vida extraterrestre. Una cuestión tan enormemente compleja como extremadamente interesante, son palabras del mandatario. El Departamento de Defensa, además, ha abierto una página web donde el público puede estudiar ya los primeros 162 archivos relativos a estos incidentes.

Más información de manera ampliada a partir de las 7, la tercera edición de Este a Oeste. 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

0: Saludos, bienvenidos y bienvenidas a la Onda Local de Andalucía. Estamos en la tercera edición de Este a Oeste en este viernes 8 de mayo. Comenzamos. Se elevan a 2 los guardias civiles muertos en la colisión durante la persecución de una narcolancha en Huelva. La Guardia Civil ha informado del fallecimiento finalmente de 2 agentes en acto de servicio en la mañana de este viernes tras una colisión de 2 embarcaciones del Servicio Marítimo del Instituto Armado mientras perseguían una narcolancha en las costas de Huelva. Así, aunque en un primer momento se informaba de un solo fallecido, así como de 2 heridos graves y otro leve, finalmente fuentes del Instituto Armado han confirmado que ha fallecido otro de los agentes que se encontraban heridos. De este modo, hay 2 agentes más que se encuentran heridos, como decimos, uno de ellos también de gravedad y otro leve. Desde la Benemérita han lamentado el fallecimiento de los compañeros y han deseado una pronta recuperación a los heridos. El presidente del Gobierno, Pedro Sánchez, también se ha mostrado consternado. En un mensaje difundido a través de su cuenta en X, Sánchez ha aprovechado para agradecer el servicio, la valentía y el compromiso de las fuerzas y cuerpos de seguridad del Estado. Por su parte, el PSOE de Andalucía ha suspendido todos sus actos de campaña de hoy y mañana en las 8 provincias andaluzas. Mañana la secretaria general del PSOE andaluz, María Jesús Montero, asistirá al funeral en señal de respeto. Por su parte, el presidente de la Junta de Andalucía y candidato del Partido Popular Andaluz a la reelección, Juan Manuel Moreno, también ha suspendido su agenda prevista para esta tarde. Por su parte, la Junta de Andalucía ha decretado luto oficial, como decíamos, para este sábado. Esta mañana, el presidente de la Junta y candidato a la reelección en el ciclo electoral, ahora cambiando de asuntos, aseguraba que no tiene voluntad de gobernar con Vox, pero que respetará el veredicto de las urnas. En el encuentro ha dicho que está advirtiendo a los ciudadanos de que las actuales circunstancias, por lo que se ve en la calle y de acuerdo con lo que arrojan las encuestas, solo hay, dice, una opción de gobierno, que es la suya.
1: En las actuales circunstancias, siguiendo lo que vemos en la calle y siguiendo lo que dicen los estudios demoscópicos, solo hay una opción de gobierno, que es la que tengo el honor de representar. Esa opción de gobierno puede ser como la que hemos tenido hasta ahora, un gobierno de estabilidad, un gobierno de seguridad, un gobierno para todos, o puede ser un gobierno que esté condenado, en este caso por Vox. Esa es una decisión que solo puede resolver los ciudadanos de Andalucía. Y son ellos los que van a dictar. Yo voy a respetar el veredicto de las urnas al 100%.
0: Son los apuntes que destacamos en portada. Repasamos ahora más asuntos de actualidad del día en titulares.

0: Juan Manuel Moreno traslada su aspiración de que la tasa de paro andaluza baje hasta la media nacional. Comisiones Obreras exige que la campaña andaluza se centre en los problemas reales de la gente frente al marketing político. Más de 180.000 personas voluntarias, socias y trabajadoras de Cruz Roja y la Media Luna Roja en Andalucía celebran hoy su Día Mundial. En Cádiz, Renfe oferta durante la Feria de Jerez cerca de 223.000 plazas en las cercanías de Cádiz. Conocemos ahora el estado actual de nuestras carreteras con Alejandro Martín desde la Dirección General de Tráfico. Muy buenas.
1: Muy buenas tardes. ¿Qué tal hasta ahora? Mucha precaución ya por varios accidentes. Uno de ellos está complicando en la provincia de Jaén, la autovía A44, ya en el entorno de la cerradura en sentido sur, dirección a la provincia de Granada, con 2 kilómetros de retenciones, y otro en la autovía A4, a su paso por La Carolina, en sentido Bailén, ya en dirección a la provincia de Córdoba. Justo en Córdoba se complica tanto la autovía 4 en Alcolea en ambas direcciones como la A45 a su paso ya por el entorno de Santa Cruz y Fernán Núñez en sentido sur en dirección Antequera. Tráfico intenso también en Sevilla en la salida por la A49 en Camas y Tomares y especial precaución en la provincia de Málaga en la A7. Fuengirola dirección Málaga capital y San Pedro Alcántara en ambos sentidos.
0: Gracias Alejandro. Conocemos las previsiones ahora del tiempo con Isabel Escribano desde la

0: Agencia Estatal de Meteorología. Muy buenas.
1: Buenas tardes. Mañana en Andalucía, el paso de un frente asociado a una borrasca situada al oeste de la península nos dejará nubes y precipitaciones moderadas generalizadas, sin descartar que sean localmente fuertes y acompañadas de tormentas y que irían remitiendo de cara a la tarde. Los vientos soplarán variables, aumentando a moderados de suroeste. En cuanto a las temperaturas, las mínimas irán en ligero ascenso o no registrarán cambios y las máximas bajarán. Las nocturnas irán de los 11 grados de Granada a los 16 de Cádiz. En las diurnas alcanzarán los 20 grados en Granada, 21 en Cádiz, Huelva, Jaén y Málaga. 22 grados se esperan en Almería y Sevilla y 23 grados en Córdoba. Es una información de AEMET.
0: Gracias, Isabel. Continuamos con la actualidad del día.
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0: Juan Manuel Moreno ha expresado su aspiración de que la tasa de paro andaluza baje hasta la media nacional. Este viernes, el presidente de la Junta y candidato del Partido Popular Andaluz a la reelección ha recordado que cuando prometió la creación de 600.000 empleos más en Andalucía, se reían de él y la realidad, dice, es que lo están consiguiendo. Así se ha pronunciado Juanma Moreno durante su intervención en Cádiz en el ciclo electoral organizado por Europa Press Andalucía con motivo de las elecciones del 17 de mayo. Moreno ha explicado que por primera vez se han superado los 3,6 millones de afiliados a la Seguridad Social y que la región acumula 60 meses consecutivos de descenso del paro interanual. El presidente de la Junta además ha subrayado que Andalucía ya está en el podio, dice, del crecimiento económico en España.
6: Pero lo que ha cambiado en Andalucía es que antes no teníamos opciones de subir al podio. Y ahora estamos subidos al podio y lo único que varía es que a veces tenemos la de plata, a veces tenemos la de oro o a veces tenemos la de bronce. Y además tenemos el convencimiento, la determinación y la capacidad para hacer que poco a poco, progreso a progreso y desde luego en los próximos 4 años, estemos el mayor tiempo posible en el podio de la medalla de oro. Ese es el gran objetivo que nos hemos marcado como Andalucía y como Andalucía.
0: Por su parte, la secretaria general del PSOE andaluz y candidata a la presidencia de la Junta de Andalucía, María Jesús Montero, se ha comprometido este viernes ante Comisiones Obreras de Andalucía a trabajar codo con codo, dice, con las organizaciones sindicales tras las elecciones del próximo 17 de mayo. Todo ello para ser capaces de impulsar un crecimiento económico repartido, compartido y de poner en marcha nuevas medidas en esta comunidad autónoma que permitan a los trabajadores mejorar su calidad de vida y también una protección de los servicios públicos.
7: Yo me quiero sumar a una reivindicación que los sindicatos llevan tiempo demandando, como es que el conjunto de la economía que avanza, que crece, que se crea más empleo que nunca, que las empresas tienen mayores beneficios que nunca, que eso repercuta en el bienestar de los trabajadores, que repercuta en forma de mejores salarios, de condiciones laborales más adecuadas, de disminución de la jornada laboral. Y yo me sumo, Nuria, a todas esas demandas que desde el sindicato permanentemente estáis trasladando.
0: El presidente de Vox, Santiago Abascal, ha sido preguntado por las declaraciones de Juan Manuel Moreno acerca de un posible pacto con Vox en las que indicaba que no tenía voluntad de gobernar con este, pero que respetará el veredicto de las urnas. Abascal afirma que creen que van a tener un gran respaldo por su parte y pueden ser determinantes y además añade que ellos también aceptarán el veredicto de las urnas. La campaña electoral de Vox se centra este viernes en Marbella, donde el presidente de Vox Vox, Santiago Abascal, participará esta tarde en un acto público junto al candidato a la presidencia de la Junta, Manuel Gavira. Precisamente ambos estuvieron ayer en Roquetas de Mar, en Almería, y aseguraron que el próximo 17 de mayo se juega en el futuro, nos jugamos más bien el futuro, todos los andaluces, la defensa de la agricultura y la ganadería, la pesca y la tranquilidad, la seguridad y la prosperidad. Escuchamos a Manuel Gavira.
8: Ya estamos cansados de ser los últimos, estamos cansados de estar el último de la fila, que se acabó, que lo que nos jugamos es la defensa de la agricultura, de la ganadería y de la pesca, de todos estos locos del clima que lo que hacen es arruinar a los almerienses que se ganan la vida honradamente, no como ellos. Lo que nos jugamos el próximo 17 de mayo es la tranquilidad, la seguridad y la prosperidad.
0: Y cambiando de asuntos, el candidato de Por Andalucía a la presidencia de la Junta, Antonio Maillo, ha propuesto la creación de un comité de expertos independientes y científicos que hagan un informe exhaustivo sobre la situación actual y sobre los riesgos que se producen en torno a la reapertura de las minas de Aznalcóllar y Gerena, que ponen en peligro, dice, el cauce y el estuario del río Guadalquivir y con ellos los modos de vida de los pueblos ribereños. En Sanlúcar de Barrameda, en Cádiz, Maillo se ha reunido con la Cofradía de Pescadores y ha trasladado el apoyo de Por Andalucía a la manifestación de los ecologistas prevista para este sábado 9 de mayo en esta localidad en contra de los vertidos mineros al río.
9: Vamos a dar todo el apoyo para una manifestación justa ante la reapertura de unas minas que quieren plantear que los vertidos se hagan en el propio cauce del río Guadalquivir. Eso puede tener consecuencias letales en los modos de vida de los pueblos ribereños y también, por supuesto, en el de Sanlúcar y en el puerto pesquero. El segundo más importante, con 142 barcos. Una actividad económica que puede estar amenazada cuando se plantea desde la Junta de Andalucía con una absoluta frivolidad informes medioambientales que carecen del mínimo rigor, incapaz de reconocer los informes técnicos y científicos.
0: Por otro lado, Maillo se ha referido a la última medida propuesta desde Por Andalucía y que pasa por blindar el Parque Nacional de Doñana para garantizar la recuperación hídrica, además de protegerla de cualquier gobierno, esté quien esté en la Junta, dice, como patrimonio natural de Andalucía y que sea una zona libre de almacenamiento de gas. Por último, el portavoz y candidato de Adelante Andalucía, la presidencia de la Junta, José Ignacio García, ha criticado este viernes las políticas sanitarias llevadas a cabo durante el mandato de Juan Manuel Moreno. Lo ha hecho en una atención a los medios en Alcalá de Guadaíra, en Sevilla, en referencia a un informe de la revista Redacción Médica sobre el fallecimiento de 3.700 personas por cáncer en Andalucía desde el año 2019 al año 2024.
10: Ayer conocimos un informe demoledor en una revista científica, la revista Redacción Médica, por parte de profesionales de la sanidad pública, que venía a decir y a demostrar científicamente que entre el periodo 2019-2024 fallecieron 3.700 personas en Andalucía de cáncer por mal funcionamiento del sistema andaluz de salud. Y no por malos profesionales, sino por falta de recursos, porque había retraso en las citas, porque había retraso en los cribados y porque no se dio una organización del sistema de calidad.
0: Ante esta situación, la formación ha propuesto la Ley Andaluza contra el Cáncer, que consiste en un decálogo que garantiza un tratamiento y acompañamiento de alta calidad para los pacientes de cáncer y sus familiares. Entre las principales medidas se encuentran un plazo máximo de 21 días para iniciar el tratamiento tras el diagnóstico y 90 días para la reconstrucción de las mamas. Comisiones Obreras exige que la campaña andaluza se centre en los problemas reales de la gente frente al marketing político. La secretaria general de Comisiones Obreras de Andalucía, Nuria López, junto a miembros de la ejecutiva del sindicato, se ha reunido este viernes con la candidata a la presidencia de la Junta por el PSOE de Andalucía, María Jesús Montero, y ha hecho entrega de un documento de prioridades sindicales que recogen lo que realmente importa, dice, a las personas trabajadoras de nuestra tierra. De esta forma, López ha exigido compromisos reales y prioridades útiles en la defensa de los servicios públicos frente a lo que califica de marketing político.
11: Durante estos tiempos que estamos viendo de campaña, que llevamos estos días de campaña, lo único que estamos viendo en algunos casos es puro marketing político en algunos partidos, muchos youtubers, muchos influencers, muchas cancioncitas, pero se está hablando poco de cuáles son los problemas reales que tiene nuestra tierra, de cuáles son las soluciones a esos problemas que tenemos los andaluces y las andaluzas.
0: Nuria López ha hecho alusión además a las barbaridades que algunos están lanzando en esta campaña electoral y que dice atacan a los más vulnerables.
11: Unos programas electorales que nos preocupan las barbaridades que dicen algunos. Barbaridades tremendas que rayan pues la legalidad y que rayan, desde nuestro punto de vista, la humanidad. Porque castigan a las personas inmigrantes, porque castigan al pobre, porque castigan a la gente humilde. Y por eso desde Comisiones Obreras nos centramos en cuáles son las prioridades útiles para solucionar los problemas de los andaluces y las andaluzas en la sanidad pública, en la educación pública, en la dependencia y en la vivienda.
0: La secretaria general de Comisiones Obreras de Andalucía ha incidido en que los problemas que acucian a los y las andaluzas deben abordarse desde la cohesión, atendiendo las particularidades de cada provincia y cada sector. Así ha hecho alusión a las más altas tasas de paro del país en las provincias de Cádiz y Granada, los problemas de vivienda en el conjunto de la comunidad, haciendo estragos en Málaga y Sevilla, o los problemas de infraestructuras y logística en Huelva, Jaén o Almería también. Ha hecho alusión a los problemas de industrialización en el conjunto de nuestra tierra, particularmente en la provincia cordobesa. Y cambiando de asuntos, APDH alerta del auge de discursos racistas en campaña y reclama frenar los mensajes de odio contra la población migrante. Así se ha pronunciado en la Onda Local de Andalucía la integrante de la Asociación Pro Derechos Humanos de Andalucía en Granada, Natalia García.
12: Y eso hace desplazar los temas verdaderamente importantes y sacarlos de la campaña y centrarnos en un discurso que es una mentira, que están basados en datos falsos y que lo único que hacen es buscar responsabilizar de todos los problemas del universo a las personas migrantes.
0: De esta forma, García criticaba especialmente los carteles difundidos por Vox en distintas ciudades andaluzas bajo el lema de la prioridad nacional, una campaña que, según sostiene, está basada en discursos falsos y racistas. Además, ha reclamado mayor contundencia frente a los delitos de odio y reforzar servicios esenciales como la sanidad, la educación pública y las políticas de vivienda. En este sentido, recalca que el verdadero problema radica en unas administraciones públicas que no están garantizando esos derechos básicos.
12: Sobre todo en las administraciones públicas que no garantizan los derechos básicos de la población, que no crean leyes para que podamos acceder a la vivienda y que la vivienda sea un derecho y no sea un bien de especulación, que garanticen que todas podamos acceder a la sanidad pública. Están buscando un chivo expiatorio, la culpa de alguien con un discurso muy sencillo, intentando que cale para crear una sociedad mucho más desigual, desigualdad que la que tenemos ahora mismo.
0: 7:18 de la tarde, hacemos una pausa y continuamos.
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1: Más de 180.000 personas voluntarias, socias y trabajadoras de Cruz Roja y la Media Luna Roja en Andalucía celebran hoy su Día Mundial. Lo hacen con una sola palabra como lema: compromiso, que es lo que define y une a todas estas personas en su labor humanitaria. Edificios y monumentos como el Parlamento de Andalucía se iluminarán hoy de rojo con motivo de esta efeméride del nacimiento de Henri Dunant, fundador de la organización y primer premio Nobel de la Paz. Escuchamos a Jerónimo Vera, él es delegado autonómico de Cruz Roja en Andalucía.
2: Quiero poner en valor, sobre todo, dar las gracias al voluntariado, al personal técnico, a los socios y a las socias que con su esfuerzo y sobre todo por su compromiso hacen posible que cada día, cada tarde, cada noche salgamos a ayudar a las personas y a librar su sufrimiento en cualquier lugar donde haga falta y por la razón que sea. A todos, muchísimas gracias por vuestra entrega, por vuestro compromiso y animaros a seguir trabajando para hacer una sociedad, un mundo más justo y mejor.
1: Recordamos además que Su Majestad la Reina Doña Leticia hizo entrega de las medallas de oro de Cruz Roja en el acto central del Día Mundial que tuvo lugar en Pamplona este mismo jueves. Y otro apunte: Acauce Sevilla tilda de muy satisfactoria su participación en la 24ª edición de la Feria de la Ciencia. Este viernes la Asociación de Personas Consumidoras de Sevilla ha participado desde el stand 88 del pabellón 1 de Fibes en la 24ª edición de la Feria de la Ciencia, que ya arrancaba desde este pasado 6 de mayo. Además, ha dado a conocer las respectivas acciones comunitarias que se desarrollan en colaboración con el Ayuntamiento de Umbrete y el Ayuntamiento de Villamanrique de la Condesa bajo el título Transforma tu compromiso, transforma tu municipio, dentro del marco del proyecto europeo No Planet B, un solo planeta para todas las personas. Escuchamos a Juan Moreno, secretario general de la Unión de Consumidores de Andalucía.
3: Ha sido una experiencia francamente satisfactoria. Hemos participado como Unión de Consumidores en el stand de FANSI, el Fondo Andaluz de Municipios para la Solidaridad Internacional, porque estamos desarrollando un programa, el No Planes B. El programa lo está desarrollando la Asociación de Personas Consumidoras de Sevilla, nuestra organización provincial, en los municipios de Umbrete y de Villamanrique de la Condesa, y desde una base científica está poniendo en conocimiento de la ciudadanía la importancia que tienen las políticas de consumo desde el punto de vista de la prevención.
1: En el stand, además de directivos de Ucauce Sevilla, ha contado con la bióloga Carmen Suárez Muñoz y se han expuesto claves como fomentar la modificación de hábitos de consumo, promover prácticas de consumo responsables y sostenibles, enfocado a través de la participación ciudadana inclusiva, equitativa y no discriminatoria. También, basado en la evidencia científica, el fortalecimiento de la ciencia ambiental y el compromiso ciudadano. Rozamos la 1:23 de la tarde, las 7:23 de la tarde. Repasamos enseguida la actualidad local y provincial.
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0: Abrimos la crónica local en Cádiz. Renfe oferta durante la Feria de Jerez cerca de 223.300 plazas en las cercanías de Cádiz. Escuchamos a José Manuel Jesús, Onda Jerez.
1: Hola, Renfe activa un dispositivo especial de cercanías de Cádiz durante la Feria del Caballo. Para ello, la compañía ofertará cerca de 223.300 plazas, de las que más de 87.700 serán adicionales, con un incremento de la oferta del 64,8%. Este refuerzo se mantiene del 9 al 17 de mayo, aumentando la oferta del núcleo de cercanías de Cádiz con especial incidencia en los fines de semana y los días festivos. Todos los horarios de cercanías se pueden consultar en su aplicación oficial en renfe.com. Y por otra parte, el gobierno local se suma a la declaración institucional porque una vía pública lleve el nombre de Los Delincuentes, el grupo musical jerezano. La intención es que sea presentado en el pleno de junio con el respaldo de todos los grupos políticos con representación. Según Ezequiel Marín, impulsor de la medida, así se lo ha trasladado durante una reunión al teniente de alcaldesa Jaime Espinar del Ayuntamiento de Jerez, en la que también se ha tratado la posibilidad de hacer un gran acto público con carácter cultural. Esto ha sido todo desde Onda Jerez Radio, Onda Local Andalucía, Cádiz.
0: Y en Córdoba, todo listo en Iznájar para la gala de los premios de la Denominación de Origen Protegida Aceite de Lucena. Escuchamos a Bárbara Barrios, Onda Mencía.
2: Buenas tardes. Iznájar ultima los preparativos para acoger hoy la gala de entrega de los cuartos premios de la Denominación de Origen Protegida Aceite de Lucena, una cita que reunirá en el Teatro Salón de Usos Múltiples del municipio a algunos de los principales actores del sector oleícola. El acto, organizado por el Consejo Regulador de la Denominación de Origen Protegida Aceite de Lucena, contará con una ponencia de Patricia Caraballo, secretaria general de la denominación, centrada en los proyectos europeos Greenfit y Open Agri. Posteriormente, se llevará a cabo la entrega de los galardones y se cerrará con un cóctel degustación de productos amparados por la denominación. En esta edición, los premios distinguirán a los mejores AOVES de la campaña 2025-2026, en un contexto marcado por el alto nivel de calidad de las muestras presentadas. El primer premio recae en Lucentina Ecológico de la cooperativa Olivarera de Lucena, el segundo en Los Omella de la cooperativa La Unión de Montilla y el tercer premio es AEQUON, Lucentina Premium y Cortijo La Toquera Ecológico. Además, se entregarán otros reconocimientos vinculados a la divulgación del aceite de oliva virgen extra y a la promoción de la denominación, hasta completar un total de 6 distinciones. Esto es todo desde Córdoba.

Sevilla será este sábado el escenario de una de las citas más esperadas del fin de semana. Tras finalizar la parte europea de su tour, Rosalía cantará en la capital hispalense. La actuación forma parte de La Jarana en el Guadalquivir de Netflix, una convocatoria que ha despertado una gran expectación entre los seguidores del artista y entre los sevillanos y sevillanas que han logrado hacerse con alguna de las entradas gratuitas disponibles online, que por cierto ya están agotadas.

El evento comenzará por la tarde y contará con varias fases antes del show principal. La apertura de puertas será a partir de las 7:30 y el pre-show arrancará a las 8:00 p.m. Mientras, la artista ha dejado verse por la bodeguita de Antonio Romero o la Avenida de la Constitución, entre otros lugares emblemáticos de Sevilla. Esta semana se estrenaba también el cuarto capítulo de la última temporada de Euforia en HBO. En este, la cantante catalana tiene un papel singular. Su personaje se llama Magic y en una escena de tensión en el baño tarareaba esta canción.

Con la rumba del perdón del disco Lux de Rosalía nos despedimos hasta el lunes en la primera edición de Este a Oeste. Mientras tanto, sigan informadas e informados en su emisora municipal o comunitaria.

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1: Hola, ¿qué tal? Muy buenas tardes. Es viernes 8 de mayo. Tiempo en Radio Arcos para la información local. Vamos con el adelanto de alguno de los titulares del día. Izaba la bandera por el Día Mundial del Lupus en nuestro municipio. El alcalde Miguel Rodríguez informa durante una rueda de prensa la zona de las canteras del inicio de una fase de pruebas para una nueva ordenación del tráfico. Urbanismo amplía el plazo de solicitudes para el tema de alegaciones al inventario de caminos. Hoy habrá una nueva donación de sangre, concretamente en Arcos de la Frontera, en la sede de la Asociación de Vecinos Antiguo Palmar, en horario de 5:30 a 9:30 de la noche. En deportes, el Arcos Club de Fútbol jugará este domingo a las 12 del mediodía en el Antonio Gallardo, el partido de vuelta de los playoffs de ascenso, mientras que el Ejedura disputará el último encuentro de la temporada en su campo a partir de las 6 de la tarde del domingo y contra el Ubrique Club de Fútbol. De ambos equipos hablaremos en el tiempo de deportes. Ahora sí, comenzamos. Y comenzamos hoy nuestro informativo hablándoles del lupus. Y es que el Día Mundial del Lupus se conmemora cada 10 de mayo. Su objetivo es dar visibilidad a esta enfermedad, sensibilizar a la sociedad y promover la investigación y el apoyo a quienes la padecen. El lupus, especialmente el lupus eritematoso sistemático, es una enfermedad autoinmune y crónica. Esto significa que el sistema inmunológico ataca por error tejidos sanos del propio cuerpo, pudiendo afectar a la piel, articulaciones, riñones, corazón o cerebro. Pues precisamente esta misma mañana se ha izado una bandera en la rotonda de la entrada de Arcos, en la zona del Retiro, y allí han estado presentes el alcalde de Arcos, Miguel Rodríguez, y la delegada municipal de Salud, junto a representantes de la Asociación Felupus de Cádiz. Vamos a escuchar ese momento en el que se hace previo a la izada de la bandera del lupus.
2: El lupus, como sabéis, es una enfermedad autoinmune que es crónica, que afecta ya a más de 5 millones de personas en todo el mundo, que afecta más a mujeres y en un rango de edad entre unos 15 y unos 45 años, aunque se ha evidenciado que puede ocurrir en cualquier edad, pero que es verdad que es impredecible, que tiene causa desconocida, que aún no se ha encontrado un tratamiento eficaz y que, bueno, provoca daños importantes en numerosos órganos, pues como cerebro, como corazón, como piel. Entonces, bueno, pues como decía, es una enfermedad que puede acarrear graves daños e incluso mortalidad, ¿no? Pese a ser una de las enfermedades reumáticas sistémicas que a día de hoy tiene una mayor incidencia, bueno, pues como decía, todavía queda un largo camino que recorrer y por eso se conmemora el próximo día 10 de mayo, pues el Día Internacional, ¿no? Sobre todo para dar visibilidad a esa enfermedad que todavía es muy desconocida y para que desde las instituciones apoyemos pues asociaciones como las que hoy nos acompañan. No me voy a extender más porque van a intervenir más personas, lo que sí voy a pasar a la lectura del manifiesto del Día Internacional del Lupus. Podemos mejorar el manejo temprano del lupus si logramos dar respuesta a una serie de retos. El reto número uno sería promover igualdad y uniformidad durante los procesos de diagnóstico, tratamiento y seguimiento de la enfermedad, favoreciendo así un abordaje multidisciplinar, coordinado e integral del lupus, independientemente pues, del lugar de residencia de los pacientes. Hay que promover una mayor formación de los médicos de atención primaria, que son el primer escalón para activar alerta en la detección precoz. Habrá que disponer de mayores recursos para realizar una evaluación global e integrada del paciente con esta enfermedad, asegurando una correcta coordinación entre los distintos especialistas que pueden intervenir en el abordaje de la enfermedad que permita prestar una atención integral. Impulsar nuevos avances en los métodos diagnósticos para un abordaje temprano. reconocer y actuar ante la necesidad urgente de desarrollar diferentes herramientas que mejoran las comunicaciones entre los médicos y los pacientes, y considerar a los pacientes de lupus en el marco del plan de humanización de la asistencia sanitaria para avanzar hacia una atención, acompañamiento y tratamiento de forma mucho más personalizada e individualizada acorde a las necesidades de este tipo de pacientes. El segundo reto, el reto número dos, sería impulsar la innovación y la investigación, promoviendo el intercambio de conocimientos científicos y de nuevos avances en el descubrimiento de tratamientos. Habría que aumentar los fondos, tanto públicos como privados, para la investigación del lupus, tanto para favorecer el diagnóstico como para encontrar un tratamiento que sea eficaz. Investigación en toda la complejidad del lupus, incluyendo la sintomatología invisible y no medible.
1: Y nosotros continuamos con más cosas porque el alcalde de Arcos, Miguel Rodríguez, ha informado durante una rueda de prensa celebrada en la zona de las canteras del inicio de una fase de pruebas para la nueva ordenación del tráfico en este entorno mediante la instalación provisional de rotondas e isletas. Según explicó el regidor, la actuación busca mejorar la seguridad vial y reducir los problemas de circulación registrados desde hace años en distintos cruces de la barriada y su conexión con otras zonas cercanas. Rodríguez señaló que durante los próximos días los conductores encontrarán cambios en la circulación debido a la implantación temporal de nuevas normas de tráfico, aunque precisó que se trata únicamente de una fase experimental para detectar posibles fallos antes de ejecutar el proyecto definitivo. Lo escuchamos.
3: Bueno, pues como podéis comprobar, nos encontramos en la zona de las canteras. Estamos haciendo una prueba en relación a la ordenación del tráfico de esta zona con la colocación de distintas rotondas y distintas isletas. Por lo tanto, vaya a ver cómo durante estos días vamos a tener el tráfico reordenado de otra manera en relación a las nuevas normas circulatorias que se están colocando, pero deciros que estamos en una fase de prueba. Este proyecto está incluido en el PFEA del próximo año, por lo tanto, la instalación definitiva no ocurrirá hasta primeros del año que viene. Lo que estamos haciendo es una fase de prueba para poder descartar posibles fallos que tenga esta nueva ordenación del tráfico que queremos colocar, pero de esta forma estamos atendiendo una demanda de hace muchísimos años de los vecinos que utilizan a menudo estos distintos cruces, que no solo los que están viendo ustedes ahora, sino también pues toda la cuesta que está detrás nuestra hacia abajo, hacia el Portichuelo. Vamos a intentar pues evitar problemas de distintos cruces que han tenido, que han dado percance durante los últimos años. Por lo tanto, el esfuerzo está puesto en la reordenación del tráfico y también pues en colocar estas isletas desde la parte de infraestructura. Pero deciros que estamos en una fase de prueba, van a estar puestas durante unos días y al principio del año que viene, si todo va bien y funciona, pues llevaremos la colocación definitiva de todos estos nuevos elementos para ordenar el tráfico en esta zona de las canteras. El hecho de comparecer hoy aquí es para que sepan ustedes qué es lo que estamos haciendo y cuál es la idea de este gobierno en relación al tráfico en toda esta zona.
1: Y nosotros continuamos con más noticias porque el delegado de urbanismo del Ayuntamiento de Arcos, Salvador Valle, ha anunciado la ampliación del plazo de exposición pública del inventario de caminos de titularidad municipal y uso público, que permanecerá abierto para la presentación de alegaciones hasta el próximo 21 de julio. Durante una rueda de prensa, Salvador Valle explicó que esta decisión responde a las peticiones trasladadas tanto por particulares como por colectivos y que han solicitado más tiempo ante el elevado volumen del documento. El inventario recoge un total de 98 caminos con más de 2.000 folios de documentación técnica detallada. El responsable municipal recordó que la aprobación inicial del inventario se llevó a pleno el pasado mes de febrero, donde obtuvo el respaldo unánime de todos los grupos políticos. Salvador Bahía así lo explicaba.
4: En los trámites administrativos de la formación del inventario de los caminos de titularidad municipal y de uso público del término municipal de Arco de la Frontera, en el cual aquí tenemos un paraje donde vemos el ámbito rural de Arco de la Frontera tan maravilloso, y me voy a retrotraer al mes de febrero del presente año, donde a través de una propuesta de la Delegación de Urbanismo, al cual estoy al frente, proponíamos al Pleno Municipal la aprobación inicial del inventario de los caminos municipales de uso público de nuestro término municipal. Este inventario fue aprobado por unanimidad de todos los grupos políticos que conforman el Pleno del Ayuntamiento, y recordar siempre que el inventario de caminos es, por un lado, una obligación legal que tienen todas las administraciones públicas de poder tener inventariados sus bienes, y los caminos son también parte de nuestros bienes, nuestros caminos, nuestras vías de comunicación en el ámbito rural tan importantes en Arcos de la Frontera, que en un principio tenían una función eminentemente agrícola, pero que posteriormente también tienen otras funcionalidades, como puede ser, por ejemplo, el que están en el catálogo de senderos turísticos en la página web del Ayuntamiento desde hace años. Pues bien, tras esa aprobación inicial, en el cual no solamente cumplimos con una obligación legal, sino que además es una reivindicación histórica de multitud de colectivos medioambientalistas que consideran oportuno que Arcos de la Frontera tuviera ya un inventario de estos caminos. Pues bien, tras esta aprobación inicial pasamos a una exposición de información pública por 30 días. Así se anunció en el Boletín Oficial de la Provincia de Cádiz en el mes de marzo de 2026 por 30 días. Durante este periodo de alegaciones hemos tenido constancia de algunas peticiones, tanto individual como colectivo, en el que nos han solicitado una ampliación del plazo. Una ampliación del plazo como consecuencia de dos motivos fundamentales. Por un lado, el gran volumen que supone el inventario. Hay que tener en cuenta que en el inventario son 98 caminos, en los cuales cada inventario, cada camino tiene una ficha individual, que supone de los 98 caminos más de 2.000 folios que componen todo el inventario. Quiero recordar que en el inventario aparece una memoria. Posteriormente, en cada camino tiene un código, un nombre, el nombre del camino, el original de siempre, los datos fundamentales del camino, la anchura, la longitud, el firme del camino, todas las parcelas catastrales que colindan con el camino, los parajes por donde discurre, el lugar de inicio y finalización del camino. También se aparece incluso la descripción de cualquier tipo de incidencia que puede tener el camino, y posteriormente una documentación que es poco prolija, y es importante recordar que esto está fundamentado, una documentación que tiene que argumentar el técnico que ha realizado el inventario para justificar la titularidad municipal y el uso público de estos caminos municipales. Aparece una cartografía, también catastral, muy importante.
1: El delegado subrayó que la elaboración de este inventario responde tanto a una obligación legal de las administraciones públicas como a una reivindicación histórica de colectivos medioambientalistas, y que ven en este instrumento una herramienta clave para la protección del patrimonio rural. La ampliación del plazo no abre un nuevo periodo, sino que extiende el ya existente. En este sentido, Salvador Valle aclaró que todas las alegaciones presentadas hasta la fecha siguen siendo válidas y serán estudiadas junto a las que se registren hasta la nueva fecha límite. Salvador Valle.
4: Y a partir de ahí, la petición, hemos considerado oportuno ampliar el plazo, de tal forma que la Delegación de Urbanismo, a la cual estoy al frente, acordamos en el mes de abril una resolución por la cual hemos acordado ampliar el plazo por 3 meses más al inicialmente concedido de 30 días. De tal forma que la noticia es que ayer mismo, en el Boletín Oficial de la Provincia de Cádiz, del martes día 5 de mayo, se ha anunciado la ampliación del plazo para formular alegaciones a la aprobación inicial del inventario de camino. Ampliación del plazo que no supone una nueva aportación de plazo, sino simplemente ampliar el que ya existía. Por tanto, las alegaciones hasta ahora efectuadas son válidas como alegaciones y serán tenidas en cuenta como cualquier otra alegación. Lo único es que a partir de ahora se pueden seguir presentando alegaciones para poder culminar el periodo de alegaciones, que culminaría el 21 de julio de 2026. Por tanto, toda aquella persona o colectivo que quiera hacer alegaciones para este inventario que hemos aprobado inicialmente tendrá hasta el 21 de julio de 2026 para presentar alegaciones. Tras el periodo de culminación del 21 de julio de 2026, pasaremos a estudiar por los técnicos municipales esas alegaciones, se resolverán las mismas y en un posterior pleno municipal tendremos aprobado de forma definitiva el primer inventario municipal de nuestros caminos municipales de uso público y titularidad municipal, que es un objetivo principal de esta Delegación de Urbanismo, pero principalmente de nuestro alcalde, de Miguel Rodríguez, que de esta forma se va a cumplir uno de los compromisos fundamentales de los colectivos que quieren proteger lo público. Podemos decir que se suele hablar en este argot de lo público de los caminos como el patrimonio público caminero. Pues bien, Arcos de la Frontera tiene un patrimonio público caminero muy extenso, muy rico, y es importante dejar ese legado ahí a favor de todo el municipio y todos los colectivos que quieren defender lo público. Además, va a facilitar al Ayuntamiento de Arcos hacer las gestiones oportunas para poder realizar cualquier tipo de gestión o petición de ayudas a la hora de poder conservar estos caminos, identificar adecuadamente los caminos que son de titularidad municipal. Quiero recordar a los ciudadanos que tienen el inventario completo en la página web municipal del Ayuntamiento, concretamente a través del enlace Inventario de Caminos. Asimismo, si lo quieren ver personalmente, pueden acudir en horario de atención al público a la Delegación de Urbanismo, donde allí tenemos impreso el propio inventario de caminos. Por tanto, recordar que hasta el 21 de julio del presente año se pueden seguir presentando alegaciones respecto a la aprobación inicial del inventario de caminos de uso público de titularidad municipal.
1: Nosotros continuamos con más noticias porque la Consejería de Salud y Consumo de la Junta de Andalucía, a través del Servicio Andaluz de Salud, ha anunciado una nueva colecta de donación de sangre en Arcos. La cita tendrá lugar hoy viernes 8 de mayo con el objetivo de reforzar las reservas de componentes sanguíneos en la provincia de Cádiz. La unidad móvil de extracción se desplazará hasta la sede de la Asociación de Vecinos Antiguo Palmar, ubicada en la calle Juan de Timoneda. El equipo sanitario atenderá a los voluntarios en horario de tarde, de hoy viernes, desde las 5:30 y hasta las 9:30. Desde el Centro de Transfusión, Tejidos y Células de Cádiz recuerdan que la donación de sangre es un acto sencillo, seguro y vital para el mantenimiento de la actividad hospitalaria. Lo escuchamos.
5: La sangre es tan importante porque es un recurso que no se puede fabricar. Hoy en día, con todos los avances científicos que tenemos de proteínas, pues no somos capaces de fabricar sangre. Y en atención a esto, pues la única forma es conseguirla mediante donaciones voluntarias y altruistas de personas que quieran ceder este líquido vital. Es un momento importante que las personas donen sangre, las personas que puedan donar, para conseguir estos productos tan necesarios en la provincia de Cádiz. Sí, efectivamente, nosotros hacemos 3 colectas diarias. Y en cada una de las colectas, bueno, pues tenemos que sacar aproximadamente entre 50 y 60 donaciones, porque la demanda hospitalaria está cifrada entre unos 150 a 180 donaciones diarias. Serían las donaciones útiles que nosotros deberíamos sacar cada día. Hoy en día, bueno, pues esta cifra está un poco mermada, deficitaria. Somos capaces para sacar 130, 140 donaciones de sangre. Y bueno, pues en este sentido, pues animamos a la población que se acerquen a donar, que no pasa completamente nada, que es un acto totalmente voluntario y altruista, y sobre todo responsable y solidario, que todas las personas deben imitar. Esa persona que va a donar, pues al ceder su líquido vital, pues va a mejorar o contribuir a que 3 pacientes mejoren su estado de salud. Y esto es sumamente importante, y hay que recalcar que de una donación de sangre vamos a salvar la vida de 3 personas. Y lo digo así porque de esa sangre vamos a obtener hematíes en una bolsa, plasma en otra y plaqueta en otra. Entonces cada uno va a ir a un enfermo diferente. Es un acto muy solidario que prácticamente dura muy poco, y bueno, pues salvar la vida de 3 personas. Bueno, los requisitos son bien lábiles, pasa por un reconocimiento médico, pero decir que la persona que quiera donar se tiene que tener una horquilla de edad entre 18 años y 65 años, pesar más de 50 kilogramos o más, y en caso de ser una mujer que no se encuentre embarazada. Y sobre todo, gozar de buena salud. Ya el médico de la colecta va a ser atendido en el proceso de donación. Va a estar atendido por el médico de la colecta, donde se le va a indagar su historia de salud y él dictaminará si puede o no puede donar en ese momento determinado. Bueno, beneficios: estimulamos lo que es la médula ósea, hay determinados donantes que son asiduos y bueno, pues reportan determinados beneficios. Uno es la estimulación de la médula ósea, baja los niveles un poco de tensión porque se pierde el líquido. pero sobre todo el mejor beneficio a nivel de calidad humana de la persona es salvar la vida. La persona, nos reportan datos de personas que están sumamente contentas, de que en un periodo muy pequeño de tiempo, bueno, pues ha contribuido a salvar la vida de tres personas. Yo creo que ese es el mejor beneficio que podemos tener.
1: Nosotros continuamos con más cosas porque el delegado de Cultura, Andrés Camarena, ha anunciado la presentación oficial del programa de actos del 375 aniversario fundacional de la Hermandad de San Antonio y que se desarrollará entre mayo de 2026 y mayo de 2027. El acto de presentación tendrá lugar mañana sábado 9 de mayo a las 8:30 en el Palacio del Mayorazgo. Durante este evento se dará a conocer el cartel anunciador de la efeméride, obra del artista Jesús García Osorio, así como el conjunto de actividades culturales y cultuales previstas. Andrés Camarena.
6: Pues la Hermandad de San Antonio, con su 375 aniversario fundacional como hermandad, el cual, bueno, vamos a hacer una presentación de todos los actos en el tipo tanto culturales como cultuales que se van a llevar a cabo a partir del mayo de este año 2026 hasta mayo de 2027, en el cual, bueno, pues este programa de actos conmemorativos lo vamos a presentar aquí también en el Palacio del Mayorazgo el próximo sábado 9 de mayo a las 8:30 de la tarde, el cual, bueno, pues quiero invitar, por supuesto, la hermandad y el consejo, se hará eco también el consejo de hermandad, invitará a todos los hermanos de las cofradías, de las diferentes cofradías de Arcos de la Frontera y por supuesto los hermanos de la Hermandad de San Antonio, pero quería también transmitirle pues al pueblo de Arcos que son efemérides importantes, 375 años de historia en una hermandad no se cumplen todos los días y es un reconocimiento que a nivel institucional el gobierno de Miguel Rodríguez, el propio alcalde y el que os habla como delegado municipal de cultura junto con el gobierno local y los concejales de la corporación, pues tenemos que agradecer y felicitar a la hermandad por esta efeméride, por este gran programa de actos que durante un año se van a llevar a cabo en nuestra ciudad. Felicitarlos, por supuesto, por el trabajo que hace la hermandad durante el año, no solo en Semana Santa, sino también esa tarea formativa para sus hermanos, esa tarea también de labor asistencial hacia todas las personas más necesitadas de nuestra ciudad. Y como decía, bueno, pues este cartel que presentaremos con este programa de actos del 375 aniversario fundacional de la Hermandad de San Antonio lo llevaremos a cabo el sábado 9 de mayo, 8:30 de la tarde, aquí en el Palacio del Mayorazgo. El cartel anunciador, que el cual daremos a conocer también ese mismo día, es una obra del artista Jesús García Osorio.
1: Y a esta hora de la tarde continuamos con más noticias porque el Ayuntamiento de Arcos ha anunciado la convocatoria de 6 nuevas plazas de la Policía Local, 5 de ellas por turno libre mediante sistema de oposición y una por movilidad a través del concurso de méritos. Según ha informado la delegada municipal de personal, Inmaculada Alba, la convocatoria se abrió el pasado 21 de abril de presentación de solicitudes y estará abierta hasta el 20 de mayo. Las instancias pueden presentarse de forma presencial en el registro municipal o a través de la sede electrónica del ayuntamiento, donde se han habilitado dos buzones específicos, uno para las 5 plazas de turno libre y otro para la plaza de movilidad. Entre los requisitos, los aspirantes deben contar con el título de bachiller, técnico o equivalente, así como los permisos de conducción A2 y B, además de comprometerse a portar armas. Vamos a escuchar a la delegada municipal de personal, que es Inmaculada Alba.
7: Una convocatoria de 6 nuevas plazas de policía local. En este caso hablamos de 5 plazas del sistema de acceso turno libre por el sistema de oposición y una plaza que es de movilidad. Y la plaza de movilidad es por el procedimiento de concurso de mérito. El 21 de abril de este mes, se publicó en el BOE la convocatoria. Se abre el plazo de solicitudes para todas aquellas personas, todos aquellos jóvenes pues, que se estén preparando para policía, pues que pueden acceder, que ahora mismo está el plazo abierto desde el 22 de abril hasta el 20 de mayo. Hasta el 20 de mayo tienen todas aquellas personas interesadas en estas 5 plazas que son de oposición libre y hay una plaza de, como bien he dicho, de movilidad por el sistema de concurso de méritos. Los requisitos son como cualquier funcionario o cualquier persona que quiera acceder a una plaza de funcionario de carrera, pero tiene unos requisitos específicos que son, vamos, hago un resumen de y los voy a anunciar. La estatura mínima que se exige para los hombres de unos 65 metros y para las mujeres de unos 60. Hay que prestar un compromiso de portar armas y utilizarla. La titulación mínima que se exige es estar en posesión del título de bachiller, técnico o equivalente. Luego tienen que tener pues el carnet de conducir de la clase A2 y B. El compromiso también de conducir vehículos policiales. Y en el caso de la plaza de movilidad, se exige haber prestado mínimo 5 años como policía local. Las pruebas que existen dentro de esta convocatoria, hay una primera fase, que es la fase de oposición, y luego tiene una segunda fase de curso de ingreso, en este caso en el Instituto de Emergencia, en la IESPA, el Instituto de Emergencia y Seguridad Pública de Andalucía. La primera fase tiene 4 pruebas, una prueba de conocimientos, una prueba de aptitud física, un psicotécnico y luego el examen médico. Irán en ese orden. Y luego, como bien he dicho, la segunda fase sería que hay que superar con aprovechamiento el curso de ingreso en el Instituto de Emergencia y Seguridad Pública de Andalucía. Quiero comentar también que, bueno, pues que ahora mismo pues tenemos una plantilla que es importante. Bueno, pues que los ciudadanos de Arcos lo sepan, que ahora mismo tenemos una plantilla de 37 agentes de policía, 6 oficiales, 2 subinspectores y un inspector. Estamos hablando de más de 40 policías que tenemos en Arcos de la Frontera, así que la seguridad para todo el pueblo de Arcos está garantizada. Y también quiero comentar que estas plazas lo que han hecho es unir. Lo que hemos hecho ha sido unir las ofertas públicas de empleo del 2023 y 2024, que unidas han hecho estas 6 plazas, esta convocatoria de 6 plazas, pero tenemos dentro de la OPE del 2025, la oferta pública de empleo del 2025, tenemos 3 plazas más. Y bueno, pues este año tienen previsto jubilarse en el 2026 4 agentes de policía y un oficial. Quiere decir que tienen previsto durante el 2026 quedarnos pues 5 policías menos, pero bueno, garantizado está, como bien vamos, podéis ver, que hemos convocado 6 plazas de policía, más 3 que tenemos ahí pendientes de la oferta pública de empleo del 2025.
1: Turno esta hora para conocer la información deportiva, porque Arcos y Gedurán, los 2 grandes equipos de fútbol de nuestra localidad, juegan este fin de semana. José Antonio Velasco, muy buenas, compañero.
8: ¿Qué tal? Muy buenas. Llegó la hora de la verdad. No ha sido tarea fácil quedar entre los 5 primeros de la clasificación para intentar subir de categoría, pero el Arcos Club de Fútbol, por 2º año consecutivo y después de una temporada notable, está jugando los playoffs de ascenso a la División de Honor. El técnico del conjunto arcense, Manuel Rosales Duque de Estrada, quiere ir paso a paso y ser prudente, aunque reconoce que si se lograra el ascenso sería un hecho histórico y maravilloso y un punto a favor en su carrera deportiva.
9: En principio no quiero ni pensarlo, quiero ir paso a paso y ser prudente en ese sentido, pero para pues conseguir el ascenso a División de Honor con tu pueblo y con tus amigos prácticamente, pues imagínate lo que sería.
1: Y después de la información deportiva, vamos a continuar con la información del tiempo que nos llegan desde la Agencia Estatal de Meteorología.
10: Buenas tardes. Esta tarde en Cádiz en los cielos quedarán poco nubosos. Los vientos soplarán flojos variables, predominando la componente oeste en el litoral atlántico y la componente este en el resto de la provincia. Soplará el levante moderado en el estrecho. Las temperaturas máximas irán en ascenso, salvo en el campo de Gibraltar, donde permanecerán sin cambios, con valores de 21 grados en Cádiz, 20 en Algeciras y 25 en Arcos de la Frontera. Mañana y el domingo el paso de frentes asociados a la borrasca situada al oeste de la península nos dejarán ambiente más inestable. Mañana con nubes y precipitaciones moderadas que podrían ser localmente fuertes e ir acompañadas de tormentas, abriéndose claros por la tarde. Los vientos soplarán de sur, moderados en el litoral. En cuanto a las temperaturas, las mínimas suben y las máximas bajan en el interior. Las nocturnas irán de los 14 grados de Algeciras a los 16 de Cádiz. En las diurnas alcanzarán 21 grados en Cádiz, Algeciras y Arcos de la Frontera. Es una información de AEMET.
1: Y nosotros ponemos ya el punto final a nuestra cita informativa, recordándoles que pueden seguir informados en nuestra página web www.radioarcos.com o también a través de nuestras redes sociales. Gracias por su atención, que pasen un feliz fin de semana. Sean felices.

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1: Es viernes 8 de mayo y aquí en Radio Arcos comienza El Deportivo. ¿Qué tal? Muy buenas. Buenas tardes, bienvenidos, bienvenidas. Hoy vamos a hablar de fútbol y de senderismo. Fútbol porque los dos grandes equipos de nuestra ciudad, el Arcos Club de Fútbol y el Club Deportivo Gédula, juegan este domingo por la tarde. El Arcos Club de Fútbol, en este caso los playoffs de ascenso a la División de Honor, y el Club Deportivo Gédula, el último partido de la temporada. Y vamos a hablar de senderismo, porque la sección de senderismo del Club de Atletismo Ciudad de Arcos ha organizado para

0: ¿Y para qué está el Deportivo? Pues para que tú te enteres de todo lo que tiene que ver con el deporte de Arcos de la Frontera. Aquí estamos de lunes a viernes a las 2 de la tarde en directo, a las 8 de la tarde la repetición del programa, y en redes sociales, Facebook e Instagram, nuestro canal en YouTube y en nuestra web radioarcos.com. Siempre que tú quieras, siempre que te apetezca y tengas un ratito, pásate, comenta, da me gusta, comparte, en fin, estas cosas, ya tú sabes. Solo me queda darte las gracias por elegirnos y preferirnos un día más y nos vamos al lío, pero ya de cabeza. Vamos al lío, vamos.
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0: El Arcos Club de Fútbol iniciaba en la tarde de ayer el camino hacia el ascenso a División de Honor, consiguiendo un resultado que le da alas a las aspiraciones del equipo arcense. El conjunto que dirige Manuel Rosales Duque de Estrada arrancaba su aventura en el playoff de ascenso con la primera parada en la capital gaditana, donde se midió al Ciudad de Cádiz, al que venció por 2-1, tantos que anotaron Carretero en el segundo 20 e Hinojosa en el minuto 63. El gol a favor del Ciudad de Cádiz llegó en el minuto 94 y de penalti. La vuelta se decidirá en Arcos este domingo a las 12 del mediodía. Recordemos que el Arcos ya acarició el ascenso el curso pasado, cayendo en la final ante el Portuense. El sistema de competición este año añade un extra de dificultad. El playoff consta de una primera fase provincial con 2 eliminatorias y una segunda regional con otras 2 en total. 16 equipos lucharán en 8 encuentros a vida o muerte por una única plaza. Ya lo dijo aquí Rosales el lunes, si no me equivoco, de 6 encuentros contra el Ciudad de Cádiz habíamos ganado 5, así que la cosa no pintaba mal, y efectivamente ahí tenemos el resultado, 2-1. Saludamos ya a Rosales, que nos escucha al otro lado del teléfono. Rosales, muy buenas.
1: Bueno, Antonio, ¿qué tal?
0: Bueno, felicidades, enhorabuena en principio a ti y a tus jugadores y por supuesto a la afición que os arropó en este importante encuentro. ¿Que tú cómo resumirías? ¿Cómo fue para ti? ¿Cómo lo viste tú, Rosales?
1: Bueno, pues en primer lugar, muchas gracias. Y después fue un partido muy atípico porque creo que ninguno de los dos equipos conseguimos hilar más de 5 pases, no se hizo ninguna jugada a nivel asociativo. Prefirieron ellos meternos en un campo que creo que no cumple ni las dimensiones, pero bueno, también lo dije y había que adaptarse rápido a la competición y a la eliminatoria y gracias a Dios pues conseguimos entrar en su fado y hicimos un gol en los primeros minutos y creo que a raíz de ahí, ya te digo, campo súper pequeño, los dos porteros prácticamente saque puerta, pues

0: metía el balón en área contraria, todos los saques de banda eran balones al área, todas las faltas eran balones al área, entonces creo que fue un poco un partido algo menos vistoso, por así decirlo, por no ponerle otro calificativo, y creo que fue pues eso, muchos duelos individuales, mucha guerra, mucha competición, y conseguimos, ya te digo, ponernos por delante, que también nos dio un poco de confianza ideal en ese sentido la primera parte, y ya después pues es verdad que cambiamos el sistema, metimos a Calderón como tercer central y ahí ya nos fortalecimos en la segunda parte. Creo que prácticamente el Ciudad de Cádiz no gozó de ocasiones, y es verdad que conseguimos ampliar nuestra ventaja, pero en la última jugada de una falta inexistente, pues hicimos un penalti que creo que le dimos vida a ello, porque con el 0-2 prácticamente estaba la eliminatoria casi sentenciada. Ya tú lo has mencionado antes, un equipo que le habíamos ganado 5 veces de 6, que nos habíamos enfrentado, que se nos va bastante bien, que le conocemos y sabemos cómo hacerle daño, y nada, creo que con el 0-2 pues teníamos el 80% de la eliminatoria encarrilada y le hemos dado un poco de vida. Pero bueno, ya te digo que contento con el resultado, hubiera firmado ganar allí y traerme la eliminatoria al Gallardo, y lo tenemos en la mano ante nuestra gente el domingo.
1: Bueno, pues el domingo, 12 del mediodía, este partido de vuelta en el manicomio, que es como coloquialmente llaman al estadio municipal de nuestra ciudad, el técnico y sus jugadores. ¿Qué esperas del partido de este domingo, Rosales? ¿Cómo ves tú la cosa?
0: Bueno, hablando por fase, pues a nivel deportivo espero que el arco sea el dominador. Creo que el Ciudad de Cádiz va a volver, a pesar de su desventaja, volver a venir a montar su bloque bajo. Creo que vamos a tener que llevar el peso del partido, vamos a tener que darle ritmo al balón, generar ocasiones, y sobre todo creo que va a ser clave el adelantarnos, el hacer un buen inicio de partido, ponernos por delante, y después pues a nivel extradeportivo espero un ambiente como en la grande cita del Gallardo. Creo que se va a respirar una eliminatoria bonita, porque creo que ellos no es un equipo marrullero. Creo que a pesar de todo, pues es un equipo que ayuda en ese aspecto, ¿sabes? Y después creo que va a un ambiente espectacular. La hora incita a eso. ¿Qué más aliciente se puede pedir, ¿sabes? Uh-huh. Y ya después, pues, echemos bien, que mantengamos la portería cero, como siempre digo, que ayer era el objetivo. Se nos escapó en el 94, pero bueno, aquí también nos marcaremos mini objetivos, como yo le meto a ellos, y uno será el de la portería cero, que nos garantice el 100% de pasar la eliminatoria, y ya después pues intentaremos ir a por el partido como siempre.
1: Uh-huh. Fíjate lo que ha dicho David Almorza, el técnico, el entrenador del Ciudad de Cádiz. Ha dicho que el Arcos Club de Fútbol quizás sea el más fuerte de la categoría este año. ¿Qué te parece?
0: Bueno, David es un gran hombre. Ayer me lo comentó que estuvo hablando y demás, que había hablado muy bien de individualmente de mí, del equipo, que me felicitó de nuevo por otra consecución del playoff y por el trabajo que habíamos hecho. Y, hombre, le agradezco sus palabras. Creo que no sé si seríamos el más fuerte o no. Sí que es verdad que el Arcos tiene esa ventaja que tiene la Azulera en la categoría, que hemos hecho varios años buenos y nada, pero por suerte, por desgracia, pues el campeón ha sido Rayo Sanluqueño y creo que ha sido merecido, y nada, nosotros a intentar conseguir la plaza diciendo no, pues mediante las eliminatorias.
1: Fíjate, también ha dicho Almorza que Rosales, que tú has conseguido crear un equipo muy sólido. Oye, que desde fuera se nos vea, no voy a decir con miedo, pero sí con respeto, ¿no? Como que el equipo impone y que se ha hecho bien el trabajo, pues yo creo que eso a todo el mundo le gusta, ¿no?
0: Bueno, yo creo que como todos bien han dicho, no es miedo, es simplemente respeto, creo, y vamos, desde aquí pues le agradezco bastante la palabra de David, que es un gran amigo mío, y ya coincidimos en la cantera del Cádiz, todo entrenador que le conoce, creo que es el único entrenador de la categoría que no se estresa, no le ves nunca un mal gesto. Creo que su equipo va ganando, va perdiendo y nunca tiene una mala cara, ni una protesta a un árbitro, y creo que entrenadores así no quedan. Creo que son educadores y formadores, como dicen los de Ciudad de Cádiz, es su padre, no es su entrenador, y creo que eso es alabar. Creo que ellos son un grupo de amigos, de gente de Cádiz. Creo que ese buen ambiente es lo que ha hecho que ese equipo haga 50 puntos y quede cuarto en esa dura primera andaluza.
1: Rosales, de nuevo por delante el sueño del ascenso a División de Honor. ¿Qué significaría que lo consiguiéramos este año?
0: Bueno, yo en principio no quiero ni pensarlo, quiero ir paso a paso y ser prudente en ese sentido, pero para pues conseguir el ascenso a División de Honor con tu pueblo y con tus amigos prácticamente, pues imagínate lo que sería. Sí, ya el año pasado disfrutamos como un niño chico. Y eso que no conseguimos el ascenso en el puerto, pues imagínate si se lograra. Creo que sería algo histórico, algo maravilloso y individualmente pues creo que me satisfacería muchísimo en lo que me queda de carrera, que creo que estoy empezando y me daría un buen empujón.
1: Muy bien, los sueños dicen que están para cumplirlos, llega la hora de luchar y plantar cara, en este caso al Ciudad de Cádiz, y continuar en ese sueño, que no despertemos de manera brusca y de golpe, que continuemos en ese sueño, como decía, hasta conseguir el ascenso a División de Honor. A ver si este año puede ser, ya que el curso pasado pues nos quedamos pues ahí, a las puertas, prácticamente rozándolo con la yema de los dedos. No podemos terminar sin que Rosales haga un llamamiento a la afición, a toda la afición que durante esta campaña, durante esta temporada, ha estado ahí partido a partido, porque sí o sí es que este domingo se hace más necesaria que nunca su presencia en las gradas del Antonio Gallardo. Es que este domingo en el Antonio Gallardo no puede caber nadie más. Lo agradecerán los jugadores, lo agradecerá Rosales, lo agradecerá el Arcos Club de Fútbol. Mensaje para la afición, Rosales, te toca.
0: Bueno, pues como tú has dicho, ya ayer lo vimos en Cádiz, que hubo más presencia de gente de Arcos que de Cádiz. Creo que eso es un punto a nuestro favor que siempre tenemos en la categoría, y desde aquí animar a la gente, a Gacito, al Gallardo, que empuje a ese grupo de animación que tenemos magnífico, que son los Párragos Blancos. Y como siempre le digo a los jugadores, que nosotros no somos 25, que nosotros somos 25 y toda la gente que hay en la grada, y contra eso pues es imposible que nadie pueda. Así que nada, espero que el domingo haya un buen ambiente de fútbol y sobre todo pues que consigamos pasar la eliminatoria.
1: Bueno, gracias al gran trabajo esta temporada de los jugadores, del cuerpo técnico y sobre todo también de Rosales, a la cabeza ahí, capitaneando al primer equipo del Arcos Club de Fútbol, hemos llegado hasta aquí, hasta esta fase, y queremos continuar hasta conseguir el ascenso a División de Honor, y lo vamos a contar aquí en Radio Arcos. Partido este domingo, 12 del mediodía, Antonio Gallardo. Animaros, tenéis que ir sí o sí a este partido, y el lunes pues comentaremos aquí el resultado, que estoy seguro, estoy convencido, vamos, que va a ser favorable, aparte de que va a ser un partido de infarto, que vamos a sufrir, porque no va a ser llegar y besar el santo, pero al final el marcador se decantará a nuestro favor. Eso seguro. Rosales, muchas gracias por tu atención, suerte para el domingo.
0: Muchas gracias, Antonio, y nos vemos el domingo por la tarde en el manicomio, me voy a elegir. Un abrazo.
1: Estás escuchando La Previa, aquí en Radio Arcos, en este viernes 8 de mayo. Y estoy pensando yo que he dicho el partido del Arcos al mediodía. No, hombre, no. El Arcos Club de Fútbol Ciudad de Cádiz, ¿dónde tendré yo la cabeza? ¿En qué estaré pensando? Arcos Club de Fútbol Ciudad de Cádiz, el domingo a las 6:30 de la tarde. Llega la hora de la verdad para el Arcos Club de Fútbol. Y no ha sido fácil quedar entre los cinco primeros, ya nos lo dijo Manuel Rosales Duque de Estrada, el entrenador. No ha sido fácil quedar entre los cinco primeros de la clasificación para intentar subir de categoría, pero el hecho es que hemos llegado hasta aquí por segundo año consecutivo y después de una temporada notable. El Arcos está jugando los playoffs de ascenso a la División de Honor. El papel de la afición será determinante este domingo por la tarde para que el equipo arcense consiga el triunfo en el Antonio Gallardo. Por eso se está haciendo un llamamiento a través de las redes sociales del Arcos, el propio Rosales lo ha dicho también, para que la afición acuda al estadio municipal
2: y que, bueno, pues se tiña de blanco el Antonio Gallardo. Este domingo a las 6:30 de la tarde, las entradas tienen un precio de 3 euros para socios, 5 euros la general. Y hoy, de 4:30 a 7:30 de la tarde, se podrán comprar las entradas en venta anticipada en la oficina del Arcos Club de Fútbol. Con este encuentro colaboran la Delegación de Deportes del Ayuntamiento de Arcos de la Frontera y la Diputación de Cádiz. El sueño continúa para el Arcos Club de Fútbol. Un Arcos que se está jugando el ascenso a la División de Honor y el Gédula, que ya pues no se juega nada, pero sí que este fin de semana, el domingo, tiene por delante su último partido de esta campaña, que lo disputará a las 6 de la tarde en su campo, en su casa, en el municipal de Gédula. Club Deportivo Gédula y Ubrique Club de Fútbol. Bueno, el míster del Gédula, Vicente Vargas Gómez, ha reconocido ya en los micrófonos de Radio Arcos, lo hemos escuchado en los servicios informativos, que será un duelo fuerte y complicado entre dos equipos que, obviamente, pues quieren cerrar la temporada ganando. Don Vicente Vargas Gómez, que ya nos escucha al otro lado del teléfono. Todo esto decir que, aunque no influye para nada, pero bueno, el Gédula es sexto con 42 puntos y el Ubrique es décimo con 33. Vicente, muy buenas.
3: Buenos días, Antonio.
2: Muy buenas, bienvenido al Deportivo, a la previa, último partido de la temporada. Madre mía, cómo ha pasado el tiempo, ¿no?
3: Pues sí, la verdad es que a veces las temporadas son muy largas y a veces son muy cortas, ¿no? Pero bueno, es verdad que uno empieza las temporadas, dice que lejos están y después, pues bueno, la verdad es que se acaban antes que se dé uno cuenta, ¿no? Como dice el Cisse, ¿no?
2: Sí, señor, sí, señor. Bueno, los dos grandes equipos de fútbol de Arcos de la Frontera, el Arcos y el Gédula, juegan el domingo. Uno a las 6, el Gédula, el otro a las 6:30, el Arcos Club de Fútbol. Estamos hablando ahora del Gédula con su entrenador. ¿Cómo han ido las últimas sesiones de entrenamiento? ¿Cómo están los ánimos en la plantilla, en el vestuario, Vicente?
3: Pues la verdad es que muy bien, José Antonio. Ya te comentaba fuera de micrófono que este equipo de este año, bueno, la verdad es que hay que agradecerle la complicidad y el compromiso que ha tenido durante todo el año. La verdad es que a las sesiones de entrenamiento todo el mundo asiste y todo el mundo da lo que tiene, incluso más los lesionados que hay. Y bueno, eso hay que agradecérselo a la plantilla, ¿no? También cuando uno queda en una sexta posición, que parece que es poco, parece que, pero si nos damos cuenta, equipos con muchísimas soleras en estas categorías, como el Vejer, el Bazán, Jimena, en fin, equipos que se están jugando todo en la última jornada, ¿no? Equipos mucho más fuertes económicamente que nosotros, que tienen una zona donde pueden coger más jugadores, y bueno, ahí están luchando por una permanencia, ¿no? La categoría muy difícil, con 16 equipos, y yo creo que hay que darle valor a lo que han hecho estos jugadores, ¿no? Yo creo que han hecho una gran campaña, nos hemos llevado toda una segunda vuelta casi sin perder, 4 meses sin perder, y eso hay que valorarlo fuertemente, ¿no? Hemos tenido muchas lesiones, un campo que da pena, ¿no? Lo siguiente, hemos tenido muchísimas cosas en contra, ¿no? Y bueno, hay que valorar muy positivamente la actitud de los jugadores y por lo tanto estar contento con su comportamiento, ¿no?
2: Tiene mucho mérito lo que han hecho los jugadores del Club Deportivo Gédula. Sí, señor, desde aquí nuestra más sincera enhorabuena, nuestra felicitación, y aplaudimos ese esfuerzo, ese sacrificio y esa entrega, ¿no? El Ubrique Club de Fútbol, está claro que bueno, tampoco ya no se juega nada, pero también está claro, y coincidirá conmigo, Vicente, en que el Ubrique no va a ir a echar la tarde y a darse un paseo.
3: No, yo creo ya que los partidos Ubrique Gédula o Gédula Ubrique son partidos ya
2: son famosos ya, sí.
3: Sí, no hay partidos amistosos, no hay partidos para echar un rato, y yo creo que será un partido muy intenso, los dos equipos querrán ganar, y la verdad es que es un partido que mis jugadores están esperando con muchísimas ganas, con muchísima ilusión, porque ya allí en Ubrique perdimos injustamente. y bueno, el jugador pues quiere un poquito quitarse esa cosita de los artes y ganarle al Ubrique, ¿no? Y yo supongo que también el Ubrique pues vendrá con la misma, porque también es otro equipo intenso, otro equipo que también juega fuerte, y entonces pues bueno, la verdad es que encontraremos un buen partido para el final de temporada, ¿no? Son los partidos que les gustan a los jugadores y a los técnicos jugar, ¿no?
2: Y lo más bonito será, Vicente, o sería que el Municipal de Gédula estuviera a reventar. Estamos haciendo un llamamiento para que la grada del Antonio Gallardo, pues allí no quepa un alfiler, pero también nos gustaría, obviamente, que en el Municipal de Gédula no quedara una sola plaza libre, un solo asiento. Bueno, te voy a dejar que tú hagas un llamamiento una vez más, el último ya de esta temporada, a ver si la afición responde, ¿no?
3: Sí, bueno, yo a la afición de Gédula, como siempre, le pido que vaya a apoyar al equipo, que esté ahí, que cuando está la afición o hay más público de lo debido, pues el equipo lo nota, y es verdad que este año lo hemos sentido, que nos han acudido en este número que todos esperamos, ¿no? El año pasado era una alegría ver el día de esa final de la Copa de Andalucía, que le ganamos precisamente al Ubrique, y era una alegría pues ver ese campo de Gédula, como siempre ha estado, ¿no? Lleno, sin que un arma, con muchísima gente, con más de aquel día más de 1,000 personas, y bueno, no es que se pida 1,000 personas todo domingo, pero bueno, es verdad que si acudieran en más número, dice que no, pero así que el jugador número 12 siempre en la temporada te gana 5 o 6 puntos, ¿no? Y a lo mejor esos 5 o 6 puntos pues son los que nos faltan para haber accedido a estos primeros 4 puestos, ¿no? Porque la verdad es que nosotros a veces pues nos hemos encontrado muy solos allí, no ha acudido el público que creíamos. Fíjate tú lo que hemos dicho antes, hemos estado ahí 4 meses sin perder un partido, hemos estado ahí cotilleando, como quien dice, con los primeros 4 puestos, y bueno, no hemos tenido la asistencia de público que teníamos que tener, ¿no? En fin, esperemos que el último partido vaya, que nos apoyen y que por lo menos pues seamos capaces de ganar y ofrecerle ese partido a la afición, ¿no?
2: Ojalá que sí, aficionado, aficionada del Gédula, este domingo saca un ratito a las 6 de la tarde para ir a ver a tu equipo, al Club Deportivo Gédula, que se enfrenta al Ubrique Club de Fútbol en un apasionante duelo, aunque ninguno de los dos pierde nada ya, pero aunque solo sea por orgullo de terminar la temporada ganando, ¿no? En fin, pues a Vicente le vamos a agradecer, como siempre, como ha hecho durante toda esta temporada, su atención, su educación, su amabilidad, porque es que da gusto hablar con él. Es para mí, opinión personalísima, claro, de lo mejorcito que tenemos a nivel de entrenadores, porque la experiencia cuenta mucho en estos casos. La juventud a veces pues lo que te hace hacer o decir cosas, o en fin, que después ya con los años pues tú te das cuenta que la vida va de otra manera, ¿no?
3: Y hombre, eso... yo siempre digo, José Antonio, y perdona por haberte cortado, yo siempre digo que ni todo lo antiguo es malo, ni todo lo bueno es nuevo. O sea, quiero decir que no todo lo que anteriormente, cuando uno era joven, aprendió, ahora no se tiene que aplicar, ni tampoco es que valga todo lo que apliquen los jóvenes de hoy en día, ¿no? Yo creo que lo justo es que los entrenadores nos renovemos, lo justo es que los entrenadores siempre estemos al día, que asistamos a congresos, que nos pongamos al día con los cursos, que nos pongamos al día con los estudios, que estemos totalmente renovados, y da igual que tenga uno 70 años como que tenga uno 20, ¿no? Cuando uno esté perfectamente informado de todos los avances que hay en este mundo del fútbol, que ha avanzado tanto, pues ya te digo que no siempre, como tú has dicho, vale una cosa u otra, que la veteranía es un grado, pero también la juventud, claro, es otro grado.
2: Sí, ciertamente es así, estoy totalmente de acuerdo con usted, Vicente, la voz de la experiencia, don Vicente Vargas Gómez, entrenador del Club Deportivo Gédula. Ojalá que el lunes hablemos de victoria, como yo decía, aunque ya solo sea por orgullo, ¿no? Por aquello de... En fin. Muy bien, y que se pueda celebrar en la Feria de Jerez, o sea, que salgáis del partido.
3: Está claro. Y mucha suerte al arco, y ojalá tienda, que creo que el Arcos se merece no solamente ascender a División de Honor, sino el Arcos es un equipo de tercera y entonces pues ojalá y el domingo sea capaz de pasar de esa eliminatoria.
2: Venga, a ver si el domingo tenemos victoria del Arcos y victoria del Gédula. Lo contaremos aquí el lunes con la ayuda de sus entrenadores. Vicente, muchas gracias. Suerte para el domingo.
3: Gracias a ustedes, Antonio.
2: Hasta luego. Bueno, pues vamos a continuar y vamos a cambiar el fútbol, mira, por senderismo. ¿Qué te parece? Vamos a hablar de la sección de senderismo del Club de Atletismo Ciudad de Arcos. Voy a saludar en nada a Javier Cabarcos Vidal, que es su coordinador. Un momentito.

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La sección de senderismo del Club de Atletismo Ciudad de Arcos ha organizado para este domingo una ruta por la Sauceda, en el Parque Natural de los Alcornocales, en la que tomarán partido 50 senderistas. Se trata de una ruta de gran interés paisajístico, botánico, geodésico e histórico.

0: convocatoria se mantiene pese a la previsión de meteorología adversa para la jornada del domingo. El agua no será un obstáculo. Esto es lo que asegura Javier Cabarcos Vidal, coordinador de la sección de senderismo del Club de Atletismo Ciudad de Arcos. ¿Qué tal, Javier? Muy buenas.
1: Hola, buenas, José Antonio. Pues el próximo domingo, día 10, la sección de senderismo del Club de Atletismo Ciudad de Arcos, vamos a realizar una ruta en la Sauceda, en el Parque Natural de los Alcornocales. Para poder realizar esta subida, esta ruta, hemos tenido que solicitar permiso al Centro de Visitantes de los Alcornocales y nos han concedido 50 plazas. Una ruta muy bonita, de nivel moderado, que discurre entre la Sauceda y el Pico del Aljibe. Pasaremos por la garganta de Pasada Llana y el Canuto de los Sauces. Nos vamos a mover por densos bosques de quejigo, alcornocales y hermosos canutos con sauces, laureles, helechos, etc. Ya una vez que nos estemos acercando al Pico del Aljibe, la vegetación arbórea es sustituida por el brezal. Esta ruta es una auténtica inmersión en plena naturaleza y tiene un gran interés paisajístico, botánico, geológico e histórico, ya que es sabido de la destrucción del poblado de la Sauceda en la Guerra Civil en el año 36. Bueno, eso nos vamos a encontrar en el Parque Natural de los Alcornocales, entre las provincias de Cádiz y Málaga, y intentaremos disfrutar del día, a pesar de que vemos que el tiempo dice que nos puede llover. Yo creo que llevando el equipamiento adecuado de senderismo, con agua, suficiente alimento para el tentempié y el bocata, una vez que lleguemos arriba al Pico del Aljibe, el agua no va a ser un obstáculo para esta ruta. Y nada, espero que a la gente, a los socios del club, le guste esta ruta y ya hablaremos para las siguientes. Venga, un saludo.
0: Muchas gracias, Javier. Javier Cabarcos Vidal, coordinador de la sección de senderismo del Club de Atletismo Ciudad de Arcos. Este domingo se van de ruta por la Sauceda.

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Esto fue todo por hoy y por esta semana. Volvemos el lunes. Aquí te estaré esperando para comentarte el resultado de los partidos que van a jugar este domingo Arcos Club de Fútbol contra la Ciudad de Cádiz y el Club Deportivo Gédula contra el Ubrique Club de Fútbol. Será un placer trabajar para ti, saber que estás ahí al otro lado de la radio, en el 107.8 de la frecuencia modulada o a través de radioarcos.com. Que el mal tiempo no estropee tu fin de semana. Al mal tiempo, buena cara, así que ya lo sabes. A disfrutar de la vida. Adiós familia, adiós campeones y campeonas. Que seáis buenos, que seáis buenas, no como yo. Adiós.

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1: Gracias, José. Yep.
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Bienvenidas y bienvenidos a Clandestino, su programa de radio, este que late al ritmo de la dignidad y la rebeldía y donde cada semana se pone en valor la comunicación social. Desde aquí incorporamos y visibilizamos asuntos, luchas, espacios, proyectos, territorios, naciones, pueblos y personas de este mundo globalizado mientras desmontamos las falacias del poder, porque damos voz a quienes nunca o casi nunca la tienen en los grandes medios generalistas. Así que aquí nos tienen con el firme propósito de continuar aportando nuestro granito de arena para el bien y el despertar común, abordando cuestiones de las que solo los medios de comunicación de proximidad podemos llegar a tratar con sencillez, cercanía y hasta, ya me atrevo a decir, que valentía, dados los tiempos en los que nos está tocando vivir. Y además todo ello ofreciendo el micrófono y el programa entero mismo a gentes invitadas a conversar que son, están y tienen mucho que decir, porque de hecho es que están, dicen y además hacen de manera continua, como nuestro invitado de hoy. Así que mientras continuamos haciéndonos compañía, les volvemos a agradecer cada una de las veces que nos hacen sentir que nuestro esfuerzo como radialistas sirve de algo cuando nos cuentan que no solamente podemos, sino que además debemos seguir brindando la oportunidad y la libertad de encontrarnos para compartir opiniones, saberes, formación e información. Por lo tanto, no se me vayan a distraer con otra cosa que no sea la radio, que mientras se acomodan, aunque no demasiado, y se preparan para escuchar que no oír, yo no pierdo el compás y aprovecho el tiempo para enviar nuestros afectos en forma de besos y abrazos fraternos para todos y besos y abrazos violetas y sóricos para todas. Y comenzamos a clandestinear con las buenas vibraciones y los buenos deseos que nos envían las compañeras y los compañeros de la familia clandestina que anda repartida por el mundo y que crece cada día. Radio Malva en Valencia, Radio Actividad en Granada, Círculo Cultural Radio en San Francisco, California, la Red Radiofónica Nosotras en el Mundo desde Madrid, Argentina y El Salvador, la Radio del Sur desde Caracas, Venezuela, Radio Sensación en Murcia, Radio Pichincha en Ecuador, la Red Internacional de Medios Digitales Enlazados, Plataforma de Comunicación Intercultural Internacional Babel Latino y, por supuesto, y con especial mención a las y los escuchantes de Onda Local de Andalucía. Y bueno, otra cuestión que ya conocen, que no se me puede olvidar, de hecho es que no se me olvida ningún día, a ver si a fuerza de repetir y repetir esta propuesta que traigo, terminamos reflexionando sobre la importancia que tiene adueñarse de los medios de comunicación públicos y los medios de comunicación comunitarios y de proximidad para socializarlos. En definitiva, las radios y las televisiones de cada uno de nuestros territorios. Mi interés, ya saben ustedes, que no es otro que intentar que nos creamos, de forma individual, pero también de forma colectiva, el concepto de que lo público es del pueblo y, por lo tanto, un bien común que debemos tomar como nuestro para utilizarlo y rentabilizarlo socioculturalmente, obvio, también políticamente, o no sería radio de proximidad. Y, desde luego, les pido que tengan presente siempre esto que les voy a decir. No olviden nunca que se trata de nuestro derecho, y un derecho no es lo que alguien nos debe dar. Un derecho es lo que nadie nos puede negar y lo que nadie nos puede quitar, que por eso mismo es que se llaman derechos y no favores. Miren ustedes, la memoria no es pasado, la memoria es justicia pendiente. Un país que no mira de frente a sus víctimas no construye futuro, construye amnesia colectiva. Y la amnesia nunca es neutral, siempre favorece al poderoso y entierra a los vulnerables. Recuperar la memoria histórica no es reabrir heridas, es cerrarlas bien, con verdad, justicia, dignidad, reparación y garantía de no repetición. Durante décadas se nos ha pedido silencio, se nos ha vendido la equidistancia como virtud y el olvido como reconciliación. Pero no hay reconciliación posible cuando miles de personas siguen en cunetas sin nombre, cuando las familias seguimos buscando huesos en lugar de abrazos, cuando la historia oficial sigue pasando de puntillas por el horror. Y si hay un símbolo brutal de ese horror es la desbandada. Y durante años, silencio, ni libros de texto, ni homenajes oficiales, ni reparación, como si esas vidas no hubieran contado, como si la democracia pudiera construirse sobre una alfombra debajo de la cual se barre la verdad.
Ya no les adelanto más nada por el momento, solo les sigo invitando a quedarse y escuchar, y mientras tanto, desde nuestro programa, seguiremos intentando ejercer eso que algunas y algunos llamamos pedagogía de los hechos, haciendo un poquito de pedagogía social, pero sobre todo seguiremos deseando que la felicidad, el conocimiento, la solidaridad, la libertad, la igualdad y la fraternidad inunden el verbo y el hacer de las gentes, pero más aún de quienes nos gobiernan en el mundo y, por supuesto, en nuestros respectivos pueblos. Mientras tanto, y de manera completamente lúcida, vamos a continuar removiendo cimientos y conciencias, por supuesto, cada una y cada uno desde el lugar donde nos encontremos en ese momento, pero también en los lugares comunes que compartimos. E iremos construyendo conciencia para creernos que somos el quinto poder, el del pueblo, porque otro mundo es posible, urgente y necesario, pero si no somos nosotras, ¿quién? Y si no es ahora, díganme, ¿cuándo? Están escuchando Clandestino, un programa realizado en Radio Campillos para Onda Local de Andalucía y producido por el Área de Migraciones, Ciudadanía, Solidaridad y Cooperación Internacional del Ayuntamiento de Campillos. Y por aquí, hoy, José Trigos en el control del sonido y quien les está hablando, quien intenta conectar con ustedes desde el sentipensante corazón, la responsable técnica del área, Isabel Galeote.

0: Mientras otros, como los periodistas Jesús Vigorra y Arturo Pérez Reverte, intentan reescribir la historia organizando unas jornadas con un título que manipula la verdad de lo ocurrido en la Guerra de España después del golpe de Estado franquista contra un gobierno legítimo elegido democráticamente en las urnas, donde vencieron, como dice nuestro compañero Manuel Velasco de Los Corrales, el fascismo, la iglesia, los terratenientes, las clases reaccionarias a cualquier reforma progresista, y donde perdieron las organizaciones populares, obreras, sindicales, decenas de miles de campesinos y campesinas represaliadas y el gobierno legítimo mismo de la Segunda República, otras personas como nuestro invitado de hoy, y yo misma también, nos dedicamos a hacer todo lo contrario. Hoy nos acompaña una persona que ha ejercido como maestro durante 35 años, sindicalista de enseñanza en la CGT, nacionalista andaluz por convicción desde hace 50 años, es decir, toda la vida. Siempre activista social y desde hace más de 10 años memorialista, que junto a dos compañeros promovió y fundó primero el Club Senderista La Desbandá y luego la Asociación Sociocultural La Desbandá. Él se llama Rafael Morales Domínguez. Bienvenido seas a Clandestino, Rafael.
1: Muchas gracias, muy buenas, Isabel.
0: ¿Cómo andamos por ahí, por esos fríos de Granada?
1: Bueno, por aquí, no con frío, es verdad que la temperatura está más elevada de lo normal. Estamos en 10 grados, pero con agua amenazando ya la lluvia de hoy, sí. Pero bien, estamos bien.
0: Bueno, la lluvia que no falte, que bienvenida, siempre y cuando no haga daño.
1: Así es.
0: En Andalucía ya tenemos también experiencia al respecto y en todos lugares. Rafael, para ubicarnos un poco y para que nuestras escuchantes y nuestros escuchantes te conozcan también un poquito mejor, imagino que lo de memorialista oficial desde hace más de 10 años lo dices de manera oficial, digo, ¿no? Pero siendo maestro, sindicalista, activista social y político, esto lo llevarías incorporado desde que tuviste conciencia, que imagino que es muchísimo más que esos 10 años, ¿cierto?
1: Es cierto, totalmente. Lo único que cuando yo digo que llevo 10 años ya trabajando intensamente, diríamos, estoy dedicado plenamente las 24 horas desde hace 10 años a lo que es la actividad memorialista y en este caso pues en el tema de lo que nos preocupa y nos ocupa, sobre todo nos ocupa, que es la desbandá. Pero claro, efectivamente mi conciencia política, social, pues, y además ya con mi edad, pues sí he vivido lo que supuso pues parte de la transición y parte de los últimos coletazos del franquismo, y por supuesto conocía toda la realidad y todo lo que ocurría en este país en aquellos, o sea, desde la república, la guerra, o sea, el golpe de estado, etcétera, etcétera. Pero ya digo que intensamente o de forma más continua y más profunda pues desde hace 10 años es cuando estoy dedicado a eso, a dar, digamos, a que se conozca la parte de la historia que aún después de 89 años aún todavía la tenemos bastante desconocida, bastante desconocida, y sobre todo, como ya sabéis, el tema de la, se sabe el tema de la desbandá, hasta hace 10 años no era prácticamente conocida, salvo por víctimas o familiares cercanas a los que vivieron la desbandá.
0: Y casi ni eso,
1: efectivamente.
0: Rafa, para mí, y estoy segura que para muchas personas también, el origen y el germen de las ideas, de los proyectos, de las personas que se lanzan a llevarlos a cabo cuando a lo mejor poca gente cree que pueda llegar a concretarse, sí importa, y mucho. Cuando te he presentado, ahora hace un momentito, he contado que junto con otros dos compañeros promovisteis y fundasteis primero el Club Senderista La Desbandá y luego la Asociación Sociocultural La Desbandá, ¿no? Esto no es algo que surge de manera espontánea, esto tiene un trasfondo muy serio, La Desbandá. ¿Cómo fue que surgió que os embarcarais en esta gran tarea?
1: Bueno, tengo que decir efectivamente que esto ocurre en la misma marcha, la primera marcha, que la primera marcha se organiza. Yo, por la Federación Andaluza de Montañismo, yo estoy en estos momentos, o soy delegado de la Federación en Granada, entonces pues el vicepresidente de la Federación nos comunica, nos dice un día que por qué no hacemos una travesía senderista desde Málaga hasta los Pirineos, hasta Almería, luego vamos hasta los Pirineos, porque ya estamos haciendo las segundas marchas. Entonces, pues nos comunica eso, y yo, enseguida, como conocía el hecho, ahora ya vamos, y nos pusimos a organizar eso. Estamos hablando del verano del 16, y empezamos a organizar lo que es la travesía. La travesía o senderista, la de Fantasma. Claro, yo tenía muy claro cuáles eran los objetivos y que es que aquello no era solo una travesía, sino era mucho más. Era hacer memoria, era sacar del olvido el hecho de la desbandada. Y en principio, pues nos pusimos con esos objetivos de hacer la travesía, una travesía, diríamos, comprometida en ese sentido con la memoria, no más allá, porque la federación no se considera ni está en esos lares de la memoria, diríamos, del trabajo memorialista, pero sí esa disponibilidad y tal. Y claro, pues efectivamente se hizo la publicación, bueno, se organizó, y estando ya en la misma marcha, ya desde el primer minuto uno, yo me di cuenta que aquello como Federación Andaluza no podíamos seguir, porque bueno, había mucha reticencia, se creyeron algunas de las personas que iban, bueno, pues que iban eso, a hacer solo una travesía senderista, una ruta senderista de 10 días, 11 días en aquel momento, y ya está. Claro, pues hubo sus problemas, su choque, diríamos, sí, con la realidad, con lo que era, lo que queríamos homenajear, muchos, un 50% de aquellos senderistas que se habían bueno, inscrito y estaban participando, ya que yo en ese momento también no era el coordinador, era el que llevaba un poco las relaciones con la asociación memorialista, porque desde el primer momento dije al vicepresidente que coordinaba que tenía que estar ahí la asociación. Entonces yo me puse en contacto, con lo cual fueron muchas asociaciones de la costa, de Almería, de Málaga, de Saloreña, Motril, etcétera, que son los que empezaron a participar, claro.
0: Ya empezaste a crear redes.
1: Ya empecé, entonces ya fue cuando contacté con, bueno, ya conocí a los dos compañeros, tanto a Marcos, por cierto, este año, en los 10 años, pues tengo un recuerdo especial hacia ellos, y a Pita, José Manuel, Luque, que es malagueño. Entonces, pues, efectivamente, nosotros ya durante la marcha, viendo que aquello no tenía continuidad, dijimos, tenemos que lanzarnos y aquí crear un club senderista, la desbandada, para hacerlo ya nosotros como memorialista. Y efectivamente, en esa misma marcha ya empezamos a organizar el club. Una vez que acaba, lo organizamos, ya hicimos estatutos, lo registramos, etcétera. Y ya al año siguiente, ya en el 18, viendo, bueno, que aquello tenía mucho más perspectiva, mucho más trabajo memorialista, decidimos de que teníamos que crear no un club senderista, sino ya, o sea, convertirnos en la asociación que hoy somos.
0: Bueno, qué duda cabe que la desbandada, ahora mismo, la marcha de la desbandada es una de las mayores movilizaciones de memoria histórica en el Estado español. Yo estoy convencida de ello. Negarlo después de 10 años no viene al caso. Miles de personas caminan cada año, unas repiten, otras no pueden, se incorporan nuevas personas, recordando a las víctimas que huyeron bajo las bombas fascistas en febrero de 1937 desde Málaga en dirección a Almería por esta carretera, pero también visibilizando el terror vivido en esa carretera. Pero cuando la memoria crece, también crece la responsabilidad. Imagino que incluso hasta el vértigo. Tú mismo estás diciendo que te dedicas 24 horas del día, todos los días del año, a esto. Este año se desarrolla ya la 10ª marcha integral de la desbandada 2026 bajo el lema Voces que no callan. ¿Quién decide el relato central de cada año? Por ejemplo, el lema. Me refiero a cómo se elige el enfoque político, pedagógico y simbólico de este proyecto en cada año.
1: Bueno, básicamente algún compañero, pues bueno, salen varias ideas de qué lema podemos llevar como estandarte en cada marcha. Unos años fue contra la impunidad, otros fue paso a paso, nombre a nombre. Por cierto, casi siempre, como era un poeta, un gran escritor, cuando estuvo vivo, Marcos, el compañero con él, entonces no Marco, perdón,
0: no, Marcos.
1: Marco González.
0: Marco González,
1: que era uno de los que nosotros,
0: sí,
1: vaya, con los que fundamos el Club Senderista, uh-huh, Marcos, y Marco era vivía en Almería. Uh-huh. Y entonces, pues, él Marcos nos proporcionaba rápidamente, pues, el lema, ¿no? Uh-huh. Y bueno, y en este caso, pues, llevamos varios años pensando en el genocidio, los genocidios que ocurren. El año pasado fue, pues, homenaje al genocidio de Gaza, y este año, pues, efectivamente, alguien, un compañero, comentó, oye, pues, diríamos, las voces que no callan, esas voces, esos gritos que tuvieron, que fueron terribles en esa carretera, las madres buscando a sus hijos, lamentándose a aquellas bombas que caían, etcétera, etcétera, pues nosotros recordando esas voces que no callan. Esas voces que hoy somos nosotros, queremos ser en esta marcha, queremos ser esos los que gritemos fuerte y claro, uh-huh, qué ocurrió, qué pasó en esa, cómo vivieron todas aquellas miles de personas que corrieron la carretera, uh-huh, y que efectivamente esas voces fueron silenciadas radicalmente, o sea, fueron silenciadas durante muchos años, bueno, muchos años, hasta hace muy poco, ¿no? Uh-huh. Con lo cual, nosotros queremos ser esos portadores de esos gritos, uh-huh, de esas mujeres, de esos ancianos, de todo lo que sufrieron y vivieron en la carretera nacional 340.
0: Uh-huh. Después de 10 años, y remarco mucho lo de los 10 años, ya luego te diré por qué, y aunque como todo lo relacionado con la recuperación de la memoria histórica, llegamos tarde, tanto como que se dice que la ley de memoria histórica y democrática es la ley de las nietas, nietos e incluso hasta bisnietas y bisnietos. Tú que estás ahí en primera línea, ¿qué impacto real crees que tiene en las víctimas que has llegado a conocer, en la educación, por el hecho de ser maestro, porque uno se jubila pero siempre es maestro, y hasta incluso en la sociedad misma?
1: Vamos a ver, efectivamente lo que hoy podemos decir es que llegamos, como tú estás diciendo, demasiado, demasiado, demasiado tarde. Que es cierto que nosotros, que estas realidades, digamos, estos crímenes de guerra y todo lo que supuso el terror que trajo el fascismo desde el minuto uno, antes, por supuesto, del minuto uno del golpe de Estado, eso es lo que es inconcebible, es lo que nosotros, o desde una posición como yo, de maestro, donde, bueno, pues no se ha hablado, no se ha dicho nada de Estado durante la democracia, pues, los 35 años de trabajo. Sin embargo, el pacto de, diríamos, de silencio que se creó una vez que se habla de la transición, que muere el dictador, ha llevado a que en las escuelas no se hable, no aparezcan los libros, y se haya seguido silenciando, porque el pacto fue claro, pues aquí no ha pasado nada, borró y cuenta nueva, miremos hacia adelante y ya está. Y sin embargo, como tú comentabas también en la introducción, esos miles todavía de andaluces y andaluzas que están enterradas en esas fosas, que no saben buscar, los bisnietos, los nietos, las nietas, buscan esos cuerpos. O sea, eso nada más, eso es tremendo que tengamos que estar, después de 89 años ya de que ocurrió, por ejemplo, el hecho de la desbandada, que no tenemos conocimiento absoluto, diríamos, de qué conocimiento, quiere decir, no tenemos verdad, que cuántos son los que cayeron en esa carretera, no lo sabemos, dónde están esos cuerpos, quiénes fueron los responsables reales de producir esa masacre, etcétera, etcétera, etcétera. No podemos seguir con este desconocimiento de esa realidad, de esa tragedia, de ese crimen de lesa humanidad que se cometió, porque fue, lo tengo que decir, lo repito siempre, yo, por decir, digo, el primero o de los primeros genocidios cometidos contra población civil indefensa. Fue uno de los primeros, si hubo otro mayor, por lo menos tan grande como este, hubo muy pocos. Por eso digo de que tenemos que seguir trabajando por conciencia, por compromiso, tenemos que seguir sacando, diciendo, o sea, buscando esa verdad, esa justicia y, por supuesto, o sea, esa esa reparación en todos los sentidos. Uh-huh. Ya que, como ya me entro un poco también lo que comentabas, en las jornadas estas que se van a celebrar en Sevilla, la guerra que todos perdimos, no mire usted, no. La guerra lo perdió el pueblo, lo perdió la institución república, las instituciones republicanas, lo perdieron la gente, pero la ganaron los franquistas, los vencedores, y no solo la ganaron, vino después la paz, luego vino la represión, la persecución, y bueno, pues una dictadura de 40 años.
0: Y muy férrea, además. Ahora mismo, y me disculparás que siga incidiendo en que la marcha integral de la desbandada ha cumplido 10 años, ya es la última vez que lo menciono en la conversación. Pero es que creo que es un dato que hay que resaltar, porque no es fácil llegar a consolidar un proyecto de tal envergadura, no solamente consolidarlo, sino que cada año vaya a más. Yo siento curiosidad por saber quién toma las decisiones estratégicas y cómo se evita que la memoria se convierta en un acto vacío rutinario, por ejemplo, la marcha, ¿no? Que nadie diga, uy, otra vez la marcha de este año. Aparte de que estáis trabajando un año enterito, eso es cierto, ¿no? Y, ¿cómo es eso?
1: A ver, tengo que decir, y antes que nada no lo he mencionado, pero creo que está en la conversación. Efectivamente, estamos un equipo bastante grande, un equipo de, bueno, que es la Junta Directiva y algunos compañeros y compañeras que también, diríamos, nos apoyan, directo o indirectamente. Quiere decir esto que el equipo, que estamos trabajando todo el año, estamos primero, o sea, como sabes, tenemos una serie de actos que, tenemos que seleccionar, porque nos llegan ofrecimientos de hacer actos, obras de teatro, presentaciones de libros, etcétera, etcétera, documentales, que todos los días, canciones, gente que quiere cantar en la desbandada. O sea, que tenemos tantos actos que tenemos que estar seleccionando y tenemos toda esa, cubierto todas esas tardes con esos actos culturales que nosotros creemos, bueno, en cada momento pues vamos seleccionando, vamos haciendo. Y eso es cierto, o sea, todo el año estamos viendo a ver cómo también modificamos un poco, a lo mejor el trayecto no podemos modificar, pero bueno, hay tramos que podemos modificar, vemos cómo que la gente, o sea, ahí tenemos cada día más gente mayor, entonces pues no podemos andar todas las etapas íntegras, para eso pues estamos movilizando, ya el año pasado movilizamos 6 autobuses para desplazarnos a los lugares, bueno, tanto cuando finalizamos en un punto una etapa como cuando tenemos que empezar fuera de lo que es el lugar donde pernoctábamos, ¿no? Uh-huh. Es que te digo más, como te decía, esta es la décima etapa, pero es que nosotros empezamos en la primera etapa unos 40 personas de media en cada una de las etapas, 40-50 personas, ¿no? Uh-huh. Es que hoy estamos en que diariamente la media es unas, ya tuvimos que cerrar hace una semana, tuvimos que cerrar inscripciones porque ya no tenemos infraestructura posible para poder atender la logística, para poder atender la comida, las pernoctas en los pabellones a todas las personas que quieren estar en la desbandada. El año pasado fueron 3.500 personas las que movilizamos en cada una de, o sea, en todo el recorrido en los 10 días. En un día fueron, los días normales eran 300, 400, pero es que en los días fuertes de los fines de semana, tanto el día central que se celebra en Salobreña, el domingo, y el último, la llegada a Almería, bueno, eran casi mil personas, 900 personas las que estaban participando. Con lo cual, o sea, es verdad que se nos está desbordando nuestra propia capacidad de trabajo, o sea, de logística más que nada, ¿no? Y ahí estamos.
0: Bueno, al principio, bueno, hace un ratito hablabas de las tensiones, las resistencias que existen detrás de una iniciativa que ya es masiva. Con los gobiernos de los municipios por donde pasáis, con los grupos negacionistas que están cada vez más envalentonados, en Málaga, en Granada, en Almería, y en Málaga sabemos un rato de eso también, en Granada también, ¿eh? Y máxime cuando necesitáis tanta infraestructura, es necesario que las instituciones públicas se involucren. ¿Cómo está la salud de implicación?
1: Pues la verdad es que eso sí, cada día también estamos, bueno, ahí ha habido siempre, como nosotros decimos, cuando llegamos desgraciadamente a Almería, a los límites de la provincia de Almería, entramos casi en terreno enemigo, no porque la gente sea enemiga, sino por las instituciones, los ayuntamientos no nos han apoyado desde el primer momento, que son pues Ejido, Roqueta, incluso el mismo Almería. Nosotros nos hicieron saber lo que pedimos en esta marcha, no es una marcha deportiva, por supuesto, sino que esta es una marcha reivindicativa, bueno, digo, homenajeando a las víctimas, con lo cual nosotros, o sea, nosotros pedimos una a la subdelegación del gobierno, bueno, comunicación, lo pedimos, solicitamos, informamos por la comunicación, por derechos fundamentales, una manifestación marcha, ¿no? Entonces no nos pueden poner ningún problema, diríamos, a nivel de andar por todos los sitios, por todos los municipios. Y nos dirigimos solo a las tres subdelegaciones, de Almería, Málaga y Granada, y nos dejaban pues llegar a, vaya, sin problema. Pero luego ya el tema de apoyarnos las infraestructuras de logística, de pernocta para tal, pues estamos con lo que te decía, estos cuatro ayuntamientos básicamente, porque el otro, en menos mal que tenemos, como yo digo, una isla en Almería que es Vícar, donde allí estamos los dos últimos días en Vícar, de un alcalde socialista. Entonces pues nos apoya en todo momento a todo lo que nosotros le demandamos, y tenemos allí, pues bueno, tenemos, pero para eso tenemos que coger autobuses y llevar a la gente desde los puntos de inicio de la marcha hasta el final, después al final también trasladarlo a los pabellones de Vícar, etcétera. Pero ya digo, esos ayuntamientos no, vaya, nunca no han colaborado ni apoyado. Pero aquí en Málaga tenemos también otro, que es el Rincón de la Victoria, que también no nos ha apoyado absolutamente nada desde el primer momento. Y estamos teniendo problemas porque, bueno, no son claros, no nos comunican las cosas con certeza y tal, que son el ayuntamiento también de Vélez, Málaga, que hoy es también un ayuntamiento de derecha, ¿no?, del PP. Y eso, esas dificultades las vemos que van aumentando día a día. Esperemos que podamos seguir caminando más, por supuesto, pues no sé, hasta no le hemos puesto límite si vamos a llegar al 20 o al 30, pero sí vamos a seguir. Yo ya, en este caso, los que llevamos ya 10 años, tenemos que buscar relevos y que, por supuesto, la marcha integral de la defensa continúe, porque los tiempos, como yo digo, también parece que no lo están pidiendo más. Esa derecha, ese neofranquismo, ese fascismo, cómo está avanzando de esa manera, pues la verdad que nos obliga a andar mucho más,
0: Fíjate, o sea, ayuntamientos incumpliendo las propias leyes de memoria histórica andaluza y estatal, básicamente, es lo que están haciendo, así, por lo que están explicando. Es, o sea, pues Rafael, si te parece, sugiero hacer una pequeña pausa para escuchar un preciosísimo tema musical de Álvaro Ruiz titulado La Desbanda. Es verdad, vamos, lo que dices, que la verdad es que gracias a vosotros y vosotras la creación cultural, la creación artística se va multiplicando. Desde ficciones sonoras como la de Onda Color Málaga, ¿no?, que recrearon exposiciones que ponen en marcha y sufragan asociaciones vecinales en Barcelona, músicos que componen e interpretan piezas inspiradas en este hecho histórico, en fin, que tú lo has dicho, que ha generado mucho movimiento y sigue generando. Vamos a escuchar a Álvaro.

0: A mí se me ponen los vellos de punta escuchando este tema musical, y no es por el frío, porque aquí dentro del estudio no hace frío.
1: Efectivamente.
0: Bueno,
1: así.
0: Sí, vamos a hablar ahora de la marcha integral en sí, de cuando empieza, ahora de todas las actividades que hay y demás. Porque, bueno, si entramos en la página web de la Desbandada 2020, de la Desbandada, pones marcha a la Desbandada y ya te sale la página.
1: Sí, sí.
0: El minutero, el reloj, dice que faltan 8 días, 23 horas, 52 minutos y 52 segundos.
1: Así es, exactamente lo que falta. O sea, que el día 5, a las 9 de la mañana, estaremos allí en la Alcazabilla, en Málaga, con un acto, y iniciamos de bienvenida y de unas palabras de saludación, iniciaremos la marcha de los 10 días. Tengo que decir que efectivamente por esa falta de apoyo y colaboración del Ayuntamiento de Rincón de la Victoria, no podemos hacer los 11 días, las 11 etapas que realmente tiene la... O sea, o propusimos y lo organizamos así. Pero esa etapa de el Rincón hasta Torre del Mar tenemos que saltarnos en autobuses, claro.
0: Claro, porque bueno, yo estaba confundida, claro, porque entras en la página web y dice que empieza en el Rincón de la Victoria, pero...
1: Sí, fue un año, perdón, eso sí. Que fue... lo comento un poco porque fue un poco excepcional. No hubiera gustado seguir, pero fue muy complicado a nivel de organización. Y es que queríamos también hacer, ya previamente, de hace ya casi 15 años, casi 20 años, creo que son 20 años ya casi, que se iniciaron las primeras marchas parciales de un día por organizaciones memorialistas de la costa, tanto de Málaga como de Salobreña Motril, como de Almería. Empezaron a hacer esas marchas de un día. Y Málaga Republicana, junto a otras organizaciones, pues mantienen esa marcha, pero claro, la hacen un sábado. O sea, ellos la tienen el primer sábado de febrero. Con lo cual nosotros queríamos hacer coincidir la nuestra en esa marcha integral con esa marcha. Y por eso ese año la iniciamos un jueves o un miércoles, no me acuerdo si fue un jueves, la iniciamos en Rincón de la Victoria, porque luego desde Salobreña volvimos el sábado para hacerla conjuntamente, que la verdad que merecía la pena, o sea, el esfuerzo, pero era tan grande el esfuerzo, tanto económico como en fin, de infraestructura, de organización, que no hemos podido continuar haciéndolo así. Por eso es por lo que ese año organizamos, o sea, iniciamos la marcha en el Rincón de la Victoria.
0: O sea, que bueno, vuelvo a invitar a que la gente entre en la página para que vean hasta qué punto está todo organizado, porque bueno, ya las inscripciones están cerradas, como has dicho, porque ya no se cabe más, no hay infraestructura para poder admitir a más personas, claro. Entonces, pero bueno, pueden encontrar que tienen todos los consentimientos, porque hay que firmar, es decir, esto es que es un trabajazo impresionante. Sea como fuere, a las 8:30 abrís la mesa para recibir a participantes, y a las 9:30 salís desde Málaga, de la calle Alcazabilla.
1: Sí, sí, así hacemos la marcha, continuamos, y entonces ya pues vamos haciendo etapa para esa etapa, y efectivamente andamos toda la mañana, depende de la marcha, que como sabes son de unos 20, 18, 15 kilómetros, de ahí más o menos la media de kilómetros que hacemos diarios, los catering. Tengo que decir también que efectivamente hay una gran cantidad de personas que diríamos repiten, porque es que lo tenemos, y el esfuerzo y el trabajo que hacemos ese gran equipo, pues lo mejor, la satisfacción nuestra personal es que todo el mundo se va encantado de la organización que hacemos, porque llevamos las maletas, le llevamos una furgoneta, camionetas, llevamos las maletas, tenemos, nada más que llegan, pues está el catering con una comida que ya también todo el mundo recuerda como muy bien organizada, muy buena, y en fin. Y después los pabellones, lo que ofrecemos pues son los pabellones para dormir, cada uno con sus su saco de dormir, sus colchonetas, etcétera. Hay gente ya hoy, que un 20% que reservan hoteles, hostales y tal, y van quedándose pues más cómodos, a lo mejor, o sea, seguro más cómodos en los hoteles para dormir. Pero sí se crea un ambiente, un, un calor humano que realmente nos lo comentan diariamente cada uno de los que llegan nuevos, sobre todo, que no lo encuentran en otro tipo de organización de este tipo de cosas, de estas marchas, ¿no? Y por eso digo de que ahí vamos. Y por las tardes, siempre ya por las tardes, pues tenemos esos actos culturales, como ya comentaba antes, donde, bueno, pues tenemos desde este año, tenemos varias presentaciones de libros, como Gabriel, el soldado, Gabriel Enrique, el soldado, soldado y desafecto, creo que es un libro muy interesante, de un soldado que vivió todo lo que fue la desbandada, después la guerra, etcétera, etcétera. Luego, el documental también en Salobella, tenemos el documental sobre Mauthausen, Memoria de las cenizas. En fin, tenemos un cantautor en Vícar. Vamos a también homenajear en el décimo aniversario, como tú decías, pues, a todos los marchantes, sobre todo vamos a los marchantes que han hecho todas los 10 años. Y en fin, esas serían otras actividades. Tendremos la asamblea de caminantes en otro momento. En fin, habrá también una conferencia sobre el tema de Gaza, Palestina, con nuestro querido y abanderado Manolo García, mejor teniente para los amigos. Habrá cante de Juan Pinilla. En fin, todo eso son las actividades que vamos a organizar. No podemos organizar más porque ya no tenemos más tiempo, digo que se han quedado en la cartera, se han quedado muchas actividades que nos han ofrecido a realizarlas.
0: Pero bueno, también hay que recordar que este sábado 31 de enero estaréis, una buena representación de la Asociación de la Desbandada, en la marcha de las huías, en Teba concretamente.
1: Para nosotros, yo también fue un poco, lo tengo que decir así, porque lo impulsamos desde la desbandada, nos pusimos en contacto primero con los ayuntamientos de Alcalá del Valle y de la Cueva, y más que nada para mí era una cuestión personal muy importante, porque quería también de alguna manera más directamente homenajear a mi padre, que tuvo que salir de allí en la huida hacia Málaga. Entonces, pues no sé, para mí es algo muy personal, para mí muy muy fuerte, muy emocionante, y entonces, bueno, pues enseguida todos los ayuntamientos fueron volcándose, y hoy, como ya sabes, para nosotros es una referencia en la zona de la serranía y de toda la comarca de Antequera, de Campillo, Esteba, que creo que fueron los primeros que tuvieron que dejar sus casas y salir huyendo porque sabían lo que les esperaba, lo que venía detrás. Y por eso, para nosotros es un compromiso fuerte de que esa marcha de la UIA, que ya estamos en la cuarta este año, pues que tenemos que seguir también homenajeando, reconociendo y dando a conocer qué pasó con toda aquella gente que tuvieron que salir de esa manera, huyendo del terror fascista.
0: Sí, porque muchísimas de las personas que hicieron primero la etapa de la huida hasta llegar a Málaga, luego fueron personas que también hicieron la desbanda. Entonces es algo. Yo echo de menos, de hecho se lo comenté a Juan Fuentes de la Asociación de Memoria Histórica de Teba, que ahora toca ir incorporando también a los municipios de la Campiña de Sevilla, porque también había muchas personas de esa zona. En definitiva, tenían que confluir aquí en dirección Campillos, carretera de Ardales, Carratraca, en fin, Álora, toda esta zona, ¿no? Mira, las marchas, o sea, las etapas, mejor dicho, de la marcha de la desbandada, pues son unos cuantos kilómetros andando. La gente se prepara físicamente para hacerlas, porque hay días que a lo mejor son 16 kilómetros, pero hay días que a lo mejor son 22, más allá de que haya autobuses para las personas que a lo mejor tengan alguna dificultad de movilidad, ¿no? Pero yo imagino que la gente se prepara previamente.
1: Sí, efectivamente nos lo dicen y nos lo comunican también previamente muchas personas. Date cuenta que efectivamente estamos hablando que se hace en tiempos de trabajo durante la semana, y bueno, ya hay muchísimas personas que van, que son ya pues jubiladas, gente que puede, incluso te voy a decir que hay personas que conocemos y que siguen andando desde el primer momento, de que cogen sus vacaciones,
0: se reservan
1: parte de sus vacaciones para hacer la marcha.
0: Me consta.
1: Que están trabajando. Y eso, por supuesto, pues ya quiere decir de que la gente se prepara, o sea, la mayoría, la gente está preparada. No tanto, o sea, que eso también lo decimos, no hay problema en el momento que que cada que hay una persona que presenta un problema de para poder seguir andando, que llevamos nuestros coches de apoyo, nuestros coches de para escoba, como nosotros decimos, y entonces pues en el momento en que hay algún problema, pues no hay, o sea, los cogemos y los evacuamos hacia el lugar ya de destino de la etapa, etcétera, etcétera, ¿no? Pero que sí, que van casi, vaya, el 100% se han preparado, van muy emocionados. Bueno, tengo este año sobre todo un amigo, ya lo conocía antes, que la va a hacer por primera vez, porque bueno, este hombre está trabajando, ya se ha jubilado, y bueno, emocionado día a día, me comento, ay, ya me he preparado, estoy organizando, esto para mí es muy importante, o sea, que creo que es muy, sí, muy, no sé.
0: Toca la fibra, toca la fibra.
1: Exacto, exacto, exacto, exacto.
0: Vamos a ponernos por el caso que una persona no se haya inscrito porque ya no quedan plazas, pero claro, las actividades sí que son abiertas, pueden acercarse, sí, sí, puede acercarse cualquier persona, o a lo mejor realizar un tramo de un día aunque luego no se quede a comer o se busque, sí, sí, sí, la vida, es decir, que espontáneos y espontáneas que quieran sumarse sí se puede hacer, ¿verdad?
1: Todos, sí, todos los días se puede decir que un 5% y el fin de semana, sobre todo el domingo. Bueno, pues ya te comentaba antes que en Salobreña, por ejemplo, los que están inscritos hoy, los que estamos inscritos ya con la inscripción cerrada, estamos en 450 el día, es el día de Salobreña. Pero sin embargo, bueno, vienen autobuses de Córdoba, Jaén, de Málaga, de Granada, bajan tres autobuses, van a solamente hacer esa etapa. Le damos de pasar esos días, sobre todo, pues ya sí, a nivel de comida, si hacemos ya grandes paellas, grandes comidas para poder atender, para que puedan, bueno, pues para que puedan comer allí, pues eso, alrededor de las 1.200 personas, que son las que, bueno, ya no tenemos más capacidad, pero hasta ahí sí podemos. E incluso hay gente, por ejemplo, que no han podido inscribirse para Chevrolet, porque y entonces decimos que incluso hay algunos que llegan y se inscriben en de forma ya directa ahí en la misma salida, ¿no? Que no queremos, o sea, dejar a nadie, pero fuera,
0: sí, pero ya no hay capacidad. Pero las personas pueden echar su capacha, ¿eh? Toda la vida se ha echado su capacha y entonces eso ya es un problema menos. Rafael, de todas las etapas, como tú llevas 10 años, ¿cuál es la que...? Bueno, todas son emotivas por una cuestión por otra.
1: Hay una, para mí hay una muy, muy fuerte. Además, se me ponen los pelos de punta, la hago todos los años también andando, aunque yo tengo que estar con el coche para ir abajo atendiendo a los medios, en fin, organizando. Tengo que estar... o sea, que no puedo ir toda la marcha andando como me gustaría, pero hay una especial, porque además es que lo siento bien, siento los pasos de mi padre, como tuvo que hacer aquella carretera, y es la zona, la carretera entre, bueno, lo que es la etapa entre Nerja y Almuñécar. En este caso ya solamente lo hacemos hasta Cerro Gordo por el tema ya de eso, ¿no?, de la gente y no puede. Entonces, es ahí, andamos unos 3 kilómetros, pienso, unos 3 kilómetros de carretera original por donde pasaron. Esa es la carretera donde hubo más masacres, o sea, la zona donde hubo más masacres, porque sabes que de ahí los barcos Baleares, el Canarias, Cervera, bombardeaban continuamente esa carretera que estaba junto al mar, a unos 500 metros de donde se posicionaban esos barcos, y bombardeando, o sea, tiraban los buses, los tiraban hacia la montaña, desprendiendo pues esa cantidad de rocas, y donde estaban apresados pues todas esas miles de personas que caminaban por esa carretera y no tenían escapatoria, era una ratonera total. ¿Por qué? Porque o se tiraban al mar, a la montaña y para arriba no podían andar. Eso es terrible, o sea, andar por allí y ver y sentir cómo sentirlo, porque parece que lo siente uno, esos barcos cañoneando continuamente esas rocas, esa carretera cargada de gente sin escapatoria, donde yo supongo que no tenemos datos y no lo podemos corroborar con datos, diríamos, archivísticos, documentales, pero sí ahí es donde se produjo la mayor masacre de la gente que huía hacia Almería. Por tanto, para mí es la zona, es el tramo más emotivo y más fuerte.
0: Para ti a nivel personal tiene un componente...
1: Exacto.
0: Pues Rafael, compañero, Lamento decirte que nuestro tiempo en clandestino de hoy ha llegado a su fin. Yo por mí estaría aquí todo el rato hablando. Ha sido un verdadero gusto tenerte con nosotras. Yo espero que te hayas encontrado bien, que la conversación te haya traído cosas.
1: Muchísimas gracias, me ha traído. Yo voy a seguir comunicando el tiempo que pueda, que me dé, que tenga salud, como se dice en estos casos. Porque no, es un deber moral, de compromiso social, personal, de que tenemos que seguir adelante, y más, como ya comentábamos, en estos tiempos de negacionismo, que es un negacionismo total, de revisionismo de la historia, de ver que hace una jornada de ese calibre donde los franquistas, los fascistas, los que justifican toda la dictadura, la guerra, etcétera, digan que todos perdimos la guerra. Por favor, estamos en un país que la verdad que últimamente no sabemos dónde vamos a parar, pero la verdad que muy complicado. Y yo digo que ahí estaremos nosotros con nuestro compromiso, con la demanda, tirar para adelante, andar paso a paso, nombre a nombre, homenajeando y sacando, como yo digo, del olvido y del silencio el mayor o uno de los mayores genocidios cometidos en este país. Y nada, tengo que deciros que muchísimas gracias
0: por estar ahí porque
1: los medios, sabes tú, son los que nos dan voz a los que no tenemos.

Y hasta aquí nuestro clandestino de hoy. Como de costumbre, les vuelvo a decir, aunque con otras palabras, que la radio es una excelente herramienta que nos permite seguir aprendiendo, recordando y recuperando la verdad sin neutralidad ni equidistancia que valga, porque la historia se repite, la historia se está repitiendo, y no por falta de avisos. Solo me queda volverles a citar en nuestro próximo programa para que podamos continuar clandestineando. Así que háganme caso y pórtense mal.

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0: Dos minutos son los que nos separan ya de las 10 de la mañana, así que más que puntuales que somos en esta nueva jornada, la de este viernes 8 de mayo. Muy buenos días a toda nuestra fiel audiencia, muy buenos días a nuestro fiel compañero, que todos los días, a excepción de sus días libres, que debe de tomar sus vacaciones, está con nosotros. ¿Qué tal? Buenos días.
1: Hola, estoy aquí, ¿eh? Buenos días, María José. Es que te, por un momento te he visto como el cura en la misa.
0: Sí.
1: Bueno. Nuestro fiel compañero que está aquí todos los días, salvo cuando estira la pata y ya se va a otro barrio.
0: No, hombre.
1: Pues aquí estamos, a las puertas del segundo fin de semana de mayo ya, ¿eh?
0: Efectivamente. Pero qué fin de semana también. Porque claro, llega el fin de semana, vamos haciendo planes y ya con el buen tiempo que hemos tenido, pues la mayoría de esas actividades viene a ser al aire libre. Yo me estoy acordando también de las comuniones.
1: Bueno, pero las comuniones, las celebraciones suelen ser bajo techo, ¿no?
0: Sí, pero ya un poco como que desluce, ¿no? Te levantas ese día muy ilusionado, no sé qué, y ahora ese día allí con lluvia.
1: Pero claro. Ayer vi un vídeo de las casetas de Jerez preparándose.
0: Sí, ¿y qué están haciendo para ello?
1: Pues los típicos plásticos estos grandes, claro, porque muchas casetas no tienen un techo que, digamos, puedan soportar un chaparrón en condiciones hipotentes.
0: Sí.
1: Pero bueno, total, lo que queda claro es que mañana, el domingo, el lunes, el martes y ahora nos aparece el miércoles también, pues va a llover. Pero sobre todo, especialmente, sábado y domingo. Lunes y martes algo, pero ya quizás un poco menos. Luego ampliaremos esta información porque habrá que tener ojo y cuidado también con las rachas de viento mañana, que se van a poner en los 60 kilómetros hora. Así que, aunque parezca mentira, el fin de semana va a ser más otoñal que primaveral.
0: Vaya. Bueno, pero no vamos a aguar
1: la fiesta a nadie.
0: Efectivamente.
1: Quien quiera ir, que vaya, pero con prudencia, con precaución y sabiendo que se expone a que le pueda caer un buen chaparrón.
0: Y como somos muy, muy rápidos de mente de decir, bueno, pues si esto que teníamos preparado este fin de semana no es posible porque la lluvia lo va a entorpecer, rápidamente cambiamos de plano. Ahí está.
1: Plan B.
0: Por ejemplo, ir al cine.
1: Fíjate, pues...
0: Hay muy buenas...
1: Para ir a ver la de Michael Jackson, porque
0: sí,
1: me habían recomendado muchísimas.
0: Sí, también yo voy a verla, sí.
1: Mucha gente.
0: La de Michael. Esta semana también se estrena un documental sobre Hombres G.
1: También lo he visto. También. Es que estaba echando un vistazo a la cartera.
0: Ahí está, también. Hay también de suspense, hay comedia, y fíjate, hasta la de las de, Ovejas Detectives, me gustaría de ir a verla, fíjate.
1: Bueno.
0: Sí.
1: Esa no me
0: tienes aquel porque quieres pasar un buen rato, te quieres reír. Bueno, pues esa película sería idónea.
1: Mi apuesta este fin de semana.
0: Y mira que habla de trasfondo, hay un crimen que las ovejas tienen que...
1: Mi apuesta es más por la de Michael Jackson, la verdad. Me han hablado tan bien tanta gente que...
0: Sí.
1: Pero son 127 minutos, son dos horas y algo.
0: Yo creo que se te pasará volando. Yo creo que sí. Si no, ya, bueno, si vas este fin de semana, ya no nos cuenta, ¿vale? Bueno, cine de cara al fin de semana. Por cierto, hace prácticamente nada, unos minutos, se ha procedido la izada de la bandera en esa rotonda ubicada, situada en el Retiro. La izada de la bandera de, como digo, el Día Mundial del Lupus, que se conmemora este próximo día 10 de mayo. Vamos también a ofrecer las palabras de la delegada de Salud, Nieves Huerta, del alcalde Miguel Rodríguez, como así también de representantes de la Asociación Felupus de Cádiz, que también han estado presentes en ese izado de banderas. Pero antes de ese momento, bueno, pues vamos a tener esa previsión meteorológica, las noticias que dice José Antonio. No hay muchas. Yo creo que entre las elecciones andaluzas, más lo del virus, antivirus, por cierto, antivirus o antivirus.
1: Hombre, me gusta más antivirus, pero es antivirus.
0: Antivirus, ¿no? Pues he visto a alguien que, claro, ya lo pronuncia y dice, hombre, en español dice antivirus. Ya en inglés era antivirus o no sé qué. Total, yo me quedo con el español. Bueno, no me quedo con el antivirus, eso es marcado. Hoy vamos a hablar, por cierto, de nuestro espacio de consumo responsable porque hemos dado algunas pinceladas, hemos comentado algunos titulares que aparecen en prensa. Hoy creo que traes algunos temas.
1: Sí, creo que alguna, si no estoy equivocado.
0: Pero hoy en consumo responsable vamos a hablar más detenidamente de este virus, que es verdad que todos, no sé si en tu caso, José Antonio, pero ya cuando escuchas noticias, titulares, tal y cual, que algunos son muy alarmistas, me hace pensar que, Dios mío, no, que no volvamos a que esto sea una pandemia, como así ocurrió con el COVID.
1: Yo primero he desconectado de todo absolutamente y segundo no me creo nada. Entonces, pues por ahora estoy tranquilo. Igual ya más adelante, si la cosa se pone peor, pues... Pero ahora mismo estoy tranquilo, la verdad.
0: Bueno, pues hoy María José Gómez, periodista experta en consumo, nos va a desvelar alguna de las preguntas, dudas que podamos tener, en concreto el antivirus, que es, que ya, si seguimos las noticias, pues ya sabemos que se trata de un virus, el riesgo de contagio, los síntomas que presentan, si hay tratamientos... Se puede prevenir, desde luego que sí. Luego lo sabremos más detalladamente. Uh-huh. Y hoy en el deporte, ¿qué nos
1: Pues
0: tienes?
1: Tenemos fútbol y senderismo. El Arcos se está jugando el ascenso a la categoría de División de Honor. Y este domingo a las 6, ¿era José Antonio? 6:30 en el Antonio Gallardo. El partido de vuelta contra el Ciudad de Cádiz. El precio de las entradas es de 3 euros para socios, 5 euros la entrada general. Hoy, por cierto, de 4:30 a 7:30 de la tarde, se pueden comprar las entradas en la oficina del Arcos Club de Fútbol. Toda la suerte del mundo, que le vaya muy bien y que el Arcos continúe soñando con el ascenso, porque todavía le queda un largo, bueno, no tan largo, pero le queda camino todavía por recorrer. Y también el domingo, media hora antes, a las 6, el Gédula jugará el último partido de la temporada. El Gédula no se juega nada, está en sexta posición, pero bueno, si terminas ganando la temporada, pues mejor, ¿no? Se enfrentará al Ubrique Club de Fútbol, que evidentemente pues tiene las mismas ganas y las mismas intenciones, terminar la temporada ganando. Pues ya veremos a ver qué pasa. Hoy hablaremos con los entrenadores de ambos equipos y también con Javier Cabarcos Vidal, presidente de la sección de senderismo del Club de Atletismo Ciudad de Arcos. Van a realizar una ruta por la Sauceda en el Parque Natural de los Alcornocales. Preguntado Javier, le he preguntado por, oye, da mal tiempo, la previsión dice que va a llover. La ruta continúa adelante con ropa de agua, harán la ruta y punto pelota, que dice que el agua no será un obstáculo para visitar este bonito lugar, que van a recorrer 50 senderistas, porque para recorrer la Sauceda hay que pedir autorización y te dan un número determinado. En este caso ha sido un máximo de 50 personas.
0: Bien, bueno, buen número, desde luego. Y seguidamente a ello íbamos a recibir de nuevo a Juan García. Digo lo de nuevo porque conocemos a este señor. Él es el presidente de una asociación, Activistas Adopta, Protección de los Animales y del Medio Ambiente, que ya nos hablará hace, creo que un mes más o menos. Y paralelamente a esta, la creación de esta asociación, se crea también Acebuche School, que se trata de, bueno, pues terapia asistida con animales, o zooterapia, como también se le denomina. Bueno, pues hoy Juan va a hablarnos acerca, primero, de cómo ha calado lo de Activistas Adopta, y después, bueno, pues vamos a indagar más acerca de esta nueva creación, esta nueva asociación, Acebuche School. Muy interesante, se presenta también lo que nos viene a contar Juan en esta mañana, en este jueves, iba a decir yo, viernes 8 de mayo, compañero, días internacionales, a verlo los hay.
1: Tenemos 5, es el Día Mundial de la Cruz Roja y de la Media Luna Roja, jornadas de recuerdo y reconciliación en honor de quienes perdieron la vida en la Segunda Guerra Mundial. También es el Día Mundial del Cáncer de Ovario. El Día Internacional de la Talasemia, que es un trastorno sanguíneo de carácter hereditario, mediante el cual el cuerpo produce menos cantidad de hemoglobina. Esto genera la destrucción de los glóbulos rojos en el torrente sanguíneo, ocasionando anemia. Y es el Día Mundial del Burro.
0: Ay, muy bien. Bueno,
1: el más famoso, ya sabemos cuál es, Platero, obviamente.
0: Sí, claro. Que poco a poco, ¿verdad? No.
1: Ya se ven pocos burritos.
0: Sí.
1: A mí me encanta.
0: Sí, son muy tierno, ¿no? Muy entrañables. Bueno, si te llama Víctor, te llama Iduberga, Luján o Pompeya, felicidades.
1: Iduberga, como te llames así, estás apañada, pero bueno. Felicidades, sí.
0: Bueno, pues haciendo alusión a esto de que la feria de Jerez posiblemente su comienzo sea con lluvia, pues nos llega un chaparrón de voz, en la voz de María del Monte.
1: Hombre.
0: Fíjate, hasta con tormenta y todo. Ay, madre mía, mira, tú lo eres.
1: Es un presagio, ¿eh?

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1: Bueno, aunque parezca que vamos a dar la previsión meteorológica de un fin de semana del mes de enero, febrero, marzo, ¿no? Este mayo. Fin de semana. Uh-huh. Vamos a empezar por hoy, pero también vamos a conocer cuál va a ser la situación de cara a mañana y también el domingo, ¿eh? Hoy tenemos cielo despejado por la mañana y nubes y claros por la tarde. Temperaturas sin cambios, muy parecidas a las de ayer. Viento del sur-suroeste que soplará muy flojo por la mañana y flojo por la tarde. Mañana cambio de tiempo. Nos empezará a afectar una borrasca atlántica. Tendremos lluvia, viento del suroeste que soplará de moderado a fuerte y alguna que otra tormenta. A destacar las rachas de viento asociadas a esta borrasca y que en algunas zonas, no en todas, pero en algunas podrían alcanzar los 50 o 60 kilómetros hora, localmente incluso más, en zonas más elevadas y expuestas a los vientos del suroeste. O sea que mañana es un día otoñal de cumplirse la previsión.
2: Sí.
1: De principio a fin, porque ahora veremos por tramo horario que empezaría a llover a las 9 de la mañana y supuestamente casi no pararía, lo haría de manera ininterrumpida o casi ininterrumpida hasta las 11 de la noche. Por tanto, fin de semana inestable, porque el domingo seguirá lloviendo desde bien temprano en las provincias de Huelva, Sevilla, Cádiz, oeste de Málaga y algunas zonas de las provincias de Córdoba y Jaén. Incluso el lunes seguirán los cielos muy nublados y no se descartan lloviznas por la mañana. Esto es que lo que tenemos por delante meteorológicamente.
2: Fíjate, a comparación con el día que tenemos hoy, que ya
1: parece está mentira, soleado,
2: ¿no? Efectivamente, que pueda cambiar tanto, pues así es el tiempo. Uh-huh.
1: La probabilidad de lluvia mañana es del 100%, el domingo prácticamente igual, el lunes entre un 45% y un 75%, el martes de un 65% y el miércoles de un 50%. Entramos en la predicción por horas y lo que a nosotros nos aparece aquí es que empezaría mañana a llover a las 9 de la mañana y, como digo, prácticamente de manera ininterrumpida, con algunos tramos horarios ahí donde no se ve agua, pero no dejaría de llover hasta las 11 de la noche. Bueno, pues el que avisa no es traidor, avisados estáis. Que después caiga más, caiga menos, pues eso ya es otro tema. Las temperaturas, la máxima para hoy 24, la máxima para mañana 21. Sin embargo, en cuanto a la mínima, hoy la mínima ha sido de 12, mañana la mínima será de 14. El domingo, exactamente igual que mañana, 14 de mínima, 21 grados de máxima. 13, 22 el lunes y el martes. O sea que muy, muy parecido.
2: Muy parecido. Muy bien, pues nada, pues vamos a ir haciendo planes, como decíamos, y hay que cambiarlo, claro, lo que teníamos previsto para este fin de semana más otoñal que primavera.
1: ¿Sabes qué pasa? Es que ha llovido tanto este invierno que ya nos, claro, hablan de lluvia y estamos asqueados.
2: Sí, ya aunque parece ser que los campos, ¿no? Según qué cultivos se requiere.
1: Eso dicen, que hace falta para el campo. Pero yo te digo que si no hubiera llovido tanto este invierno, igual nos dicen que va a llover este fin de semana y decimos, oye, pues mira, hace falta porque es que no ha llovido nada en invierno. Pero claro, pues en invierno nos llegó el agua a las cejas, pues ahora mismo dicen que va a llover y nos ponemos malos.
2: No, más que nada porque ya estamos en mes de mayo y no resumimos de que va a hacer buen tiempo, soleado, pero bueno, que esto va a ser un fin de semana, nada más.
1: También te digo, yo firmo por este tiempo como está hoy, hasta durante todo el verano. Sé que no va a pasar, pero bueno.
2: Con el tiempo. No,
1: de ilusiones
2: puede.
1: También se vive.
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4: Ay, Dios mío, ¿cómo está el padre?

0: Bueno, vamos a la actualidad del día de hoy, esta jornada y lo que cuentan los periódicos.
1: Venga, abrimos nuestro kiosco de prensa hablando de Morante de la Puebla, que reaparecerá en Jerez de la Frontera el próximo 15 de mayo. El cigarrero no actuará finalmente este domingo en Valladolid y prepara su regreso para los próximos 15 y 16 de mayo en la Feria del Caballo. El conflicto de Comes se encauza con un preacuerdo y la desconvocatoria de las movilizaciones en Cádiz. El principio de acuerdo incluye mejoras salariales vinculadas al IPC y la estabilización de 30 trabajadores. Un bingo sin licencia, 74 jugadores y más de 10.000 cartones. Así operaba el local clandestino en Barbate. Intervienen una sala que simulaba controles de acceso y abría de forma esporádica para evitar inspecciones. Y ahora sí tenemos que hablar del antivirus, porque la Organización Mundial de la Salud confirma el positivo en antivirus de 5 de los 8 casos del crucero. Un fallecido permanece dentro del barco. El director general de la Organización Mundial de la Salud señala que los otros 3 casos son sospechosos. El crucero del antivirus no atracará en Canarias, evacuación en lanchas y traslado al hospital para los 14 españoles a bordo. El MV Ondius fondeará en aguas de Tenerife el mínimo tiempo imprescindible y sus pasajeros no pisarán tierra canaria. La cuarentena en Madrid será obligatoria si las autoridades científicas así lo determinan. El ministro de Política Territorial, Ángel Víctor Torres, ha sido quien ha comentado precisamente esto, que no van a pisar tierra canaria, que el barco quedará allí fondeado y que se evacuará a los pasajeros en lanchas y serán trasladados al hospital los 14 españoles que van a bordo. Han hallado el cuerpo sin vida de un joven de 21 años bajo un puente en Estella del Marqués. La Guardia Civil mantiene abierta una investigación tras el hallazgo ocurrido junto a la carretera A-2033, donde el pasado sábado se desplegó un amplio dispositivo policial. El caso ha generado una gran expectación en Estella del Marqués y en otros puntos del entorno rural de Jerez, especialmente por el amplio despliegue policial que pudo verse durante buena parte de la mañana del sábado. La Voz del Sur.es publica el tiempo en la Feria de Jerez. Chubascos en el arranque, pero el alumbrado podría salvarse. Una borrasca fría traerá chubascos al inicio del sábado del alumbrado, aunque los modelos apuntan que podría haber una mejoría hacia el final del día, de mañana sábado. Bueno, a ver en qué queda la cosa finalmente. Starlight, uno de los mayores festivales de música de nuestro país, busca 1.000 trabajadores. Contratos de 5 meses para uno de los festivales más importantes de Andalucía. La organización destaca que más del 90% de la plantilla procede del ámbito local y que el índice de repetición de trabajadores alcanza el 70%. Las personas interesadas en participar en el proceso de selección deben formalizar su inscripción a través del enlace habilitado por la organización. Posteriormente, se ha establecido un calendario de entrevistas presenciales que tendrá lugar los días miércoles 27, jueves 28 y viernes 29 de mayo en el Palacio de Congresos de Marbella, donde se desarrollará la fase final de la selección de los futuros empleados. La edición de este año coincide con el 15º aniversario entre el 15 de junio y el 29 de agosto. En cuanto a los profesionales demandados, se contemplan puestos en áreas como logística, restauración, seguridad, ticketing, hospitality, zona comercial y espacios land. Entre los puestos previstos se incluyen taquilleros, acomodadores, responsables de zona y barra, camareros, personal de sala, administrativos, cocineros, ayudantes de cocina, personal de mantenimiento, vigilantes, conductores, auxiliares de aparcamiento y coordinadores logísticos, entre otros. Y preocupación por el estado de salud de Tita Cervera, una semana en el hospital con un diagnóstico repentino y grave. Según la revista Semana, Tita Cervera recibió el alta el pasado 1 de mayo y desde entonces continúa su recuperación en su residencia de la Costa Brava. Al parecer, lo que sufría era neumonía, que se ha complicado por su edad.
0: Efectivamente.
1: Es oficial, la Junta de Andalucía multará con 150.000 euros el uso de detectores de metales en las playas. Se endurecen las sanciones para frenar el expolio arqueológico en zonas especialmente sensibles. O sea, que esta gente que va con la maquinita...
0: Sí, sí. Que detectan
1: que saben, hasta 150.000 euros de multa. No es ninguna tontería.
0: Ahí sí que pitaría bien la maquinita.
1: Muy bien. Muy buen chiste, María José.
0: Chiste malo.
1: María Luz Gómez tiene 91 años y es la abuela que aspira a gobernar Andalucía. Dice ella que los mayores necesitan voz y representación. Encabeza la candidatura del partido por un mundo más justo. 90 años, ¿vale? Nacida en Granada en 1935, figura como una de las candidatas de mayor edad que se presentan a unos comicios en España. Su participación no es nueva, ya que anteriormente integró una candidatura municipal en Málaga, pero ahora tiene mayor relevancia al encabezar una lista autonómica. Madre de 6 hijos y abuela de 14 nietos, encara este desafío político después de una vida personal caracterizada por el esfuerzo. Entre sus logros destaca su formación como perito mercantil en una época en la que las mujeres se enfrentaban a importantes restricciones legales. Su incorporación a la política se produjo hace 6 años, cuando se sumó a M más J, un mundo más justo, con el objetivo de defender los derechos sociales desde una época intergeneracional. Desde entonces ha continuado participando activamente en el partido, destacando por su constancia y su cercanía con la ciudadanía. El partido, fundado en 2004, tiene como objetivo situar en el centro del debate político los problemas de desigualdad y las diferencias de oportunidades existentes en la sociedad. En las últimas elecciones andaluzas, Un Mundo Más Justo, el partido de esta mujer de 91 años obtuvo algo más de 4.000 votos en Andalucía. Su discurso se basa en 2 ideas principales. Por un lado, reivindicar un mayor protagonismo de las personas mayores, a quienes considera infrarrepresentadas, y por otro, conectar con la juventud como clave del futuro.
0: Pues mira, la mujer se ve, no parece que tenga los 21 años.
1: No, para nada, en absoluto, vamos. Sí, sí. Está mejor que yo. Diario de Cádiz. Cádiz, la ciudad que más población perdió a nivel nacional este primer trimestre. Los habitantes de la capital descendieron en un 0,6% entre enero y abril de este año. O sea que sigue la pérdida de habitantes en Cádiz capital. La brecha en la experiencia de visionado deportivo. El 81% de los españoles ha sufrido problemas viendo fútbol en bares. La calidad de imagen y sonido supera a la comida, la bebida y la atmósfera del local como criterio clave a la hora de elegir dónde ver un partido, según un estudio que ha hecho Samsung. O sea, lo que más valoran es que se vea bien y se escuche bien el partido.
0: La comida y la comida, secundaria.
1: No importa. Vale. Huelga en las guarderías en Andalucía, con otro paro previsto para el 11 de mayo. El paro estatal de las escuelas infantiles de 0 a 3 años denuncia la precariedad laboral del sector, mientras que los centros andaluces mantienen abierta su propia protesta por la financiación. La inspección será informada desde el inicio de casos de acoso escolar en Andalucía. El nuevo protocolo establece el registro inmediato en el sistema Seneca de todos los incidentes. En la comunidad autónoma, en Andalucía, se abren una media de entre 2.000 y 3.000 casos de acoso escolar por curso. Y muere Rafael Taibo, el locutor de la voz más solemne, la del mundo submarino, la de Jacques Cousteau. Por ejemplo, su voz está unida a grandes documentales y a las presentaciones de Radio Clásica, de Radio Nacional de España. Era la voz de memorables programas de televisión española en los años de la transición, como La Segunda Oportunidad. Y hoy Diario de Cádiz se pregunta, y con esta noticia terminamos, ¿alguien puede lucir mejor los 65 años que George Clooney? Es que claro, si me comparas con George Clooney...
0: Pero te digo una cosa, que he visto fotografías de cuando era joven...
1: Sí.
0: Para nada, no sé, hay personas que, oye, con la edad, pues...
1: Que ha ganado con la edad.
0: Sí, eso. Sí, este hombre sí, ya te digo yo.
1: No, está bastante bien, con sí. Su pelo y sus barbas canosas, ahí está el tío.
0: Pero vamos, porque es actor, si fuera un trabajador de esto de a pie, pues lo mismo no nos fijábamos de que estaba así de bien.
1: Puede ser.
0: También te lo digo.
1: Tras décadas siendo el galán oficial de la industria, George Clooney reconoce que su carrera ya no es una obsesión, ahora su tiempo pertenece a lo que él considera pues metas gratificantes, la justicia y la educación. Instalado en La Paz de la Provenza francesa, donde vive junto a su mujer, la prestigiosa abogada Amal Clooney, y sus hijos Alexander y Ella, el actor ha blindado su vida privada. Esta mudanza vital culminó en diciembre de 2025 al recibir la ciudadanía francesa, un gesto que no pasó desapercibido en la esfera política. El presidente Donald Trump calificó la noticia de positiva con ironía, tildando al matrimonio de ser pésimos pronosticadores políticos tras el apoyo del actor a Kamala Harris. Clooney, lejos de amilanarse, respondió con el sarcasmo que le caracteriza, prometiendo hacer que Estados Unidos vuelva a ser grande a partir de las próximas elecciones de noviembre, claro. Aquí están los dos ahí.
0: Sí, sí.
1: A ver quién tira.
0: Bueno, Trump está ganando muchos enemigos, cuidado.
1: Sí, no. Cariño, precisamente,
0: lo está haciendo muy bien. Fíjate, hasta con el Papa.
1: O sea, cariño precisamente no le estamos cogiendo, ¿no?
0: No. Bueno, pues compañero, te escuchamos a las 11 con el deporte y nosotros, nada, en breve vamos a indagar aún más acerca de ese virus, el antivirus o fantavirus, no sé.

0: Esta semana en nuestro espacio de consumo responsable vamos a hablar más detenidamente, lo hemos hecho, bueno, pues haciendo, enseñando, bueno, pues algunos titulares que aparecen en la prensa, pero no, es verdad que no hemos indagado un poco más acerca de, como decíamos, un tema que está de plena actualidad, el hantavirus. El brote que se ha producido en un crucero que navegaba por el Océano Atlántico ha disparado, ¿no?, la inquietud, incluso, bueno, pues ya se ha cobrado algunas vidas. ¿Pero qué es? ¿Cuál es el riesgo de contagio? ¿Cómo se puede prevenir? María José Gómez, periodista experta en consumo, nos dará respuesta a estas y otras preguntas. María José, ¿qué tal? Muy buenos días.
1: Hola, buenos días.
0: Bueno, María José, aunque la Organización Mundial de la Salud ha indicado que esto no es el inicio de una pandemia, como así lo fue el del COVID-19, sí es cierto que la población ya está un poco, no sé si es por tanta información, está preocupada ante el panorama que tenemos por delante.
1: Sí, efectivamente, tiene razón. La Organización Mundial de la Salud ya ha advertido de que no se trata del principio de una pandemia como fue la del coronavirus, pero es verdad que sí, que las noticias, que por lo pintoresco, ¿no?, de que unas personas en un yate, en un crucero de lujo, se hayan infectado y haya habido incluso muertos, pues está haciendo que los medios de comunicación pongan su foco sobre esta cuestión y se está generando mucha información al respecto. Para tranquilizar un poco, debemos decir que desde que se detectó este hantavirus en la historia, vámonos, en esta ocasión, que hay 3 fallecidos, solo ha habido 3.000 casos de personas infectadas por hantavirus, ¿vale? Entonces, no es lo mismo que cuando el coronavirus, que fue una cosa exponencial y muy rápida y que afectó a muchísimas personas, sino que a lo largo de la historia, del conocimiento de este hantavirus, solamente ha habido 3.000 casos y su propagación es mucho más lenta y es mucho más específica que la del coronavirus. Por lo tanto, podemos estar tranquilos, se da en entornos más aislados, es decir, no afecta mayoritariamente a la población, ¿no?
0: Bien. Es importante, desde luego, sí es verdad, de estar informado, porque de ahí viene también la prevención, de la que hablaremos un poco más adelante. Porque ahora sí queremos que nos digas, María José, nos explique qué es concreto el hantavirus.
1: Pues mira, los hantavirus son un grupo de virus zoonóticos. Esto significa que pueden transmitirse de los animales a las personas, ¿vale? Zoonótico quiere decir eso, que son virus que lo tienen los animales, pero que pueden afectar a las personas. En el caso de los mamíferos, se transmiten principalmente por roedores y pueden causar enfermedades graves en humanos, ¿vale?
0: ¿Qué tipo de afecciones, no, puede causar a los humanos?
1: Bueno, pues el Ministerio de Sanidad detalla que la infección por hantavirus es una zoonosis muy poco frecuente, ¿vale? Pero potencialmente grave. Es decir, se da poco, pero cuando se da puede ser grave. Su impacto clínico puede variar desde síntomas leves como cuadro, como un resfriado, puede pasarse como una gripe, como un catarro, ¿no? Cuando se da en síntomas leves. Pero puede evolucionar o puede producir cuadros severos con insuficiencia respiratoria y en ciertos casos hasta la muerte, ¿vale? Entonces puede ir desde lo más sencillo, puede ser como una gripe, hasta que se complique la circunstancia y pueda llevar a un desenlace final, ¿no?
0: ¿Cómo se contagia este virus?
1: Bueno, pues mira, este virus se contagia sobre todo al inhalar partículas contaminadas procedentes de la orina, las heces o la saliva de los roedores infectados, especialmente en espacios cerrados o mal ventilados, ¿vale? También puede darse por contacto directo, por ejemplo, si se consumen alimentos almacenados en despensas en las que hayan accedido roedores infectados. También puede darse de forma menos frecuente por las mordeduras de estos roedores. Y la transmisión entre personas, aunque es extremadamente rara, como hemos dicho antes, puede ser algo más probable en espacios pequeños, como por ejemplo en el caso que ahora está llamando la atención, que es un entorno cerrado como un barco, ¿no? Entonces, normalmente no suele haber infecciones, pero si las hay es porque las personas han convivido en espacio concreto cerrado durante algún tiempo.
0: Bien, comentaba anteriormente que quizá ahora hablaremos, ¿no?, sobre los síntomas, pero como un resfriado, pero ¿cómo se diagnostica para diferenciar de un resfriado?
1: Pues mira, para diagnosticar una infección por hantavirus se tiene en cuenta una combinación de síntomas, antecedentes de exposición y pruebas de laboratorio. Lo primero es la sospecha médica. Comienza cuando una persona presenta síntomas que son compatibles con este virus y ha estado en lugares donde se han detectado otros casos, como por ejemplo en el caso del crucero. Si una persona de este crucero se empieza a encontrar mal, bueno, y ya ha habido otros casos precedentes, pues se puede sospechar que tiene esta infección. También se puede haber sospechas médicas cuando alguien con síntomas ha estado en entornos donde puede haber proveedores o subexcrementos. Imagínate, bueno, porque una persona empieza a presentar síntomas como de catarro y eso, y ha estado limpiando un trasero donde ha tenido que retirar un montón de ratas muertas, o había excrementos de rata, o este tipo de cosas, y el espacio se ha estado cerrado durante mucho tiempo. Bueno, pues si vamos, después de haber estado haciendo esta tarea, al médico con una especie de catarro, con problemas respiratorios y eso, pues puede sospecharse que se está produciendo una infección por hantavirus. Entonces debemos comunicárselo al médico, no decir, mira, tengo un catarro, sino yo he estado haciendo estas cosas y ahora me estoy encontrando mal, ¿no? Luego, para confirmarlo, pues primero, como decimos, es la sospecha por haber estado en un entorno o en una situación en la que podríamos haber estado en contacto con roedores o con los excrementos o la orina de los roedores. Y luego, para confirmarlo, después de la sospecha, pues se realizan análisis de sangre específicos que detectan primero anticuerpos frente al antivirus o material genético del virus en algunos casos, ¿no? Además, también pueden realizarse otras pruebas para evaluar la gravedad. Si ya presentamos afección pulmonar o algún tipo de problema sanguíneo, pues entonces nos hacen una radiografía o un escáner del tórax y también análisis generales de la sangre.
0: ¿Cuánto tiempo transcurre en que se contagie una persona hasta que se manifieste la enfermedad?
1: Vale, el periodo de incubación va desde 1 a 5 semanas desde la exposición al virus, ¿vale? En la mayoría de los casos, los primeros síntomas aparecen entre las 2 y las 4 semanas tras el contacto. Por eso se está hablando de que las personas que se bajen de este barco van a someterse a una cuarentena, en principio voluntaria, en un hospital y que estén aislados para ver cómo evolucionan. Si dentro de 4 o 6 semanas no presentaran ningún síntoma y los análisis que se le practicaran no dieran resultado de contagio, pues estas personas podrían hacer su vida normal, pero en principio, como han estado expuestos en un ambiente donde ha habido ya personas fallecidas por el virus, pues por eso se les va a someter a una cuarentena para ver si desarrollan la enfermedad, que es lo más probable que no la tengan, bueno, pero si han estado expuestos pueden tenerla. Entonces, cuando una persona se contagia, debe esperar a ver si da síntomas entre 1 y 4 semanas, perdón, entre 1 y 5 semanas, ¿vale? Lo normal es que una persona que se haya contagiado o que piense que se ha contagiado esté aislada y no esté en contacto con otras personas a las que pueda transmitir el virus.
0: ¿Cuáles son exactamente esos síntomas de este virus?
1: Bueno, pues como ya vengo mencionando, los síntomas en principio suelen ser inespecíficos y parecidos, por ejemplo, a una gripe, con fiebre, dolor muscular, cansancio, cefalea, y en ocasiones pues también hay síntomas digestivos como náusea o vómito. Y posteriormente, en los casos más graves, bueno, pues puede aparecer dificultad respiratoria progresiva debido a la acumulación de líquido en los pulmones, y esto requiere, bueno, pues de atención médica urgente, como ha sucedido, por ejemplo, con una persona que han trasladado ya desde el barco a Cabo Verde, ¿no? Desde el barco a Sudáfrica. Bien. Aunque pensaban trasladar a las personas a Cabo Verde, pero al final bien sí. Tenerife, ¿no? Pero lo que tenemos que saber es eso, que empieza como un malestar general, como una gripe, fiebre, dolores musculares, y ya decimos, si nosotros hemos estado en un entorno donde hayamos estado limpiando eso, un sótano, una alacena, donde vemos que hay excremento, donde vemos que ha habido roedores, bichos muertos, pues entonces, si nos empezamos a encontrar mal, no debemos pensar que son un catarro, sino que podemos ir a nuestro médico y comentar esta situación para que nos inicien a hacer los análisis que detecten si tenemos o no antivirus, y por supuesto, bueno, pues si al final se detecta que lo tenemos, pues hay la del resto de las personas para no contagiarlas, ¿no? Pero como decimos, suele darse en muy pocos casos y en circunstancias muy específicas.
0: Y a todo esto, María José, ante este panorama, ¿no existe un tratamiento antiviral específico o no?
1: No, parece que no, que lo que se trata son los síntomas que van sucediendo. Es decir, si una persona pues manifiesta situaciones como gripal, bueno, pues se va atajando como claro. Eso con analgésicos, con antipiréicos, con elementos que van atacando a los síntomas que va presentando. Si luego ya son afecciones pulmonares o afecciones del tipo renal, bueno, pues ya también se van poniendo medicamentos para atajar esas infecciones que van afectando a las distintas partes del organismo, ¿no? Normalmente, bueno, como decimos, lo normal es que esta persona que tiene síntomas de hantavirus, bueno, pues vaya a un hospital y se le vayan en principio pues administrando oxígeno y ventilación mecánica en los casos más graves, ¿no? La detección precoz es fundamental para mejorar la evolución del paciente. Es decir, si nosotros, como decimos, consideramos que hemos estado expuestos a esto, empezamos a desarrollar unos síntomas, lo primero es ir al médico, ir al hospital, para que cuanto antes empiecen a atajar los síntomas, menor será la evolución de la enfermedad, menos nos afectará a los pulmones o al tema de los riñones, ¿no? Entonces, lo suyo es ir atajando la enfermedad desde que se va detectando que se ha producido la infección, ¿no?
0: Uh-huh. Y ya ni hablamos de vacunas, ¿no? Tampoco existe una vacuna contra el hantavirus.
1: No existe una vacuna aprobada contra el hantavirus, según la Organización Mundial de la Salud, y en los últimos días se había difundido que Pfizer, el laboratorio, estaba avanzando en el desarrollo de una vacuna en este sentido, pero desde el propio laboratorio lo han desmentido. No hay vacunas en desarrollo ni estudios clínicos para el hantavirus, ¿vale? En este momento no se está investigando en esta línea, porque como decimos, parece ser que su incidencia no es demasiado extendida y eso se da en situaciones muy puntuales. Lo que ha hecho es que los laboratorios no hayan querido invertir dinero en atajar este virus, ¿no?
0: Sí, un virus que, bueno, procede de los roedores infectados, pero que hasta ahora no se ha conocido a raíz, bueno, pues de estas personas afectadas en este crucero.
1: Hace unos años, en la zona de los Andes, también en América, se produjo también una infección que tuvo como consecuencia 11 fallecimientos. Y fue, por lo visto, una persona que estaba infectada, que había ido a un cumpleaños y había compartido mesa con otras, que luego fueron a otros eventos, y entonces ahí se extendió un poco. Pero de esto hace ya un montón de años y vemos que eso, que hubo solo 11 fallecimientos, bueno, 11, quiero decir, cualquier fallecimiento es un drama, pero que no tiene una mortandad como, por ejemplo, pasó con el coronavirus, ¿no? Sino que estamos viendo que se produce en entornos muy localizados y que la infección se ataja rápidamente cuando esas personas permanecen aisladas, las personas a las que se detecta la infección, ¿no? Entonces, es fundamental, como decimos, prevenir el contacto pues, con roedores y sus excrementos, ¿no? Lo fundamental es prevenir exponernos a la posibilidad de infectarnos. Entonces, la OMS recomienda, para prevenir el contagio de hantavirus, bueno, pues recomienda mantener los espacios limpios, evidentemente, evitar que entren roedores, que entren animales que puedan hacer sus necesidades en estos espacios, almacenar correctamente los alimentos, ¿vale? Sellar posibles accesos a los roedores en entornos cerrados y extremar las precauciones al limpiar zonas potencialmente contaminadas, utilizando protección, por ejemplo, guantes, mascarillas y levantar, e intentando evitar y levantar polvo, ¿no? Lo que hemos dicho antes, uh-huh. Yo tengo un trasero o voy a entrar en una casa que lleva mucho tiempo cerrada y que no sé lo que me voy a encontrar, pues fundamentalmente ponerme guantes y mascarilla, y si ya estoy viendo que hay ratas muertas, que hay roedores muertos y que hay excrementos de rata, ovín y ese tipo de cosas, bueno, pues extremar las precauciones y coger una mascarilla de mejor calidad, desinfectar la zona y limpiar con precaución, ventilar, por supuesto, y tener mucho cuidado en ese tipo de cosas, porque aunque no se dan muchos casos, no estamos exentos de exponernos a este agente, ¿no?
0: Yo me estoy acordando de esas personas que les gustan ir a esos países exóticos ahora con la llegada del verano y vayan a salir de viaje. Hay países en los que pueden darse más estos casos, ¿no?
1: Claro, porque las condiciones de salubridad, de higiene, de las alacenas, de los comercios, de los propios establecimientos hosteleros, bueno, pues hay que extremar este tipo de precauciones, ¿no? Y sobre todo si vamos a un hotel, a un hostal, o vamos a un sitio donde veamos que hay tan imponente roedores, ratas, ratones, ese tipo de cosas, pues deberemos evitar el consumo en ese tipo de establecimientos, ¿no? Y sobre todo también quiero llamar la atención eso sobre, y lo vengo comentando a lo largo de esta charla, cuando vamos a entrar eso en el sótano, o por ejemplo, vamos a limpiar una vivienda que ha estado mucho tiempo deshabitada, o simplemente si tenemos una alacena o un trastero, un garaje donde detectamos excrementos de ratas, de roedores, porque nunca estamos exentos de que nuestro domicilio puedan entrar. Bueno, pues lo primero es limpiarlo con precaución, como decimos, protegiéndonos la cara, la mucosa y las manos, y luego, por supuesto, sellar la zona por donde han podido entrar estos roedores para evitar que puedan entrar y que puedan dejar allí excrementos y residuos, ¿no?
0: Bueno, hay que estar informado, preocuparnos a la su justa medida si sea alarmismo, esperemos que por el momento. Así que lo dicho, hay que estar informado. Y hoy, pues, María José nos había presentado este tema, no lo habíamos desglosado como así lo hemos hecho en estos momentos. Le agradecemos el que esté siempre atenta, tanto ella como Rocío de la Villa, atenta a la actualidad, ¿no? A esos temas que crea conveniente saber la ciudadanía, los oyentes de Radio Arcos, y este sin duda alguna así lo es, el antivirus. María José, muchísimas gracias.
1: Muchas gracias a vosotros.
0: Gracias, buenos días.
1: Buenos días.

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1: ¿Qué tal? Muy buenas. 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El Arcos Club de Fútbol iniciaba en la tarde de ayer el camino hacia el ascenso a División de Honor, consiguiendo un resultado que le da alas a las aspiraciones del equipo arcense. El conjunto que dirige Manuel Rosales Duque de Estrada arrancaba su aventura en el playoff de ascenso con la primera parada en la capital gaditana, donde se midió al Ciudad de Cádiz, al que venció por 2-1, tantos que anotaron Carretero en el segundo 20 e Hinojosa en el minuto 63. El gol a favor del Ciudad de Cádiz llegó en el minuto 94 y de penalti. La vuelta se decidirá en Arcos este domingo a las 12 del mediodía. Recordemos que el Arcos ya acarició el ascenso el curso pasado, cayendo en la final ante el Portuense. El sistema de competición este año añade un extra de dificultad. El playoff consta de una primera fase provincial con dos eliminatorias y una segunda regional con otras dos en total. 16 equipos lucharán en 8 encuentros a vida o muerte por una única plaza. Ya lo dijo aquí Rosales el lunes, si no me equivoco, de 6 encuentros contra el Ciudad de Cádiz habíamos ganado 5, así que la cosa no pintaba mal, y efectivamente ahí tenemos el resultado, 2-1. Saludamos ya a Rosales, que nos escucha al otro lado del teléfono. Rosales, muy buenas.
2: Buenas, Antonio, ¿qué tal?
1: Bueno, felicidades, enhorabuena en principio a ti y a tus jugadores y por supuesto a la afición que os arropó en este importante encuentro. ¿Que tú cómo resumirías? ¿Cómo fue para ti? ¿Cómo lo viste tú, Rosales?
2: Bueno, pues en primer lugar, muchas gracias. Y después fue un partido muy atípico porque creo que ninguno de los dos equipos conseguimos hilar más de 5 pases, no se hizo ninguna jugada a nivel.